Para entender una comarca como la costa occidental de Cantabria hay que entender su mar. Y algo muy propio del Cantábrico son las galernas. Estas tormentas, violentas y repentinas, no solo definen al lugar, sino también a sus habitantes. Porque aunque ponen en peligro a cosechas y a marineros, también favorecen a la pesca y a la recogida de unas algas que son imprescindibles para la economía de la región. E igual que ellos han sabido adaptarse a estos fuertes vientos, yo hoy me voy a dejar llevar por las galernas para disfrutar de esta ruta. Bienvenidos a las Rutas de Ambrosio por la costa occidental de Cantabria.

Mi primera parada en la comarca de la costa occidental de Cantabria es San Vicente de la Barquera, al oeste de la comarca. Esta villa marinera se nutre del pescado, del marisco y del bonito del norte que se saca del Cantábrico. Yo me voy a encontrar con dos lobos de mar para que me cuenten los entresijos del Cantábrico, de los túnidos

0: mía, qué temprano esto de pescar. A ver, lobos de mar, estamos en San Vicente de la Barquera. ¿Y ustedes qué están haciendo?
1: Estamos haciendo una red para la anchoa.
2: Porque este tipo de pesca es cercando el cardumen de pescado y funciona como un saco. Se cierra por abajo cuando la pesca está dentro.
0: Se va cerrando, cerrando, cerrando, cerrando y va cercando.
2: Eso es.
0: Al cardumen.
2: Un saco.
0: Paco, estás muy concentrado cosiendo la red. ¿Por qué no vienen las redes ya preparadas?
1: Si lo encargas, vienen preparadas, pero vienen más caras, ¿eh?
0: Ah, claro, eso como todo.
1: Tiene un mérito también.
0: Estas redes, además de pescar, yo que sé, anchoas, ¿también sirven para pescar bonitos?
2: Se podría pescar, pero no.
0: ¿Y por qué no?
2: Porque en el Cantábrico está prohibido para mantener y potenciar la pesca artesanal, que se pesca uno a uno, con mucho cuidado, y el cerco, pues no es así.
0: Emilio, llévame a la mar, que yo quiero ver si tenemos suerte y pescamos un bonito.
2: Seguro que sí, hombre.
0: Y esto de la suerte del principiante se me da bien, seguro.

0: Emilio, tenemos la mar complicada hoy.
1: Está jorobada.
0: El Cantábrico no es cualquiera.
1: No, no es una broma, no.
0: ¿De qué puerto hemos salido?
1: De San Vicente de la Barquera.
0: El de San Vicente de la Barquera.
1: Antaño tenía una buena flota, eran bastantes barcos, pero por la escasez de capturas y después el relevo generacional y falta de personal se ha ido a menos.
0: Para poder pescar bonito, ¿nos tenemos que alejar mucho?
1: Bueno, mucho no. El día que va subiendo la temperatura cuando llega el mes de junio es cuando se acerca aquí al Cantábrico y ya empieza a coger rumbo del norte y hace un ciclo que vuelve otra vez a las Azores y vuelta a empezar. Va buscando su...
0: Claro, el verano.
1: El estar cómodo.
0: Entonces, lo que quiere es unas agüitas templaditas.
1: Sí, tenemos 22 grados con 9. Demasiado caliente. Nunca hemos tenido temperaturas tan altas. Y hay pescados que vienen buscando la temperatura, buena temperatura.

0: pero no excesiva.
1: Así que tenemos que cuidar el único planeta que tenemos.
0: Hay que intentarlo.
1: Vamos a alejarnos un poco de la costa y a ver si vienen los bonitos.
0: A ver si vienen los bonitos.
1: ¿Cómo hacemos para poder pescar el bonito con este bicho tan raro?
0: Esto es lo que le llama la atención. Piensan que son marisco, isquilla. Lo sueltas al agua y soltamos que se aleje un poco del barco. Vamos navegando.
1: Las cañas son muy especiales, Emilio.
0: Sí, son cañas potentes porque lo mismo coges un pez de 4 kilos que de 20. Entonces necesitas una caña de mucho porte y los carretes también son importantes.
1: Yo estaba jugando así con el pulpito tan tranquilo y hasta que me di cuenta que aquí hay dos anzuelos enormes.
0: Vas en velocidad y son muy rápidos, los bonitos pues muy rápido. Entonces, entre la velocidad del barco y lo que hace falta es que una vez que se tira a comer,
1: no se desenganche. Una vez que echamos las cañas, ya podemos comer, ¿no?
0: Podemos comer, claro, para animar a los bonitos a que coman también.
1: ¡Claro! ¿La mar siempre es así de revuelta?
0: No.
1: ¿Las galernas son así? ¿Son vientos? ¿Son tormentas?
0: Son vientos repentinos. Días de mucho calor, sí. mucho calor. Y por la tarde, normalmente por la tarde, revienta la galera.
1: Son muy malas, me imagino.
0: Sí, porque son vientos muy repentinos y fuertes. Lo que es la galerna en sí no tiene nada positivo. Es peligrosa, si dura más tiempo del debido ya se genera marejada y podemos peligrar.
1: Ojalá que no nos venga ninguna galerna de golpe, pero ojalá también que piquemos un buen bonito. Emilio, ¿hay pique?
0: Sí.
1: ¿Hay pique? ¿Qué hago, Emilio? ¿Cómo te ayudo?
0: Ayúdame, por favor.
1: ¿Cómo que...?
0: Prepárate. El gancho.
1: ¡Madre mía! Pero esto sí que es emocionante. ¿Qué hago? ¿Lo tiro? ¿Lo saco directamente?
0: Tú lo enganchas y directamente lo sacas. Ahora.
1: ¡Ay, mira!
0: Un tirón fuerte. Ahí está.
1: ¡Bueno, Emilio!
0: Muy bien.
1: Por favor, pero esto es enorme.
0: Sí.
1: ¡Qué bonito! ¡Qué lindo es! Todo el trabajo que da la pesca, todo el esfuerzo está aquí.
0: Que ha venido desde Azores a vernos.
1: Estoy contento también de que no hemos visto las galernas de cerca. Volvamos a puerto y yo voy a seguir trabajando, pero en algo que ya conozco un poco más, en la cocina.

0: Paco, viejo lobo de mar, especialista en bonitos, ¿qué vamos a cocinar?
1: Hoy un zorropotún, aquí en San Vicente de la Barquera.
0: ¿Qué es lo que hace que el bonito del norte sea tan especial?
1: Hombre, el bonito del norte viene de las Azores. Y cuando viene de ahí, viene en busca de comida. Contra más nave, más grasa gasta. Con la comida aquí, el bonito, ya viene la carne ya hecha y derecha.
0: Si yo estoy hablando de la costa occidental de Cantabria, estoy hablando de zorropotún.
1: Zorropotún es una receta aquí barquereña. Barquereña es San Vicente de la Barquera, nos llamamos los barquereños. Voy a empezar yo a limpiar el bonito para tenerlo ya limpio, cortado.
0: Muy bien.
1: Y tú vas a echar un poco de aceite en la tartera.
0: Sí.
1: Vas a picar la cebolla y vas haciendo la cebolla
0: perfecto,
1: poco a poco.
0: Perfecto, un poquito de sofrito, me gusta, porque claro, tú eres cocinero.
1: Sí,
0: eres
1: bueno,
0: cocinero.
1: A ver, en los barcos no me tocó hacerlo. Tienes que hacer de todo.
0: Pues claro.
1: No, no, el cocinero no es cocinero solo, ¿eh?
0: Claro.
1: Tiene que hacer de todo. En un barco.
0: Le has quitado ya la cabeza al bonito y ahora...
1: Vamos a quitar las ventrescas.
0: ¿Por la grasita que tiene?
1: Sí, sí, es lo más jugoso del bonito.
0: Vamos al zorropotún. ¿De dónde viene esa palabra tan bonita?
1: Decían que si la habían traído los vascos.
0: Ah, claro, porque yo estoy viendo ahora patata, cebolla, bonito... Esto es un marmitaco de toda la vida.
1: Parecido al marmitaco.
0: Le falta el tomate.
1: Pimiento.
0: Y pimiento,
1: sí. Choricero. Y esto no lo lleva todo eso.
0: El tema es que es una receta marinera.
1: Sí, sí, sí.
0: Y eso ya habla muchísimo de las costumbres de San Vicente de la Barquera, ¿no?
1: Esto es un plato que se preparó en la mar con lo que tenías. Pan duro que tenías de la mar, que se te quedaba de 8 a 10 días, se te quedaba el pan duro. Uh-huh. Patatas que siempre llevabas, el aceite... Y cebolla. Claro. Y de eso se salió el zorropotún.
0: Ahora está separando trozos del pescado.
1: Le estoy deshuesando.
0: Lo bueno de bonito es que no tiene espinas.
1: Efectivamente, eso. Ahora le voy a quitar la,

0: El caldinchi este en el que estamos cocinando las patatas es una maravilla, porque es un caldo de cebolla casi, casi, casi calcinada.
1: El tilín del zorropotún es eso, la cebolla. El tilín es el color de la cebolla.
0: Tilín. ¿Has troceado ya todo el
1: está troceado y ya le he echado la sal.
0: Eso es importante. La sal, entonces, se la pones ahí. Aquí vamos a poner también un poco, ¿no?
1: Primero echamos el bonito. Probamos que igual no hace falta echar sal, porque esto va a llevar bastante sal.
0: Importante. La cantidad de líquido es como para poder tapar las patatas que vamos a cocinar.
1: Que queden al ras casi el caldo
0: casi,
1: con las
0: casi,
1: patatas.
0: Casi, casi al ras.
1: Casi al ras. Cuando ya tape la patata guisada,
0: sí,
1: se echa el bonito y el pan y se apaga.
0: Mira que las recetas marineras suelen ser muy fáciles, pero esto es lo que me gusta de esta.
1: Es fácil.
0: Es simple, fácil y rápida. Vamos a dejar que la patata se ablande, ¿no es cierto? Más o menos, ¿cuántos minutitos va a tardar eso?
1: Lo tocas.
0: Claro, eso
1: es igual que la patata con ragú.
0: Claro.
1: Cuando la patata está...
0: Por lo
1: está...
0: general, unos 15, 20 minutos. Si sí, lo has cortado así, de chiquitito, genial. Luego, ¿qué hacemos?
1: Pues se echa el bonito, ponemos un poco de pan, apaga y se hace solo ya con el
0: ragú. Y con ese calorcito que tienen las patatas, se cocina el bonito. Es punto perfecto y Emilio, cuando venga a comer con nosotros, va a estar más que feliz.

0: Está, pero bueno, bueno, bueno. Hay un sabor en particular, que es el de la cebolla, que ha pasado su caramelización hasta, vamos, hasta los máximos. Y es un sabor único, el tilín.
1: El tilín.
0: Del zorropotún. ¿Tú qué dices, Emilio? ¿Aprobamos a Paco?
2: Vamos a probar.
0: Estas recetas así tan sencillas hablan de nosotros. Hablan del Cantábrico, hablan de las profesiones, de nuestros oficios, de las galernas, de los buenos bonitos. ¡Qué maravilla! Es la mejor forma de empezar mi ruta. Comiendo. Antes de dejar San Vicente de la Barquera, me doy un paseo por esta villa marinera de la costa occidental. Destaca su puente de la Maza, de 6 siglos de antigüedad y en su época uno de los más largos de Europa. Tanto que la leyenda dice que si lo cruzas aguantando la respiración, se cumplirá tu deseo. También visito la Torre del Preboste, situada entre el Castillo del Rey y la Iglesia de Nuestra Señora de los Ángeles. Un robusto torreón del siglo XIII que fue fortaleza y lugar de cobro del peaje para todo el que accedía a la ciudad durante la Edad Media.
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0: Me adentro ahora en el Parque Natural de Ollambre para conocer a una de las estrellas de la comarca de la costa occidental. Las ostras. Estos moluscos, gracias a la ría Rubín y al Cantábrico, encuentran aquí un hábitat perfecto para poder desarrollarse. Claro, hay un tema, es que gracias a eso, precisamente, se protegen de las galernas. Ellas están bajo el agua, agarraditas, y así no se van. Ladislao me va a contar todos los secretos acerca de esta delicia. Chiquilla, ¿tú qué quieres?

0: ¿Qué tal, Ladislao, el horticultor de la Ría Rubín?
1: Pues aquí estoy, preparándome para irme al cultivo.
0: ¿La Ría de Rubín qué? ¿De dónde viene?
1: Del río Escudo.
0: La ría se encuentra con el Cantábrico aquí, ¿no?
1: Exacto. La mezcla del agua salada con el dulce del río es lo que aporta más alimento a las ostras.
0: ¿Eligieron el mejor lugar para estar?
1: Por supuesto.
0: ¿Vamos a verlas?
1: Vamos a verlas.
0: Venga, dale, porque ya sí, ¿no? Ladislao, ¿este es el Parque Natural de Ollambre?
2: Sí, un sitio ideal con unas condiciones excepcionales.
0: ¿Influye en algo en el cultivo de las ostras?
2: Como apenas hay industrias, pues el agua está muy limpia. Y eso siempre es bueno para ellas, claro.
0: Sí, la verdad que el agua es súper cristalina.
2: Únicamente cuando llueve algo, pues un poco de riada, pero bueno,
0: claro.
2: Es normal.
0: Entonces aquí sí tenemos asegurada la comida y el buen clima para las ostras.
2: Sí, es.
0: Ladislao, ya estamos aquí con las ostras.
2: Acabamos de llegar.
0: Tira el ancla. ¿O no hay ancla?
2: Sí, hombre.
0: ¿Sí?
2: El ancla soy yo.
0: Cuéntame, ¿cómo han llegado las ostras aquí?
2: Pues bueno, estos son sacos, se llaman pochones, y aquí metemos una cantidad que suele ser en torno a 150 unidades para que se desarrollen y no le ataquen, pues, pequeños cangrejos y que las suelen matar.
0: Tenemos finalmente las ostras de Cantabria y para mí son rarísimas. No se parecen en nada a todas las ostras que yo conozco.
2: Pues esta es la ostra japonesa. La variedad del Pacífico. Se empezaron a introducir en los años 50 aquí en Europa, en la década de los 50, y vieron que se daban bien los cultivos y siguieron con ella.
0: ¿Por qué mejor esta y no la europea?
2: Las dos son buenas, pero esta es más cóncava, la europea es más plana.
0: ¿Y eso qué significa? ¿Que va a tener más carne?
2: Pues sí, tiene más espacio para tener más carne.
0: ¿Qué es lo que hace? ¿Plantarlas?
2: Sí, traemos la semilla y las tenemos aquí hasta que se hace un tamaño comercial, como puede ser este.
0: ¿Cómo semillas de ostras?
2: Sí, la semilla de ostra es la ostra pequeñita que la traemos hacia el invierno, en febrero, cuando ya han pasado las riadas que no les conviene el sedimento, y así aprovechamos en la primavera y el verano, que es cuando más se desarrollan.
0: ¿Y crecen todo esto?
2: Y luego se multiplican de peso, pero exponencialmente. 20 grados es la temperatura óptima para su crecimiento. Entonces, todos los meses que se aproximan a 20 grados son los más productivos.
0: O sea que ahora mismo las ostras están felices comiendo ellas
2: ahora
0: de todo.
2: Están, venga a comer.
0: ¿Y qué están comiendo?
2: Plancton. Lo filtran y de ahí se alimentan.
0: Tú has venido aquí, has tirado las semillas de ostras antes de la primavera.
2: Sí.
0: ¿Y luego qué haces?
2: Yo vengo aquí a las mareas, a las bajamares de mareas vivas, y las muevo para romperles el crecimiento. Las muevo así.
0: ¿Cómo para romperles el crecimiento? Si lo que estamos buscando es que crezcan.
2: Pero nos interesa que crezcan bonitas, que sean homogéneas.
0: Ladislao. Basta de hablar, dejamos las ostras pequeñas, nos llevamos las grandes, cogemos la lancha y nos vamos a comer. Porque a mí ya me agarró hambre.
2: Todo el día estás pensando en comer. Vamos primero a visitar la depuradora.
0: Claro, cierto, que son moluscos. Hay que depurarlos primero.
2: Sí.
0: Hay mucho trabajo por hacer. Venga, vamos a apurar un poco, porque es que si no, no como más.

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1: ¿Qué es esta máquina donde hemos metido las ostras?
2: Estas son la lavadora. Las metemos aquí, salen limpias y ahora pues las seleccionamos por tamaño.
1: Las ostras, cuando nosotros las cogimos, tenían como algas pegadas, tenían como...
2: Arena, sobre todo.
1: Tenían mucha arena, es cierto. Y así ya están para poner en un plato, ¿no?
2: No, antes tienen que ir a la depuración. Una piscina que tenemos ahí, las tenemos durante 48 horas y luego las comercializamos.
1: ¿Y en qué consiste la depuración?
2: Metemos agua, pasa por unos rayos ultravioleta que matan todos los microorganismos. Entonces el agua queda estéril total.
1: ¿A dónde van todas estas ostras?
2: Pues las grandes las vamos a depurar. Las pequeñas las devolvemos a la ría para que sigan creciendo y desechamos las muertas.
1: ¿Cada cuánto vas a la ría para poder hacer todo este proceso?
2: Las mareas vivas, cada 15 días.
1: Pues venga, vamos a trabajar, Móvete. Que si no, no nos ganamos el pan. Móvete. Bueno, las ostras. Todo fino, ¿eh? No.

0: ¡Qué complicado que es abrir las ostras! ¡La de aislado!
1: Con el vértice hacia nosotros y la parte cóncava hacia abajo, metemos el cuchillo para cortar el músculo que está en la parte superior derecha. Cortamos así un poco, con cuidado, para no dejarla llena de esquirlas de las cáscaras de la ostra. La escurro bien el agua, aprovechando, limpio las impurezas.
0: Este agua con el que se han depurado las ostras, ¿es dulce, es salada?
1: Agua

0: ensalada.
1: ¿Te echo limón? Venga, echa limoncito ahí. Por ahí. Está muy rica la ostra.
0: Muy buena.
1: Incluso yo creo que para los que no son muy amantes de las ostras, porque las ostras tienen un sabor muy particular y más que el sabor es la textura, ¿no? Lo que a la gente nueva en las ostras quizás la tira para atrás.
0: Sí, bueno, a lo mejor es la textura, que es un poco blanda, pero sí, está muy buena.
1: Se pueden sentir como sabores a nuez, a la ría, precisamente algo dulce y sobre todo mucho mar. Parece como una obviedad, pero sabe mucho, mucho a mar.
0: Sí.
1: Está muy, muy rica. Tienen algo muy especial, ¿no? Que son las únicas ostras cultivadas de Cantabria.
0: Eso es el único parque de cultivo que hay en Cantabria.
1: Con este mar de fondo, estoy más que feliz de poder tener un trocito de la costa occidental de Cantabria y sobre todo tener todo tu trabajo en un bocado.
0: Eso es.

de Europa. Pongo rumbo a Río Turbio para conocer a una delicatessen de la gastronomía de la costa occidental de Cantabria, los caricos. Esta legumbre es redondita, chiquitita, tinta y es muy particular. Para poder conocer todos los detalles acerca de su cultivo y su preparación, me voy a encontrar con Rafaela y su hijo Javi. Ellos me dijeron que los caricos tienen algo que ver con el maíz.

0: Micaela, la agricultora que domina las galernas.
1: La Ambrosio, qué alegría que vengas a ayudarme a coger caricos.
0: Yo pensaba que con las galernas se iban a caer los caricos solos.
1: Sí, pero date cuenta que el entutorado que tenemos es casi para aguantar una galerna y tres.
0: ¿Dónde está el mar? Para que yo me entere.
1: Pues aproximadamente en línea recta, a unos 200 metros, lo tenemos aquí a nuestra espalda, lo cual hace que nuestras alubias tengan unas propiedades o sabor organoléctrico un tanto especial. Eso contribuye a la calidad del producto.
0: Condimenta a los caricos ya desde el principio.
1: Le da un olor especial cuando los estás cocinando. Si estos están en el interior de Cantabria siguen siendo caricos, pero sin ese puntito.
0: Los caricos son legumbres, ¿no es cierto?
1: Sí, es una legumbre muy completa porque, a diferencia de las demás legumbres, plantamos la alubia, que en este caso ya ves que entutoramos, y a la vez plantamos maíz porque, según un alto gourmet especialista francés, las alubias, cuando están con el maíz, el mero hecho de que no les atestaje tanto el sol, la piel es mucho más fina. Eso está demostrado. Las legumbres que no tiene maíz no tiene la piel tan fina.
0: Gracias a que tienen al maíz, reciben un poco menos de sol. No tiene que protegerse tanto. Genera una piel más finita.
1: Muy bien explicado.
0: Este suelo es muy particular, Rafaela.
1: Por una parte es bueno porque aguanta bastante la humedad, porque es franco arcilloso, pero tiene el inconveniente que tenemos que sembrar muy tarde.
0: ¿Por qué?
1: Porque al ser aguantar mucho la humedad, hasta que se puede entrar con el tractor, tiene que pasar.
0: Sí. Rafaela, basta ya de trabajar. Chao, yo ya he recogido caricos, ya sé cómo se hace. La primera clase ya está hecha. Yo quiero seguir aprendiendo de ti.
1: ¿Ahora mismo?
0: Venga,
1: no,
0: vamos.
1: No faltaría más.
0: Y voy cantando, y viendo Cantabria, y disfrutando las galernas, y todo. ¡Vamos de paseo!
1: ¡Pam, pam, pam!

0: Rafaela.
1: Qué maravilla.
0: Los caricos estos, claro, las alubias todavía están tan húmedas, sí, ¿no? Hay que dejarlas secando.
1: Sí.
0: Por eso estamos en este maravilloso secadero y fíjate, el sonido es completamente diferente.
1: Completamente.
0: ¿Cuánto tiempo tienen que secar más o menos los caricos?
1: Depende del grado de humedad ambiental de la calle. Cuando hay mucha humedad fuera, no abrimos las ventanas y ponemos deshumidificadores y ventiladores. Si afuera baja la humedad por debajo del 70%, abrimos y hay corriente. Entonces, unas 2 semanas.
0: Y si nos viene una galerna así de estas ventosas y demás, podemos abrir la ventana y que se seque, ¿no? Ya que estamos... Aprovechamos la naturaleza.
1: El peligro es que igual nos lleva a las ventanas.
0: El tema es ese, que se nos huele todo. Bueno, y una vez que están secos, entonces...
1: Se golpean para que suelte la mayor parte de las alubias y luego ya es más fácil pasar vaina por vaina.
0: Claro, golpeamos porque están tan sequitas que ahora sí, al golpear, se abren, se rompen y salen.
1: Y salen la alubia.
0: Si vos querés abrir la alubia, o sea, el carico así, cuesta más. Porque, ¿qué pasa?
1: No se abre.
0: Está, claro, al estar húmedo, está muy maleable, ¿no? Se dobla
1: sí,
0: mucho.
1: Sí.
0: En cambio, la diferencia es obvia. Hago
1: sí,
0: así,
1: eso, y, sale
0: y esto
1: solo.
0: Cruje y sale,
1: sale. Sale solo.
0: Entonces, lo que tenemos que hacer es, golpeamos. Y ahí los estoy viendo. Saltan por todos lados los caricos.
1: Efectivamente.

0: meterles, amarrarles, meterles en sacos para después gestionar el congelador que está la luna y cara.
1: ¿Y por qué las llevas al congelador?
0: Porque crían coco, vienen de la tierra con una, en su germen, el coco de las alubias, de la legumbre. Entonces, en el congelador están un mínimo de 2 semanas o 3 sería lo correcto, porque no tratamos con nada, claro está.
1: Para cuidar a los caricos del coco, al congelador.
0: Al congelador.
1: Pero primero hay que sacarlo. Venga, a trabajar.

0: maravilloso río Turbio, Cantabria, la costa occidental tan húmeda, tan bonita, con sus galernas. Ideal para un caldito, ¿no es cierto?
1: Está hecho de pescado de roca.
0: Mm. Está riquísimo.
1: Está riquísimo.
0: Está muy, muy bueno.
1: Este es el verdadero sabor umami. Ambrosio.
0: ¿Cómo es esta señora Rafaela que lo mismo es, hace agricultura ecológica, que te hace un caldo y habla del umami? El umami, claro, es uno de los sabores que tenemos nosotros para poder distinguir. Está el salado, el dulce, el ácido. Sí, sí. También está el umami. El umami, digamos, es como ese retrogusto.
1: Lo descubrieron a través de las algas. Enriquece el caldo de pescado, oculta mucho la verdura y por eso tiene esta exquisitez. Lleva un poquito de cúrcuma, cayena para potenciar el sabor.
0: Claro, el picante que le da el sabor a la vida y le da la onda. El caldito viene bien como para empezar. Yo voy a seguir con Javi, tu hijo, que me va a enseñar a cocinar una receta espectacular. Pero claro, hay que hacer boca primero y hay que disfrutar la maravilla de Cantabria, ¿no es cierto?
1: Sí, así es.

0: Javier ha salido de la tienda para hacer una receta clásica, clásica de la costa occidental. ¿Qué vamos a cocinar?
1: Un guiso de carico montañés. Lo primero de todo es lo que hemos hecho ya, poner el carico a remojo. El día anterior...
0: Lo bueno de las legumbres es que las podemos guardar.
1: Sí.
0: Y en un lugar seco aguantan súper, súper bien. Pero según va pasando el tiempo, se van secando cada vez más.
1: Sí, la diferencia en este caso es que el carico se cultiva en sitios muy pequeños, entonces siempre es muy fresco. De un año para otro año no se suele guardar.
0: Cuando solemos cocinar legumbres son así como cocidos, pero tú vas a empezar con un sofrito.
1: Exactamente, va a empezar con el ajo y la cebolla.
0: Tú te dedicas a otra cosa totalmente diferente.
1: Sí,
0: te dedicas
1: sí.
0: a tiendas, ¿qué vendes?
1: Bueno, pues vendo de todo, vendo productos ecológicos principalmente.
0: ¿Y qué tal se vive en la costa occidental?
1: Muy bien, aquí de maravilla.
0: Sí.
1: Porque tienes todo. Tienes la montaña a un lado, a un paso, tienes la costa, tienes calor en verano, tienes un poquito de fresco cuando hace falta.
0: En Río Turbio es muy común plantar caricos.
1: Sí, es una alubia que siempre ha gustado mucho y hemos ido adaptando al clima, porque tiene su dificultad. Hoy, como ves, llueve, luego tiene la galerna, como te has explicado, lo tumba, tienes que trabajarlo mucho. Y entonces es resistente. Sí que es cierto que tradicionalmente se cultiva en interior. La gente que nos vea dirá, carico es montañés, es de interior, es detrás, mira, no sé qué. Correcto, sí.
0: Sí.
1: Pero este tiene ese toque de la costa que lo hace un poquito distinto. Y ese poquito de salitre, en lo que son los cultivos y dietas, pues se agradece.
0: Javi, ¿eres de cocinar mucho?
1: Pues me gusta cocinar. Quisiera cocinar más todavía.
0: Pero estas recetas así tan tradicionales como los caricos, me imagino que la hará, ¿no? Así como una
1: sí.
0: vez por semana mínimo.
1: Sí, la legumbre, desde luego. Una vez, dos, incluso tres por semana. Lentejas, garbanzos. Pero sí, esta especialmente. Sobre todo en invierno. También nos vale para verano, para ensalada. Las currimos.
0: Ajá.
1: Puedes ponerle ensalada.
0: Me imagino que los caricos, esta receta en particular, está como muy enraizada a la costa occidental.
1: Sí, mucho. Toda Cantabria, realmente.
0: Mm.
1: O sea, y un poco la cornisa norte, se puede decir. Porque esta alubia, concretamente, el maíz también, no son originarios de aquí, vinieron de América. Estamos trasladándonos a la historia de subsistencia de toda la gente de aquí. Te paras a pensarlo, y antes, ¿qué se comía? Pues había castañas, por ejemplo, incluso las bellotas también se hacían cosas. Y luego judía, sí que había judía, lo que es la judía con vaina, pero no había la alubia. Se trajo, y en combinación con el maíz, pues salvó del hambre a muchísima gente. Entonces, generación tras generación, se guardaba la semilla, se cultivaba y era una agricultura de subsistencia, aparte de muy rica.
0: Tenemos ya entonces nuestro sofrito con cebollita, con ajito, con puerro, con zanahoria, con pimientos. Le pusimos un poquito de pimentón dulce, un poquito de picante y ya le tenemos que agregar el agua.
1: Exacto.
0: Porque si no, ¿qué pasa? Se nos queman los pimentones en el aceite y amarga.
1: Exacto.
0: No queremos amargor, no, nada amargor. Eso es lo que hay que hacer siempre cuando tenemos un sofrito con pimentones. Ahora, lo más importante de todo esto. ¿Cuánto tiempo tienen que cocinar los caricos?
1: Pues mira, hasta que estén bien hechos, bien tiernos, unas dos horas.
0: Hasta que estén bien tiernitos, bien que los muerdes y se te desarman, que está todo meloso. Entonces esperamos dos horitas. Le ponemos una hojita de laurel cuando ya están todos los líquidos. Pegamos un grito, llamamos a Rafaela y comemos.

0: muy, muy rica legumbre. Me gusta porque no es harinosa, es muy cremosa por dentro, tiene mucha, mucha carne y es muy simple este plato. Al final no tenemos que poner nada más que unas buenas verduritas bien hechas en sofrito y los caricos tienen personalidad.
1: Porque esto te aporta, de primeras, una proteína vegetal de primera calidad. Esto para trabajar donde quieras y como quieras, fundamental.
0: Me gusta, porque aparte lo tienen absolutamente todo. Nos dan energía, son reconstituyentes, están buenos. Tienen, vamos, lo mejor de la costa occidental. Yo, después de comerme este platazo, creo que no hay galerna que me quite de aquí. Eso sí, tengo que terminarlo, porque si no, mucho hablar y... ¡Placer! Pongo rumbo a mi destino, la playa de Comillas, no sin antes detenerme en una de las joyas de esta villa. El Capricho de Gaudí. Esta fue una de las primeras obras diseñadas por Antonio Gaudí. Y aunque aún no había desarrollado su estilo, ya muestra gran originalidad. Una joya arquitectónica concebida para mimetizarse con el paisaje. Un capricho ornamental que ha sabido aguantar las abatidas de las galernas desde que fue levantado a finales del siglo XIX. Me acerco ahora hasta la playa de Comillas, una de las localidades más hermosas y conocidas de esta comarca de la costa occidental. Voy a conocer un producto que está muy presente en el paisaje, la economía y la gastronomía de este lugar, el alga roja. Y para saber más acerca de ella y de cómo las galernas la traen hasta nuestras orillas, voy a conocer a Rubén, que me está esperando para recoger lo que llaman el oro rojo. ¡Oh!

0: llegué justo, justo en el momento indicado para que no me mates. Porque estaba viendo, Rubén, el recolector de los oros rojos del Cantábrico, que esto es así como muy, muy armatoste.
1: Muy tradicional.
0: ¿Cuántas algas que tenemos por aquí? Esto es un montón.
1: ¿Has visto?
0: El alga roja da de sí, por lo que estoy viendo, porque normalmente subes toda esta cantidad.
1: O más. Por ahí está Óscar, que es el que las ha cargado a la cesta.
0: Sí.
1: Para después que Oro las subiese, y aquí me has pillado a mí abriendo la cesta, descargando.
0: Rubén, ¿cómo llega la alga roja hasta la playa?
1: Los temporales de otoño y de invierno las arrancan, ¿mm?, y luego las corrientes y las mareas las traen a la costa.
0: Las galernas, que tan famosas son aquí en Cantabria, ¿tienen algo que ver también con,
1: claro,
0: con la alga,
1: claro,
0: roja?
1: Estas algas están en el fondo marino, agarradas a las rocas, y las galernas las arrancan. Y luego, cuando pasa el temporal, las corrientes las arrima a la costa y a las playas, y nosotros las estamos esperando para recolectarlas.
0: Esto no es toda alga roja.
1: No, aquí no, mira.
0: Hay unas algas que
1: eso
0: son
1: es
0: verdes. El percebe del pobre, porque
1: sí.
0: Saben, vamos, saben amar, a lo que saben nada más.
1: Sí.
0: Pero esta no sirve para nada.
1: Para nada.
0: Lo que queremos nosotros es el alga roja.
1: Estas. Antiguamente se seleccionaban a mano, pero ahora ya no. Cuando las secamos, se llevan a las fábricas y ya se encargan del proceso de selección.
0: ¿Tiene algún nombre específico, algún nombre científico el alga roja?
1: Gelidium.
0: ¿Cómo se iba a llamar?
1: Ya, ¿verdad?
0: Porque las algas se utilizaban para hacer agar.
1: Agar, agar. Un espesante y un gelificante natural.
0: Después de recolectar todas estas algas, después de meterlas en el tráiler, ¿qué se hace?
1: Las llevamos a una finca para secarlas.
0: Llenamos el tráiler, nos vamos para la finca y sigo aprendiendo acerca del oro rojo de Cantabria.

0: ¿Qué es lo que hay que hacer aquí? ¿Por qué lo tiramos así, como si nada?
1: Esparcerlas para que el sol y el viento las seque.
0: Hay que dejar que la naturaleza siga haciendo su trabajo.
1: Siga trabajando, el sol y el aire.
0: Han participado las mareas, han participado las galernas y ahora dejamos que participe el sol.
1: Y el viento. Esta finca es buena para secar algas porque está al sur, muy soleada es.
0: Esto también me imagino que le vendrá muy bien al suelo, ¿no?
1: Le viene de maravilla.
0: ¿Qué es lo que aportan las algas al suelo?
1: Pues son saladas las algas y le queda el salitre al prado. Sí. Y luego las más cortas que se quedan en la finca, pues se pudren y sirven como de abono.
0: El suelo quedará saladito y eso a las vacas yo sé que les gusta mucho.
1: Dicen que sí, que después cuando crece el verde, que les gusta más a las vacas.
0: Rubén.
1: Dime.
0: ¿Por qué secamos las algas en lugar de comercializarlas así directamente?
1: Es mejor secarlas y se puedan almacenar el tiempo que quieras. Pesan menos y ocupan menos volumen y todo.
0: Y aguantan mucho más tiempo.
1: Exacto. Si no, fermentarían y se estropearían.
0: Las tendrás que ir dando vueltas para que se terminen de secar bien por todos lados, ¿no?
1: Sí, correcto. Cuando estén aquí unas horas al sol y al viento, venimos y le damos una vuelta para que sequen por todos los lados bien.
0: Pero no cualquier viento. A ver si todavía nos vienen las galernas y encima también nos las mojan.
1: Si viene la galerna y las moja, pues pierden cualidades y no es bueno. O sea, que intentamos darnos prisa para secarlas antes de que venga la galerna y las moje.
0: Yo veo que aquí tienes un pedazo de campo y ahí tenemos un pedazo de Cantábrico. Me imagino que habrá un montón de algas. ¿Hay mucha demanda de alga roja?
1: Sí, sí, hay demanda. Les gusta el producto que hay y cada vez más recolectores y muchos vecinos de la zona las recogen. No solo nosotros.
0: Mal. Vamos a hacer una cosa. Antes de que vengan todos los vecinos y todo eso, vamos a terminar nosotros el trabajo así. Decimos, mira la cantidad de algas que hemos recogido.
1: Vale.
0: Y ya estamos secando.
1: Perfecto.

0: ¡Qué buen recibimiento!
1: ¡Hombre!
0: ¡Qué bien! Oh.
1: Hay que probarlo.
0: ¡Así sí! ¿Por qué me están esperando con bonito y con tomate, Óscar?
1: Porque tiene ahí derivados de las algas, el agar, que es un espesante natural.
0: Claro, decimos espesante natural, pero ¿para qué cosas se usa el agar?
1: Bueno, se puede utilizar para gominolas, para helados, para batidos, en el tomate, para un montón de cosas. Está ahí metido, que es lo mejor que hay.
0: Las cápsulas donde vienen algunos medicamentos están hechas con agar, ¿no?
1: También, también. Y nosotros se lo vendemos a las fábricas seco, y luego ellas lo cuecen, sacan una gelatina transparente prácticamente y luego se convierte en una harina blanca, que es el agar agar.
2: De esa harina final que saquen, hay varias calidades. Una la usan para comestibles, otra para laboratorios, farmacéutica, para cosméticos, según el tipo de alga que sea y la calidad.
0: El agar nos viene súper bien para disfrutar alimentos que ni siquiera sabíamos. ¿A qué sí?
1: Es verdad.
0: Yo, mira, brindo por comillas, brindo por ustedes, lobos de mar, y por las galernas que me han traído hasta aquí. Salud.
1: Por vosotros.
0: Y a comer, que nos queda poco.
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0: Antes de llegar a mi último destino, me detengo en Cobreses.
3: Mi tierra es verde, mi Cantabria verde.
0: Esta pequeña localidad de la comarca de la Costa Occidental es famosa por su acantilado El Boalo y su cascada, una de las pocas de agua dulce que se sitúan cerca del mar. Y siguiendo unos pocos metros, encontramos los restos de un molino de agua en el que antaño los vecinos molían su trigo y su maíz.

0: Sin abandonar la comarca de la costa occidental de Cantabria, me dirijo hacia mi último destino, Novales. Allí me está esperando Quique, el alcalde del pueblo, un apasionado del limón. Y es que Novales es el único lugar del norte donde se da bien este fruto tan propio del Mediterráneo.
1: Así soy yo, como un limón, un limonero que hace.

0: come un limón. Un limonero que hace tiempo se secó. Así soy yo, un limón. Ay, ay, ay, de tu limonero.
1: Quique, el alcalde de Novales, pero el alcalde limonero.
2: Hombre, por supuesto.
1: Cuéntame, ¿cómo recogemos los limones?
2: No te hace falta, en principio, tijera de podar. Lo más importante es, con la mano izquierda, agarras la rama y con la derecha giras el limón. Y entonces sale limpio, ¿sabes?
1: El pedúnculo.
2: Claro, y se queda en el árbol. Y así ya el árbol cierra ese pedúnculo y puede dar posibilidad a otra cosecha. Ya, de hecho, esta es la... Muy mal eso, ¿eh?
1: ¿Qué?
2: Tirar el limón así, muy mal, porque te va a durar muy poco tiempo.
1: ¿De verdad? ¿No hay que golpearlos?
2: El limón siempre hay que posarlo. Si tú quieres que este limón te dure 3 meses, que es lo que dura, hay que posarlo, nunca golpearlo.
1: Perdón, limón, lo siento, no volverá a ocurrir.
2: Vale.
1: Eso vine hasta la costa occidental de Cantabria, atraído por las alernas.
2: Sí.
1: Aquí no veo ni un poquito de viento.
2: Nada, por eso serán los limoneros. Alfoz de Lloredo, Novales, está a resguardo de los vientos porque está en un valle. Y Alfoz de Lloredo, que viene del árabe, significa el sitio de los laureles. Se plantan en todas las huertas laureles para resguardar a los limoneros de todos los vientos.
1: ¿Qué variedad de limón es esta?
2: Estos son 4 estaciones, son Eureka. Estos dan 4 estaciones al año, es decir, hay limones todo el año. De hecho, los amarillos están acabando y están naciendo ya nuevamente los verdes. Lo que pasa es que también hay algún Berna y algún Lisbon que tengo en la huerta. Entonces, por el efecto de polinización, los limones de Novales tienden a desarrollarse grandes, ¿sabes? Genera un albedo alrededor del fruto, mucho más ancho de lo común. Aguantan muchísimo los limones de Novales y luego son súper aromáticos, ya lo ves. Esto es un placer, porque al final es algo que has creado tú, es reconciliarte con la naturaleza, estar cerca de ellos y ver crecer el árbol.
1: Sabes, ahora ya lo pienso de otra forma. Ese es un trabajo bonito, así que vamos a ello, venga.

0: Quique, ¿qué vamos a hacer?
1: Limoncello. Es una receta muy sencilla y que hace un licor con el limón de Novalés excepcional. Uh-huh. Mejor que el limoncello italiano. Se pelan las pieles del limón, pero siempre dejándolo blanco fuera. Una vez que tienes muchas pieles, lo que hacemos es macerarlo durante 2 semanas.
0: Yo creo que lo mejor de todo es venir a Novalés, hacerse un viajecito a Cantabria, pasar por la costa occidental.
1: Por supuesto, Novalés es el vergel no de Cantabria, sino del norte de España. Al final somos el único sitio donde hay 17.000 plantas. Gracias a la lucha y los esfuerzos con el escorbuto en la Edad Media, ponían para los balleneros y los barcos en sus grandes travesías los limones de Novalés para que no pudiera enfermar la gente.
0: Ah, amigo, o sea que ya desde aquel entonces ya había limones aquí.
1: Sí, exacto. De hecho, el limón yo creo que estaba mucho antes. Si tenemos en cuenta que Novalés es la capital del Alfoz de Lloredo y el Alfoz de Lloredo viene del árabe, pues calculo que los limones nos los traerían los árabes y desde entonces pues tenemos limones en nuestro municipio.
0: ¿Ya es limonchelo esto?
1: Ya es limonchelo, esto ya es limonchelo. Como lo hacían en la antigua Sicilia o en la costa de Amalfi, es casero, es limonchelo casero y además cuando se hacen las cosas con cariño siempre saben mejor que las que compras en el supermercado.
0: Lo dice el alcalde, se acaba.
1: Salud.
0: Salud. Se nota que está hecho con limones de Novalés. Ay, que huele un montón esto y que está rico, dulce. Es tan importante el limón en Novalés que le haréis una fiesta, ¿no? Un monumento. Hay limones por todos lados, por todo el pueblo.
1: Por supuesto, hacemos los limones solidarios. Y para eso hay una cofradía que ameniza muchísimo esa fiesta y la organiza, que es excepcional.
0: ¡Qué bueno! ¡Cuánta gente! Los de la cofradía del limón. Pero qué placer. Vicente, tú tienes ahí
2: una algo mermelada de limón. Con limones de Novalés y azúcar, con el albedo, que tiene mucha, mucha gelatina y le da esa textura que es mucho más brillante, mucho más rica.
3: Esto es un mousse de limón. Uh-huh. La principal característica que tiene este mousse y que la hace muy diferente a lo demás es el limón de aquí.
0: Yo tengo que cocinar y yo creo que ya tengo bastante energía como para poder invitarlos a ustedes para probar mi plato, que obviamente tiene que cerrar un poco todos los sabores que yo fui conociendo a través de mi viaje por la costa occidental.
1: Nosotros vamos a probar tu comida y si estás a la altura de la tarta que ha hecho Alberto, del puré de albedo, del mousse, de la mermelada y de todo lo que esta gente de la cofradía ha hecho para ti,
0: sí,
1: pues te vamos a nombrar cofrade mayor de la cofradía del limón de Novalés.
0: Yo acepto el reto. Pero me llevo esto porque todavía tengo que seguir cogiendo energía. Nos vemos en un rato, muchachos. ¡Hasta luego!
1: ¡Hasta luego!
0: ¡Gracias! Ay, las galernas, ¿cómo son? Definen a una comarca. La costa occidental realmente se nota. Cuando uno pisa esta parte de Cantabria, hay algo especial. Las galernas me han traído a mí. Vamos a hacer una corvina con unas pochas al limón. Empezamos fácil, fácilmente. Vamos a hacer un sofrito de ajo y cebolla. Como el fuego está ahí tranquilito, bajito, de a poco se va calentando la olla, voy a tener tiempo para poder cortar tranquilamente la cebolla. Dejamos que la cebolla vaya dorando de a poquito, y ahora voy a cortar unas puntas de espárrago. Los espárragos trigueros son muy, muy, pero muy finitos. Entonces los voy a cortar y los voy a aprovechar todos. Así que aquí no se tira nada. He comprado unas pochas, así, directamente. ¿Por qué compré pochas? Pues porque esto de andar dejando en remojo las legumbres, ponerlas a cocer, meterlas... No todos lo hacen. Yo pienso para que todos podamos hacer una receta rica, fácil, que nos transporte a la costa occidental de Cantabria sin que nos volvamos locos. Vamos a poner las pochas dentro de la olla. No toques las pochas, así te lo digo, no las toques, porque si tocas las pochas, ¿qué va a pasar? Las pochas se pochan, porque las pochas están cocidas y son muy delicadas. Aquí voy a agregar limón, porque dan un tilín distinto.

Así, tal como están, yo los voy a separar del fuego y voy a hacer el pescado. Y he puesto una sartén para hacer algo que a mí me gusta mucho. Calentar unas nueces, un poquito de aceite de oliva. Y calentamos las nueces así de a poco y todos los sabores que tienen las nueces se despiertan. Una vez que las nueces están así, bien doraditas, las retiro. Y voy a aprovechar esta misma sartén para saltear el pescado. Yo en este caso conseguí corvina. Es muy, muy fácil de conseguir la corvina. Realmente es un pescado que nos viene muy, pero que muy, muy bien para preparaciones como estas porque no tiene nada de grasa. Un poquito de pimienta, pimienta de colores. Y directamente a la sartén. Eso sí, de la parte de la piel primero. El pescado, una vez que se dora de la parte de la piel, ya casi casi que está. Lo di vuelta, también salpimentado, y voy a dejarlo 2 minutos, 3 como mucho, porque si no se nos seca y todo fatal. Mientras el pescado se dora, voy a preparar algo más para guarnición de este plato. Por un lado tengo las pochas al limón, por el otro lado tengo las nueces. Y ahora voy a poner manzana, manzana verde. Así tal como está la manzana, cortadita en brunoise, las meto a las pochas al limón y así se van calentando y van dando aún más sabor, pero no se nos pasan. Quiero que haya un crunch ahí cuando la gente muerde. Todo este plato está pensado para que a mis amigos se les abran las papilas gustativas y acepten a este fiel servidor como un cofrade más de la cofradía del limón de Novales.

0: ¿Bien?
1: Muy bueno, muy bueno.
2: Sí, sí, muy bueno, muy bueno.
0: ¿Te gusta, Quique?
2: Sí, sí, sí, está buenísimo. Indudablemente eres caballero de la cofradía del limón de Novales.
0: ¡Ah! ¡Eso es un montón!
2: ¿Vas a defender siempre los limones de Novales y la comarca occidental de Cantabria, que la lleves en el corazón y ahí donde vayas divulgues por los excelentes productos que tenemos en nuestra zona?
0: Sí, juro.
2: Muy bien, pues nada, eres caballero de la cofradía de los limones de Novales.
0: ¡Gracias! ¡Gracias por este premio! ¿Cómo? ¡Pero qué maravilla! Yo llegué haciendo esta ruta por la costa occidental de Cantabria atraído por las galernas, estos vientos tan fuertes que condicionan el día a día de sus gentes. Porque es que nosotros somos el lugar en el que vivimos, su clima, su historia, su gastronomía. Y está muy bien porque nos tenemos que adaptar al entorno. Y aquí los cántabros, mis amigos, han sabido adaptarse a las galernas, que pueden ser enemigas, pero también pueden ser amigas. Tanto que hasta nos pueden susurrar lindas melodías al oído.
2: ¿Qué llevas en ese seno? ¿Qué tan abultado está?
0: Ole.
2: Son limones de Novales, mete la mano y verás.

0: detalles, pero una fotografía general de este informe PISA.
1: Bueno, pues España firma sus peores resultados en las tres competencias evaluadas, que son lectura, matemáticas y ciencias, desde el año 2000 que participamos en PISA. Es verdad que, para consolarnos, no es un fenómeno exclusivo de España. Han caído la mayoría de los países de la OCDE, sobre todo en lectura. La caída es bastante universal. Creo que también es característico que la caída está teniendo lugar a lo largo como de toda la distribución de rendimiento y a nivel socioeconómico. Como todo el mundo, los que tenían mejores resultados, peores resultados, caen por igual. Y bueno, siempre hay algunas luces. Pues en España el sentido de pertenencia al centro es bastante más alto que en otros países, la curiosidad, luego la equidad en España.

que tenía mejores resultados, peores resultados, caen por igual. Y bueno, siempre hay algunas luces, pues en España el sentido de pertenencia al centro es bastante más alto que en otros países, la curiosidad, luego la equidad en España.

que tenía mejores resultados, peores resultados, caen por igual. Y bueno, siempre hay algunas luces, pues en España el sentido de pertenencia al centro es bastante más alto que en otros países, la curiosidad, luego la equidad.

0: Íbamos a hablar del traje que llevaba, de quién era el diseñador del vestido. Nuestro mensaje era belleza y la belleza es la moda.
1: En 2012, Belén Junco funda Hola Fashion con el objetivo de acercar la moda y las tendencias con un estilo, añade, más fresco y accesible, y con las celebrities como protagonistas.
0: Y aquí tengo portadas ya dirigidas en mi época. Inés Domecq, Paloma Cuevas luciendo también alta costura, los números de novias, los números de Hola Fashion. Decidimos que queríamos acercar más a nuestras lectoras al mundo de la moda en todas las versiones. Más que buscar solo a la modelo, buscamos la tendencia y buscamos la moda en personas que son reales también. Y sigue viva en estos momentos en que los kioscos pues están un poquito más solitarios. Que por favor ir todos al kiosco.
1: Retirada ya de la empresa familiar y lejos del ritmo frenético de una redacción, está volcada en su carrera literaria. De personajes reales ha pasado a personajes de ficción.
0: Mi nueva vida. Ellas son mis tres hijas. He tenido tres hijas nuevas, hijas de papel, y que me han dado una nueva vida. Mira, se me están poniendo las lágrimas. La de satisfacciones que me está dando, porque hay mucho amor, mucha lifestyle, mucha aventura, vidas, yo creo que bonitas.
1: Una larga trayectoria y una nueva vida que recuerda llena de emoción.
0: Gracias a Flash Moda, que es un programa que me fascina.
2: El cabello es una de las señas de identidad de John Cortajarena. Ahora el modelo y actor se adentra en el mundo del cuidado capilar, convencido de que un buen pelo también transmite confianza.
3: La receta con la que John Cortajarena conquistó al mundo de la moda es sencilla. Entre sus ingredientes destacan su mandíbula definida, su envidiable altura o sus pómulos prominentes. Pero hay un elemento clave que catapultó su éxito, un corte de pelo imitado hasta la saciedad que definió la estética de una época.
4: Chicos guapos, hay a patadas. Quiero decir que en ese sentido no me siento especial. Pero sí que es verdad que en un momento de mi carrera un corte de pelo marcó la diferencia y me hizo muy reconocible y se convirtió en una seña de identidad. Y no digo que solo haya sido eso parte de mi éxito, pero parte del éxito sí que ha sido el corte de pelo que mi madre me hizo en su momento.
3: Ese famoso corte de pelo le traslada a una infancia rodeado de secadores, tijeras y nostalgia.
4: Mi madre es peluquera y mis tías también. Y mi madre se divorció cuando yo era muy pequeñito, entonces siempre he estado a su lado en la peluquería. Y cuando salía del colegio, pasaba las tardes allí. Y mi infancia ha estado muy ligada a la peluquería, a todas estas señoras que el salón era casi como terapia, ¿no? Se contaban sus intimidades mientras se ponían muy bonitas y era un mundo fascinante que se ha quedado en mí y que lo llevo dentro desde entonces.
3: Hoy, sus recuerdos de la infancia y sus interminables horas de backstage le empujan a lanzar un proyecto personal y empresarial con el cabello como protagonista.
4: Me he dedicado a la moda y gracias a todas esas experiencias hoy he creado esta marca que es Something Else, siempre pensando en esos momentos de la infancia y de todos estos años de la moda. No es lo mismo cuando haces una colaboración con una marca y te dan cuatro opciones y eliges una, a crear algo que es tan personal. Y yo he sido imagen de muchas cosas. Esta es la primera vez que hacía algo desde el inicio. Ha sido una forma de expresarme creativamente que era nueva, pero que de alguna forma ya conocía.
3: Y el defensor del medio ambiente, la sostenibilidad fue uno de los puntos clave a la hora de desarrollar las fórmulas y el packaging de su línea de cuidado capilar, que sigue la tendencia de todas esas celebrities internacionales como Rihanna, Ariana Grande o Hailey Bieber, que ya han conquistado el mercado de la belleza.
2: Masmara recupera el espíritu aventurero de los años 30 en un sofisticado vestidor de viaje. minimalista, contemporáneo y en tonos neutros.

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0: Santiago, otra novela ambientada en un pueblo. ¿Cuántas llevas?
1: En pueblos llevo tres.
0: Tres.
1: Dice una editora de Blacky Books que es una trilogía. Y como las otras tres eran en las tres muy madrileñas, ajá, pues me salen dos trilogías.
0: Bueno, pronto las pondrán ya en una caja.
1: Pues y las meterán así, que pues adelante.
0: Y veo que también título corto. Tus novelas son siempre de títulos cortos. Y en este caso, Contenta, un buen título.
1: Pues la verdad es que estuve, cuando se me ocurrió que había que escribir una novela que se llamara Contenta, que no estaba nada claro de qué iba a ir, pero pensé, a alguien se le tiene que haber ocurrido una novela con este título, porque me parecía un título, a mí al menos me parece muy, muy atractivo, Contenta, ¿qué es esto, no? Uh-huh. Si estamos todos con una careta hasta el suelo, ¿no? Y fui a mirar y no había ninguna novela que se llamara así. Había alguna cosa para niños, Estoy contenta, no sé qué, pero uh-huh, Contenta sí, punto y adiós, no había nada. Y dije, venga, a coger ese título antes de que me lo quiten.
0: Pues Contenta estaba ambientada principalmente en un pequeño pueblo, un pueblo ficticio, que quede claro, se llama Mardones este pueblo, y el alcalde le hace un encargo a una mujer, a Cecilia. ¿Quién es Cecilia?
1: Pues una mujer que lleva unas gaforras muy gordas porque tiene problemas de audición y tiene dos sonotones integrados en las patillas. Es un homenaje a un camarero que había en Valladolid que tenía esas gafas que tú te las ponías y aparte de que no veías nada, oías todo perfectamente porque llevaba aquí. Y esta mujer que se llama Cecilia, que tiene esos problemas de visión y de audición, pues tiene una pequeña empresa para hacer vídeos domésticos, la BBC, las bodas, bautizos y comuniones. Y lo que le ocurre a ella es que le mandan a hacer un vídeo promocional, turístico, a un pueblo horroroso de feo.
0: Este es el encargo del alcalde de Mardones.
1: Ese tipo de historias en las que tú te encuentras con que te encargan un trabajo que no sabes cómo hacer, a mí me ha pasado y a todos vosotros os ha pasado, así que a mí son las historias que me gusta leer.
0: Claro, pero ella tiene un problema porque, claro, cuando llega al pueblo y voy a leer el fragmento, dice, para otra cosa no, pero para un vídeo sobre las bellezas locales, a Mardones no había por dónde cogerlo.
1: Sí.
0: Dice, Mardones era espantosamente feo. Pero tiene un problemón ella como profesional cuando llega allí.
1: O sea, en este país tenemos la suerte de que hay pocos pueblos feos,
0: sí,
1: pero los hay. ¿Qué demonios? Esto los hay. Los hay. Pero si uno va por ahí y dice, joder, qué grandes fealdades. Luego te das cuenta que lo de la fealdad es todo tan absolutamente relativo, ¿no? Yo soy natural de un pueblo de la margen izquierda, que se llama Portugalete. Pues que durante mucho tiempo se consideró que los pueblos de la margen izquierda de la ría del Nervión eran sitios así como poco atractivos. Para mí no hay un pueblo más bonito que el mío, ¿sabes? Para mí es mi pueblo favorito. Lo encuentro una belleza tan grande, ¿sabes? Así que en esa relatividad estética circula esta noveluca.
0: De hecho, no es inusual que en muchos pueblos de este país se lleven a cabo encargos de estas características precisamente para lograr que el turismo llegue.
1: Sí, esto. De hecho, ya no hay una ciudad que no tenga un logotipo, ¿no? En ocasiones el logotipo es grotesco, pero ya tiene su logotipo, ¿no? Pero sí, parece que lo del turismo es la gran industria últimamente y sí, es muy posible que un pueblo de 3.000 habitantes como Mardones se encargue, en su ceguera, encargue a una mujer de Alcalá de Henares que le haga un vídeo para decir lo bonito que es su pueblo, ¿no?
2: Cecilia flipa tanto con el éxito de su vídeo como los productores de Spider-Man con el de su película. En un mundo tan audiovisual como el nuestro, no nos debe extrañar que la locura por este personaje haya revitalizado las ventas del cómic. Al menos por unos meses, Spider-Man se ha convertido en el amo del multiverso.
3: Siempre que hay una superproducción de ese nivel, siempre se incrementan las ventas. Además, siendo como una de las películas más taquilleras de este año, si no la que más, obviamente se nota un subidón.
4: A la que algo llega más al público general, siempre arrastra al punto de origen.
3: A mí me gusta que entre más gente al final aquí al hobby, ya sea por una película o por una serie. Hay otros muchos personajes que se hubiesen quedado solamente en la villa.

0: viñetas y es verdad que a través de las películas hay gente que ha accedido a los cómics y eso siempre está bien.
1: Hay, por ejemplo, el de Spider-Man Toda una Vida, que te hace como toda la trayectoria de Spider-Man, desde como si los años pasasen en una cronología real. Y ese, por ejemplo, es muy buen punto de entrada. Un poco las preguntas son estas, sobre todo por dónde empiezo a leer.
2: La nueva película de Spider-Man ya se encuentra entre las más taquilleras de la historia, pero su primera aparición se remonta a 1963. Creado por el legendario Stan Lee y el dibujante Steve Ditko, su éxito fue inmediato. Se calcula que se han vendido unos 350 millones de cómics. La bondad genuina de Peter Parker y sus problemas mundanos hizo que aquel adolescente con sentido arácnido conectara con el público de una manera especial. Pero lo que no todo el mundo sabe es que quien para muchos es el superhéroe más emblemático de Marvel estuvo a punto de quedarse en un cajón.
3: Sí que es verdad que el tema de la araña, al principio, no, la editorial no estaba muy seguros.
0: De hecho, el propio Stan Lee decía, ¿no?, que él tuvo una idea, un superhéroe que tuviera superpoderes para adherirse a las paredes, le presentó el nombre de Spider-Man a su editor, el editor le dijo que ni por asomo iba a comprarle algo así.
3: Ese asquito, ¿no?, que le da, que puede dar en nuestro imaginario un insecto.
0: Y entonces aprovechó el último número de una revista que se llamaba Amazing Fantasy para meter una historia del personaje como último recurso y resultó que, bueno, pues tuvo tanto éxito que el editor volvió y le dijo a Stan Lee que qué bien que habían creado a ese personaje llamado Spider-Man porque ahora le iban a dar una serie.
2: El personaje ha pasado por las manos de más de 100 dibujantes a lo largo de estas 6 décadas. Steve Ditko fue el padre, quien definió el personaje, el traje, los villanos. En definitiva, el modelo para las siguientes versiones. En la década de los 70 destacó Ross Andrew, uno de los dibujantes más longevos de la serie. Años más tarde, Todd McFarlane dotó de más dinamismo y expresión al personaje. Pero quien es considerado el dibujante por excelencia de Spider-Man es John Romita, a quien ahora Panini dedica este volumen recopilatorio con sus viñetas más icónicas.
0: Es difícil que un personaje como Spider-Man se agote o que no deje de estar de moda.
1: Spider-Man siempre ha funcionado, siempre ha gustado Spider-Man aquí. Ha sido uno de los personajes que siempre han generado interés.
3: Lo que convence al final de Spider-Man, o al menos para mí, es ese superhéroe que es como del pueblo.
1: Es el amistoso vecino Spider-Man. Es el tío que trabaja, que vive en un barrio bajo, que vive con su tía, que es una señora mayor, que tiene problemas para pagar el alquiler, que es muy humano.
0: Y hay un punto de conexión muy fuerte, emocional, del lector.
3: Yo creo que nos podemos ver como lectores muy representados ahí, en Spider-Man.
4: Estaba pensando que de la misma manera que hay series que son el spin-off de otra, hay reportajes que también lo parecen. Lo digo porque estábamos con Spider-Man y hemos acabado, de manera natural, en una mesa de dibujo.
5: Quizás Spider-Man y los superhéroes como lo que más se conoce en el mundo del cómic, lo más mainstream, pero hay un poco más allá en el mundo de la novela gráfica, que es lo que tratamos aquí en Mesa de Dibujo.
4: Celia y Angie son las creadoras de Mesa de Dibujo, el podcast más escuchado de La Casa Encendida. Ahí es poco. En él hablan de novela gráfica y sobre todo de sus autoras. Por sus micrófonos han pasado artistas como Power Paola, quien recientemente ha publicado esta reflexión ilustrada sobre el amor, o Quan Zhu, autora de La Agridolce Vita. También Roberta Vázquez y su Casa Desastre, con la que han hablado del cómic infantil. Ah, y la propia Angie ha hablado de su debut con Yo Promiscua, una visión muy personal sobre las relaciones y el sexo en la actualidad.
6: Por temática, por formas de contar, pues es verdad que estamos encontrando como historias muy interesantes contadas por mujeres, por gente queer, por gente migrante, y en el podcast nos encanta traerles para poder hablar de ello, largo y tendido.
5: Siento que es como un momento de pausa para poder como reflexionar sobre las obras y no simplemente consumir rápidamente un libro y que se cierre ahí, ¿no?, sino como poder profundizar en la obra de esos autores que nos interesa, que nos vuelve locas, porque al final nosotras nos juntamos y de manera natural y espontánea estamos hablando de cómics sin parar casi desde por la mañana hasta por la noche.
6: También el poder leer la obra de una autora desde sus comienzos en el fanzine o en la autoedición, que muchas veces nos lo mandan en PDF porque ya no existen, a los libros que tiene publicado, ¿no?, ese salto de la autoedición a lo publicado y poder ver toda la obra y estudiarla desde ahí también ha sido muy guay. y es muy guay para luego reflexionar sobre los cambios de estilo, de temáticas, etc.
4: En nada estrenan la tercera temporada, pero antes de que eso ocurra, han tenido el detalle de regalarnos un par de recomendaciones.
5: Mi recomendación es Ya no llama a nadie, la última novela gráfica de Elizabeth Casillas y Blanca Vázquez, publicada por Astiberri, que este año ha ganado el premio a mejor editorial después de 15 años de recorrido. Y lo único que puedo decir de ella, así para no hacer mucho spoiler, es que si te gusta Arrugas de Paco Roca, esta te va a gustar.
6: Y yo os quiero recomendar El bebé verde, una autobiografía del artista Roberta Marrero, editado por Lumber justo hace 10 años, en el que repasa su infancia como niña trans y su adolescencia a través de iconos pop como Judy Garland, David Bowie. Es un cómic diario y es increíble.
7: Bueno, pues Santiago, ya tenemos a Cecilia, que se instala en el pueblo porque le ofrecen una casa a los del ayuntamiento y un trabajo también para que esté allí. Lo que pasa es que yo pensaba, digo, esta mujer la podríamos tildar de mochufa. Para los que leyeron Los Asquerosos, que eran aquellos urbanitas que la liaban cuando iban a vivir, que generaban un cierto barullo en los pueblos, ¿o no?
8: Yo soy el que reparte los carnes de mochufa. Y a esta no se lo pienso dar porque ella me cae muy bien.
7: Te cae muy bien.
8: Y los mochufas me caen mal. Y como soy yo el que reparte los carnés, no se lo vamos a dar. No, pobre hija, un mochufa es otra cosa. Esta es una mujer que viene de una precariedad, sobrevenida y no. Tú tienes que estar contento, tú tienes que estar muy pagado de ti mismo para ser un mochufa. Y a Cecilia le pasa justo todo lo contrario. No está pagada de sí mismo en absoluto.
7: Es interesante, decía, el proceso de integración de esta mujer en el pueblo, que es lo que va a vivir el lector, porque claro, ella, de entrada el pueblo lo ve como un lugar muy deprimente, pero la gente del pueblo no, la gente del pueblo lo ve de otra manera, lógicamente, porque como tú bien dices en esa frase que está muy presente, es aquello de que el pueblo de cada uno es el pueblo de cada uno, y el concepto de belleza es algo muy personal.
8: En efecto, me parece un gesto de inteligencia el aceptar que tu medio es un medio donde merece la pena estar, ¿sabes? No es acomodaticio, no es conformismo, es que me parece que es un gesto de inteligencia, ¿no? Pues que en un momento dado tú cojas y mientras no estés cometiendo injusticias, estés diciendo, oye, me ha tocado vivir aquí, me ha tocado varias veces adecuarme y a todos los que nos ven, ¿no? Y creo que es un gesto de viveza, decir, oye, déjate de tonterías, vamos a vivir aquí, adecúate donde estás, que te va a ir mejor, ¿no? Y quita esa cara, tío, ¿vale? No vayas con ese careto porque te parece que es que este pueblo es feo, es bonito, es lo que sea.
7: Manuel, el título de tu nuevo ensayo da un poco de miedo. Todas las ciudades están poseídas. ¿Poseídas por quién?
9: Bueno, a ver, todas las ciudades dan miedo. El fondo del argumento es ese. Todas las ciudades, una forma u otra, son siempre una fuente de inquietud y existe una tradición tanto mitológica como literaria y cinematográfica que abundan justamente en esa naturaleza, digamos, maldita de las ciudades y por extensión de la vida urbana. La idea de la obra es que las ciudades están poseídas por lo urbano, es decir, por un cierto tipo de vida que nunca es del todo controlable y es aquello a lo que se intenta mantener como sea a raya.

0: el inicio de la introducción, escribes: las ciudades ya no están dirigidas por alcaldes, sino por líderes empresariales administradas no por servidores públicos, sino por consultorías promocionadas por inventores de imágenes y especialistas en falsificar identidades. Se preferiría que en ella ya no hubiera usuarios, sino clientes y espectadores. ¿Es lo que somos los ciudadanos, clientes y espectadores?
1: Y actores, porque también formamos parte de una especie de show, o mejor dicho, de anuncio publicitario, de spot, que es el que nos invita permanentemente a permanecer sonrientes, amables, buenos ciudadanos. En el fondo se trata de eso. Las ciudades no mandan, ni siquiera mandan los políticos, manda el mercado. Y el mercado tiene sus necesidades y sus exigencias, y es a ellas a las que tenemos que plegarnos.
0: Así que existe una ciudad real y una ciudad, no sé si decir utópica, que es la que se imaginan los gobernantes, las instituciones, los urbanistas, que quieren una ciudad aséptica, limpia, tranquila, ordenada.
1: Bueno, los urbanistas trabajan básicamente con maquetas y con proyectos. Ellos viven con la ilusión de que sus maquetas, sus planos y sus planes son la realidad, como si fuera un juguete que puedes organizar como mejor te parezca. La vida urbana es una cosa de la que en realidad no saben nada. Ni saben nada ni les interesa. Quieren controlarla, quieren dominarla, quieren aunque sea preverla, pero está clarísimo que lo hacen siempre a distancia.
0: ¿Porque las ciudades son conflictivas por naturaleza?
1: Hombre, todo es conflictivo por naturaleza. Es que no sé qué pasa con esto del conflicto, esto de la resolución de conflictos. La vida es conflicto. Pero los conflictos son la materia primera. Una ciudad se nutre de lo mismo que la altera. Una ciudad completamente pacificada, que es en la que sueñan en muchos urbanistas y arquitectos, es un infierno, es una utopía, en efecto, en el sentido peor de la palabra. Es un lugar donde todo el mundo tiene que ser obligatoriamente feliz.
2: La primera consecuencia de esta bilocación de Óscar es que hemos tenido que buscar a alguien que haga las recomendaciones de hoy. Suerte que para fomentar la lectura siempre hay voluntarios en el equipo.
3: Pues soy Gerard, el subdirector, y en la línea de lo que está comentando Manuel Delgado en la entrevista, yo os quiero recomendar este ensayo sobre Rafael Moneo, que no solo habla sobre sus edificios, sino sobre la visión y la filosofía que había detrás de ellos.
4: Yo soy Judith, una de las guionistas del programa, y me gustaría que conocierais la vida y obra de Joana Biarnés, que fue la primera fotógrafa que fue contratada por un periódico en España. Con su cámara retrató a personajes de la talla de Orson Welles o los Beatles, y le tocó vivir una época en la que esta profesión era casi exclusivamente ejercida por hombres. Y de ahí el título del ensayo, No será fácil.
5: Yo soy Albert, ayudante de realización, y me apetece desmarcarme de mis compañeros para hablaros de ficción, y todavía mejor, de Ali Smith. Y es que con Glifo continúa su última novela para adentrarnos esta vez en una historia de fantasmas. Aquí encontraréis una historia divertida, pero sobre todo que pone en valor un gran poder, el de la imaginación.
0: Hay secundarios importantes en la novela, no solo Cecilia está ahí. No sé qué puedes contar de Aurelio.
6: Esta es una novela de una tía que mata al hombre que le gusta. Es una cosa que no me ha pasado a mí nunca, espero que no me pase. Una situación difícil, una situación comprometida, tiene que ser chungo. Ahí lo dejo, como dicen los norteños, ahí lo dejo.
0: Pero si quiero saber más sobre Trompillo, que es un personaje que me encanta. Porque además es un personaje, claro, que tú como autor dices, es que tenía una cara como de mala persona.
6: Sí.
0: Y hay gente que es verdad que tiene cara de mala persona sin serlo.
6: Le pasa a mucha gente lo de que tiene cara de ser un cabrón. Y nada más falso. Y es una injusticia innata. Gente que tiene cara de cerdo y es una excelente persona, ¿no? Y está basada en mucha gente a la que yo he conocido. Gente que no da la impresión que da la impresión de una grandísima mediocridad. Y que lo prefiero muchas más veces que a mucho supuesto brillante que aparece por la calle, ¿no? Que aparece por ahí, que te encuentras por ahí.
0: Vamos a decir también que Trompillo y Cecilia pues se conocen en el pueblo.
6: Sí.
0: Y que vivirán cosas.
6: Sí.
0: Que ya descubrirá el lector, ¿no?
6: Si hay algún lector, descubrirá, sí. Esto sí, me gusta, me cambian esos dos hegemonios.
0: Por cierto, una pareja a la que le gusta jugar al ajedrez.
6: Bueno.
0: Como, no sé si tú eres muy del ajedrez o no.
6: Saben mover las fichas. A mí, yo me paso todo el día jugando al ajedrez con la máquina.
0: ¿Ah, sí?
6: Con el ordenador.
0: Ah, eso no lo sabía.
6: Es que yo no puedo jugar al ajedrez con nadie porque yo no quiero perder al ajedrez y me da como mucha pena ganarle a alguien a algo.
0: ¿Porque eres bueno? Dilo.
6: No. No sé si soy bueno o no. Pero yo me pongo aquí a jugar y me da pena ganarle a alguien en una cosa. Entonces, pues, con el ordenador no me da pena ganarle. Es más, me da una gran alegría, pero porque es un puto bicho, ¿no sabes?
7: El ajedrez ha protagonizado muchas magníficas novelas. Como en este juego las aperturas son fundamentales, hay que reconocer el mérito de María de Francia, que en el siglo XII fue la primera en introducirlo en una obra de ficción. En aquel tiempo era un entretenimiento cortesano, pero con el paso de los siglos, los literatos descubrieron sus posibilidades argumentales. Es el caso del bestseller El 8, en el que la trama gira en torno a las piezas del ajedrez, o en La tabla de Flandes, donde una partida esconde un crimen histórico con giros inesperados. Y más recientemente, Ricardo Alía utilizó una famosa estrategia de este juego en un thriller psicológico. Aunque fue otro conocido movimiento, el Gambito de Dama, el que puso este juego en lo más alto de la popularidad literaria y televisiva. Pero, por supuesto, no podemos olvidar dos grandes clásicos como La novela de ajedrez, en la que Stefan Zweig enfrenta a un campeón mundial contra turbios personajes, y La defensa, de Vladimir Nabokov, en la que un maestro se obsesiona por este juego hasta perder la razón. Ha quedado claro que en el ajedrez priman la estrategia y los movimientos inesperados, que en una novela serían la trama y sus giros. Aunque también los encontramos en algunos ensayos, como este que reconstruye la escandalosa partida entre Carlsen y Niemann, cuya historia se vive como si fuera el guión de una película. Jaque mate.

0: defiendes que aquí, que la ciudad es un ente vivo e ingobernable. Y habrá gente que dirá, bueno, pero alguien tiene que poner orden, porque si no, ¿cómo tendremos entre todos una vida razonable?
1: A ver, la ciudad es gobernable. Lo que no es gobernable es lo urbano. Este término es un término importante y es demasiado bueno como para que sea mío. Cualquier lector de Henri Lefebvre sabe que él insistía justamente a lo urbano. Y yo, es que es más, yo lo que estoy es por el gobierno de las ciudades. De lo que me quejo es que las ciudades las gobierne el mercado. Pero yo no tengo nada en contra de que exista un gobierno y un orden. Pero todo orden necesita, de una forma, digamos, inseparable, necesita de un desorden del que al mismo tiempo es la contradicción y el requisito.
0: Denuncias que hay personas que utilizan lo cultural, el patrimonio, la sostenibilidad para mercantilizar aún más las ciudades y eso genera desigualdad.
1: Digamos, esto de la cultura y la sostenibilidad, digamos, en el fondo no es otra cosa más que una nueva mística que en el fondo hace que todas las reformas urbanas se vean amparadas justamente por ese tipo de palabras mágicas contra las que no puedes hacer nada porque son evidentes. Y eso es lo que es perverso. Desde luego, esa es la religión que hoy permite que el mercado pueda ejercer su labor de depredación.
0: Aquí también está presente la turistificación, algo de lo que somos responsables todos, porque todos somos turistas también.
1: El elogio que hago del desconocido no puede rechazar al turista, como tampoco puede rechazar al inmigrante. Claro, porque la ciudad está hecha justamente de gente distinta, que no tiene por qué tener intereses compatibles ni siquiera. Por tanto, yo no estoy en contra de que haya turistas. De lo que estoy en contra es de que solo haya turistas.
0: Hay una frase del libro que me encanta, que siempre, dices, siempre nos quedarán las calles.
1: Claro, siempre pasarán cosas. Y esa perspectiva de que siempre pasan cosas, y muchas que no preveías, esa capacidad creativa que tiene la calle como la quintesencia del espacio social, creo que se mantiene. La vida existe más allá de donde tú vives. Y es más, lo más importante de que te va a pasar y que te ha pasado ahí fuera y con alguien que no preveías que te ibas a encontrar.
0: Creo que sigues viviendo en Barcelona. Tengo una curiosidad. ¿Nunca te has planteado irte a vivir a una zona rural? Lo digo porque hay gente que lo ha intentado y, sin embargo, también hay quien opina que también los pueblos tienen sus zonas oscuras.
1: A mí me gusta la ciudad y sería incongruente que, con este elogio que hago de lo urbano, prefiriera vivir fuera, pero por supuesto que sí hay alguien que lo prefiere y que disfruta con la tranquilidad, la paz, el sosiego, el equilibrio y que tiene tiempo para perderlo en buscarse a sí mismo, pues me parece muy bien, pero que no cuenten conmigo porque no tengo ningún interés en conocerme a mí mismo con tanta gente ahí fuera que me está esperando y que de una forma u otra es mucho más interesante que yo.

0: como por ejemplo nosotros hoy mismo, este viento nos está perjudicando mogollón para rodar este programa, esta edición de Página 2, pero lo grabamos igual y nos quedamos tan felices, ¿verdad, López?
1: Claro que sí. Además es muy interesante otra cosa que cuentas, y es que ella, para estar bien con el pueblo, necesita quererse a sí misma, y es verdad, no podemos estar bien en un lugar si no estamos bien con nosotros mismos.
0: Sí, lo que pasa es que es muy fácil aconsejar a alguien que se quiera a sí mismo.
1: Ah, eso también es verdad.
0: Eso también es verdad. Es muy fácil. Es como cuando estás en la tele y te dicen, tú pasas ahí en la tele, procura ser tú mismo. Qué fácil decirlo.
1: Y qué difícil hacerlo.
0: Y qué difícil hacerlo.
1: ¿Y a ti la vida rural también te ha abducido, como a Cecilia?
0: A mí sí. Yo estoy aquí plenamente feliz, en este sitio. Fin de la cita, o sea, es que no... A mí me siento aquí también. Da un poco asco que salga uno en la tele diciendo qué bien estoy aquí, pero es que es la verdad, es que no puedo mentiros. Es que aquí, no sé, aquí parece, a veces pienso que este pueblo lo han creado para mí. Si está tan bien, no sé, una gran alegría.
1: Cuando triunfaste con Los Asquerosos, ¿temiste que el éxito pudiera arrollar esta vida semi-ermitaña que llevas o no?
0: Es que no sé lo que sería triunfar con Los Asquerosos, de todo. Según qué parámetros, ya.
1: Hombre, tú eres consciente que tuviste mucho éxito con ese libro, que te ha ido bien literariamente hablando.
0: No.
1: Que esto, te llegaron propuestas para colaborar en medios de comunicación, etcétera, etcétera.
0: Para mí un éxito es vender 15 millones de... No, 15 millones sí es un éxito. No. Que yo eso no sé, hostia, no tengo ni idea. Yo... A mí no. Sí, queda tan chorra decir eso, pero a mí no me ha cambiado nada, ¿no sabes? He comprado estas zapatillas y eso, pero yo miro y más o menos yo veo que a mí no me ha cambiado nada.
1: Te lo tengo que decir para acabar. Viéndote en este entorno natural y cada vez que te entrevisto pasados los años, me sigue dando la sensación de que eres bastante feliz.
0: Pues no te equivocas.
1: Te veo bastante feliz.
0: No, eso nada, no hierras el tiro, no. ¿Qué demonios? ¿Qué le vamos a hacer? Pues sí, a veces las cosas salen bien. Yo qué sé, que Dios nos asista.
2: Quiero que acabemos el programa con una tierna sonrisa. Y por eso me solidarizo con la idea de la voz omnisciente de la novela, que en la página 175 dice: Cecilia empezó a pensar en un vídeo que grabaría algún día. Sería también sobre Mardones, pero no enchufando a las casas, a las piedras, a la terna monumental Fuente Castillo-Iglesia, que hería las retinas, sino a los propios mardoneses. Casi 3.000 hombres y mujeres que solo estaban callados hasta que se les daba un motivo para hablar. El vídeo no tendría ningún interés para nadie. Solo le gustaría a Cecilia y a ellos.
3: Como si fuese un golpe, me lo toco con el dedo, pa' notar que sigue ahí.
4: Hola, ¿qué tal? Muy buenos días a todos. Es miércoles 14 de octubre y ya tenemos sobre la mesa una propuesta sobre el salario mínimo. Los sindicatos mayoritarios, Comisiones Obreras y UGT, proponen que este año el salario mínimo interprofesional suba un 7% hasta quedar en...
5: En 1.300 euros al mes. El gobierno lo que ha propuesto, lo que ha pedido a los expertos es que den una cifra. Y antes de que llegue esa cifra han dado esta a los sindicatos. 7%, 2 puntos por encima de la inflación, que está en un 4,9%. Una cifra para pensarla, para tenerla en mente. Y nosotros tenemos otras cosas en mente. Se las contamos ya. Salud, empleo y bienvenidos.
4: 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En nuestra web ya tenemos publicadas nuevas oportunidades de empleo. Este miércoles tenemos 1.160.
5: Visitamos Asturias y sus manzanas. Estas son las primeras de la campaña de la sidra. Nos vamos con los temporeros que las recogen en la denominación de origen.
4: Un seguidor que es fijo discontinuo nos cuenta que ha estado de baja 6 meses todo el periodo de actividad. Ahora nos pregunta qué pasa con sus vacaciones. ¿Las puede disfrutar?
5: Las becas de hoy ofrecen prácticas pagadas en la Comisión Nacional de los Mercados y la Competencia y ayudas de entre 8 y 20 millones de euros para la contratación de investigadores.
4: Otra cifra para pensar, casi 500 trabajadores han muerto en accidentes.

0: laboral en España en 8 meses, entre enero y agosto de este año. En total son 498 fallecidos, 9 más que el mismo periodo del año pasado, lo que supone un aumento del 1,8% según los datos provisionales del Ministerio de Trabajo.
1: Sí, miren, ¿dónde han fallecido? La mayoría en su puesto, 405, pero atención, hay 93 que han muerto in itinere, es decir, en la ida o vuelta de casa al trabajo.
0: Si dividimos esta cifra por sectores, pues aquí lo tienen. Los sectores que mayor número de fallecimientos han registrado durante la jornada ha sido el sector servicios, 182, seguido de la construcción, 120, y ya bastante más por debajo el sector industrial con 60. Y un dato curioso, en agricultura. En agricultura el número de fallecidos ha subido mucho. Mucho con respecto al año anterior, casi un 23% más que hace un año.
1: Preocupa también la evolución de los accidentes mortales entre los autónomos. Hasta agosto fallecieron 55 trabajadores por cuenta propia. Son más del doble, casi un 60% más que en el mismo periodo del año anterior.
0: Bueno, pues vamos ahora con una novedad laboral. Desde ya, los militares tienen una jornada laboral de 35 horas semanales y más facilidades para conciliarlo, dice una orden del Ministerio de Defensa que acaba de entrar en vigor.
1: La nueva medida fija 35 horas semanales de trabajo efectivo, calculadas de media anual. Sin embargo, los puestos de especial dedicación van a mantener las 37 horas y media que hay ahora mismo.
0: Los militares pueden flexibilizar ya hasta una hora diaria el horario de presencia obligatoria si tienen hijos menores de 12 años, personas mayores dependientes a cargo o familiares con discapacidad o enfermedades graves.
1: Esta flexibilidad no supone trabajar una hora menos, sino adaptar el horario para facilitar los cuidados. Por cierto, Policía Nacional y Guardia Civil también quieren un mismo trato para ellos por parte del Ministerio del Interior.
0: 9:33 de la mañana, toca ya hablar de empleo. Tenéis ya en nuestra web más de 1.100 ofertas de trabajo. Por ejemplo, la compañía logística OnTime busca 10 conductores para toda España y ofrece contrato indefinido.
1: El Servicio Asturiano de Empleo busca un encargado de restaurante en Onís, un responsable financiero en Llanera, un técnico de biblioteca en Grado y un soldador en Gijón.
0: Para ver las condiciones de estas ofertas y ver todas las demás, pues ya sabéis, solo os tenéis que entrar en rtv.es/aquí hay trabajo.
1: Un día sí y otro también nos llegan y contamos noticias sobre la inteligencia artificial y cómo nos afecta en nuestro trabajo o en nuestra búsqueda de empleo.
0: Por eso hoy hemos invitado a Pilar Jiménez, que es directora de Recursos Humanos de Scalian Spain, una consultora tecnológica especializada en datos, inteligencia artificial y ciberseguridad. Pilar, muy buenos días.
2: Buenos días, ¿qué tal?
0: A ver, desde el 5 de octubre, si los trabajadores lo piden, las empresas tienen que informarles de los algoritmos, ay, que me cuesta a mí esta palabra, que usan para su trabajo. ¿Normalmente se usan ya y para qué?
2: A ver, la inteligencia artificial, como ha venido para estar, ha sido un camino que estamos empezando, es normal que la gente necesite transparencia sobre esto. Entonces, nosotros tenemos que dar transparencia porque la transparencia lo que genera es confianza al empleado. Entonces, se va utilizando poco a poco, siguiendo además no solo algo que está en España, sino que viene un poco desde una tendencia europea. Vamos hacia modelos en los que la innovación tiene que ir acompañada de esta confianza, de esta supervisión y de la responsabilidad que conlleva el uso de la inteligencia artificial.
1: ¿Pero en qué se usan esos algoritmos ahora mismo? ¿Para qué se están utilizando o para qué lo utilizan muchas empresas?
2: Lo que nos permite es agilizar numerosas tareas administrativas, tareas del día a día que se tienen que hacer sí o sí, que son sumamente necesarias, pero que realmente nos restan tiempo para hacer otro tipo de tareas que aportan valor. El valor, por ejemplo, yo hablo desde el ámbito de recursos humanos, el prestar más atención al talento que tenemos y a cómo desarrollar, acompañar al desarrollo de ese talento.
0: Pilar, ¿hay algún porcentaje aproximado de empresas que ya hayan implementado estas herramientas de inteligencia artificial en su día a día?
2: Yo creo que todas las empresas en menor o mayor medida lo están implementando. Entonces, es un camino, como decía al principio, que estamos empezando a recorrer y en el que nos tenemos que acompañar de formación para hacerlo y formar, por supuesto, los empleados y darles las herramientas para que las conozcan. O sea, no solo decir están ahí y mirar para otro lado porque están y se están implementando.
1: Hablando de cifras, hemos visto cifras de la ONU que calculan que uno de cada 4 puestos de trabajo en 10 años va a desaparecer por la IA, uno de cada 4. ¿Eso se nota ya en el mercado laboral? ¿Lo estáis notando vosotros? ¿Qué te parece este dato? ¿Por dónde crees que van a ir los tiros?
2: Nosotros pensamos que realmente la transformación va a ser en las tareas que hay que desarrollar. O sea, los puestos de trabajo hay veces, y dependiendo del momento en el que estemos viviendo, que tienen una terminología u otra, pero al final son las tareas que implican un trabajo u otro. Y la transformación que estamos viviendo y que se va a seguir viviendo es en esas tareas que hay que desarrollar. Porque al final el salto que se está dando es hacia un modelo de colaboración en el que nosotros, sobre todo aquí en una empresa tecnológica, tenemos que colaborar entre tecnología y empleado. Entonces, de nuevo vuelvo a insistir con el tema de la formación porque es en lo que nos tenemos que poner el foco.
1: Pero por concretar, Pilar, ¿en vuestra empresa ya necesitáis menos gente que antes por la inteligencia artificial?
2: No. Nosotros, de hecho, de contratación mayor, porque nosotros estamos haciendo contrataciones de puestos tecnológicos, expertos con nuevas tecnologías, con nuevas habilidades que son las que hacen falta, y nosotros el número de contrataciones en los últimos meses está siendo mayor.
0: Se habla mucho de los algoritmos a la hora de seleccionar candidatos. Ya que estamos hablando de confesiones, os vamos a pedir, ¿los utilizáis vosotros para hacer selección de personal? ¿Y quién tiene la última palabra en aquellas empresas que ya tienen este tipo de algoritmos de inteligencia artificial en sus procesos de selección? ¿La tiene la última palabra una persona o llega un momento en el que hablen las máquinas y decidan las máquinas?
2: Nosotros en la parte de selección nos apoyamos en herramientas que nos ayudan a facilitar las tareas del día a día. Puede ser que tengamos un volumen alto de tareas y nos pueden ayudar con esta gestión. Por ejemplo, con el envío de correos masivos cuando tenemos que hacer la contratación. Esto nos permite liberarnos un poco de tiempo y aplicarlo en las entrevistas para realmente ver las habilidades del empleado, del futuro empleado y las necesidades que tiene la empresa. Le podemos dedicar más tiempo a esto. Y aunque tengamos herramientas que facilitan, al final el criterio y la valoración tiene que ser siempre humana. No podemos ceder nuestra responsabilidad, nuestro criterio común a este tipo de herramientas.
1: Al final la decides tú la contratación, ¿verdad, Pilar? Que eres la jefa de recursos humanos.
2: Así es.
0: O sea, pues, filtro sí, pero no decisión última.
1: Fenomenal, Pilar. Pues muchas gracias por atendernos, por hablar con nosotros de inteligencia artificial. Buen día.
2: Buen día, gracias.
0: Continuamos en la píldora de hoy. Vamos a hablar del despido por bajo rendimiento. Cuando te despiden porque la empresa dice que no estás trabajando al nivel que exige tu puesto.
1: A ver, el Estatuto de los Trabajadores contempla este despido cuando hay una disminución continuada y voluntaria del rendimiento. Y no vale por el artículo de techo porque yo lo valgo. La empresa debe justificarlo y debe aportar pruebas.
0: Y para que la empresa pueda aplicar este despido de forma procedente, tiene que demostrar ante un juez tres requisitos. Primero, tiene que haber continuidad, no puede ser un mal día o una mala semana.
1: Dos, tiene que haber voluntariedad, es decir, el descenso debe ser por desgana o por negligencia del trabajador. No vale si rinde menos por falta de herramientas, por mala organización o por problemas de salud.
0: Y tres, tiene que haber un elemento de comparación objetiva. No valen opiniones como está desmotivado o pasta de todo. Hay que dar datos que comparen tu rendimiento de ahora con el anterior o con el de los compañeros en el mismo puesto.
1: Si te despiden, recuerda, tienes 20 días hábiles para impugnarlo. Mejor ir con un profesional, con un abogado o un graduado social que ir solo.
0: De hecho, hay que decir que la gran mayoría de los despidos por bajo rendimiento, si se impugnan, se declaran improcedentes. Y en ese caso, la empresa, por regla general, te tiene que pagar los salarios desde que te despidieron y readmitirte o indemnizarte.
1: Sobre rendimiento en el trabajo, hemos preguntado en nuestras redes, ¿qué influye más en tu rendimiento? ¿La organización del trabajo, tu propio esfuerzo, el ambiente laboral, lo que te pagan y tus condiciones?
0: Bueno, luego os leemos, ahora son las 9:40 de la mañana y es el momento de hablar del dinerito para hacer prácticas y para investigar. Dale, Anto.
1: Venga, vamos, hay 14 becas interesantes para hacer prácticas pagadas en la Comisión Nacional de los Mercados y la Competencia. También ayudas para hacer un doctorado en investigación industrial.
0: Y también, atención, hay ayudas para favorecer la carrera y la contratación de investigadores. Para ver los requisitos y ver los plazos, rtv.es/aquí hay trabajo en la pestaña de becas y ayudas.
1: Bueno, estamos en pleno otoño, aunque a veces las temperaturas nos hacen olvidarlo. Y Asturias ahora mismo huele a manzana. las pomaradas se llenan de actividad y comienza uno de los momentos más esperados del año.
0: Pues sí, nos vamos a ir hasta el Concejo de Nava porque allí están ya inmersos en la recogida de la manzana, un oficio todavía manual en muchas pomaradas por las particularidades del terreno y que tiene Lucía Gandía, un nombre específico.
3: La zona de Asturias en la que estemos significa recoger la manzana del suelo, porque al contrario de lo que podamos pensar, este fruto no se arranca directamente del árbol. Mustafa, tú llevas 8 años en este oficio, cuéntanos en qué consiste.
4: Bueno, es un trabajo duro, pero nos acostumbramos de hacerlo, por eso es ya sin problema ya.
3: ¿Cómo lo hacéis? ¿Qué es lo que desecháis?
4: Y como lo ves, ahí dividimos 5 personas apurado, los otros 5 cogemos en el suelo, ya está, así como lo hacemos siempre.
3: Estáis recogiendo una de las variedades más tempranas. Nos acompaña también David, responsable de esta cuadrilla de Campo Astur e ingeniero agrónomo. David, ¿cuál es la variedad que estáis cogiendo ahora?
5: Ahora mismo aquí en esta finca se está recogiendo Ernestina, es una de las variedades más tempranas. Y nada, en esta época estamos recogiendo otras como Solarina, como Panquerina, Blanquina. Y dependiendo de la época de la campaña, a lo largo de los meses de octubre y noviembre estaremos recogiendo las distintas variedades según el estado de maduración.
3: ¿Cuántos trabajadores, cuántos temporeros hay aquí y en Campo Astur en general?
5: Esta es una finca de 7 hectáreas, aquí tenemos ahora mismo a 10 trabajadores y en el total de Campo Astur, de personal eventual para la cosecha, hemos contratado a 65 personas para hacer la recolección de 2 millones de kilos más o menos.
3: En este caso son todos de Senegal, ¿cuesta encontrar mano de obra?
5: Sí que cuesta encontrar mano de obra, hay que empezar a contactar con ellos. Yo ya les conozco de bastantes años atrás y empiezo a contactar con ellos en el mes de agosto y de septiembre para que a finales del mes de septiembre, principios del mes de octubre, pues estén ya en Asturias y listos para hacer este trabajo. Parece difícil, pero año tras año vamos realizando la cosecha y la verdad que nunca nos ha quedado manzana sin recoger ningún año.
3: Toda esta manzana tiene un destino. Estamos también con Jorge, presidente de la Denominación de Origen Protegida Sidra de Asturias. Jorge, ¿dónde va a parar todo este fruto?
6: Hombre, va a parar, esta finca está en Denominación de Origen y también es ecológica. Luego va a parar a lagares que elaboran sidra con DOP siempre y en este caso ecológica.
3: Viendo la cantidad y la calidad de la manzana que se está recogiendo este año, ¿habrá suficiente para producir sidra de OP?
6: Sí, la mesa de mercado de la denominación de origen, que ya se reunió a primeros de septiembre, vio toda la oferta que había de los cosecheros en general, de los 400 cosecheros, y la demanda de los 34 lagares que hay en DOP, y sí había suficiente manzana para elaborar este año toda la sidra que quisieran los lagares de denominación de origen.
3: Pues ya lo ven, detrás de esa sidra que se disfruta en la mesa, hay detrás mucho trabajo de campo.
1: Desde luego que hay trabajo, mucho trabajo, y vemos ahí muchos trabajadores en directo ahí, dale que te pego con la manzana.
0: Y lo que les queda por delante, luego ya en bodega. Bueno, vamos a seguir hablando de trabajo y sobre todo vamos a resolver vuestras dudas, una sección a la que nosotros les damos muchísima importancia. Hoy estamos con Raquel Rodríguez, asesora del Servicio Público de Empleo Estatal. ¿Qué tal, Raquel? Buenos días.
7: Buenos días. ¿Qué tal?
0: ¿Nos ponemos a resolver dudas?
7: A ver, vamos a intentarlo.
0: Pues vamos a empezar por la duda de David, que nos cuenta que es empleado público, tiene un contrato fijo discontinuo, trabaja 6 meses al año y explica, este año he estado de baja por enfermedad 6 meses, del 1 de enero al 30 de junio. Ahora estoy de alta, pero en periodo inactivo, no trabajo. ¿Tienen que pagarme las vacaciones que he generado y no he podido disfrutar en 2026?
7: Bueno, en este caso, como sabéis, cuando estamos de baja y no podemos disfrutar las vacaciones, podemos disfrutarlas más allá del año natural en el que lo generamos. Incluso podemos disfrutarlas hasta 18 meses después del año en el que se han generado. Entonces, en este caso, lo normal sería que cuando le hicieran el llamamiento y volviera a su actividad normal, a trabajar, pues ahí disfrutará de las vacaciones que tenía pendientes de cuando no pudo por estar de baja.
0: O sea, que el hecho de estar de baja y no haberse podido incorporar, porque al final ha estado toda la campaña de baja, no impida que genere vacaciones y que las pueda luego disfrutar.
7: Claro, es que tenemos que tener claro que un trabajador fijo discontinuo tiene un contrato vigente siempre, aunque esté en actividad. Vale. Entonces no se la tendrían que pagar porque el pago de las vacaciones no disfrutadas es cuando se extingue el contrato. O sea, lo normal sería que ahora me reincorporo y pues tengo, no sé, 10 días de vacaciones pendientes. Pues los cojo ahora cuando me venga más o menos bien y le venga bien a la empresa.
0: Claro, eso sí, lo tendrá que pactar con la empresa, pero tiene tiempo todavía y margen para podérselas coger y desde luego la respuesta es que sí que las puede disfrutar.
7: Por supuesto.
1: Una pregunta, vamos a ponernos en lo peor, que ojalá que no pase. Si David no le vuelven a llamar, no hay nuevo llamamiento y acaba la cosa en un despido, ¿le deberían esas vacaciones?
7: Por supuesto. En ese caso sí que se las deberían, entonces sí que serían las vacaciones no disfrutadas que se pagan en el finiquito.
1: De acuerdo, muy bien.
0: Pues bueno, nos ponemos en lo mejor, pues, sobre todo porque estamos hablando de un trabajo público, en teoría no le deberían de castigar por el hecho de haber estado de baja.
1: Nos vamos a Girona, nos llega la consulta de Tomeu. Lleva trabajando en un hotel desde el año 99, primero con un contrato de temporada y desde 2002 con un fijo discontinuo. Nos dice, antes trabajaba 10 meses al año, desde hace un año, aunque el hotel abre todos los meses, a mí solo me dan trabajo 8 meses. ¿Reducirme los meses de trabajo es una modificación sustancial de las condiciones de mi contrato?
7: En principio no. Ajá. Porque en los contratos fijos discontinuos, el cambio de fechas en los llamamientos no supone una modificación sustancial del contrato. Ahora es verdad. Estamos hablando de un trabajador que lleva trabajando más de 20 años en el mismo hotel, que siempre le han llamado 10 meses y que nos comenta que el hotel sigue abierto todo el año y que no ha habido cambio en la actividad del hotel.
1: Claro,
7: ahora no. Te están llamando 8 meses. Bueno, ahí sí que podríamos ver por qué hay esa reducción. La empresa, además, está obligada a explicarte, con la nueva legislación que obliga a las empresas a ser más transparentes en las condiciones de los contratos, a explicarte la razón que hay detrás de que tu llamamiento se reduzca 2 meses. Pero bueno, si hay unas razones objetivas...
0: O sea, en que lo tiene que justificar y bien justificado.
7: Sí, para... tiene que darte al menos unas explicaciones.
0: Vale.
7: Y tú tienes que ver si esas explicaciones son objetivas, y son claras y son concretas. Y si no, pues bueno, con tu contrato en la mano, con el convenio colectivo, quizás sí que puedas impugnar esa decisión o intentar llegar a un acuerdo.
1: O sea, que serían un cambio en las condiciones sustanciales. Si me estás diciendo que podría reclamarlo, es que lo sería.
7: Sí, no hay razón para esta reducción, porque la actividad de la empresa sigue siendo la misma. Uh-huh. Y los beneficios de la empresa siguen siendo los mismos, la carga de trabajo es la misma, y tú llevas llamándome 10 meses durante 20 años... Sí que podría, pero es un tema...
0: Queda un poco a criterio del juez, puede ser.
7: Sí, y también queda un poco a criterio de la justificación que te dé la empresa, el hotel, ¿no? Que a lo mejor pues sí que tiene una justificación económica o una justificación de actividad esa reducción. Entonces tendríamos que ver por qué, lo más importante es ver por qué se ha bajado de 10 a 8 meses.
1: ¿Él tiene un tiempo para impugnar esto? ¿Lo puedo hacer en cualquier momento?
7: Bueno, lo normal es que lo hagas cuando el llamamiento, ves cuando en el llamamiento ya te dicen que son 8 meses de nuevo.
1: De acuerdo.
7: O sea, ahí sería el momento de decir ¿por qué son 8 meses?
0: Vale.
7: Ven y explícamelo un poco, sentémonos a hablar.
1: Pero que si no hay una explicación clara y objetiva, sí que podría ser un cambio sustancial que llevará a una posible demanda.
7: Por lo menos a un intento de acuerdo para ver dónde está. Pero bueno, que eso, que las fechas de los llamamientos en los fijos discontinuos per se no son un cambio sustancial en las condiciones del contrato.
0: Okay. Vale, bueno. Pues vamos a ver qué nos cuenta Rafael, que dice, estoy en situación de incapacidad temporal por enfermedad común y mi contrato termina a finales de octubre. ¿Qué pasa si sigo de baja cuando termine? Tengo 15 días de vacaciones pendientes de disfrutar, ¿las perderé?
7: Bueno, pues lo primero, ¿qué pasa si me despiden estando de baja? Pues en este caso, lo primero sería que seguirías cobrando tu prestación por incapacidad temporal, pero pasaría a hacerse cargo quien le corresponda, bien el Instituto Nacional de Seguridad Social o la mutua. Ellos te seguirían pagando hasta que te den el alta. Y en ese momento ya podrías ir al Servicio Público de Empleo y a pedir tu prestación, tu subsidio, lo que te corresponda. ¿Y qué pasa con las vacaciones? Pues es lo que hemos hablado en la primera consulta. Te despiden y te dejan vacaciones que no has podido disfrutar, esas te las tienen que pagar en el finiquito.
0: Vale.
7: O sea, que en el finiquito hay que ver que están ahí bien reflejadas las vacaciones que no pudiste disfrutar.
0: Bueno, en realidad es una no renovación, o sea, despido como tal no es. Pero las vacaciones las has generado, te las deben y en el finiquito tienen que aparecer reflejadas y pagadas.
7: Exactamente.
1: A no ser que te las hayan ido prorrateando, que a veces eso pasa también, ¿no?
7: Eso puede pasar, eso suele pasar en algunos contratos temporales muy cortitos, para una campaña o algo así. de lo normal es que la gente disfrute de sus vacaciones con descanso.
1: De acuerdo. Venga, pues vamos con la última consulta que tenemos para hoy, que es de Alfonso. Él nos dice que tiene un contrato fijo discontinuo como bombero forestal. Añade, la empresa nos pone los reconocimientos médicos obligatorios en el periodo de inactividad, cuando muchos trabajamos en otras empresas. ¿Hay derecho a que hagan esto? ¿Qué podemos hacer? ¿Se puede hacer eso? O sea, cuando estás en actividad te pongo...
7: A ver, lo que está claro es que los reconocimientos médicos y, por lo tanto, la vigilancia de la salud del trabajador es una responsabilidad de la empresa. Uh-huh. Y el criterio es que tiene que hacerse durante la jornada laboral o, si no, retribuírsela al trabajador de alguna manera. Entonces, no deja de ser muy extraño que me haga un reconocimiento médico cuando soy un fijo discontinuo y estoy en mi periodo de inactividad.
1: Raro, raro.
7: Claro, y más en un caso como un bombero forestal, que entiendo que es un reconocimiento médico obligatorio. Hombre, y como una gran importancia. Entonces, bueno, en principio no deberían hacérselo en un periodo de inactividad.
1: Bueno, a él y a más compañeros, que claro, nos dice que se lo están haciendo continuamente y ya va más de una vez.
7: Claro,
1: ¿qué es lo que pueden hacer?
7: Pues hablar con los sindicatos.
1: No, si hablar, ya hablan hablado. Pues, o sea, quiero decirte, una vez, aquí ya vienen todos hablados. ¿Qué puede hacer?
7: Pues decirle a la empresa que se lo haga durante el periodo de actividad en su jornada laboral como corresponde, o sino que se lo retribuya de alguna manera, bien con tiempo libre cuando tal, monetariamente, pero tiene que haber una retribución de por qué me estás llamando.
1: O sea, no tienen derecho a ponerle esos controles médicos, que son obligatorios porque son bomberos, fuera de su jornada. No tienen ni siquiera fuera de su jornada. Tendrían que pagárselo si fuera fuera de su jornada.
7: Claro, claro. El criterio de los tribunales a lo largo de varios años ha sido que los reconocimientos médicos tienen que formar parte de la jornada laboral de los trabajadores.
1: Pues ya lo he oído, Rafael. Ya lo sabes, Rafael. Esto es lo que hay y esto es lo que toca.
0: Pues lo dejamos aquí. Muchísimas gracias y hasta el próximo programa.
7: A vosotros. Gracias.
1: Chao.
8: Mi nombre es José Antonio Vega Román. Mi cargo es cortador.
9: Camisero, sí, sí.
8: Ahora mismo llevo desde el año 83. Terminé el servicio militar y vine aquí. Yo aprendí aquí con mis excompañeros, que ya se jubilaron todos. Ha cambiado un poco, pero es verdad que nosotros nos dedicamos a la camisería, tradicional. Entonces, bueno, pues procuramos mantener los criterios de siempre. Aquí seguimos haciendo patronaje a mano, o sea, todo artesanal. Una vez que se toma medida al cliente, se hace el patrón y una vez que se hace el patrón ya se corta. Normalmente se corta de derecha a izquierda, es así. Tienes que ser muy, muy, muy pulcro y muy exacto a la hora de hacerlo. Esta sería la espalda cortada ya. Este señor, en este caso, lleva bolsillos, pasa por la bordadora y luego, una vez que tenemos el bordado aquí, lo enviamos todo a la costurera. Pues la verdad, no tengo ningún truco en concreto. La experiencia es el mayor de los trucos.
1: Os hemos dejado en nuestra web más de 1.100 ofertas de trabajo. Atentos los mozos manipuladores, los carretilleros y también los repartidores.
0: Pues sí, porque Randstad busca 700 en toda la provincia de Barcelona para ver en qué localidades los necesita y echar un vistazo a las condiciones y al resto de las ofertas. rtv.es/quehaytrabajo.
1: Hoy preguntábamos en nuestras redes sociales qué es lo que más influye en tu rendimiento en el trabajo. Miren, lo que más influye es el sueldo y las condiciones. Cuando hay dinerito va todo mejor. Organización del trabajo un 29%, segunda posición. En tercera posición, mi esfuerzo y actitud con un 23% y solo pinchan a otros un 2%.
0: SG está un poco enfadado y dice, he votado por la organización del trabajo porque creo que es fundamental para estar mínimamente bien. Lo siguiente es el sueldo y las condiciones, porque nuestro esfuerzo y tiempo hay que pagarlo. Que luego unos señoros trajeados con sueldazos y dudosa preparación nos llaman vagos. Bueno, Mesalabas, afortunadamente trabaja en una multinacional muy organizada, eso ayuda, pero llegado el momento, el esfuerzo adicional de los trabajadores es el culmen para el éxito.
1: Qué bonito y qué fino todo, pero fíjense que claro lo deja Javi Galván, dice, más dinero, más se rinde, menos pasta, menos se rinde, con la veteranía y los años de experiencia te hacen así. Y vamos a terminar con lo que nos cuenta Mesalabas. Dice, afortunadamente... Ah, no, esta ya la hemos contado, sí. Perdón, que lo he hecho
0: era
1: mal.
0: Olga, pero...
1: Es Olga, sí, sí, aquí está. Olga Martínez. Tener trabajo. Eso es lo que le hace a ella rendir más. Porque es que, claro, está buscando empleo. Y siempre nos acordamos de los que estáis ahí cada día buscando esa oportunidad laboral. Ya sabéis, rtv.es/quehaytrabajo. Ahí tenéis toda la que hemos conseguido para hoy.
0: Para vosotros y para el resto de los trabajadores que quieren saber más sobre el mundo laboral, volvemos mañana a las 9:30 aquí en La 2. Que paséis un buen día. Chao.
1: Chao.

0: ¿Qué tal están? Claro, cuando escuchamos las declaraciones de expertos en inteligencia artificial hablar sobre posibles peligros para la humanidad, ¿no? Cuando conocemos casos como el de Australia, donde la IA accedió a sus servicios de salud sin permiso, o cuando desde Naciones Unidas nos dicen que necesitamos mucha más regulación, pues es normal que el ciudadano de a pie no tenga demasiada confianza en la inteligencia artificial. Bueno, de los cambios que vienen, de la legislación que necesitamos, hablamos hoy con Miguel Sánchez Galindo, que es el director general de Digitales, la Asociación Española para la Digitalización. Fede, ¿qué tal? Bueno, esto da miedo, pero lo que hablas tú después...
1: Pues un poco, te iba a decir que estoy nervioso con el libro también. 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
0: Está claro que la inteligencia artificial está cambiando el mundo, que estamos entrando en una nueva era tecnológica, pero necesitamos que sea segura, necesitamos confiar en ella. Por eso hemos invitado hoy a Miguel Sánchez Galindo, que es el director general de Digitales. Bienvenido de nuevo aquí a la aventura del saber. ¿Cómo estás?
2: Muchas gracias. Muy bien, encantado de acompañaros un día más y hablar de inteligencia artificial.
0: Nosotros también, porque yo creo que necesitamos mensajes tranquilizadores, ¿no? Después de que estos grandes gurús expertos en IA nos digan que la IA está poniendo en peligro a la humanidad o ese ataque de inteligencia artificial en Australia a su servicio público de salud o a esas voces también en Naciones Unidas, ¿no? Que nos dicen que necesitamos mucha más seguridad. Claro, al ciudadano de a pie decimos, ¡qué miedo! ¿Qué va a pasar?
2: Sí, yo creo que comentábamos hace un momento, yo creo que esos mensajes tenemos que analizarlos pausadamente. Yo creo que pueden tener mucho de estrategia comercial, de marketing de estas grandes compañías para seguir atrayendo inversión hacia ellas. Es cierto que la inteligencia artificial está avanzando cada 6 meses mucho más de lo esperado y es cierto que se están produciendo brechas de seguridad, ¿no? Pero ahora mismo, si analizamos el impacto de la inteligencia artificial, nos está ayudando a detectar esas brechas y a solucionarlas más que a atacar sistemas de salud o sistemas, digamos, críticos en la defensa de los países, ¿no? De hecho, no solo en Australia, sino en España, este año, en septiembre, la Agencia Española de Protección de Datos ya ha anunciado la primera brecha de datos producida por una inteligencia artificial agéntica, ¿no? Que lo que nos tiene que llevar es a ser conscientes de a qué acceso les damos a estos modelos de inteligencia artificial y a programar esta incorporación de los agentes de la IA en nuestras empresas de una forma segura y confiada.
0: Claro, o sea, que las decisiones importantes, ¿no?, cruciales, las decidamos nosotros, ¿no?
2: Bueno, realmente el salto que nos trae la IA agéntica es que puede decidir por sí sola, ¿no? Lo que tenemos que tener claro es dónde la dejamos decidir y dónde tiene que haber una supervisión humana.
0: ¿Y cómo avanzamos en esa seguridad, en esa confianza en la IA?
2: Bueno, yo creo que podemos tener casi 2 o 3 niveles, ¿no? Un nivel más nacional, o europeo, donde estamos construyendo reglas, normas a nivel europeo. Un nivel más empresarial, ¿no?, donde son las empresas las que deciden cómo incorporar esa inteligencia artificial en las empresas, que son las responsables si hay cualquier incidente de seguridad, y un nivel más incluso global de gobernanza internacional que señalaba Naciones Unidas, porque ya no vale solo que en España tengamos una ley o a nivel europeo, sino estamos viendo cómo los grandes bloques, China, Estados Unidos y Europa, se tienen que poner de acuerdo en esa gobernanza para que los sistemas tengan esa seguridad.
0: Uh-huh. ¿Y cómo estamos aquí en España? Estabas hablando de ese reglamento europeo, tenemos esa agencia de supervisión de la IA española, tenemos ese proyecto de IA 360 que se ha presentado hace unas semanas. ¿Cómo lo estamos haciendo?
2: Bueno, yo creo que lo estamos haciendo bien, ¿no? España tiene dos elementos o dos indicadores de por qué lo estamos haciendo bien. A nivel internacional, en los rankings internacionales, somos casi el sexto o séptimo país en adopción de inteligencia artificial, y si medimos elementos como la gobernanza, somos el segundo país a nivel global. Por tanto, yo creo que lo estamos haciendo bien. Estamos en un marco europeo que en 2024 se aprobó el reglamento de inteligencia artificial, el primer reglamento a nivel global sobre las normas de inteligencia artificial, que realmente se aprobó

0: 2024 estos reglamentos tardan casi 18, dos años en ponerse, en entrar en vigor, y Europa ha tenido que incorporar un procedimiento de simplificación del propio reglamento, que realmente lo hemos trasladado hasta diciembre de 2028 en algunos elementos, ¿no? Por tanto, yo creo que lo estamos haciendo bien. Tenemos que mejorar esa ejecución de nuestras normas y, sobre todo, tenemos que clarificar a las empresas qué cosas se pueden hacer, ¿no? Este reglamento tiene varios elementos. Analiza las inteligencias artificiales en función del riesgo, ¿no? Hay elementos prohibidos o hay riesgos prohibidos cuando afectan a los derechos humanos o a la defensa. Y después hay elementos o riesgos altos cuando afecta a la sanidad, a la educación, a las infraestructuras críticas, que en estos sectores, en estos ámbitos, cuando tú aplicas una inteligencia artificial, tienes que tener obligatoriamente en Europa una evaluación previa para identificar que cuando tú utilizas la IA para seleccionar personas en tu empresa, no introduces sesgo ese modelo de inteligencia artificial que estás utilizando, no solo eliges hombres frente a mujeres. Entonces, esos sistemas son los que en Europa tienen que ser auditados de forma previa. Y en España también hemos impulsado la primera agencia de supervisión de inteligencia artificial, la AISA, que está para analizar esos sistemas de riesgos, ¿no? Y por tanto, yo creo que estamos por el camino. El problema que la inteligencia artificial no nos espera a esta regulación ni esa adopción en las empresas, ¿no?
1: Precisamente tú hace unos días apuntabas a que necesitamos una nueva agenda digital, ¿no?, en nuestro país también para poder estar a la altura de esos países que mencionabas también, Estados Unidos y China.
0: Sí, realmente esas declaraciones tenían que ver con un doble ámbito. Primero, porque la agenda digital española digital terminaba en 2026, se aprobó en 2020, se actualizó en 2022 con toda la incorporación del plan de recuperación. Por tanto, hemos tenido una guía hasta este año 2026, ¿no?, alineada también a la propia estrategia europea, y es momento de renovarla, ¿no? También acompañado con el anuncio del gobierno de esa inteligencia artificial 360, de ese programa 360, como hemos comentado, cada seis meses los saltos disruptivos tecnológicos son tan altos que es necesario replantear cuáles son nuestras metas de incorporación de inteligencia artificial, cómo nos afecta al ámbito de la educación, de la formación, a las infraestructuras, al sector público y a la adopción de las empresas.
1: Me tengo la sensación, Miguel, de que a nivel de usuario estamos considerando solo la inteligencia artificial como un simple buscador, un buscador de datos, bueno, pero es que la revolución que se nos viene, tanto económica como social, como geoestratégica, es brutal.
0: Es brutal. Tenemos una parte positiva, ¿no? Yo creo que esta tecnología ha permitido que llegue directamente al consumidor, al usuario, antes que al mundo empresarial, ¿no? Todos buscamos en nuestro móvil, le preguntamos sobre qué hacer el fin de semana, sobre dónde ir, o si tenemos incluso una consulta o un problema a nivel empresarial, también le preguntamos, ¿no? Por tanto, yo creo que ha sido un acceso muy fácil, ¿no? Lo que está por desarrollar, que ese acceso fácil, que esa incorporación de poder programar sin tener conocimientos de programación, lo incorporemos a las empresas, ¿no? Yo creo que ese es el salto cualitativo que tenemos que hacer.
1: Claro, porque de esto se pueden beneficiar enormemente tanto las grandes empresas como las medianas o las pequeñas, las pymes.
0: Exacto, yo creo que en España todas las empresas del IBEX, las grandes empresas ya están incorporando estos modelos de inteligencia artificial. El reto que tenemos en España es que llegue a las pymes, ¿no? Realmente se está avanzando mucho. El último año se han avanzado casi un 10 puntos porcentuales con una tasa de incorporación de inteligencia artificial en España que llega al casi el 21%. En 2025 seguramente ya estaremos en torno al 30%, pero eso eran, digamos, las estimaciones de la IA generativa, ¿no?, que aparece hace muchos años, pero apareció en 2022 con ChatGPT, ¿no? Entonces, desde esa aparición de la IA generativa hemos tenido diferentes disrupciones, y quizás la más importante es la IA agéntica, ¿no?, que cambia la forma de incorporar la IA en las compañías.
1: Claro, desde Digitales estáis hablando mucho de esto. Últimamente estáis organizando conferencias, charlas, informes. Y en una cosa estáis remarcando, ¿no?, la importancia en estas últimas charlas de los agentes de IA. Uh-huh. Quizás no todo el mundo sepa qué es esto y para qué sirve.
0: Realmente yo creo que es el cambio disruptivo.

0: que comentábamos, ¿no? La IA hasta ahora era una IA generativa que nos ayudaba y nos acompañaba, que eran los copilotos, los copilots que nos ayudan a tomar decisiones. La IA agéntica da un paso más y es capaz de ejecutar acciones por sí sola, ¿no? Es el salto que decíamos, hasta dónde la dejamos que haga actividades por nosotros, ¿no? Eso abre un abanico casi infinito de posibilidades, ¿no? De aplicación, de mejora productiva, de mejora de competitividad en las empresas. También tiene sus riesgos, ¿no? Por lo que hay que medirlos, ¿no? Entonces ya no tenemos solo una inteligencia artificial, tenemos lo que llamamos una orquesta de agentes de inteligencia artificial muy especializados en diferentes análisis de la compañía. Por poner un ejemplo, tenemos inteligencia artificial que analizan las peticiones de tus clientes o las quejas de tus clientes. Tenemos otros agentes que puedan comparar esas peticiones de tus clientes con el histórico. Tenemos otros agentes que te hacen una propuesta para dar la solución a estos clientes que están consultándote una duda o una queja. Tenemos agentes que son capaces de ejecutar esa respuesta sin intervención humana, ¿no? Y después tenemos agentes que evalúan todo el proceso. Y todos estos sistemas ya se están incorporando a las empresas, ¿no? Y estamos viendo cómo el impacto en productividad, en competitividad y en ahorro de costes es muy, muy, muy alto.
1: Pero es que además vosotros estáis estudiando, ¿no?, lo que se está haciendo y tenéis informes en los que nos mostráis casos reales, ¿no?, en diferentes sectores, diferentes compañías, en cómo se está utilizando la IA y qué resultados está teniendo.
0: Yo creo que para nosotros como patronal del sector tecnológico digital es, tiene un compromiso de ese impacto de la tecnología en la sociedad, en las empresas, en la administración, y lo mejor para que esa adopción sea de realmente de escala y llegue a todas las empresas, todas las pymes, es poner casos de uso, ¿no? Poner ejemplos en diferentes sectores para empresas grandes y pequeñas para que vean cómo hacerlo, ¿no? Y precisamente hace unas semanas presentamos el informe de inteligencia artificial agéntica con casos de uso, con ejemplos en todos los sectores, en la banca, en la energía, en las telecomunicaciones, en el sector automoción, también en las pymes, ¿no? Y con casos de uso donde ya se demuestran el impacto real, ¿no? Por ejemplo, en banca, pues el ahorro de tiempo para detección de blanqueo de capitales, en el sector de las telecomunicaciones, cómo está ya respondiendo y analizando el 80% de incidencias en las redes de comunicación. Cuando se cae un sistema de comunicación, pues ya casi el 85% de ese análisis, de esa intervención, incorpora inteligencia artificial, ¿no? También en las compañías de seguro, ¿no? Pues casi el 65% del procesamiento de información se utilizan IA agéntica. Y en pymes también, digamos, son buenos ejemplos la incorporación de IA agéntica para el tratamiento de contratos, para aspectos legales que ahorran hasta un 50% a los departamentos de estos ámbitos en las compañías, ¿no? Por lo tanto, hay muchos ejemplos de incorporación de inteligencia artificial y nosotros lo que animamos es que las empresas empiecen con procesos que no sean demasiado críticos, pero que evalúen el impacto que produce la IA agéntica en las compañías.
1: Claro, pero es que como dices, va tan rápido esto, va cambiando cada 6 meses, que es que necesitamos mucha educación a todos los niveles, ¿no?
0: Exacto, yo creo que si tocamos en la parte educativa y vemos cómo estamos incorporando la inteligencia artificial no solo en las empresas, necesitamos incorporarlas también en las universidades, ¿no?, y en la educación. Justo hace muy poquitas semanas también hemos analizado cómo la inteligencia artificial se está incorporando en las universidades en España, junto a la Fundación CID, analizando a todas las universidades públicas y privadas en España, y todavía tenemos mucho, mucho que hacer, ¿no? Tan solo el 17% de universidades españolas tienen departamentos de inteligencia artificial, y también hay diferencias entre universidades públicas y privadas, y podemos ver que la incorporación de inteligencia artificial en los grados transversales, no solo en los tecnológicos, en las privadas casi está en un 50%, y en las públicas solo en el 11%, ¿no? Por tanto, yo creo que nuestra ambición es que llegue a todos lados, y por eso estamos haciendo este tipo de informes y nos obliga a estudiar cómo afecta a todos los niveles en la sociedad.
1: Claro, lo que pasa es que la visión quizás se mira desde otro lado, ¿no? En el ámbito educativo pues hablamos de que no vamos a dejar a los estudiantes reflexionar, analizar, pensar, porque van a tener la IA y van a sacar ahí

0: directamente toda la información, o precisamente hace unas semanas después de los resultados, los malos resultados del informe PISA 2026, en donde nos dicen que los alumnos tienen poca atención, tienen mala lectura, van mal en matemáticas y en ciencia, y echan la culpa a las redes, a la tecnología, a las pantallas o a la IA.
1: Yo creo que hemos tenido ocasión de hablar también de ese tema en alguna ocasión. Tenéis alguna experta también que comentábamos que lo analiza Laura muy
0: Cuesta.
1: Bien, a Laura. Yo creo que hay que analizar estos datos de una forma también más pausada, ¿no? Yo creo que es cierto que la inteligencia artificial, los chicos y las chicas están utilizando para un aprendizaje, ¿no? Semanalmente el 50% de los alumnos en España están utilizando inteligencia artificial para sus estudios, pero tenemos un problema, ¿no? Que nuestros profesores no están formados en cómo incorporar la inteligencia artificial. O sea, realmente les hemos dado una maravilla de herramienta sin estar preparados para acompañarles, ¿no? Y los datos del informe PISA, tan solo una puntualización, digamos, los países donde la tecnología está más avanzada, como puede ser Japón, Singapur o Corea del Sur, donde la tecnología está más avanzada, mayor digitalización, mayor tecnología en las aulas, son los que mejor puntuación sacan en el informe PISA. Por tanto, tampoco se pueden hacer correlaciones tan rápidas, ¿no? Yo creo que en el informe PISA también hace unos años todo el mundo miraba a Finlandia como nuestro referente por esa incorporación de pensamiento crítico, de creatividad. Y en los últimos años el ranking de los colegios, de los alumnos finlandeses se está reduciendo, ¿no? Yo creo que también tiene que ver mucho con otros elementos como puede ser el esfuerzo, la motivación, que en disciplinas como el deporte, como la cultura, como la danza, pues lo tenemos, estamos acostumbrados a que tenemos que exigirles a nuestros alumnos, o a nuestros niños, niñas, a nuestros hijos. Y en educación, pues en los últimos años, pues parece que ese esfuerzo ha salido del aula, ¿no? Yo creo que tenemos que hacer un análisis más global para ver realmente el impacto que la inteligencia artificial está produciendo en la educación. Y es una de las recomendaciones de los expertos que analizaron o contribuyeron a desarrollar el diagnóstico de la inteligencia artificial en España, era precisamente que teníamos una carencia de cómo incorporar la IA en la educación, ¿no? Y tenemos todavía esa carencia presente en España.
0: Pues tenemos unos cuantos retos, Miguel. Tendremos que hablar en más ocasiones de todos estos temas, seguro.
1: Muchas gracias.
0: Muchísimas gracias. Bueno, hablamos ahora de los americanos, de Robert Frank, uno de los grandes referentes de la fotografía del siglo XX. Imágenes icónicas que retrataron una América alejada del sueño americano de prosperidad que el presidente Eisenhower proyectaba al mundo a mediados de la década de 1950. Ahora esas imágenes están en el espacio Fundación Telefónica en Madrid. 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
2: 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A mediados del siglo XX, Estados Unidos proyectaba al mundo la imagen de un país próspero, libre y lleno de oportunidades. Era la época del llamado sueño americano. Pero en 1955, el fotógrafo Robert Frank emprendió un viaje por todo el país para retratar una realidad muy diferente. Una América marcada por la segregación racial, las desigualdades sociales y una profunda sensación de soledad. El resultado fue Los Americanos, uno de los grandes fotolibros de la historia de la fotografía.
3: Pues en esta exposición los visitantes se van a encontrar algo muy único, que es el set completo de ese trabajo de Robert Frank, Los Americanos, uno de los trabajos más icónicos y más trascendentales de la historia de la fotografía del siglo XX, y podrá verlo por primera vez en España de manera completa, con sus 83 copias, que es una oportunidad única.
4: Lo que se va a encontrar el público es el resultado de un viaje, más bien de dos viajes realizados por Robert Frank entre el año 55 y 56 del siglo XX, pero sobre todo es el resultado no tanto de las miles de fotografías que tomó a lo largo del recorrido, sino en un proceso de selección esencializado de miles de fotografías, creo que 28.000 si no me equivoco, una selección de 83, con una secuencia narrativa muy concreta que además se pensó desde un inicio para convertirse en un libro.
3: Robert Frank tenía y no tenía una idea clara de lo que quería hacer. Este trabajo de los americanos él lo hace gracias a una beca de la Fundación Guggenheim y en su solicitud explica un poco la intención de su trabajo, ¿no? Y dice que quiere transmitir visualmente los principios de una civilización que se está extendiendo, que lo quiere hacer de una manera mucho más artística que documental, con lo cual ahí no, nos está dando un dato importante, y que además quiere hacerlo con una contundencia que sea tal que las imágenes no necesiten explicación.
4: Es un monumento a las posibilidades que presenta el medio fotográfico para relacionarse con el otro, para relacionarse con las sociedades que representa. En el fondo es la demostración de que la fotografía, en este caso documental, ¿no? la catalogaríamos como documental, es capaz de trascender el espacio-tiempo y generar símbolos, iconos, que conectan con cualquier momento en cualquier lugar. How many roads must a man walk down before you call him a man? Un libro que pretendía representar a la civilización estadounidense o la civilización americana, ¿no? En términos de esa época. Una civilización que además en ese momento se percibía como casi de manera heroica, ¿no? De alguna manera era la nación que había salvado a Occidente en la Segunda Guerra Mundial, era la nación que estaba eclosionando culturalmente, pero sobre todo económicamente, el sueño americano estaba naciendo a través del Star System y del cine, de la industria del cine, pero también de la industria de la sociedad de consumo, ¿no? Y proyectando además un prototipo de felicidad al alcance de la clase media que se estaba irradiando por todas partes. Y Robert Frank iba a representar eso, ¿no? Como que tiene esta gran nación, bueno, viajando por el territorio, encontrándose con las personas. Y bueno, según fue avanzando en ese viaje, se dio cuenta de que ese sueño americano, o al menos eso que se estaba proyectando a través del cine o de la publicidad, poco tenía que ver con la realidad cotidiana de las ciudades y de las periferias y de las carreteras y de los locales y de los grupos sociales con los que se encontraban. Y se dice que es una visión pesimista, pero en realidad lo que hizo fue transmitir una visión muy honesta, ¿no? Y en el fondo muy real, desde una cierta humildad también como fotógrafo y tomando decisiones técnicas y compositivas que fueron muy rupturistas en su momento. The answer, my friend, is blowing in the wind.
3: The answer is blowing in the wind. Robert Frank es seguramente la primera persona que de una manera absolutamente contundente nos dice que desde una cámara se puede narrar a través de la emoción y a través de lo que es invisible, ¿no? De esas cosas importantes que no se ven pero se captan, y eso transformará para siempre el lenguaje fotográfico, además de desde una estética que tiene que ver con encuadres movidos, con grano, con iluminaciones muy dramáticas, hasta tal punto que influenciará a buena parte de la fotografía que vendrá después.
4: Esa modernidad o esa manera de romper con la visión única o con la visión hegemónica se había dado antes en el ámbito de las artes. Lo interesante en el caso de Robert Frank es que se lleva esas posibilidades experimentales, ¿no? Que tienen más que ver con la práctica artística, al territorio de lo documental. Esa es la clave. Y desde ahí nos ofrece una visión que de alguna manera se desvincula de la fecha concreta y el lugar concreto para convertirse en algo icónico. Eso es lo que produce la buena fotografía. Entonces, como que se trasciende a sí misma, trasciende su propia época. Ah.

se dice de Robert Frank que cogió todos los clichés de la cultura americana y los puso del revés. Veremos cómo aparece la bandera americana en cuatro ocasiones, casi marcando cuatro capítulos, cuatro hitos dentro del libro. Pues vemos muchas referencias a la soledad del individuo, ¿no?, en esos entornos de grandes ciudades ya muy marcadas por el consumismo, en la que el individuo aparece de una manera bastante alienada, siempre con miradas caídas. Nos habla de las desigualdades sociales, también del racismo, que debía ser pues una constatación bastante nueva para un Robert Frank que venía de Suiza, que era europeo. Estas son las temáticas concretas, pero Robert Frank insistió también mucho en que no se podían hacer lecturas cerradas, lecturas unívocas, porque entendía que una foto la completa quien la está viendo con su historia, con su estado de ánimo, y que lo que nos está planteando es escenarios, imágenes que deben desencadenar en nosotros una respuesta que él no tiene por qué mediar, ¿no? There is a house in New Orleans. Es verdad que en un primer momento hay una recepción del trabajo desigual, hay una parte del mundo de la fotografía y de la sociedad americana que ve eso con muy malos ojos, lo toma como un ataque a Estados Unidos. Es un ataque del cual él se defiende, dice que la crítica muchas veces parte del amor. Y Robert Frank pues tiene esa dicotomía. Ama Estados Unidos, le parece un país interesantísimo, muy inspirador, pero es verdad que descubre, ¿no?, una realidad de Estados Unidos que él se siente obligado a plasmar. Robert Frank atiende esos asuntos, esos aspectos del mundo, de la sociedad, que hasta ese momento no se habían fotografiado de una manera tan decidida. Él ve un país, ¿no?, que le sorprende, que no le agrada en muchos sentidos, y lo pone encima de la mesa a través de esas imágenes.

0: Hoy me acompaña la guionista, cineasta y escritora Rocío Juárez. Rocío ha publicado un libro singular. No es una novela negra de ficción, tampoco es una crónica periodística tradicional, ni un recopilatorio de datos judiciales. Hoy descubrimos con ella que es Palabra de Asesino. Rocío, muy buenos días, ¿cómo estás?
1: Muy buenos días, encantada de estar aquí. La has descrito súper bien.
0: ¿Ah, sí? Bueno, tratamos de hacer los deberes. No, fíjate, iba a empezar por descubrir un poco qué es Palabra de Asesino, pero sí que me parece muy interesante, leyendo al principio del libro, lo que cuentas, sobre todo porque yo creo que, no sé si es uno de estos grandes todavía temas tabús, que es este miedo a la muerte, ¿no? Que te sinceras y lo dices, ¿no? Este miedo a la muerte que tienes y que tenemos casi todos, ¿no?
1: Sí, sí, es verdad, porque bueno, lo que he querido con este libro, ¿no? Uh-huh. Es el libro no tiene censura. Creo que se lo debo al lector y a la lectora, ¿no? Uh-huh. Ha sido un libro en el que he roto todos los convencionalismos míos, he roto todas las barreras y he dicho, esto es lo que quiero contar y esto es como quiero contarlo, muy importante. Claro. Dejar a un lado aquello que consideramos lo políticamente correcto. Uh-huh. Y entonces he volcado toda mi alma en ese libro. Y es verdad que cuando comienza, pues también me sincero con el lector y le cuento eso que dicen, ¿no? Yo le tengo mucho temor a la muerte. No sé lo que habrá en el más allá, ¿no? No sé si habrá el cielo, el infierno, si me encontraré allí con gente que quiero ver, con otra gente que a lo mejor no quiero. Pero bueno, verdaderamente no sé lo que me voy a encontrar ahí, ¿no? Y entonces yo se lo planteo así al lector, abro mi corazón y le digo, tengo miedo a esto, pero cuando tengo miedo a algo, lo que yo hago es enfrentarme a él. Uh-huh. Intentar conocer lo máximo que yo pueda averiguar sobre esa materia, y eso es lo que hago también, ¿no? Qué bueno. Y eso es lo que también indago dentro de Palabra de Asesino. Entonces yo creo e invito a todo el mundo a que si tenemos un pequeño miedo, pues intentemos enfrentarnos a él y conocer lo máximo que podamos, quizá para defendernos el día de mañana.
0: Y bueno, de hecho, leyendo, atravesando las páginas de Palabra de Asesino, uno ve, yo creo que esa genuina curiosidad que tienes por ir más allá. Y de hecho es eso, lo que me parece singular ya de entrada es el género o los géneros, ¿no? Porque te has movido en distintos, ¿no?
1: Sí, es decir, he roto con el convencionalismo de la novela negra. Tenía clarísimo lo que no quería hacer, ¿vale? Yo me daba cuenta que lo que yo encontraba en ese tipo de literatura, ¿no? Por un lado encontramos ensayos buenísimos, encontramos novelas negras también excepcionales, pero yo veía un vacío de algo que yo necesitaba que me contaran, y era hablar del asesino en primera persona. Uh-huh. Siempre nos lo muestran en tercera persona, siempre es como si lo viéramos a través de una barrera. Entonces lo que yo he querido hacer es escribir en primera persona y meterme dentro de esa mente del asesino. Pero fíjate, no en el momento, porque incluso

0: esa investigación necesitaba, y sé que suena a lo mejor un poco raro, ¿no? Pero necesitaba que ese asesino me hablara. Ajá. Y me dijera, necesito que cuentes esto de mí.
1: Pues, a cierto modo, encontrar ese momento donde tú le vas a poner voz a ese asesino o a esa asesina.
0: Exacto, es como si miráramos por una mirilla. Uh-huh. Ese momento de intimidad que todos tenemos, que a lo mejor en algún momento de nuestra vida nos planteamos, ¿cómo he llegado yo hasta aquí? Uh-huh. ¿No? Claro. ¿Qué es lo que ha pasado en mi vida para que yo haya llegado a este punto de inflexión? Y muchas veces nosotros pensamos en nuestra niñez, ¿y si esto no me hubiera pasado así? ¿Y si esto hubiera sido de otra forma?
1: Claro.
0: ¿No? Pues bueno, yo lo que he hecho ha sido eso, mirar por esa mirilla, esa mente del criminal y decir, necesito hablar sobre esto.
1: Me parece, muy interesante ese proceso de investigación. Luego te preguntaré si eso también tiene unas pequeñas secuelas y hay que poner también una barrera, poner filtro a ese proceso, pero has contado también con la colaboración de criminólogos, criminólogas a la hora de ir confeccionando estos relatos.
0: Sí, además eso es muy importante dejarlo claro, es decir, uh-huh. para mí, yo todo lo que hago tanto en el cine como en la literatura, a mí me gusta nutrirme de la realidad. Uh-huh. Es verdad que hay un tópico, la realidad supera la ficción, pero no es un tópico, es que es real y es así. Entonces yo, todos los proyectos que yo hago, para mí es muy importante eso, coger algo que haya ocurrido de verdad. Uh-huh. Y en este caso considero que hay que ser humilde y acercarse a las personas que saben más que tú de esa materia, ¿no? Entonces te hablo de periodistas de la Crónica Negra, Francisco Pérez Caballero, la jurista y criminóloga Paz Velasco de la Fuente. Uh-huh. Para mí son referentes.
1: Sí, sí, sí.
0: Entonces también te digo que he tenido la suerte de tocar esas puertas, ¿no? Que yo las veía muy hacia arriba, pero no, nada más lejos de la realidad. Tocar esa puerta y decir, tengo este proyecto y decir, Rocío, vamos contigo. ¿Qué necesitas? Uh-huh. Entonces eso me parece increíble, ¿no? Entonces en el caso de Paz Velasco, pues me ha facilitado frases reales que han dicho asesinos, qué asesino lo ha dicho. Y entonces a partir de ahí, pues bueno, incluso si he necesitado alguna documentación que no encontraba, uh-huh. ella me lo ha facilitado también. Entonces a raíz de ahí, de esa documentación fehaciente, original y que sabemos que es veraz, a partir de ahí yo me he dejado llevar. Ajá. Y he dejado que el asesino hable. Entonces tiene también ese punto creativo.
1: Claro, eso te iba a decir porque, por ejemplo, ¿qué te decía Paz, ¿no? Ahora que la mencionas, cuando se encontraba, ¿no? A partir de esas frases reales, luego, como dices, ¿no? Hay una parte de investigación y una parte donde entra tu creatividad y tu
0: sí,
1: voz, ¿no?
0: Exactamente. Entonces, esa unión es lo que ha hecho que el libro sea algo también diferente. Uh-huh. Es decir, tú puedes leer esa frase real, comprobar ese asesino o esa asesina y luego leer el microrelato, pero el microrelato siempre te va a llevar a un momento real de ese asesino. Entonces, lo que la gente ya está haciendo es leyendo y irse a seguir investigando sobre ese asesino en el que yo le he dado ese pequeño esbozo de su vida. Luego me llaman y me dicen, Rocío, es verdad, he investigado sobre este asesino, claro. sobre el asesino de la baraja, no conocía todo lo que había pasado, pero es verdad que todo lo que cuenta en este texto lo represento, o sea, lo veo con todo lo que he investigado. Porque uh-huh. es verdad que el reto también era que fueran menos de 200 palabras. O sea,
1: cada uno de los microrelatos, ¿no?
0: Cada uno de los microrelatos, el reto era que fueran menos de 200 palabras. Entonces, expresar todo eso en tan poco espacio,
1: claro.
0: no hay ni un punto, ni una coma, uh-huh. ni una palabra que sobre. Todo tiene su sentido. Y eso el lector lo está percibiendo.
1: Y fíjate, de tu faceta de guionista, que yo sé que hay una palabra que siempre todo guionista es mágica, que es conflicto. Dentro de los grandes conflictos en los que te puedes encontrar en este libro, ¿crees que...? Siempre me pregunto, ¿no? Yo creo que no sé si es precisamente el éxito del true crime, ¿no? De documentales, de literatura, que es ese frágil equilibrio, esa delgada línea entre el lado luminoso y el lado más oscuro.
0: Sí, pero mira, ese conflicto del que habla lo tenemos todos. Uh-huh. Es decir, no llegamos a conocernos a nosotros mismos nunca, ¿no? Fíjate, hay mucha gente que a mí me dice, bueno, es que yo me podría convertir en un asesino si a mí hacen daño a alguien que yo quiero.
1: Sí, sí. Es una frase además muy habitual que algún conocido siempre sí. hay alguien cercano que puede decir, ¿no? Por cómo, en qué momento puedo, ¿no? Puedo cruzar
0: sí.
1: esa línea.
0: Sí,
1: ¿no?
0: sí, puede mi cabeza hacer ese clic uh-huh. y decir, yo haría esto, ¿no? Que también es verdad que se han visto asesinos, ¿no? Son asesinos que tienen un nombre, que son asesinos que se mueven por venganza, ¿no? Uh-huh. Que igual no son asesinos, no asesinos en serie, son simplemente asesinos que tienen una finalidad. Y mi objetivo es cumplir esta venganza. Una vez que lo cumplo, sigo mi día a día. Yo no me considero un asesino, yo he hecho venganza.
1: Claro.
0: ¿Vale? Eso ya sería, sí, sí, sí, eso ya sería otro tema, ¿no? sí. Pero sí que es verdad que el pasar de ese lado luminoso a ese uh-huh. lado oscuro, yo creo que cualquiera,

0: podemos pasarlo en cualquier fracción de segundo y quizás eso es lo más inquietante. Yo con todos los asesinos que he investigado y que he visto, a mí me preocupa muchísimo que la mente humana no tiene límite en la maldad. No lo tiene. También es verdad que tampoco lo tiene en cosas buenas, pero, ¿no?
1: Sí.
0: Tampoco vamos a ponernos tan oscuros, ¿no? Pero verdaderamente a mí me sorprende mucho cómo se nos puede encender un pequeño clic en determinado momento y quizá ahora mismo la sociedad, que eso es otro tema que yo planteo, el ser humano está evolucionando o desevolucionando hacia el contacto con los demás. Hemos perdido esa empatía, hemos perdido el hablar de tú a tú, el comprender a la otra persona sin buscar nada a cambio.
1: Claro, sin gratificación, ¿no?
0: Sin gratificación, claro. Se habla mucho del psicópata, ¿no? Ahora se utiliza mucho esa palabra.
1: De hecho, exacto, ¿no? No sé si a veces, demasiado a la ligera, usamos ese tipo de términos, ¿no? Como psicópata.
0: Claro, lo utilizamos muchísimo y es un término muy, muy serio y en el que verdaderamente hay que tratarlo y saber utilizarlo cuando hay que hacerlo, ¿no? Y eso, el psicópata viene alrededor de esa empatía, ¿no? No siente empatía, pero modifica esa empatía para poder conectar contigo porque lo que quiere es sacarte algo.
1: Claro.
0: ¿Vale? Y necesita un objetivo y sacarte algo. Entonces, es verdad que bueno, pues también esa terminología también tenemos que tener cuidado a la hora de utilizarla, pero el ser humano pasa por esos límites. Yo creo que es tan fina esa línea que por eso nos perturba tanto y nos atrae tanto el conocer el mal.
1: Y de estos microrelatos, yo te reconozco que de todos, que hay algunos realmente escabrosos. Yo tenía apuntado, aquí me ha llamado, bueno, eso por escabroso, mucho la atención, que no conocía además, Hamilton Howard.
0: El abuelito entrañable.
1: El abuelito entrañable que realmente es, da terror, no sé cómo ha sido sumergirte un poco en esta mente, o si es uno de los que más te ha tocado, o quizás ha habido otra persona, otro caso que te haya, ¿no?, tocado un poquito más.
0: Pues mira, este uno es muy difícil decir porque cada uno es totalmente diferente, aunque hablemos de asesinos en serie, aunque hablemos a lo mejor de modus operandi parecido, cada asesino es totalmente diferente. Este que comentas, que se conoce mucho como Albert Fish, ¿no? Este era, pues eso, el abuelito entrañable que todo el mundo quiere en el barrio, vamos, al que le dejarías las llaves de tu casa, ¿vale?, para que te riegue las macetas, o sea, así de claro. Bueno, pues esa misma simpatía la utilizaba para engañar a los niños, ¿vale? Entonces se los llevaba, era una persona que le hacía daño físico y psíquico a esos niños y de hecho luego pues también practicaba el canibalismo con ellos. Entonces es un caso en el que sí, tuve que tomar muchísima distancia, pero no solo yo. Todos los casos en los que hablamos de asesinos, en los que los niños son las víctimas, le pasa a los lectores. Dicen, no puedo, o sea, cuando veo que hay, y estamos hablando de 200 palabras, cuando veo que es un caso en el que hay niños como víctimas, dice, tengo que saltar a otro.
1: Automáticamente.
0: Automáticamente tenemos, o sea, un niño es lo más dulce que hay. ¿Quién le puede hacer daño a un niño? ¿No? Y luego de esa forma tan sanguinaria, porque además una de esas frases que él dice, me gustan los niños, son deliciosos.
1: Son deliciosos.
0: Y eso es algo que lo ha pronunciado él mismo. Y se vanagloria de decirlo. Entonces, verdaderamente, es uno de los casos que te mueve muchísimo por dentro. Y no solo era, o sea, había momentos en los que yo he tenido que cerrar el portátil.
1: Claro, me imagino, eso es precisamente esas secuelas que te quería decir, ¿no? Porque son 52, ¿no?, microrelatos, 52 historias que has investigado, que has profundizado y que entiendo que también has tenido que tener tus momentos de, ¿no?, de hasta aquí, de paro, ¿no?
0: De poner los pies en la tierra. Y son 52 del libro, pero tengo muchísimos más. Es decir, yo seguía investigando y te soy sincera. No sé cómo me dejará esto, pero te lo voy a decir así con toda sinceridad, ¿no? Había momentos en el que yo leía esa frase, leía esa vida y decía, no veo conexión, no me dice nada. Y pasaba, ¿vale?, a otro expediente, no sé por qué, quizá porque, bueno, pues a lo mejor vas tocando experiencias que lo que estamos comentando a veces son modos operantes parecidos. Hubo un momento en el que hay muchos más datos de hombres asesinos que de mujeres. Y entonces tuve que parar y decir, necesito asesinas, porque tienen una forma de matar muy diferente, son más viscerales, son más objetivas, ven esa muerte desde mucha distancia, incluso se toman su tiempo. Y hubo un momento en el que dije, necesito tomarme ese tiempo. Pero sí que es verdad que hubo un momento en el que tuve que cerrar el portátil, se me pusieron los ojos llorosos, muchas veces de pena, otras veces de rabia y de impotencia, y necesitaba salir a la calle.
1: Fíjate, pues, Rocío, precisamente leyendo el libro pensaba, voy a buscar datos con respecto a esto del true crime, que parece que no solo no nos abandona, sino

0: sino que crece. Y he mirado, te digo tres datos. En el mundo hemos pasado de 4.000 a más de 6.000 estrenos anuales en los últimos 4 años de este género. En las grandes plataformas, 15 de los 20 documentales más vistos pertenecen ya a este género criminal, y este que me ha sorprendido, más del 70% son mujeres consumidoras. El público que más consume, analiza y busca comprender las mentes criminales y el suspense psicológico es mayoritariamente femenino. ¿Te sorprende?
1: No me sorprende, puede estar seguro conmigo, ¿eh? No me sorprende. Yo creo que el true crime, fíjate, no es que esté de moda, yo creo que ha ido evolucionando. Uh-huh. Fíjate, desde el periódico El Caso.
0: Sí, mítico.
1: Mítico, que era lo único que llegaba a los pueblos. Uh-huh. Y que era lo único que la gente veía y decía.
0: Sucesos.
1: ¿Esto es real? Uh-huh. Yo recuerdo que mi madre me decía, cuando llegaba al pueblo decíamos, esto no puede ser real.
0: Esto no ha pasado,
1: ¿vale? Es decir, siempre nos ha interesado el género negro, el true crime, ¿no? Pero no ha ido llegando de diferentes formas. Ahora tenemos muchísimas plataformas.
0: Y literatura también, ¿no? No sé si también en ese enfoque también notas que hay un auge, incluso jóvenes que también se están, ¿no?, apuntando también a leer cosas que a lo mejor no habrían tenido acceso hace unos años, ¿no?
1: Exacto, no habrían tenido acceso, y ahora se está volviendo a retomar. Incluso yo creo que lo que más estamos buscando, de ahí es a lo mejor ese porcentaje más que hay de mujeres, ¿no? Uh-huh. Porque ahora estamos viendo el true crime como más pausado, ¿cómo te uh-huh. diría yo? Es decir, ahora lo que estamos haciendo es, vamos a analizar no solo el acto criminal, sino por qué se ha hecho, qué había en la mente de esa persona para cometer ese crimen. Entonces yo creo que eso también es lo que nos está haciendo que nos llame la atención. El público o el lector lo está reclamando respirar el true crime y verlo desde muchos ángulos diferentes. Uh-huh. Y entonces yo creo que eso también es lo que está haciendo que esté cogiendo también ese auge.
0: Y claro, como dices, ¿no?, en cierto modo es adentrarse en ese rebobinado precisamente para ver la psicología, ¿no?, que es lo que tú también, en cierto modo, haces en Palabra de Asesino, ¿no?
1: Sí, efectivamente, lo que hago también es entrar en ese punto psicológico, intentar entenderlo. Uh-huh. Fíjate, intentar entenderlo quizá para poder defenderme, uh-huh. ¿no?, para poder estar alerta, para poder conocer algún patrón, no sé, que pueda ser, ¿no? O incluso, ¿estoy yo a punto de pasar esa línea?
0: La delgada línea,
1: ¿no? Entonces, quizás ese punto, yo creo que estamos cambiando como espectadores y como lectores. Uh-huh. Necesitamos adentrarnos en esa mente y ver qué es lo que hay. Ojalá tuviéramos una fotografía neuronal en la que uh-huh. pudiéramos decir, aquí te presento un cerebro en el que sabemos que es un cerebro de un asesino, pero no. No lo tenemos. Sí, es verdad que hay algunos aspectos, ¿no?, neurológicos y neuronales que sí, ¿no?, nos pueden dar esos pequeños indicios, pero no lo tenemos. Entonces yo creo que nos llama tantísimo la atención aquello que desconocemos, uh-huh. aquello que nos da miedo, que nos han prohibido conocer, y cuando nos dicen que algo es prohibido, nos vamos de cabeza.
0: Allá que vamos.
1: Exactamente.
0: Rocío, me quedo sin tiempo, pero la verdad es que ha sido un placer y un camino muy interesante por esta delgada línea. Y enhorabuena por este Palabra de Asesino, que además sé que está teniendo mucho éxito. Y enhorabuena.
1: Muchas gracias, es un placer estar aquí. Muchas gracias por enfocarlo como lo has visto, con esa mirada tan diferente.
0: Muchas gracias. Continuamos. Hoy, en Lo Nunca Visto Ni Oído, recuperamos los documentos del Archivo de Televisión Española para analizar la formación de los conductores durante las décadas de los 70 y los 80. Una época marcada por la gran cantidad de fallecidos en las carreteras.

0: Entre los cientos de miles de horas de imágenes que guarda nuestro archivo, varias de ellas están dedicadas al mundo del automóvil, entre otras, al trabajo de las autoescuelas. Analizando una de las grabaciones, recientemente digitalizadas, uno de nuestros compañeros documentalistas ha encontrado una conexión con la actualidad.
1: Cuando me tocó analizar este documento, me acordé de una aventura que le pasó a un amigo que estaba sacando el carnet relativamente poco. Cuando yo me lo saqué hace ya bastante tiempo, en cuanto terminabas el examen teórico, la aprobabas, enseguida te ponías a hacer las prácticas, porque tenías un tiempo corto para examinarte el práctico. Este amigo aprobó el teórico y yo le pregunté cuándo empiezan las prácticas. Y me dijo, no, hasta dentro de 3 o 4 meses no me pueden dar porque falta profesores de autoescuela. Y además justo dio la casualidad de que en ese momento aparecía en prensa noticias de hay atasco en la DGT, faltan examinadores, se están dando exámenes para casi un año.
0: En los

0: años 60 y 70, las autoescuelas comenzaban a tener presencia en los programas y los servicios informativos de Televisión Española.
1: Ha entrado en vigor la nueva reglamentación de autoescuelas en toda España. Las nuevas órdenes son muy claras e integran todo lo que el alumno tiene que aprender en esta lucha con el tráfico. El nuevo reglamento habla sobre la unificación de los locales de autoescuelas, sobre los vehículos para la enseñanza, que obligatoriamente han de ir provistos de un sistema de doble mando. El material pedagógico fijo también ha sido sometido a una revisión. De ahora en adelante, las autoescuelas dispondrán de una serie de elementos indispensables para la enseñanza.
2: Vamos a ver, estos señores, usted, ¿cuánto tiempo lleva, cuántos días lleva aprendiendo a conducir?
3: Exactamente 6 días.
2: Creo que se ha puesto difícil lo del carnet de conducir, la obtención del carnet se ha puesto cada vez más difícil, al parecer.
4: Pues no, la cosa práctica está igual siempre. Lo que más difícil se ha puesto es la cosa teórica.
2: Teórica.
4: Creo que sí, porque hay que estudiarse muy bien el código.
0: Para formar a aquellos profesores de autoescuela, se creó un centro de formación cerca de Madrid, a comienzos de los 70.
5: Se trata de una moderna instalación donde se imparten cursos de información pedagógica para directores y profesores de autoescuelas, en la actualidad más de 12.000 titulados, que cumplen su labor didáctica en 3.000 autoescuelas de toda España.
0: Pese al interés puesto en la formación de esos profesionales y a la demanda de los alumnos, lo que sí se percibía a mediados de los 70 era la escasez de profesores.
6: Yo no sé exactamente si es que no ha calado en la opinión pública que ser profesor de autoescuela es una profesión dignísima, que efectivamente se gana una retribución económica importante y quizás nosotros no hayamos dispuesto de medios económicos suficientes para hacer publicidad bastante y que esto llegue a todos los rincones del país.
7: Rosa María Molina Matías.
0: Lo que sí no era muy atractivo para los alumnos era el coste de conseguir el permiso de conducir, lo difícil de las pruebas y las condiciones en que tenían que hacerlas. En los finales de los 60 y principios de los 70, el tema de las mujeres al volante era recurrente.
8: ¿Usted está dispuesta a coger este coche ahora mismo y marcharse por la Gran Vía y atravesarla punta a punta a pesar de que son la 1 de la tarde? Perfectamente, o sea que usted sabe conducir perfectamente, ya.
0: Incluso hay una declaración muy típica del momento del entonces presidente del Grupo Sindical de Autoescuela.
9: La mujer es mucho más prudente conduciendo. Quizá le sucede que es mucho más sensible. Lo que sucede también es que es mucho más distraída.
0: Las autoescuelas estuvieron muy presentes en la emisión de las primeras décadas de Televisión Española, cuando se abordaba un asunto cada vez más preocupante: los accidentes de tráfico.
10: España se empezó a motorizar. Ya muchas casas, muchas familias tenían su vehículo, iban a las playas, los pueblos, las carreteras, por supuesto, no tenían nada que ver a las actuales. Algunas podían ser lo que denominamos caminos de cabra, sobre todo en pueblos más remotos. Se generaban muchos accidentes, es decir, los camiones eran camiones muy lentos, los coches se calentaban, se echaban al arcén porque se calentaban, la gente no estaba habituada a conducir, había muchísimos accidentes que a la vez causaban muchos fallecidos. Desde los años 70 hasta finales de los 80, si vemos las estadísticas, crecen, la DGT empieza a sacar anuncios, si muchos recordamos las campañas, ya en los años 70 empiezan a recordar de conducir con cuidado, póngase el cinturón, revise los vehículos.
11: Utilice el cinturón también en la ciudad.
0: Circular por nuestro archivo confirma una vez más que es hacerlo por la reciente historia de nuestro país.
10: Con las cámaras de la DGT, pues nosotros somos la cámara de cómo cambia la sociedad conduciendo. Es lo bonito que tiene nuestro archivo, ¿no? Ver cómo vamos evolucionando, cómo hemos ido avanzando.

0: Hoy les invitamos a conocer Escuela Plus, un proyecto que tiene el objetivo de impulsar una educación de calidad e inspiradora, Mara.
1: Sí, la iniciativa está diseñada especialmente para docentes, para estudiantes y también para familias de toda América Latina. Y por eso nos acompaña hoy María Cielos Albiolo, que es gerenta de educación de Escuela Plus. ¿Cómo estás?
2: Muy bienvenida. Muchas gracias por
0: bienvenida.
2: La invitación. Placer.
1: Bueno, son más de 18 años de trabajo y yo creo que necesitamos, ¿no?, que nos des unos cuantos datos de lo amplio que es este proyecto.
2: Bueno, Escuela Plus es una plataforma de entretenimiento educativo de la Fundación Norma y Leo Huertin, que está presente en 7 países de América Latina, en Brasil, Chile, Argentina, Uruguay, Ecuador, Perú y Colombia, y que, como bien decían ustedes, trabaja para generar recursos y contenidos audiovisuales y digitales que colaboren en la reducción de la brecha digital educativa y que acompañen los procesos de enseñanza y de aprendizaje que se hacen en las escuelas y que se hacen en las familias, y que tiene una línea de trabajo muy cercana a maestros y maestras de escuelas rurales de la región. En estos 18 años hemos trabajado con unos 180.000 maestros que han estado en contacto con los contenidos.
0: Estos son los datos que hablábamos.
2: Exactamente. Casi 2 millones de estudiantes que también han estado en contacto con los contenidos. Y en un proyecto que crece cada año y que además desde hace 3 años generamos aquí un encuentro en Madrid que se llama Conecta, que invita a docentes de estos países de América Latina, muchos de ellos de escuelas rurales, a pasar una semana, nosotros decimos una semana inmersiva, conocer experiencias educativas, conocer, algunas tienen muchas similaridades con las que ellos traen, conocer experiencias educativas, conocer la ciudad, es una semana inmersiva educativa y cultural que sobre todo se pregunta cómo usar la tecnología para generar inclusión en la escuela.
0: Fíjate, pensaba, te iba a preguntar por la labor pedagógica que hacéis, la labor multimedia, pero es que estábamos hablando antes, lo nombrabas algo muy bonito que tiene que ver precisamente con esos maestros rurales, ¿no? Y lo que significa, sobre todo.
2: Sí, claro. En estos 3 años que llevamos generando Conecta, esta es la tercera edición, han pasado por Madrid en esa semana 45 maestros y maestras rurales con experiencias que son muy transformadoras para muchos de ellos. Todos los años, muchos de ellos es la primera vez que salen de sus comunidades. Algunas comunidades muy pequeñas, tenemos una maestra de Argentina que vino de una comunidad que son 7.000 habitantes y que se tomó por primera vez en su vida un avión, por primera vez entró a un aeropuerto para llegar a Madrid. Nos conmueven mucho esas historias. También en esta edición tuvimos en la pasada también una maestra de Brasil que viene de una escuela que trabaja en una zona periférica en los alrededores de San Pablo, que decía abiertamente en la presentación, mis papás son analfabetos, yo no soñé nunca esta posibilidad o estar acá. Entonces, Conecta trae esas historias, porque uno viene, cada maestro viene con esas historias, viene con la historia de su escuela, con la historia de sus alumnos, con lo que a sus alumnos les pasa, cómo viven, lo que viven. Y nosotros tenemos la convicción de que vuelven transformados y que eso que se llevan tiene un impacto en la comunidad también.
1: Bueno, porque sabemos que la educación, que la escuela, que estos profesores son motor de cambio, ¿no?, en todos estos tipos de territorios quizás más vulnerables, pero es que encima ahora tenemos la tecnología y tenemos plataformas, ¿no?, como esta Escuela Plus que transforma, que cambia, que une.
2: Exacto, y nos importa mucho desde la Fundación Huertin y desde Escuela Plus poner a disposición de las escuelas y de las familias esos recursos que permiten reducir la brecha digital. Porque no creemos que no, digamos, no existe el no dispositivo. Porque las infancias y adolescencias crecen en esos entornos que son digitales, pero sí tenemos que trabajar para construir un uso que sea seguro y que sea creativo también, que les permita entender lo que no está bueno y sucede ahí, pero que también les permita entender todo lo que sí pueden hacer. Y nosotros trabajamos muy fuerte en esa línea, ¿no? Y nos parece que reducir la brecha digital no tiene que ver solamente con acercar un dispositivo, sino con trabajar las competencias que te permitan interactuar con ese dispositivo.
0: Y la última, muy, muy breve, ¿dónde podemos veros? ¿No?
2: Nos pueden ver en escuelaplus.com, también en escolaplus.com, porque todo está en los dos idiomas, porque como trabajamos en Brasil, está en español y en portugués. Y nos pueden seguir en YouTube, @escuelaplus, y en las redes sociales también @escuelaplus y @fundacionleohuertin.
0: Perfecto. Apuntado.
2: Muchísimas pues, gracias.
1: Muchísimas gracias.
0: Un
1: besazo enorme a todos los profesores y esos embajadores rurales. Y estaremos muy pendientes de
2: claro
1: las próximas
2: sí.
1: ediciones.
2: Muchísimas Muchas gracias.
0: Gracias
2: a ustedes.
0: Gracias.
2: Un placer.
1: ¿Terminamos?
0: Nos tenemos que ir.
1: Nos vamos ya. Terminamos, pero mañana cerraremos la semana con el médico Raúl Incertis. Nos cuenta su experiencia en los hospitales de Gaza en el libro Ojalá curar fuera más fácil.
0: Hackearemos los mensajes de odio que llegan por las redes sociales con Lucía Blanco. Sí.

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La Rioja no se entiende sin su huerta, posible gracias a las aguas del río Ebro que bañan y hacen fértiles unas tierras preciadas desde la antigüedad, puesto que antes no había casa sin terreno ni terreno sin tabulla. Una tabulla es una medida agraria similar a la cantidad de tierra cultivable que necesitaba una familia para alimentarse durante todo un año. Yo me dirijo hacia el faro para conocer una de estas tabullas y comer verduras de invierno, que es lo que toca.

0: José, ¿te pillo en tu huerta o en un ataúd? ¿Ya qué es lo que es esto?
1: Bueno, me pillas en una huerta, en nuestra huerta, que realmente es una taulla, una huerta de unos 1.118 metros cuadrados.
0: Entonces, ¿la taulla es una medida agraria actual?
1: No, no es actual. En la actualidad solamente se usa en Murcia y en Almería. Realmente data de aproximadamente el 700 y algo antes de Cristo y se supone que es con lo que comía una familia durante un año, ¿no? El hecho de buscar ese nombre era un poco por asemejarnos a los pequeños productores.
0: Estamos pisando sobre una tierra como demasiado fértil, ¿no es cierto? Esto es barro.
1: Sí, es muy fértil, sobre todo porque al final la planta es el reflejo del suelo. Aquí no se aporta ningún mineral que no sea natural, se aporta estiércol y paja, con lo cual hace que eso con el agua pues sea un suelo bastante mullido.
0: Yo sé que la Huerta del Faro es una de las joyas gastronómicas de La Rioja. ¿Cómo influyen los elementos a tu huerta?
1: Las verduras requieren un clima seco y frío, es bastante adecuado en el invierno, y en verano también es un clima seco. El Ebro, lo que es el cauce, está justo detrás, entonces realmente son tierras inundables. De vez en cuando nos inunda la parcela, nos hace una faena, porque el cultivo, si lo tienes en recolección, pues te lo estropea. Pero realmente esos sedimentos que dejan la inundación lo que hacen es fertilizar el suelo y al final hacer que la planta tenga más nutrientes y sea un poco un reflejo de un buen suelo.
0: Vamos a aprovechar y vamos a recoger unas buenas verduras, porque yo ya me enteré de lo que es la taulla.
1: Nos vamos a ir a la otra zona de la huerta a recoger un poquito de pak choi.

0: José, ¿me dirías que este Pak Choi es la joya de tu huerta?
1: En cuanto a comercialización y el haber encontrado el canal de venta y encontrar la calidad, la variedad, para que más o menos te funcione, pues sí, se puede considerar una joya.
0: ¿De dónde es el Pak Choi?
1: Pak Choi es originario de Asia, de China. Realmente es una mezcla, de hecho tiene un poco la forma, entre una acelga y una col. Entonces, a la gente que no le gusta el sabor fuerte de la col, pues el Pak Choi yo creo que te da eso con un sabor más suavecico.
0: ¿Y por qué lo tienes aquí, en un invernadero?
1: Pues a pesar de ser una verdura de invierno, el frío estropea un poquito la forma de las hojas. Y es una manera pues, de protegerlo, sobre todo del viento de nuestra zona, y de que tenga un poquito mayor de velocidad de crecimiento por el calor que aporta el estar dentro del invernadero.
0: ¿Corre algún viento fuerte por aquí?
1: El cierzo, ¿no? Es un viento noroeste permanente, incluso bueno, todo el valle, ¿no? Zaragoza, toda la zona del Valle del Ebro. Ese es el viento que realmente es más predominante. El que nos suele hacer daño es el sur, porque está todo muy preparado para soportar el cierzo. Entonces, cuando viene una ventolera fuerte de sur, es cuando realmente nos estropea cosas.
0: ¿Por qué estás arrancando las hojas?
1: Normalmente las que están abajo, si lo miras bien, siempre están un poquito más feas por el tema de que tocan el suelo y pueden tener un exceso de humedad, etc. Realmente consigues un producto más bonito y además de eso, pues toda esa materia orgánica que tienen las hojas la aportas de nuevo al suelo para que aporte un poco de minerales y cerrar el círculo, que al final es lo que trata un cultivo ecológico. Tener que fertilizar con lo que hay.
0: Yo creo que con esta cantidad de Pak Choi tenemos suficiente. ¿Vamos a probar algo?
1: Venga, vamos a probar alguna cosica que nos va a enseñar mi socio.

0: ¡Qué buen expositor tienes aquí! ¿Tienes de todo?
1: Una maravilla. Todo precioso.
0: ¿Sabes que a mí me encantan los tomates y así cherry que son tan cómodos de comer?
1: ¡Buah! Esto es un producto sublime.
0: ¿Es posible tener tomates cherry y que sean de cultivo ecológico?
1: Hombre, claro. Es un poco más difícil, pero al final se consigue.
0: José, ¿y si yo digo tomate ecológico? ¿Qué estoy diciendo?
2: Es un producto como cualquier otro, cualquiera otra verdura y realmente es ecológico por el suelo donde se planta y por los cuidados que se le da.
0: Y lo que veo aquí es que en la huerta del Faro hay de todo, no solamente tomates.
1: Ahora mismo las manzanas están espectaculares. La pera, famosa pera de Rincón de Soto, en ecológico también, una maravilla. Lo importante es comer la fruta en temporada.
0: ¿Por qué has decidido apostar por el bio?
2: Creo que la gran diferencia de este producto bio con un producto convencional es precisamente lo que no tiene, ¿no? Pesticidas, herbicidas, tratamiento de buen suelo e intentar que el producto final pues valga para mercado, ¿no? Que tenga también un buen aspecto, porque la calidad la lleva dentro, desde luego.
0: Las frutas y verduras del Faro, una joya, están todas buenísimas. Ahora, el pak choy, que viene de tan lejos, me sorprendió un montón y ahora lo que quiero es probarlo.
2: Pues ahora mismo te va a preparar su gallai, una receta tradicional riojana, muy rica, con unas patatas y pak choy.
0: Hecho. Muchas gracias por el consejo.
1: Venga. ¡Hey!

0: Suba, y el cocinero que mejor conoce las verduras de temporada de la Huerta del Faro. ¿Qué vamos a cocinar?
1: Una espadasa riojana con un toque exótico. Un guiso de patata con chorizo, pero con la especialidad que vamos a meter este pak choi. Yo voy a empezar picando la cebollita y tú, si me ayudas con las patatas, te lo agradecería.
0: Genial. ¿Por qué unas patatas a la riojana y por qué con pak choi?
1: Te quería enseñar un plato muy tradicional, y luego le quería dar el toquecito exótico porque el pak choi le va a aportar ese amargor que tiene, ese verde que también le va a dar, ese crunch también. Y al final la cocina, pues... Es jugar un poco. Yo entiendo que la cocina es jugar.
0: Aceite de oliva, perfecto.
1: Exactamente.
0: Siempre.
1: Para hacer un buen sofrito, el aceite de oliva es fundamental. Una buena cebollita también. El pimentito bien cortadito, pues en tiritas, ¿eh?
0: La Huerta del Faro tiene mucho para dar.
1: Aquí en Alfaro y en La Rioja tenemos muchos productos ecológicos que son una maravilla, que ayudamos al medio ambiente, a nuestras tierras, a la tierra de La Rioja, y para mí es un valor añadido, la verdad. Uh-huh. Siempre que puedo, producto ecológico en las mesas, siempre.
0: Las patatas de La Riojana se hacen normalmente con chorizo, ¿no es cierto?
1: Hoy lo haces con chorizo, mañana juegas y le echas costilla.
0: No se necesitan muchas cosas. Cuando hay un buen producto, aparte el chorizo tiene tanto sabor.
1: Y luego, si no te gusta el picante, sin picante. A mí me gusta un poco con garra también, con un poquito picante.
0: ¿Con qué seguimos?
1: Pues mira, Gonzalo, vamos a echarle un poquito de vino blanco riojano.
0: ¿Qué más ponemos?
1: Y vamos a echar un poquito de tomate. Corre, porque luego ya te van tus patatitas aquí.
0: ¿Ponemos patatitas ahora?
1: Sí, dejamos un poquito rehogar con la grasilla del chorizo. Y el tomatito vas a hacer una pastita plup, plup, plup, plup. Echamos las patatas y un poquito el pimentón. A mí, como ya te he dicho, me gusta con garrote un poquito, sí, con un poquito ahí de vida. Y hay que tener muchísimo cuidado antes de que se queme el pimentón. Hay que añadirle ya el agua.
0: ¿Cuánto tiempo tenemos que cocinar el guiso?
1: Las patatas a la riojana habría que cocinarlas unos 45 minutos, más o menos, ¿eh? Y luego el pak choi nos recomienda darle una larga cocción porque perderíamos toda su textura, ese saborcito amargo que nos va a aportar para mantenerlo, todas sus propiedades. Y como queremos, nada, 5 minutitos ahí y ya estaría.
0: 45 minutos a fuego medio hasta que las patatas estén bien tiernas. A último momento ponemos los pak choi cortados en cuartos y cocinamos unos 3 minutitos más. 5 como mucho, y a comer.

0: Qué rico está. Está muy, muy bueno. Ole tu sugai, que la verdad que es un espectáculo de plato este. Son todas las joyas de la huerta de Alfaro en un solo plato. Me encanta. Eres un artista.
1: Pues aquí, como en La Rioja, nos sobra arte. Ahí tenemos a Carlos Pérez y Dani Fernández.
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ahora un alto en Calahorra, la segunda ciudad más grande de La Rioja tras su capital. Esta villa siempre fue una joya por su ubicación estratégica y hoy es uno de los núcleos urbanos más antiguos y mejor conservados del país. Los romanos la llamaban Calagurris y aún resisten sus huellas en el yacimiento de la clínica o en el arco del Planillo. Pero además, Calahorra fue sede de la diócesis de su mismo nombre que con el tiempo se ubicó en la Catedral de Santa María junto a su palacio episcopal.

En Agoncillo me espera Acacio, un valiente agricultor que apostó por el azafrán y ganó porque en su momento fue el primero y hoy en día es el primer productor de esta especie en toda La Rioja. Anteriormente, el azafrán era conocido como el oro rojo, puesto que es la especie más cara en relación a su peso. Hoy en día también sigue siendo un lujo y llega a alcanzar valores de hasta 6.000 euros. Eso sí, en cuanto vea cómo se produce y toda la elaboración que tiene, obviamente voy a entender su precio.

0: Acacio, ¿qué es lo que tiene la tierra de Agoncillo para que sea tan fértil y crezcan estas joyas, el azafrán?
1: Pues este suelo es lo que tiene, que es muy fértil. Y no es una tierra que sea arcillosa, aunque lo parezca.
2: Y entonces esto se da muy bien en esta tierra, que no pensaba yo de que se nos hubiera dado. Porque yo lo conocí esto para allá por la parte de Guadalajara, y son diferentes terrenos.
1: Y se puede sembrar todo el año, casi todo el año, ¿eh?
2: La planta está agradecida porque en poco, aunque sea un trabajo, pues se saca una peseta.
0: Oye, ¿y por qué lo estamos recogiendo tan temprano?
2: Es que a esta hora lo que hay que recogerlo es antes de que abra la flor. Porque si lo dejamos con la flor como está, sí, vienen aquí las abejas y nos comen el polen que tiene el pistilo.
1: Aquí se van cogiendo porque esto es un trabajo que esto hay que cogerlas aquí. Pero luego el problema es el limpiarlo en casa.
2: Pero hay un refrán que dice que el trabajo del niño y del viejo es poco, pero el que lo desprecia está loco.
0: Ah, muy bueno,
2: es muy bueno lo que hay que hacer para cogerlo, y en casa todos valemos.
0: ¿Por qué estamos echando las flores en un canasto de madera?
2: Una cosa muy sencilla, porque el canasto de madera pues no resuda. Y sin embargo, si lo echamos en bolsas de plástico o un caldero de plástico, resuda y entonces se pone negras y se machacan y es muy mal para limpiarlas. La poca humedad que tiene, pues se la lleva.
0: Acacio, ¿cómo se te ocurrió poner azafrán aquí?
1: Lo teníamos en otra parcela que era un poquito peligrosa con el río y nos lo trajimos aquí, más cerca del pueblo. No sé, hay que hacer cosas pues que tenga alegría el pueblo también.
2: Cada 3 o 4 años hay que cambiarlo de terreno, porque resulta que de cada bulbo se multiplica. En el primer año has sembrado un bulbo y ya tienes 3. Y se van multiplicando así constantemente. Entonces, si no lo sacas, pues se pondría todo esto como un matajón de hierba, el suelo. Y entonces saldrían las flores muy pequeñas y los bulbos, para poder sembrarlos, sería una pena.
0: Acacio, me voy a conocer a tu hija Leticia, que me espere ahí en Agoncillo, en el pueblo, para poder seguir trabajando con el azafrán.
2: De acuerdo, pues yo aquí me quedo, compañero, doblando el lomo, que esto hay que aguantarlo.
0: Que vaya bien.
2: Luego nos vemos.

0: Leti, vengo de ver a tu padre. Qué de trabajo en el campo, ¿eh? ¿Cómo se hace ahora con el azafrán?
1: Ya lo creo que sí de trabajo en el campo. Pues mira, ahora tenemos otro trabajo que es más bonito, es más tranquilo, es más relajado. Consiste en mondar, en limpiar el azafrán. Es un trabajo totalmente artesanal, muy delicado, hay que hacerlo con mucha delicadeza. Tú ya estás viendo la justificación del precio, pero realmente ese precio, ese valor que nosotros pensamos que puede ser caro, no es tan caro realmente, porque después del esfuerzo que conlleva obtener las hebras, pues está más que justificado.
0: ¿El tuyo? ¿Cuánto cuesta?
1: Los azafranes convencionales están sobre 6.000 euros y el nuestro, que está certificado en ecológico, pues va un poquito más caro, pues en torno a los 9 o así, 9.000 euros el kilo. Una joya gastronómica de La Rioja, como
0: ya
1: es el azafrán.
0: Ves, ¿eh? Leti, el azafrán se utiliza hace muchísimo tiempo.
1: Su uso se remonta a un muy antiguo. En Egipto, en Mesopotamia, en todo lo que es la zona de Arabia, ya utilizaban el azafrán. Era tan valorado que lo tenían como moneda de cambio.
0: Yo veo aquí que tenemos queso, tenemos pastitas y hasta tenemos un...
1: Todo esto, al final, ya ves las utilidades que tiene el azafrán.
2: Ya no vuelvas a mirarme, es preferible morir a tener que preguntar, ¿qué sabes tú?
0: Wow, se nota en todos lados. La verdad que el azafrán no es que invade, sino que abraza muchísimo a todos los productos que toca.
1: Es un aroma y un sabor muy entrañable, muy casero. Sabe a comida de casa, a comida natural, a comida de siempre.
0: Fíjate, ¿eh? Un lujo al alcance de todos.
1: Al final es muy accesible. Por 5 o 6 euros, todo el mundo puede disfrutar de esta joya en su casa.
0: Vamos a brindar por tu azafrán, que se lleva 3 coronas. Uno, porque es la especie más cara del mundo, pero cualquiera lo puede tener por unos poquitos euros. Otra, porque es de La Rioja, y eso ya es un pedazo de joya. Y otra, por todo el amor y el esfuerzo que le pones en su hechura. ¡Salud!
1: ¡Salud!
0: De camino a mi próximo destino, me detengo en Logroño, capital de La Rioja. Allí he quedado con Chema, maestro gaitero, para escuchar otra joya. La gaita riojana o devota, un instrumento ligado a los pastores, pues su depósito de aire se fabricaba con un odre o cuero de piel, normalmente de cabra. Junto a él, recorro la antigua muralla medieval que rodeaba la ciudad y atravieso la Puerta del Rebellín, para alcanzar así la Concatedral de Santa María de la Redonda, famosa por sus torres barrocas, conocidas popularmente como las Torres Gemelas. A veces las joyas más preciadas no son las más caras, sino las que tienen mayor valor sentimental. Y aquí en La Rioja existe un vino que había caído en el olvido, pero que, por suerte, gracias a un enamorado de esta tierra, se ha podido recuperar. Se trata del vino supurao, un caldo dulce que es familiar y tradicional y que habla precisamente de la cultura popular. Yo me dirijo hacia Sojuela porque allí voy a conocer a Miguel, que con muchísimo esfuerzo y mimo ha logrado la denominación de origen para un vino totalmente tradicional.

0: Miguel, me he venido hasta Sojuela para conocer el vino supurado y te encuentro aquí, en el medio de tu viñedo.
1: Mira, buscando aquí a ver si queda alguna uva para llevarlas a las colgaderas. Las mejores uvas se guardaban para las casas, para que comiera la gente y luego para hacer un vino muy especial que se llamaba vino supurado. Aquí estamos en Sojuela. 650 metros de altitud, muchísimo cerro, mucha montaña, límite ya de cultivo, más arriba ya está el monte, uh-huh. Y estos climas más fríos eran muy buenos para hacer estos vinos.
0: El frío y el hecho de que la uva se quede más tiempo en la vid, ¿vienen bien para el vino supurado?
1: Claro. Tú piensa que lo que ahora se concentra, luego no lo vamos a poder beber, porque era un vino con mucha energía.
0: ¿Este suelo le viene bien al vino supurado?
1: Claro. Estamos en la última zona de la denominación de origen Rioja. Sojuela empieza allí, 550 metros de altitud, y terminamos ahí arriba, 1.400. Eso hace que ese cambio de altitud, un cambio de clima. Y con un cambio de clima viene acompañado de un cambio del suelo. Es arcilla con arena. Esto es muy bueno para la frescura del vino. Y sobre todo, ¿sabes para qué también?
0: ¿Para qué?
1: Para las mariposas.
0: ¿Por qué?
1: Sojuela mantiene el 70% de las especies de mariposas de toda la península ibérica, las encuentras aquí, en 7 kilómetros cuadrados. Y es por la altitud y la frescura.
0: Vine a conocer un vino y me voy también hasta con una buena historia de mariposas. ¿Vamos a ver el vino más de cerca?
1: Hombre.

0: Miguel, estas son las uvas con las que se hace el vino supurado, pero ¿qué uvas son estas?
1: Tempranillo, Garnacha y algo de Viura, la variedad blanca que se cultiva más en Rioja. Más que la variedad, lo que se busca son esas uvas que están muy sanitas y muy sueltas para poder comerlas durante el invierno. Pero ya ves, el invierno se acaba y la uva se queda pacificada, sumida, supurada. Y ahí es cuando las familias, sobre todo las mujeres, las cogían y las volvían a utilizar para prensarlas y sacar un vino dulce de baja graduación que se utilizaba por y para las familias. Una tradición que se perdió.
0: ¿No tienen nada de líquido, o sí?
1: Así es. Queremos sacar el poco líquido que queda, un 10, un 15% de rendimiento. Eran las uvas que sobraban de comer en las casas en el invierno. Y creo que es un ejemplo de lo que ahora nos hablan, de la sostenibilidad. Una materia prima que parece que no puede sacar nada. Nuestros antepasados las prensaban, fíjate. Hombre,
0: sí.
1: Mira el poco líquido que sale.
0: ¿Y con esto se hace un vino?
1: Con eso se hace un vino. El vino para las familias, el vino más importante.
0: Miguel, para que las uvas lleguen a este punto, casi deshidratado, ¿cuánto tiempo tienen que estar aquí, en este secadero?
1: Pues más o menos estaban hasta después de las Navidades. Desde septiembre, octubre, épocas de vendimias, hasta después de las Navidades. Este es un pajar, era el sitio perfecto para pacificar uva, porque había corrientes de aire natural y no llegaba la humedad de abajo. Si te das cuenta, en todas las culturas existían esos sitios. En Castilla los pajares, pero están los hórreos, están las masías. En cada sitio había ese sitio elevado de la tierra y bien ventilado. El sitio perfecto.
0: No desarrollan ni bichitos ni nada, porque veo que están súper sanas las uvas.
1: Claro, lo importante es que se vayan pacificando. Y es una de las características de este vino, que es un vino de uva pacificada. Aquí piensa que estás descolgando pasas que van a tener unos 600 gramos de azúcar por litro.
0: Bueno, venga, vamos, que tenemos el capazo lleno y hay que trabajar mucho para poder hacer el vino supurado.

0: Ya metimos entonces aquí dentro nuestras uvas pacificadas. Sale muy poco líquido.
1: Pues ya ves, son gota a gota.
0: Pero muy poquito.
1: Piensa que estamos a sacar un 10% de rendimiento. Cuando un vino normal, un vino blanco, un vino tinto, tiene un 70%. Necesitas 6 kilos de uva para hacer una botellita de supurado.
0: Claro, ¿cómo no va a ser esto una joya gastronómica de La Rioja? Normal. Pero, ¿cómo te vino esto de hacer vino supurado?
1: Bueno, pues porque era una historia que la contaban en todas las casas para momentos especiales. Había una tradición muy bonita que hablaba de que cuando nacía una hija en la casa, ese año el padre guardaba parte del supurado para el día de la boda de la hija. Pero ¿sabes lo que es lo mejor, Ambrosio? Que esta historia de abuelos era verdad. Y
0: sí.
1: Descubrimos una botella de 1965 que era lo que había sobrado de la boda de una hija en Sojuela.
0: ¡Qué lindo!
1: Y bueno, pues dije esto. Hay que recuperarlo. Merece la pena que Rioja recupere este vino.
0: Y este vino, además de ser un regalo tan importante como una joya que le regala el padre a su hija para el día de su boda, ¿para qué otras cosas se usaba?
1: Pues luego se usaba también en el día a día, para dar energía a los niños cuando no comían, a las mujeres cuando daban a luz, incluso a la gente mayor cuando ya estaba muy débil. Era un reconstituyente. Tú piensa, 500 gramos de azúcar y un poco de alcohol.
0: Para pacificar las uvas se usaban las estancias de arriba, bien secas. ¿Y para guardar el vino?
1: Pues abajo, en los calaos, en esas bodegas subterráneas en las que se conservaba el vino. Y ahora vamos a ir al antiguo calao de mi familia, de 1920, en la que estamos recuperando y trabajando.
0: Ahora vamos a conocer el calado de tu familia, pero primero vamos a trabajar un poco más, porque este poquito de zumo a mí no me convence nada, ¿eh? Hay mucha uva todavía para trabajar.

0: ¿Qué condiciones hay dentro de la bodega para que el vino, el supurado, crezca tan bonito?
1: Pues lo importante de estas bodegas es que tenían la temperatura y la humedad constante todo el año. Eso hacía que el vino no se estresara, que durmiera tranquilamente durante mucho tiempo.
0: ¿Y por qué vino supurado?
1: Era la palabra, un riojanismo, que se daba a ese momento en el que las uvas salía una gotita de mosto en el racimo de uva y veías cómo la uva sudaba, cómo la uva supuraba.
0: Ah.
1: Y bueno, y de ahí salía la palabra supurado.
0: Es increíble. El vino es muy dulce, es muy peligroso, porque yo creo que tiene que tener una buena gradación alcohólica.
1: Una vez me dijeron, y me quedé con esa frase, que era como beberte el sol del mediodía de agosto con el rocío de la mañana. Tiene esa dulzura, pero a la vez esa acidez, que es la característica del supurado y lo hace muy atractivo, pues, para cocineros y para postres.
0: Muy, muy rico. Está muy bueno. ¿Cómo se te ocurrió recuperar este vino que antes era desecho y ahora es una de las joyas vitivinícolas de La Rioja?
1: Fue casi sin querer, pero el ir dándome cuenta de que, igual que la gente mayor se iba yendo y se iba apagando, con ella se iba perdiendo una cultura, una forma de vida, ¿no? El horno de pan que se juntaban las mujeres a hacer el lunes el pan, y eso daba pie a unas fiestas, coger los helechos para la matanza, y todas esas cosas iba dando unas costumbres, unos productos, una forma de unir el trabajo con la vida, y que tenía un exponente en el vino supurado. Un vino que se perdió hace prácticamente 150 años y creo que se merecía la pena, ¿no?
0: Sin salir de Sojuelas, yo voy a seguir probando las cosas que se pueden hacer con este vino supurado. He quedado con otro maestro, no del vino, sino de la cocina. Así que sigamos tomando de esta joya, o bueno, de este elixir.

0: Fernando Sáenz, Jess del Frío, que me espera súper bien, con una copita de vino supurado que vamos a cocinar.
1: Vamos a meter toda la Rioja dentro de un helado, porque vamos a hacer una crema helada de mole riojano.
0: ¡Uy!
1: Nos va a hacer falta un poquito de líquido para ir arrancando un poquito la cazuela. Y estamos en Sojuela, pues este vino dulce natural, que es el supurado. Y lo que vamos a hacer ahora es, en este vino que ya se está empezando a calentar, empezar un poco a tostar, a ir cociendo todos los ingredientes de esta masa, ¿no? En este caso, sería el pimiento choricero.
0: ¿Cómo se te ocurrió hacer un mole riojano?
1: Sin perder un poco la identidad de dónde estamos, trabajar con conceptos que son de otras culturas o de otras latitudes y adaptar un poco esos procesos con materias primas nuestras, champiñón. Uh-huh. Champiñón de autol, después del vino de La Rioja, es uno de los productos agroalimentarios que más peso tienen en La Rioja. Tenemos un fruto seco también, las nueces de Pedroso.
0: Oye, qué ricas están estas ciruelas, ¿eh?
1: La ciruela Claudia, y nos van a ayudar también un poco, como queremos hacer un mole para un helado, pues aportaría un poquito de azúcar,
0: claro.
1: Un sabor que lo vamos a relacionar más con el mundo de los

0: postres, de la sobremesa.
1: El azúcar se lo estás dando de forma muy natural.
0: Yo creo que siempre hay que buscar el equilibrio, ¿no? Que un helado no esté excesivamente dulce, que los sabores los vayamos descubriendo poco a poco. Más que sean golpes en la cara, ¿no? Que sean poesías que nos van entrando ahí.
1: ¿Corto las peras en trocitos?
0: Sí, son peras de una denominación específica que hay aquí en La Rioja, peras de Rincón de Soto.

0: Buena base de leche, una buena cantidad de azúcar.
1: Eso es, ahora estamos haciendo la mezcla líquida, que es leche, poner azúcar y añadirle el mole, que es lo que nos va a dar el sabor y el protagonismo al helado. Y en cuanto esto lo tengamos ya cocido y lo hayamos dejado enfriar, lo pasaremos a la mantecadora para transformar esa mezcla líquida en esa textura untosa, lisa, espatulable, fría, que es la textura que todos conocemos del helado.
0: Después de todo ese trabajo, vamos a darle unas buenas cucharadas a nuestro mole riojano, vamos a brindar también con nuestro buen supurado de hojuelas y vamos a ser más felices que nunca, vamos.

0: El helado es una maravilla. Súper cremoso, súper, súper cremoso. Pero es que ahí, dándole muchísima cohesión a todo, está el vino supurado.
1: Esa es la idea, ¿no? Que todos los sabores vayan apareciendo poco a poco.
0: Fernando, me ha sorprendido. Porque hacer un mole, que es algo totalmente mexicano, pero hacerlo totalmente riojano, hacerlo tuyo y encima maridarlo tan bien con este vino supurado, madre mía, merece un brindis total.
1: Por ello.
0: Junto a las joyas gastronómicas de La Rioja, hay otros tesoros populares que también quiero conocer. Es el caso de la alfarería. Por eso me detengo en Navarrete, para conocer un oficio de tradición que llegó a ser fundamental. Tanto que hace 50 años, el 70% de la población de este municipio se dedicaba a la cerámica. Ya fueran alfareros, sobadores, aguadores o comerciantes, todo giraba en torno a esta mezcla de tierra y agua que aún hoy nos sigue deslumbrando. En una ruta por las joyas de La Rioja no podía faltar el oro comestible, por supuesto. Este codiciado metal se ha colado también en la cocina. Y es que agregado como aderezo en cualquier plato o bebida, agrega un toque de lujo y sofisticación. Por eso pongo rumbo hacia San Vicente de la Sonsierra, donde desde hace décadas manipulan finas láminas de este metal, haciendo que cada bocado se transforme en algo único.

0: Mamen, vengo a ver una de las joyas gastronómicas de La Rioja, oro, pero comestible.
1: Pues mira, el oro se utiliza desde la antigüedad como un aditivo colorante más y nuestra empresa lo trabaja desde el 1800. Ese oro se va trabajando de forma que sea fino, pero tan fino que sea imperceptible al paladar, pero que visualmente tú lo tengas.
0: O sea que si yo como este trocito de oro así tal cual...
1: No te vas a ver a nada, tampoco lo vas a poder oler. Pero lo que es cierto es que le va a dar un toque súper chulo y muy especial a cualquier plato, a cualquier postre o a cualquier bebida.
0: ¿Cómo es que se les ha ocurrido usar oro para la comida?
1: Ya el oro se viene utilizando desde la antigüedad, el antiguo Egipto, etc. Al final es un toque extra, porque al final cuántas veces decimos que la comida entra por la vista, ¿no? Hay un montón de posibilidades. Hay copitos, hay láminas más grandes, más pequeñas, hay filamentos. Tiene un precio muy alto, pero también es verdad que cunde mucho. Con lo cual, no es que vamos a poner todo el bote. Con poner un poquito, se da el toque final y queda precioso.
0: ¿Esto es oro puro?
1: Claro, es oro puro porque la regulación, la normativa europea, exige que el oro para alimentación tenga un mínimo de 22 quilates. Y este es el caso.
0: Veo que también tienes plata.
1: Veo que has mirado bien, ¿eh?
0: ¡Qué loco!
1: Nosotros trabajamos el oro y la plata. Se trabaja exactamente igual, se manipula exactamente igual y las terminaciones son parecidas. Tú no la vas a notar, pero es cierto que visualmente la tienes.
0: Esto queda súper bien así, pero en un plato tiene que estar mucho mejor, ¿no?
1: Yo creo que sí, ¿no?
0: Vamos entonces a preparar todos los cacharros y lo hacemos.

0: Mamen, ¿pusiste la lámina de oro sobre el foie?
1: Podemos poner cualquier cosa, pero a mí me gusta la lámina porque aquí queda como más cubriente y con el cuchillo a la que nos ponemos en el pan, pues vas cogiendo un trocito.
0: ¿Al caviar qué le vas a poner?
1: Mira, le voy a poner un poquito de copo. Con el negro va a quedar el contraste fenomenal.
0: ¡Qué lindo!
1: Sí.
0: Llegó el momento de lo dulce.
1: Pues mira, aquí tenemos estos higos bañados en chocolate, unos filamentos finos que justo ahí en la puntita le van a dar un toquecito. Este es el toque final. Wow. Y yo creo que así, inmejorable.

0: Cuéntame, ¿el oro es muy caro?
1: Pues sí, la verdad que tiene un precio muy alto. Un gramo de oro, más o menos 170, 180 euros. Pero es verdad que con un gramo de oro se pueden hacer muchísimas aplicaciones, con lo cual cunde mucho en cocina. Es un aderezo gastronómico, pues como cualquier otro, pero bueno, es cierto que su precio es elevado.
2: Hombre, como cualquier digo, otro, no. Por algo es una joya, claro.
1: Sí, un poquito más original.
2: Estamos en San Vicente de la Sonsierra, así que obviamente tenemos que probar un buen rioja, ¿no?
1: ¿Qué te parece hacer un brindis con vino y oro? Es una joya de vino y añadimos unos copos.
2: Claro, es importante también eso, ¿no? No le vas a andar poniendo oro al filete empanado.
1: Puedes ponerle lo que quieras, pero es cierto que si al final tiene que quedar el plato chulo, la bebida bonita y demás, pues bueno, hay que hacerlo delicado y que quede con gusto.
2: El oro realmente no podría decir a qué sabe, pero sí sé que visualmente, por lo menos, da la sensación de que somos como más importantes.
1: Ten en cuenta que se utiliza muchísimo en eventos, que a nivel gastronómico cualquier restaurante prestigioso de España y de fuera de España, reposteros, pasteleros, lo utilizan para hacer sus creaciones.
2: No se me ocurre un mejor broche de oro que juntar estas dos cosas, el vino de La Rioja y el oro de La Rioja.
1: Además, en una zona privilegiada de La Rioja. Salud.
2: Salud. El germen de los vinos de La Rioja se encuentra en Haro. Así que visito su barrio de la Estación, una joya que reúne la mayor concentración de bodegas centenarias del mundo. El siglo XIX marcó un punto de inflexión en los vinos de esta zona, pues los franceses, huyendo de la filoxera que arrasó con sus viñedos, llegaron aquí buscando algo similar. Así nacieron grandes bodegas aristocráticas que marcaron el futuro de un caldo que, gracias al tren que les conectaba con Burdeos, incorporó las más modernas técnicas en su elaboración. Me adentro ahora en la Sierra de los Cameros para conocer a otro valor indiscutible de la gastronomía riojana, el queso camerano. Este manjar medieval con más de 7 siglos de historia estuvo a punto de desaparecer, ya que los pastores tenían mucha dificultad para poder transportar la leche de sus cabras. Por suerte eso no ha pasado y hoy en día este queso es el rey indiscutible en todos los certámenes. Yo he quedado con un joven pastor para que me cuente todos los detalles acerca de este precioso queso.

0: Sergio, te piso trabajando como buen ganadero. ¿Qué cabras son estas?
1: Estas son cabras murciano-granadinas.
0: ¿Y qué características tienen estas cabras que son tan bonitas esas?
1: El color que tiene, las ubres tienen un tamaño muy bueno y que son bajitas.
0: Estas cabras tienen una leche muy especial. Con ellas se hace el queso de camero, ¿no?
1: Sí, eso es. Una de ellas es esta, una de estas ganaderías.
0: ¿Solamente con esta leche se puede hacer este queso?
1: No, aparte hay tres razas más en la denominación de origen. Las alpinas, las serranas, las murciano-granadinas y las malagueñas.
0: ¿Qué les estamos dando de comer a estas cabritas tan lindas?
1: Les estamos dando una mezcla de cereales. Tiene semilla de algodón, maíz, alfalfa en rama y avena.
0: ¿Qué es lo que comen estas cabras cuando están sueltas por los montes de Aro?
1: La hierba que sale por aquí.
0: ¿Por qué no las hemos sacado a las cabras? Porque veo que están aquí muy tranquilas ellas.
1: Estos días ha llovido mucho, aparte estamos en partos. Pero bueno, no te preocupes que ahora le vamos a echar alfalfa de este verano.
0: Claro que sí, venga, vamos. Que aparte está lindo el día ahora.
1: Claro que sí.

0: Sergio, ¿qué les vamos a dar de comer a las cabras?
1: Alfalfa, alfalfa en rama. La hacemos nosotros en verano, la almacenamos y luego se la damos en invierno.
0: ¿Sabes que yo vine buscando las joyas gastronómicas de La Rioja? Y obviamente una de las joyas es el queso camerano. Para hacer un buen queso, obviamente, tenemos que tener una buena leche.
1: Es una leche, pues que lo más importante es la nutrición, lo que ellas comen. Bien pasto, bien la alfalfa que producimos y la pequeña porción de pienso que le damos.
0: ¿Tiene buena cantidad de grasa?
1: Sí, es la grasa y la cantidad de proteína que tiene. Estas cabras están produciendo unos 6 de grasa y unos 3,5 o 4, dependiendo invierno en verano. En invierno tiene más calidad de leche, ya quedan menos litros, y en verano, pues al producir más leche, beben más agua los animales, producen menos extracto que cera.
0: ¿Cuántos son ustedes los productores de esta leche?
1: Estamos pocos ganaderos de cabra en el queso camerano. Creo que somos unos 7, 8, 9 ganaderos distribuidos por la región de La Rioja.
0: Yo, que he venido buscando las cosas gastronómicas de La Rioja, ya he conocido la primera parte del queso de la Sierra de los Cameros. Ahora me toca el queso ya un poquito más elaborado. Gracias, Sergio, por todo lo que me enseñaste.
1: Muchas gracias. Hasta luego.

0: Sonia, vengo de ver a las cabras murciano-granadinas de Sergio, que son las que os dan la leche para hacer estos buenos quesos.
1: Una vez que llega aquí, ¿qué hacemos? Pues nada, añadimos leche en las cubas de elaboración, les añadimos cuajo, añadimos fermentos lácteos, lo metemos en unos moldes y conseguimos esta forma redonda. Necesitamos que toda la sal y todos los sabores que tenemos dentro vayan moviéndose desde el exterior del queso hacia el interior y entonces le vamos dando vueltas para que todo se vaya poniendo uniforme.
0: ¿Qué quesos tienes ahí?
1: Nosotros hacemos quesos de todo tipo, tanto de curaciones como tipos de leche. Pero bueno, aquí lo que tenemos es un queso de mezcla. Nosotros nos llamamos los Cameros porque nuestros padres, nuestros fundadores, recogían toda la leche que había en la Sierra de Cameros, que es una sierra que está al sur de La Rioja. Pero dentro de todos los quesos que elaboramos, tenemos esos que estás dando tú la vuelta, que son los que están dentro de la denominación de origen queso camerano, que es el queso que se hacía antiguamente en la Sierra de Cameros y que nosotros recuperamos.
0: ¿Cómo reconocemos un queso de otro?
1: Bueno, la leche de cabra siempre nos va a dar sabores muy diferentes. De hecho, la gente que es muy quesera le gusta mucho identificar la leche de cabra y siempre van a ser quesos mucho más blancos. La leche de cabra siempre es la que nos da quesos más blancos.
0: ¿Hay algún otro proceso en el que yo pueda meter mano a esta joya de La Rioja?
1: Bueno, aún nos queda mucho. Esto es como un bebé pequeño y ahora todavía tenemos que hacerlo mayor. Ahora vamos a entrar en lo que es todo el afinado.
0: Genial.
1: Muy bien.
0: Me gusta porque ya esta parte está hecha y ahora...
1: Sí, sí.
0: A mí me gusta meter mano en todo.

0: Sonia, una vez que los quesos maduraron, ¿qué nos toca hacer?
1: Pues mira, nos toca hacer uno de los pasos más importantes del proceso de elaboración de un queso, y es formar muy bien la corteza. Nosotros trabajamos todo con cortezas naturales y eso quiere decir que vamos a desarrollar los mohos en la corteza. Los mohos parecen un poco feos a veces, ¿no? Pero lo que nos están aportando siempre es sabor al queso, aromas, y es lo que nos va a dar realmente el sabor final. Lo que ocurre que es que el moho, si lo dejamos crecer en un queso, crecería tanto, tanto, tanto que se nos quedaría, o sea, se comería todo el queso.
0: Entonces, ¿por eso se le pone el aceite?
1: Claro, lo que hacemos es controlar el crecimiento de ese moho. Estamos diciéndole al moho que queremos que esté, pero que esté en la cantidad que nosotros deseamos. Y con eso conseguimos los sabores y los aromas que nosotros estamos buscando para nuestros quesos. Pero después, para poderlo vender en las tiendas y que al consumidor le parezca más agradable, lo que hacemos es cepillarlo y quitamos ese moho exterior.
0: Porque este queso debe ser considerado una de las joyas gastronómicas de La Rioja.
1: Bueno, este queso lleva muchos años elaborándose en La Rioja. Gonzalo de Berceo, en sus glosas emilianenses, ya hablaba de estos quesos que los utilizaban en ofrenda por todos los cameros. Y se utilizaban además como pago. Los monasterios tenían que recibir en pagos, no tenían dinero, y los habitantes lo que hacían era pagar en forma de queso, ¿no? Era una manera de ello. Nosotros lo que hicimos simplemente fue recuperar la receta de cómo se elaboraban esos quesos en la Sierra de Cameros, y tiene historias alrededor pues muy bonitas, ¿no? O sea, antiguamente se hacían los quesos, iban a las ciudades más grandes, a los pueblos más grandes a venderlos, y cuando no habían vendido todos volvían a su casa y esos quesos iban madurando, ¿no? Entonces así fueron consiguiendo la evolución desde el queso fresco hasta los quesos curados o quesos incluso añejos.
0: Si hay algo que me queda claro es que este queso es una joya gastronómica heredada después de siglos y siglos de historia en La Rioja. A mí ya me toca probarlo, ¿eh?
1: Sí, creo que además Ángela lo tiene todo listo.
0: Nos vemos.
1: Adiós.
0: ¡Qué rico!

0: Ángela, ya he visto cómo se hace el queso, ahora lo que quiero es probarlo.
1: Pues este primero que vamos a probar es el queso tradicional de la Sierra de Cameros.
0: Mm.
1: Es el queso 100% riojano. Es un quesito de cabra. Este en concreto tiene 35 días de maduración. Para nosotros es un queso muy especial porque es el queso tradicional de la Sierra de Cameros y con más de 700 años de historia.
0: Buah, y no es para menos porque te lo pones en la boca y enseguida empieza a fundir, te llena de sabores y se nota muy bien la leche buena con la que se hace, ¿eh?
1: Pero sobre todo este queso, la gente nos dice que no es el típico queso de cabra cuando lo prueban.
0: ¿Con qué más me vas a deleitar?
1: El segundo queso que vamos a probar es un queso de mezcla de tres leches, vaca, oveja, cabra, y este en concreto tiene 6 meses de maduración.
0: Está buenísimo este. Y sí que es un queso para todos los paladares. Uh-huh. Se nota.
1: De hecho, este queso acaba de ganar el mejor queso de mezcla madurado de España.
0: Esto es una joya, entonces es otra joya de La Rioja. Está todo buenísimo, pero yo he venido traído por el queso camerano, que tiene un montón de siglos de historia detrás. Entonces yo lo que voy a hacer es juntar este queso con todos los sabores que fui conociendo a lo largo de mi ruta por las joyas de La Rioja y los voy a poner en una receta que espero que a ti y a Sonia les gusten. ¿Te parece?
1: Venga, perfecto.
0: Yo no te voy a hacer el feo, eso sí, y me voy a terminar todo el queso.
1: Genial.

Después de haber visto todas las joyas que tiene La Rioja, a mí se me ocurrió que vamos a hacer un lomo tesoro. ¿En qué consiste el lomo tesoro? Pues en un solomillo, que en Argentina llamamos lomo, al que vamos a adornar como si esto fuese una corona. Yo al solomillo este lo voy a hacer al punto menos. Entonces el secreto está en contar muy bien los minutos. Para que salga al punto vamos a hacer 3 minutos de cada lado. No se toca en ningún momento la carne. Ponemos un poco de aceite de oliva en la sartén. Vamos a salpimentar las carnes antes de ir a la sartén. A mí siempre me gusta cocinar las carnes rojas con bastante pimienta negra. Para hacerle honor a la huerta de Alfaro, voy a cortar unas ciruelas y también unos espárragos para acompañar la carne, porque va muy bien con la grasa que aporta el queso de la Sierra de Cameros. Un toque ácido, un toque dulce, con toda la grasita del queso. Voy a dar vuelta a la carne. Fíjate el color que tiene, así, dorado.

plato que es como una corona con joyas. Entonces, todo delicadito. Vamos a dejar que la carne descanse un poquito fuera del fuego. En esta misma sartén voy a hacer la guarnición porque quiero aprovechar todo ese juguito, todo ese alma de la carne que tiene la sartén. Voy a dejar que el mismo calor de la sartén caramelice el azúcar que tiene las ciruelas. Voy a sacar la ciruela y voy a saltear en aceite de oliva, sal y pimienta las puntas de espárragos. Y este es un plato como un puzzle, ¿no? Un rompecabezas. De hacer todo y a último momento emplatar. Chorrito de aceite de oliva y aquí siguen quedando los jugos, los de la carne, los de la ciruela, ahora los de los espárragos y lo mismo, doraditos, apenas crujientes y los retiro. Retiro los espárragos y sigo en la misma sartén, ¿eh? Voy a hacer la salsa con este vino de sojuela, el sucurao, que está riquísimo y tiene bastante cantidad de azúcar, entonces de esa forma la salsa va a ser bastante espesita. Voy a aprovechar que el sucurao tiene este color tan clarito y voy a darle color, sabor y un poco de prestancia con el azafrán de adoncillo. Voy a cortar un buen trozo del queso de Cameros, de la Sierra de Cameros de aquí de Haro. Lo vamos a cortar en trozos medio irregulares después de cortarlo con el cuchillo. Y ahora sí, empezamos a jugar con las joyas de la corona. La salsa tiene un color precioso, es translúcida, brillante. Va a venir súper bien con el oro de San Vicente de Sonsierra, ¿eh? De Mamen. Y a Sonia y a Ángela, que me han enseñado tanto acerca del queso de los Cameros, las voy a recibir con bastante oro, ¿eh? Que este es un plato que representa muy bien todas las joyas que conocí en La Rioja.

0: ¿Qué tal? ¿Qué te parece el plato?
1: Bueno, la verdad que ha sido una sorpresa importante, porque además veo que el plato es muy equilibrado y al queso le va muy bien todos los elementos que has utilizado.
0: ¡Qué bueno!
2: ¿Y a ti qué te parece?
3: Me llama muchísimo la atención la mezcla de sabores, la mezcla de productos, identificados todos perfectamente en boca. La mezcla está divina y luego cada uno pues, se reconoce muy bien en individual. Me gusta mucho el plato.
0: ¡Qué bien! En esta ruta por las joyas de La Rioja he confirmado que no necesariamente tenemos que gastar mucho dinero para poner buenas cosas en la mesa. Lo importante son los habitantes de cada tierra y el amor que ponen en ella. Yo estoy encantado con esto porque, sobre todo, he confirmado que lo más importante y lo más lujoso es tener una buena mesa para compartir con los seres queridos.

0: Bienvenidos, amigos espectadores. ¿Qué tal? Aquí está ya Saber y Ganar, una nueva apasionante edición. Seguro que va a ser, como todas, muy, muy emocionante. Llegará la tercera pista de la parte por el todo, también musical. Y tenemos hoy unos temas fantásticos para compartir aquí en La 2 de Televisión Española, en RTV Play, con estos concursantes. Desde Galicia, Nicolás Mayo. De San Pere de Torelló, Juan Gómez. Y un súper magnífico camino de los 100 de Sabadell, Marc Mendoza. ¡Suerte a los tres! Este trío de concursantes que iniciamos saludando a Nicolás Mayo Romero. Bienvenido, Nicolás.
1: Hola, Jordi, ¿cómo estás?
0: Bien, muy bien, porque va subiendo su marcador, eso nos alegra. Nicolás, 1.340 euros tiene ya en su haber. Viene de Muros. Esteiro, Muros, a Coruña. Sí,
1: efectivamente.
0: Muy ¿qué tal? ¿Preparando las oposiciones con ganas, con ilusión?
1: Esperando resultados ahora.
0: ¿Ya esperando resultados? Sí. Bueno, pues que sea todo positivo.
1: Ojalá, esperemos que sí.
0: Que se cumplan esas expectativas y mucha suerte en el futuro, Nicolás.
1: Muchas
0: y
1: gracias,
0: suerte hoy en el programa, que vaya muy bien.
1: Ojalá, a seguir.
0: Y a seguir, que es lo que dijo Juan al acabar el programa número 20. A seguir adelante. Y ya está en el 21.
2: Sí, yo no me lo creo mucho, pero aquí estoy.
0: Aquí está, como decía, feliz.
2: Como decía David Coverdale, que esto le gustará a Mark. Here I go again on my own.
0: ¿Esto con el ukelele se puede cantar?
2: Se puede probar, ya lo probaré.
0: Hombre, deseamos que lo pruebe, por favor, una actuación de El Sobrino del Diablo en Saber y Ganar, aquí en el plató. Juan, 7.360. Mucha suerte, que vaya muy bien. Este programa con su camiseta de Varsovia preciosa que nos ha traído hoy. ¿Ha actuado usted también ahí?
2: Ojalá.
0: ¿Ah?
2: Pero no domino mucho el polaco.
0: Pero
2: el catalán
0: igual.
2: Sí, pero
0: la música,
2: polaco.
0: La música es internacional, el arte es internacional. Que vaya muy bien, Juan, suerte.
2: Gracias.
0: Seguro que le van a salir bolos en todo el mundo a Juan, porque este programa a través de RTV Play y del canal internacional se ve en todo el mundo. Y todo el mundo aplaude a Marc Mendoza. Y le desea que llegue a los 100, que está cerquita ya. Marc, bienvenido.
3: Bien hallado, Jordi.
0: ¿Qué tal? Programa 91.
3: Sí. De momento que me deseen llegar al 92. Poquito a poquito.
0: Hoy la camiseta, como siempre, heavy metal.
3: Exacto. Ecstasy, un grupo alemán.
0: Un grupo alemán que de momento no ha sonado en las pistas de la parte por el todo.
3: No. Y me da a mí que no va a salir en la tercera pista.
0: Ah,
3: por lo
0: pues
3: que sea.
0: A mí también me da que no va a salir, se lo aseguro. Y además, hoy estoy contento porque incluso conozco esa música. Eso me alegra. Marc, que vaya muy bien este programa, que lo está haciendo de una forma sensacional, extraordinaria, camino de los 100. Mucha suerte.
3: Muchísimas
0: a
3: gracias.
0: A disfrutar de todo.
3: Gracias.
0: Y vamos a poner ya los marcadores nuevos, nuevecitos, Elisenda Roca, porque tenemos tantas cosas para contar hoy, para compartir con los espectadores. ¿Qué tal?
4: Para jugar, muy bien. Para pasarlo bien con los sabedores, sabedoras en casa y con este trío que realmente es muy bueno, de verdad, ¿eh? Así que mucha suerte, Nicolás. No me dé el susto en el último segundo, si puede ser.
1: Esperemos
4: gracias.
1: Que no, esperemos que
4: por
1: no.
4: favor, le digo lo mismo a Juan, por favor. Que no espere en el último segundo, Juan, a dar la palabra, por favor, si le tocara o tocase.
2: No me des sermones.
4: No, exacto, sermón. Entró con el cling y Marc Mendoza, que estaba como mandando telepáticamente todos los resultados. Los nervios que pasamos. Es la emoción del juego, Jordi.
2: Claro.
4: Vamos a empezar a emocionarnos con esta maravillosa batería.
0: Efectivamente, y con un científico. Suerte y a responder, Nicolás. Tiempo.
4: ¿Qué científico formuló la ley de la gravitación universal, Newton o Kepler?
1: Newton.
4: Correcto. ¿A qué juego le dedicó el rey Alfonso X de Castilla la primera parte de un libro publicado en 1283? ¿Ajedrez o tablas reales?
1: Ajedrez.
4: Correcto. ¿Cómo es la Navidad en el último filme de Pedro Almodóvar? ¿Triste o amarga?
1: Amarga.
4: Correcto. ¿De qué estado de los Estados Unidos es Filadelfia su ciudad más poblada? ¿Ohio o Pensilvania?
1: Pensilvania.
4: Correcto. ¿En qué deporte destacó en las décadas de 1980 y 1990 el salmantino Laudelino Cubino? ¿Atletismo o ciclismo?
1: Ciclismo.
4: Correcto. ¿Qué historietista español es el creador del vaquero minimalista Cutlas? ¿Calpurnio o Azpiri?
1: Azpiri.
4: No es correcto. Cambio. La bachata dominicana nació...

0: influenciada por ritmos como el merengue, el son cubano y el bolero o la salsa.
1: La salsa.
0: No, es correcto. Cambio. De 2024, ¿cuál es la película más reciente de Clint Eastwood como director? ¿Jurado número 2 o Mula?
2: Jurado número 2.
0: Correcto. ¿Qué forma tienen las samosas indias, unas empanadillas fritas u horneadas con relleno salado? ¿Cuadrangular o triangular?
2: Triangular.
0: Correcto. ¿En qué género literario destacó principalmente el chileno Nicanor Parra? Premio Cervantes 2011. ¿Teatro o poesía?
2: Poesía.
0: Correcto. La idea filosófica del libre albedrío se basa en nuestra capacidad de elección o evolución.
2: Elección.
0: Correcto. ¿Dónde se encuentra la cripta que contiene los restos de Filippo Brunelleschi? ¿Santa María del Fiore o Basílica de San Pedro?
2: Santa María del Fiore.
0: Correcto. ¿Qué órgano hinchan los peces globo desmesuradamente para aumentar su tamaño con fines defensivos? ¿Estómago o vejiga natatoria?
2: Vejiga natatoria.
0: No es correcto. Cambio. ¿Quién es la única mujer que fundó su propia dinastía y que reinó en China como emperatriz en solitario? ¿Wu Zetian o Fu Hao?
2: Fu Hao.
0: No es correcto. Cambio. ¿Quién protagoniza la película de Alex de la Iglesia, La Comunidad? ¿Terele Pávez o Carmen Maura?
1: Carmen Maura.
0: Correcto. ¿Con qué nombre es conocida popularmente la estructura circular de Rishat en Mauritania? ¿Ojo del Sáhara o Nido de Arena?
1: El Ojo del Sáhara.
0: Correcto. ¿Qué país domina el palmarés del Mundial de Hockey y Patines junto con España, Portugal e Italia? ¿Brasil o Argentina?
1: Argentina.
0: Correcto. ¿A qué virtuoso violinista italiano se le acusó de vender su alma al diablo? ¿Arcangelo Corelli o Niccolò Paganini?
1: Paganini.
0: Correcto. ¿Sobre qué planta de la familia de las cactáceas se posa el águila del escudo nacional mexicano? ¿Saguaro o nopal?
1: Nopal.
0: Correcto. Este otoño, Carmen Mola ha regresado a la ficción con una novela negra titulada Los huérfanos o El clan.
1: El clan.
0: No es correcto. Cambio. ¿Qué artista checo realizó numerosos carteles con la gran Sara Bernhardt como protagonista? ¿Alfons Mucha o Josef Manes?
2: Mucha.
0: Correcto. ¿Por qué medio viaja más rápido el sonido, aire o agua?
2: Agua.
0: Correcto. ¿De dónde era la Guardia Varenga, el ejército que durante una época fue la guardia personal del emperador bizantino, vikinga o mogola?
2: Vikinga.
0: Correcto. ¿En qué isla puede observarse el paisaje formado por agujas kársticas de caliza conocidas como Tsingy, Madagascar?
3: ¡Tiempo! Oh. Pues no, bueno, han entrado las dos. Han entrado, ¿puedes responder?
0: Ah, sí, pues Madagascar o Islas Malvinas.
2: ¿Las Malvinas?
0: Pues no, Madagascar, porque
2: pues para eso.
0: Es así, lo siento.
3: Pero sí habían entrado las dos opciones, por lo tanto, sí, sí, ahí podía responder nuestro concursante. Hasta aquí la batería de sabios y atención, vamos a destacar algunas de las preguntas que, por cierto, Marc respondió correctamente. ¿Dónde se encuentra la cripta que contiene los restos de Filippo Brunelleschi?
0: ¡Qué gran artista! En Santa María del Fiore, muy bien, Marc. A mediados del siglo XX se descubrió una pequeña cripta donde descansa el gran arquitecto renacentista Brunelleschi. Una curiosidad. Fue enterrado con el rostro dirigido hacia la hermosa cúpula que había construido.
3: Y ahora Juan también ha dado la respuesta correcta a esta pregunta. ¿Con qué nombre es conocida popularmente la estructura circular de Rishat en Mauritania?
0: Pues también respondió muy bien. Ojo del Sáhara. La estructura de Rishat destaca desde el espacio por sus anillos concéntricos. Aunque parece un cráter, se interpreta como una formación geológica erosionada.
3: Y Mar tiene muy claro por qué medio viaja más rápido el sonido.
0: Es por el agua. El sonido es una onda mecánica que requiere la interacción de partículas para propagarse. Su velocidad varía según el medio. Viaja más rápido en los sólidos, seguido de los líquidos y los gases. Al carecer de materia, no puede propagarse en el vacío.
3: Muchas gracias. Y ahora, marcadores. Tenemos empate, Nicolás y Juan, 100 puntos y Marc, 160. Atención, llega la siguiente prueba. Vamos a jugar a Descartando. Y vamos a recibir ya a nuestra compañera Pilar Vázquez. Ya tenemos aquí a Pilar. Y hoy nos invita a ir muy, muy lejos, Pilar.
4: Muy, muy lejos.
3: ¿Hasta el Océano Pacífico?
4: Así es, hasta el Océano Pacífico. Y hablaremos de un fenómeno que espero que nuestros concursantes sepan de qué va. Porque hoy hablaremos de El Niño. ¿Le suena? Seguro que sí. Bueno, pues muchísima suerte a los tres y nada, a sumar programas. Se trata de un fenómeno climático que sucede periódicamente. En condiciones normales, las aguas costeras entre Chile y el sur de Ecuador, provenientes de la Antártida, son frías. Sin embargo, Cuando esta corriente se atenúa, las aguas calientes del otro lado del Pacífico llegan al continente sudamericano y se desencadena el fenómeno conocido como el Niño. Y ahora, atentos a la pregunta.
3: Pues sí, fenómeno, efectivamente, que también siempre estamos pensando, ¿no? ¿Cómo nos puede afectar a nosotros? Atención, ¿cuál es esa corriente oceánica fría cuyo retroceso permite que las aguas cálidas de Indonesia y Australia lleguen a la costa sudamericana? Concursantes, tenemos cuatro opciones y son estas. Corriente de las agujas, corriente de Benguela, corriente de Humboldt, corriente de Labrador. Marc, todos preocupados, ¿verdad? Uh-huh. Por lo que suele ocurrir en estos exacto. momentos en el mundo, ¿verdad? Los fenómenos meteorológicos.
2: Sí, exacto. Y con el cambio climático cada vez todo más extremo.
3: ¿Usted cree que existe el cambio climático?
2: Yo sí. creo que ya no es cuestión de creencia, es plena convicción. Y,
3: es obvio.
2: Sí, sí, es obvio.
3: Pero pues todavía vemos negacionistas por ahí, ¿verdad?
2: Sí.
3: Curioso.
2: Exacto, hay gente
3: curiosísimo.
2: Para todo. Sí.
3: Pues atención, hay que descartar una de estas corrientes. ¿Cuál?
2: Descartaría la de Labrador, que no me cuadra demasiado geográficamente.
3: Pues en este caso ha descartado bien, Marc. Muy bien, corriente de Labrador descartada. Sigue Juan el juego. Juan, a ver, ¿qué le parece? ¿Cuál es esa corriente oceánica fría? ¿Usted cuál descarta de estas tres que quedan? ¿Agujas, Benguela, Humboldt?
1: Yo voy a decir que no es la de Benguela.
3: La de Benguela. Muy bien, Juan. Nicolás, responsabilidad para que todos ganen 100 puntos. ¿De las máxima. Agujas o de Humboldt? ¿Cuál descarta?
5: No lo tengo muy claro. Voy a descartar la de las agujas.
3: Sí, señor. Muy bien descartada la corriente de las agujas porque se conoce también como la de Humboldt, como corriente peruana. Ese fenómeno de cambio del clima tiene consecuencias derivadas como la disminución, imagínense, de la pesca, lluvias en zonas inusuales y aumento de las heladas.
4: Así es, Jordi. El fenómeno del Niño tiene una periodicidad de entre 3 y 7 años. El fenómeno opuesto se conoce como la Niña y se caracteriza por aguas inusualmente frías en esa misma zona. Y hasta aquí hoy hemos aprendido más sobre este fenómeno, sobre el Niño.
3: Siempre de actualidad, efectivamente. Gracias, Pilar. Hasta el próximo programa. Siempre interesante lo que nos traes.
4: Hasta el próximo y, bueno, enhorabuena a los tres.
3: Bravo, sí, consiguen 100 puntos y van a subir estos marcadores para la siguiente prueba. Llega Enredo de Letras, una gran prueba de observación, buscando una palabra de 10 letras. Los concursantes ya con los pulsadores, a ver quién es más rápido. Y uno de los tres puede conseguir 300 puntos. Adelante, tiempo. 300 de inicio, sí. Ahí están.

0: 200 ahora.
1: Mar. Desarrollo.
2: Bravísimo, desarrollo, muy bien.
0: Pues enhorabuena, porque todavía no habíamos dado la inicial y aquí el súper magnífico, una vez más, pues se lleva los 200, en este caso, 200 puntos. Sí, sí, resuelve el enredo. Desarrollo. Felicidades, Mar, 460, primera posición para la siguiente prueba. Llegan las preguntas calientes. Ya lo saben, aquí, emoción, envíos, rebotes. Y, Elisenda, ¿qué tenemos hoy?
2: Tenemos La más bella, composición, primos, historia, iguales, signos, llamas, anatomía, quilates y coloreada.
0: Y coloreada la camiseta de Mar, que nos envía. ¿Qué pregunta para empezar?
1: Composición al compositor Juan.
0: Compos

0: Posición, a ver, Juan, de tradición oral.
1: Pues sí, vamos a apelar al profesor Juan Gómez. La poesía española tiene una forma especialmente ligada a la narración popular, a los cantares antiguos y a la transmisión oral de historias de amor, guerra o aventura. Sus versos son octosílabos. Los pares comparten rima, normalmente asonante, mientras los impares quedan sueltos. ¿Qué nombre reciben estas composiciones poéticas?
2: Un romance.
1: Correcto, son los romances. Esa estructura hizo del romancero una de las grandes formas narrativas de la tradición literaria hispánica.
0: Muy bien, Juan, profesor, efectivamente, romances. Por lo tanto, 100 puntos ahí están en el marcador y a enviar la segunda, Juan.
2: Historia a Nicolás.
0: Tenemos historia. Se cerró el grifo.
1: El 17 de enero de 1920 entró en vigor en los Estados Unidos la Ley Seca, cuyo principal objetivo era acabar con un mal endémico del país, el excesivo consumo de alcohol. Esto provocó la proliferación de destilerías ilegales y de bares clandestinos y una lucha sin cuartel entre las bandas de gánsteres enfrentadas por sacar la mayor tajada del negocio. La violencia se extendió a ciudades como Chicago, que recibió por ello un merecido apodo. ¿Recuerda cuál? ¿Cómo llamaban a Chicago?
3: La ciudad sin ley.
1: Eso es, la ciudad sin ley. Muy bien, Nicolás.
0: Pues así, así llamaban a Chicago. Bien, Nicolás, 100 puntos en el marcador. Adelante, a enviar otra pregunta.
3: Voy a mandar anatomía a Juan de vuelta.
0: Pues, Juan, conexiones desde el cerebro.
1: Sí, en el bulbo raquídeo nace un nervio par, el más largo del cuerpo, que desempeña un papel crucial en la regulación de diversas funciones corporales, conectando el cerebro con múltiples órganos, incluido el corazón, los pulmones y el sistema digestivo. ¿Cuál es este nervio? ¿Cómo se llama?
2: Ciático.
1: No es correcto, rebote.
2: ¿Caudal?
1: No es correcto, rebote.
3: ¿El nervio sinóptico?
1: No, el nervio vago, también conocido como décimo par craneal o neumogástrico.
0: Y muy importante, aunque tenga esa denominación, ¿verdad?
1: Sí, porque de vago no tiene nada.
0: Exacto. Juan, por asignación, adelante a enviar otra pregunta.
2: Llamas a Marc. Te llamo Marc.
0: Llamas.
2: ¿Llamas a Marc?
0: En este caso, llamas que no cesan.
1: Al norte de la antigua República Soviética de Turkmenistán, en medio del desierto de Karakum, se encuentra el Pozo de Darbazá. De este curioso cráter emana un gas natural que ha estado ardiendo durante décadas y que se ha convertido en un gran atractivo turístico de la zona. ¿Con qué nombre se conoce popularmente ese cráter que quema a perpetuidad?
4: La Puerta del Infierno.
1: Ni más ni menos, la Puerta del Infierno. ¿La ha visto?
4: No, no imágenes.
1: Pues
4: no
1: he ido increíble. A se desconoce del cierto su origen, pero se cree que pudo haberse formado durante una perforación para encontrar petróleo. Y ahí abrieron la Puerta del Infierno.
0: Bueno, a lo mejor el sobrino del diablo sí que lo ha visto, claro. ¿Ah? Porque él tiene conocimientos de este tipo.
2: Voy de vacaciones allí.
0: Marc consigue los 100 puntos. Ha dado la respuesta correcta, por lo tanto, va a enviar... ¿Qué pregunta?
4: Enviaremos iguales a Nicolás.
0: Nicolás, ahora hablamos de una propiedad matemática.
1: Si un elemento A se relaciona con un segundo elemento B y este segundo elemento se relaciona con un tercero C, entonces el elemento A debe relacionarse directamente con el elemento C. En términos matemáticos, si A es igual a B y B es igual a C, entonces A es igual a C. Nicolás, ¿recuerda qué propiedad cumple una relación matemática de este tipo?
3: No lo recuerdo.
1: ¿Rebote?
2: ¿La propiedad conmutativa?
1: No es conmutativa, rebote.
4: ¿De equivalencia?
1: No, es la propiedad transitiva.
0: ¡Ay, no han recordado la propiedad transitiva! Tenemos empate de Nicolás y Juan, empate a 280 y Nicolás por asignación va a enviar...

0: plantear la siguiente pregunta. Adelante.
1: Quilates para Marc.
0: Quilates, Marc, en las ramas.
2: Hay un árbol de la familia de las fabáceas y originario de la zona mediterránea europea que tiene unas semillas de tamaño y peso muy uniformes. Por este motivo, en la antigüedad, estas semillas se usaron como el patrón original del quilate. ¿De qué árbol estamos hablando?
3: El algarrobo.
2: Sí, señor, del algarrobo. El quilate originalmente estaba basado en el peso de granos o semillas leguminosas que variaban en tamaño de un lugar a otro. Ahí tiene. Y también la vaina es muy bonita, la vaina del algarrobo. Es muy, muy escultórica, digamos. Sí, sí, el algarrobo.
0: Ahí están esos 100 puntos para nuestro súper magnífico que va a enviar la siguiente pregunta caliente.
3: La más bella para Juan.
0: Juan, la más bella y la más clásica.
2: A ver, Juan, Friné fue una cortesana griega de proverbial belleza. De ella se cuenta que inspiró la estatua Afrodita de Cnido, que constituye la primera representación conocida de un desnudo femenino completo en la antigua Grecia. ¿Sabe qué escultor amante de la bella Friné fue su autor?
3: ¿Fidias?
2: No fue Fidias, rebote.
1: ¿Mirón?
2: Tampoco, rebote.
3: Praxíteles.
2: Eso es, Praxíteles.
0: Pues aquí el doctor ha dado la respuesta correcta de rebote. 100 puntos para Mar Mendoza. Suben al marcador y va a enviar. Atención, Mar, quedan 3. ¿Qué le parece?
3: Pues coloreada a Nicolás.
0: Vamos al cine. Sí, nueva versión.
2: En 2013, un joven madrileño de 22 años dirigió Los Ilusos, una película en blanco y negro sobre el deseo de hacer cine y sobre todo lo que ocurre tras las cámaras en un rodaje. Bien, pues este año se ha presentado Los Ilusos 13+13, una nueva versión que incorpora el color original del filme hasta ahora inédito. ¿Qué ganador del premio Goya al mejor documental en 2021 es el director de Los Ilusos?
4: No lo sé.
2: Rebote.
3: ¿Achero Mañas?
2: No, es Achero Mañas, rebote.
3: Daniel Monzón.
2: No, es Jonás Trueba.
0: Jonás Trueba, familia de cineastas. Por asignación, adelante. Quedan solo 2 títulos. Y vamos a ver, Nicolás, ¿primos o signos?
1: Primos para Juan.
0: Juan, aves veloces.
2: Sí, la verdad es que sí. Los avestruces originarios de África tienen unos parientes en Sudamérica algo más pequeños que ellos, con 3 dedos en las patas en lugar de 2 y que, como sus primos africanos, corren velozmente. ¿Cómo se llaman estos parientes de los avestruces?
3: Un emú.
2: No es un emú, rebote.
3: Ñandú.
2: Es un ñandú, los ñandúes. Propios de Sudamérica existen 2 especies de ñandú. El ñandú común y el ñandú de Darwin.
0: Ñandú, muy bien, Marc. 100 puntos en el marcador. Ahí está en primerísima posición y va a enviar atención. Ya ve cómo están los marcadores de sus compañeros. La última, signos a...
3: Juan.
0: Juan, pues signos, a ver, profesor, en un texto.
2: Los signos auxiliares son un tipo de signos ortográficos que se utilizan en la lengua española. Al contrario que los signos de puntuación como la coma, el punto o los signos de admiración, los signos auxiliares no suelen estar relacionados con la entonación. Entre ellos se encuentran el asterisco, el guión o este, que vamos a ver ahora. Ahí está. ¿Sabría decirnos cuál es este signo, Juan?
3: Pues la verdad es que no.
2: Rebote.
1: ¿Seguidilla?
2: No, rebote.
3: Párrafo.
2: Exacto, el signo de párrafo presenta la forma de 2 S enlazadas. Hoy se utiliza para remitir a un párrafo numerado en un texto. Muy bien, Marc.
0: Pues muy bien, efectivamente, porque gracias de rebote, Marc consigue estos 100 puntos. Hasta aquí las preguntas calientes hoy. Marcadores, Juan con 240, Nicolás 250, pequeña diferencia, y Marc, 930. Y ahora vamos a jugar con la pantalla, como cada día, invitados todos los espectadores también a fijarse en las imágenes, a intentar hacer parejas y los concursantes aquí en el plató. Atención, porque hoy vamos de turismo. Sí, sí. En la prueba de hoy viajamos por todo el mundo para admirar esculturas situadas en espacios públicos y que son muy emblemáticas de las ciudades donde se encuentran. Vamos a visitar esas ciudades, esos seis lugares y esas estatuas, esas esculturas. Abrimos la pantalla, como siempre tenemos 12 casillas y adelante. Observen, visitamos estas ciudades, ahí están las esculturas. Memoricen. Y al final tenemos también otra imagen que hay que descubrir. Juan, inicia la prueba. ¿Con qué casilla, por favor?
3: 4.
0: La número 4. Vamos a Nueva York y la imagen está en la...
3: En la 10.
0: En la 10, efectivamente. El famoso toro de Wall Street, toro embistiendo, que se alza en Nueva York, obra del artista Arturo Di Modica, se ha convertido en un símbolo del mercado de valores en Wall Street. Juan, 20 puntos y dos casillas menos. Seguimos, Nicolás.
1: La 3.
0: La número 3. Mire, aquí tiene esta imagen de este perrito. ¿Dónde está? ¿En qué ciudad?
1: En la 9, creo.
0: En la 9, en Edimburgo, homenajeó con esta escultura a Bobby, el perrito que permaneció durante 14 años al lado de la tumba de su amo en el cementerio de Greyfriar. Muy bien, Nicolás, que ha visitado Edimburgo, esta interesante ciudad,
1: ¿verdad? Muy bonita.
0: Y 20 puntos para usted y dos casillas menos. Seguimos jugando. Atención, Marc.
3: La número 2, por favor.
0: Pues la número 2, Dakar. A ver.
3: Creo que va con la 11.
0: Con la 11, sí, señor. En las afueras de Dakar, la capital de Senegal, se alza la escultura que es inmensa, Renacimiento Africano, el monumento más alto de toda África. Con polémica, porque en un país con esa elevada tasa de pobreza, pues algo realmente, un coste desorbitado, la escultura. Marc, 20 puntos y desaparecen esas dos casillas. Van muy bien. Juan, de nuevo, a ver.
3: La 1.
0: Visitamos ahora esta escultura que está en qué ciudad.
3: 8.
0: En la 8. Entre las numerosas esculturas de David Černý que pueblan Praga, la más conocida, Sidable, y que se va formando y deshaciendo. Muy bien, Juan. Praga, ahí estaba Kafka. 20 puntos para usted. Y seguimos visitando ciudades, Nicolás.
1: La 6.
0: La 6. Pues mire, vamos a Budapest.
1: La 12.
0: La 12. Efectivamente, fíjese, los zapatos a orillas del Danubio. Es un emotivo memorial en honor a las 3.500 personas, 800 de ellas judías, que fueron fusiladas a la orilla del río en Budapest a finales de la Segunda Guerra Mundial. Ahí está esa escultura. Muy bien, Nicolás, 20 puntos, dos casillas menos. Marc, ¿qué le parece? Empieza por...
3: Por la 5 misma, por favor.
0: Por la 5, que es esta escultura, que está en la 7.
3: Creo que sí.
0: Sí, está en Varsovia, en la capital de Polonia. Dice la leyenda que Varsovia fue fundada por una sirena guerrera llamada Warszawa. La ciudad lo recuerda con esta escultura que se alza en la Plaza del Mercado. Esto lo sabe muy bien Juan, porque cuando visitó Varsovia, como la camiseta que nos trae hoy, vio la escultura en esa plaza. Los 20 puntos son para Marc. Y atención, Juan, precisamente porque tiene opción ahora a ganar 100. Vamos a enfocar a ver dónde estará esta escultura. Fíjese. A ver.
3: Creo que es el Manneken Pis de Bruselas, ¿no?
0: ¿Lo ha visto en vivo y en directo?
3: No, pero es muy conocido.
0: Pero por eso le iba a decir, es tan pequeñito como dicen, que es muy, muy pequeñito, ¿verdad? Todo el mundo que ha pasado por ahí me ha dicho, es que es muy pequeñito, cuesta verlo, ¿verdad? En una esquina. ¿Ustedes lo han visto, Nicolás?

0: caso, Marc?
1: No, no estaba.
2: Yo tampoco.
0: Tampoco. Bueno, pues muchos espectadores sí que lo han visto. Pepa también, nuestra compañera, ahora nos dice que sí, que lo ha visto. Con solo 55 centímetros de altura, el Manneken Pis, el famoso niño que orina, es el gran símbolo de Bruselas. Esta estatuilla presume de un armario hecho a su medida con más de 1.100 trajes que van desde vestimentas regionales hasta disfraces de Elvis Presley u Obélix. Una muestra de esta colección se puede visitar en el Museo del Guardarropa del Manneken Pis. Ya lo saben, visiten Bruselas. Juan, enhorabuena, 100 points.
3: Vota por España.

0: 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Y ahora, Elisenda, ¿qué tenemos hoy en Última Llamada?
1: Actuar jugando. Hay actores y actrices que empezaron sus carreras siendo apenas unos niños. Algunos han continuado en el mundo de la interpretación hasta hacerse adultos. Otros tomaron caminos profesionales distintos. Bien, pues hoy les presentamos a seis de ellos y a ver si lo reconocen a través de una foto de pequeños y una pista sobre sus primeras interpretaciones.
0: Por supuesto, en las pistas no puede estar una imagen infantil de Mar Mendoza interpretando a los pastores, claro.
2: No.
0: No, eso no, en Sabadell. Pero tenemos aquí, atención, a estos seis artistas. Marisol, Ana Torrent, Ivana Vaquero, Pablo Calvo, Jorge Sanz, Ricardo Gómez. Bien, ¿preparado, señor Mendoza? Usted, que también ha hecho sus pinitos en el teatro amateur.
2: Sí.
0: Adelante, la pista.
1: Bien, pues se dio a conocer a los 12 años cuando Guillermo del Toro la escogió entre más de 1000 niñas para protagonizar El laberinto del fauno.
0: Uy, qué miedo aquella película. ¿Quién es?
2: Ivana Vaquero.
1: Correcto. Antes de El laberinto del fauno, Ivana ya había participado en otras películas y su carrera sigue a buen ritmo. Por cierto, que tiene una educación en la que habla un inglés correctísimo. Vamos, que ha intervenido también en producciones de habla inglesa.
0: Efectivamente. Una artista internacional, Ivana Vaquero. Muy bien, Marc. Seguimos. Juan, atento.
1: Con tan solo 6 añitos alcanzó el estrellato con Marcelino, pan y vino. La resonancia internacional de la película le hizo muy popular en toda Europa.
0: ¿Lo recuerda?
2: Pablito Calvo.
1: Exacto, Pablo Calvo, al que sí llamábamos Pablito Calvo. A pesar de esta fama tan temprana, este pequeño actor no consiguió triunfar en el mundo del cine y a los 16 años decidió dejarlo y dedicarse a otras actividades.
0: Pero hoy hemos querido recordar a Pablo Calvo. Muy bien, Juan. Seguimos, Nicolás.
1: Con 12 años fue un rayo de luz para aquella España gris de los años 60.
3: Marisol.
1: Marisol, Pepa Flores, claro que sí. Pepa Flores fue Marisol, la actriz niña más admirada de la década de los 60, pero las exigencias de la fama la llevaron a dejar la vida pública muy pronto.
0: La gran Pepa Flores. Seguimos. Marc, atención, nueva pista.
1: Comenzó su carrera en el cine a los 7 años de la mano de Víctor Erice en El espíritu de la colmena, a la que siguió Cría cuervos, de Carlos Saura.
2: Ana Torrent.
1: Esa mirada, esos ojos. Correcto, Ana Torrent. 30 años después de su debut volvió a trabajar con Víctor Erice en la película Cerrar los ojos, por la que fue nominada al Goya Mejor Actriz de Reparto.
0: La gran Ana Torrent. Muy bien, Marc. Atención, Juan, que está en segunda posición. Cuidado, no puede fallar.
1: En 1982 encarnó a la versión infantil de Conan el Bárbaro.
2: Jorge Sanz.
1: Jorge Sanz debutó, atención, a los 9 años en la película La miel de Pedro Masó. Desde entonces, más de 50 títulos comprenden la filmografía de este gran actor que también ha participado en series de televisión y en obras de teatro.
0: Jorge Sanz, muy bien, Juan. Y atención, Nicolás, vamos a completar esta prueba hoy con...
1: con un actor al que conocimos pues, a los 7 añitos en una de las series más exitosas y entrañables de televisión española. Cuéntame cómo pasó.
3: Carlitos, Ricardo Gómez.
1: Exactamente. Carlitos Alcántara fue durante 19 temporadas el conductor de la famosa serie hasta que Ricardo se hizo mayor y decidió enfrentarse a nuevos retos.
0: Efectivamente, nuevos retos, una carrera extraordinaria. Ricardo Gómez, sí, conocimos eso.

0: con 7 años cuando coincidíamos con él. Y ahí está, que sigue adelante, enhorabuena. 70 años cumple Televisión Española este año, este mes. Lo celebramos aquí en Saber y Ganar, por supuesto, con recuerdos como este de Cuéntame. Bueno, han dado 6 respuestas correctas, lo han hecho muy bien los marcadores, por lo tanto, no se han movido. Y Marc, primera posición, parte por el todo de nuevo Nicolás Mayo. Hoy, reto, suerte. Y Juan, calculadora humana. Vamos allá, Juan, a calcular, ánimo. 30 segundos, tiempo.
1: 67 menos 24.
2: 43.
1: ¿Por 4?
2: 172.
1: Menos 87.
2: 85.
1: Más 53.
2: 138.
1: Entre 6.
2: 32.
1: No. 138 entre 6.
0: Tiempo.
1: Bueno, vamos progresando adecuadamente, sí. No se ha bloqueado al principio. Y eso de las gafas, que le ha dado fuerza, ¿no?
2: Pues hace unos meses murió la más grande estrella del rock que ha dado España, que no era músico, Juan Tamariz. Y en homenaje a Juan Tamariz me he quitado las gafas, que él siempre lo hacía de decir, mira, esta carta, enséñamela. Se quitaba las gafas. A mí me parecía magnífico.
1: Pues cierto, le quedaban 3 operaciones solo, así que le ha ido bien.
2: Pues me ha ido bien lo de Tamariz. Si tengo que volver a la calculadora... estáis ahí. Si tengo que volver a la calculadora, pues lo volveré a hacer. Que vale. Esta vez casi lo he conseguido.
0: Casi lo ha conseguido. Así. Juan, qué bonito detalle, qué hermoso recordar al gran Juan Tamariz. Qué grande, qué grande, qué mago, maravilloso, sin duda. Desde aquí también nuestro sentido homenaje, desde Saber y Ganar, por supuesto, y nuestra admiración. Bueno, pues Juan se queda con el 50% de las ganancias, eso sí, el marcador también hace magia y fíjese, se queda en 190. Y ahora vamos a ver qué ocurre. Sí, Marc está haciendo el gesto del violín que hacía siempre. Maravilloso, maravilloso, qué grande, qué grande. Y atención, que llega la parte por el todo. Tercera jornada, son 800 euros. Mar juega en primera posición. Y vamos a recordar ya las 2 primeras pistas con esta música.

0: Bueno, suena muy bien esta voz, muy reconocible. Mark, ¿quién ha cantado? ¿Lo conoce?
1: No, la verdad es que no.
0: No es
1: no lo
0: su
1: he sabido
0: estilo
1: identificar, no, no, no.
0: No es heavy metal, no es heavy
1: no,
0: metal.
1: No, por lo que sea, no.
0: Bueno, sí que supongo que ya han reconocido la pista número 2, la del programa anterior.
1: Uh-huh. Es Crawl Home de The Desert Sessions.
0: Sí, señor. Efectivamente. Crawl Home. Arrastrarse hasta casa. Bueno, de ese grupo. ¿Y qué tenemos? Pues con la primera y la segunda, ¿tenemos algo?
1: Como no quiero arrastrar más el programa, yo cedo el turno a alguien con mejor oído musical, como Juan, a
0: pues
1: ver si él...
0: Vamos al músico, vamos, Juan, ¿ha reconocido usted al intérprete de la tercera pista, supongo?
2: La verdad es que no, me ha encantado el bajo este a semicorcheas, tuncun, tuncun, tuncun, que hace caminar la canción súper bien. No conozco la canción ni el intérprete, estoy muy sorprendido porque estoy aprendiendo mucha música en esta parte por el todo, porque pasamos del stoner al grunge, ahora al pop, pero sigue siendo un enigma total para mí el todo. No, también voy a pasar la pelota, la patata caliente.
0: ¿Pero a qué le suena hoy esta pista? ¿A qué estilo? ¿Qué nombre diría? Por decir algún nombre, Juan, esa voz, ¿dónde la situaría más o menos?
2: Pues no sabría decirte, británico quizá.
0: Quizá británico, es lo que dice Juan. Bueno, ¿y de qué época? ¿De qué época? ¿De qué década? ¿Dónde lo situaría?
2: Ochentero.
0: ¿Ochentero?
2: Ochentero.
0: O la noche entera.
3: Deberá afinar más.
2: No es ochentero.
0: Vamos
2: falta
0: al rebote, efectivamente.
2: La sombrera.
0: ¿Qué
2: falta
0: tal, Nicolás?
4: Pues también perdido. A mí esto es un poco ya más mi estilo, pero tampoco lo he reconocido. También
0: pero
4: diría
0: muy bien, ¿verdad? ¿Le ha gustado hoy la pista? ¿Le ha gustado?
4: Sí, hago más. Hago más que las otras dos, sí. No sé, igual británico, años 90...
0: Pero ningún nombre, no se atreve a decir un nombre, no, todavía no.
4: Robbie Williams, por ejemplo.
3: No, digamos que nos quedamos, aceptamos británico, pero ya no, hasta ya no más.
0: De momento no tienen nada más y la próxima pista, 700 euros para seguir jugando en esta parte por el todo con la cuarta pista, también musical. Y ahora, atención antes del reto, marcadores. Juan Gómez, 190. Hoy ahí está el marcador con 7.550 euros. Y el próximo, el 22. Suerte, Juan, a seguir adelante, profesor. Marc Mendoza, gran supermagnífico. Hoy 970. Ahí está, casi 80.000 euros, Marc. Y el próximo, 92.
1: Uh-huh.
0: Ya 92.
1: Sí.
0: Que está ya alcanzando la meta. Llegando a los 100, señoras y señores, no se pierdan los próximos programas súper interesantes con Marc. Suerte.
1: Gracias, Jordi.
0: Y ahora llega, atención, el reto. Y ahora, Nicolás, adelante, por favor. Nicolás Mayo, al escenario para enfrentarse a un nuevo reto. Nicolás, ya lo sabe, escuchar bien los enunciados. Mucha suerte. Usted puede. Ánimo. Cuenta atrás. 3, 2, 1 y tiempo.
5: Que vive modestamente.
6: Humilde.
5: Correcto. Producir una depresión en una superficie con un golpe o apretándola.
6: Abollar.
5: Correcto. Cabriola. Brinco al danzar.
6: Pirueta.
5: Correcto. Coloquialmente, persona sobresaliente en su línea.
6: Paso.
5: Típico, genuino del país o del lugar en cuestión.
6: Paso.
5: Sistema mecánico que aplica la potencia del motor a las ruedas del vehículo.
6: Tracción.
5: Correcto. Calcular o determinar el valor de algo.
6: Estimar.
5: Correcto. Coloquialmente persona.
6: Fenómeno.
5: Correcto. Y típico genuino del país o del lugar en cuestión.
6: Castizo.
5: Correcto. Reto superado. Bravísimo, Nicolás. Muy bien.
0: Fenómeno. Fenómeno. Fenomenal. Bien, bien. Nicolás, ¿se pasan nervios en el reto?
4: Muchísimos.
0: Muchísimos, de verdad, muchos.
4: Se pasa muy mal, pero vale la pena.
0: Pero vale la pena superarlo.
4: Sí, claro, si lo superas.
0: Claro, y seguir. 290 conseguido hoy Nicolás Mayo, de Muros a Coruña. A seguir con el quinto programa con Juan y con Marc. Y con todos los espectadores de Saber y Ganar en la 2 de Televisión Española, en RTV Play. Les esperamos cada día. Gracias. Sigan con esta cadena. Elisenda, hasta el próximo.
3: Adiós.
0: ¡Bravo!

0: El único objetivo es quemar las calles. Dos policías nacionales heridos. Esto es precisamente lo que condenamos.
1: Pues los 65.000 docentes de la Comunidad de Madrid llaman a una huelga indefinida, una convocatoria a la que también se han sumado los profesores de las universidades Complutense y Autónoma. La protesta de hoy será solo la primera de tres días completos de movilizaciones. Con los manifestantes, ahora mismo se encuentra Jesús Poveda.
2: La manifestación, Esther, que está a punto de arrancar a tan solo unos minutos, que va a llegar desde la puerta de Atocha, desde la estación de Atocha hasta la Puerta del Sol, con manifestantes plagando todas estas calles de sus banderas verdes. La movilización aquí en la Comunidad de Madrid, que según los sindicatos ha tenido un seguimiento de en torno al 70%, está a punto de arrancar en tan solo unos minutos.
3: Gracias, Poveda. Bueno, ojo a la siguiente afirmación. El sistema de pensiones va a petar. Quien habla así es la portavoz parlamentaria del Partido Popular, Esther Muñoz. Los populares piden ahora valentía a los españoles para afrontar cambios en el sistema público de jubilación. Un discurso en el que coincide, como no, con Vox. Hasta Feijóo ha pedido sacrificios a los españoles. No sabemos si este sería uno de ellos, solo que justo después prometía lo contrario, subir las pensiones conforme al IPC cada año.
4: El sistema como está en estos momentos va a colapsar. Hay gente trabajando que no cubre la gente que está cobrando pensión. El modelo hay que cambiarlo.
1: Y hasta hace unas horas parecía que Frente Amplio ya tenía resuelto el problema de su liderazgo y que Ada Colau sería su candidata a la presidencia del gobierno. Pero como decimos, hasta hace unas horas, porque esta misma mañana Colau proponía echarse a un lado y hasta renunciar al nombre de la coalición si eso ayudaba a pactar con el resto de la izquierda. Esencialmente con Podemos. En dos días se cierra el plazo para registrar las coaliciones electorales y todo sigue abierto. Roberto de la Fuente.
5: Las generales, aún todos los escenarios están abiertos. La candidata a la presidencia del gobierno por parte del Frente Amplio, Ada Colau, ha dicho que es capaz de dar un paso al lado si ello sirve para que Podemos cambie de opinión y finalmente sí confluya. En una entrevista en esta casa, en Radio Televisión Española, dice que todo se puede discutir si así se consigue una única papeleta para todas las izquierdas. Este viernes acaba el plazo para presentar las candidaturas y aún puede haber baile de nombres. Vean.
6: Ada Colau da un paso al frente.
7: Si el problema fuera el nombre de la formación, pues se le cambia el nombre a la formación.
6: O un paso a un lado.
7: Yo cedería absolutamente eso.
6: El lío de la izquierda.
8: Estamos 100% convencidas de que ese tándem Gabriel Rufián e Irene Montero es lo que nos estaba pidiendo todo el mundo.
6: A continuación, en Malas Lenguas.
3: Pues hola, ¿qué tal? Muy buenas tardes de nuevo. Ya son las 17:55 en debate en la mesa. Bueno, tengo con Javier Aroca.
9: Buenas tardes.
3: Loreto Chando.
10: Hola.
3: Fernando Garea, ¿cómo estás?
11: Muy bien.
3: Muy buenas tardes. Javier Gallego.
12: Bien hallados.
3: Qué buena cara traes. Fátima Iglesias.
10: ¿Qué tal? Buenas tardes.
3: Buenas tardes. Y Mariano Alonso.
12: ¿Qué tal, Gonzalo?
3: Todo cerrado, qué sorpresa.
12: Bueno, siempre...
3: A ver lo que te dura.
12: Pero siempre, siempre en guardia.
3: ¿Por qué será?
10: Digamos.
9: Seco.
3: ¿Por qué será? Bueno, hoy nos hemos despertado con los datos del CIS, que dan una ligera ventaja al bloque de izquierda sobre el de derechas para las próximas elecciones. También conocemos que la vivienda, la migración y la economía son los principales problemas para los españoles. María Molero.
10: Pues vamos con ello, vamos con este último CIS, atención, porque la ventaja del PSOE sobre el PP se dispara y superaría los 11 puntos. Atención, los socialistas logran en este último CIS un 34% de los votos, 3 puntos más que en el sondeo de septiembre. El PP baja de más de 3 puntos respecto al último sondeo y atención con Vox porque se quedaría con el 17,1% de los votos. Por primera vez el CIS menciona al Frente Amplio como alianza de partidos y contaría ahora con el 6,1% de los votos, 4 décimas más que en el mes pasado. Por su parte, Podemos cae al 13,1%. Y en el bloque de la derecha, vamos a verlo porque este último CIS se asegura que Vox crece, pero medio punto con respecto al sondeo de septiembre, por lo que no consigue rentabilizar.

0: con el 6,1% de los votos, 4 décimas más que en el mes pasado. Por su parte, Podemos cae al 13,1%. Y en el bloque de la derecha, vamos a verlo porque este último CIS se asegura que Vox crece, pero medio punto con respecto al sondeo de septiembre, por lo que no consigue rentabilizar la caída del PP. Los populares caen más de 3 puntos según este último barómetro. Y más datos que arroja este CIS. La vivienda...
1: Estás y seguramente que muy dispares, ¿no, María?
2: Bueno, yo creo que es difícil separar Tezanos del CIS. Yo no le tengo mucho respeto a CIS de Tezanos porque creo que el propio Tezanos no se lo tiene. Porque, por ejemplo, suele tener una muestra muy sesgada. En esta va mucho más allá que otras. Hay el doble de votantes del Partido Socialista que del Partido Popular de las elecciones del 23 que se les pregunta en la encuesta, lo cual es un sesgo evidente. Ahora bien, creo que mirando las tripas, sin llegar a ese resultado, yo creo que puede haber una tendencia muy interesante, que es a que el PP vaya cayendo en beneficio de Vox, y esa caída vaya en paralelo, sin que haya trasvase de votos, pero en paralelo a una cierta subida del PSOE a costa de su izquierda. Y eso quiere decir que sin llegar a esta ventaja sí que puede haber un emparejamiento casi de los datos del Partido Popular con el PSOE, y creo que eso está en las tripas, que insisto, es lo más importante, porque la cocina es la que provoca muy poco respeto.
1: Efectivamente, los expertos en Tezanos siempre decimos que hay que leer las tripas del CIS, porque ahí están los datos interesantes. Mariano, y hay uno especialmente interesante en la línea que decía Fernando, y es que el Partido Popular empieza a estar desmovilizado, junto con Vox se moviliza a la izquierda, y uno más. Y es que a la pregunta de a qué presidente del gobierno prefieren los ciudadanos, Feijóo va cayendo casi ya al nivel que Santiago Abascal.
3: Sí, yo hay un dato que me gusta repetir, que bueno, conviene cogerlo quizá con pinzas, pero que no deja de ser un dato significativo en 50 años de democracia. Solo una vez un presidente del gobierno ha perdido unas elecciones, o bueno, si nos ponemos estrictos, porque Sánchez las perdió en 2023, pero pudo gobernar, solo una vez un presidente del gobierno, en el año 96, Felipe González, se presentó a las elecciones y no pudo gobernar. Yo creo que la figura del presidente del gobierno en la monarquía parlamentaria, con ribetes bastante presidencialistas que tiene nuestro sistema, es enormemente importante, y es un capital con el que evidentemente cuenta Pedro Sánchez de aquí al 29 de noviembre. Eso me parece que no se nos puede olvidar. Baste recordar, por ejemplo, sin salir de Pedro Sánchez, cómo llegó a la presidencia con una moción de censura cuando el PSOE tenía, creo recordar, 85 diputados y en apenas unos meses estuvo en disposición de subir en las encuestas y finalmente de ganar las elecciones que convocó anticipadamente al año siguiente. Por lo tanto, me parece que ese es un factor muy a tener en cuenta y que evidentemente va en contra de Feijóo. También va en contra de Feijóo las expectativas, y también que evidentemente de aquí al 29 de noviembre, no nos engañemos, se le puede hacer larga la precampaña y la campaña.
4: Aroca, ¿qué opinión te merece lo que has visto del CIS esta mañana? Lo que parece evidente, más allá de los días que quedan y de las encuestas que vamos a ver todos estos días, es que hay partido.
5: Sí, pero lo primero que quiero hacer es ponerme en el territorio de la crítica a Tezanos. Si hay que hacer una crítica a Tezanos, yo haría una crítica a toda la demoscopia. Si pongamos todas las encuestas encima de la mesa y hagamos un análisis.
3: Pero Tezanos es el único que es público, que es un instituto público.
5: Ese es un aspecto. Yo estoy hablando desde el punto de vista técnico-científico, si me lo permitís.
3: Sí, Javier, pero el factor diferencial de que Tezanos lo haga con cargo al erario público es bastante...
5: Bueno, cuando se encargan las lagunas privadas es también con subvención pública, porque si no, a ver de dónde sacan el dinero para encargarla. Pero vamos, eso sería otro debate que de momento, en mi opinión, podemos prescindir de él. Lo cierto, hay que hacer ponerla toda encima de la mesa y cada uno que asuma su responsabilidad. Me enseñaron en el colegio de Chico que para comulgar había que confesarse antes. Luego, por tanto, para comulgar con todo lo que nos dicen las encuestas, habría que confesarse antes. ¿Qué quiero decir con esto? Que se han confesado ya las encuestas que decían que Moreno Bonilla iba a ganar con mayoría absoluta, porque el champán estaba metido en las neveras y todavía está. Porque no ganó por mayoría absoluta.
6: No todas, Piano,
5: con las encuestas.
4: O que Feijóo iba a ser presidente.
5: Por ejemplo, Piano con las encuestas. Hay un dato muy interesante, en mi opinión, y es que eso probablemente duela a una derecha que en esta demoscopia recién, si me lo permitís, hace aguas. Y no solamente desde el punto de vista metafórico, sino real, hace agua. Bueno, el problema más importante que tienen ahora mismo los

0: españoles, según la encuesta del CIS, eso no creo que sea discutible. También lo podemos discutir y preguntarle a los demás demóscopos en la vivienda. Luego, por tanto, ahí lleva una batalla ganada la banda izquierda de la política. ¿Por qué? Porque se está demostrando que lo de la vivienda llega y eso es lo que está produciendo un desasosiego, un desconcierto y una pérdida de papeles, en mi opinión, de la derecha, porque con todas las encuestas que hay encima de la mesa, que todos dicen que van a ganar, va a ganar, además, arrolladoramente la derecha, porque están tan nerviosos.
1: Pero también hay algún dato de la encuesta sobre vivienda, muy breve. Por ejemplo, en la prórroga indefinida de los alquileres, por citar una medida, no es algo que, según el propio CIS, concite el apoyo mayoritario, el entusiasmo, digamos, de los ciudadanos, por poner un dato.
0: Fátima, la mayoría de la gente, no sabe ni lo que es.
2: Es que todos queréis puntualizar algo. A ver, rápido, solo, Marea. Quiero escuchar a Fátima.
3: Yo, no, con respeto, no utilizaría ese dato en favor de la izquierda, porque quiere decir que durante los 8 años de gobierno socialista, gobierno progresista, ha subido muchísimo la percepción de los españoles como que la vivienda es el principal problema, lo cual quiere decir que en esos años no se ha satisfecho la exigencia de los ciudadanos hacia ese problema.
0: Perdona,
3: me parece que es
0: uno y uno son dos en esa ecuación, que tú pones, habría que poner otras variables. Por ejemplo, la variable de 8 negativas de la partida consecutiva de la derecha a decretos interesantes, o por ejemplo, la actitud.
2: Bueno, sí, y convendría entonces preguntarle a todos los votantes si saben de quiénes son las competencias de cada materia. Dejad de escuchar a Fátima,
0: y la actitud filibustera.
2: ¿Cuáles son, te parecen, las claves del
4: sistema? El CIS tiende, como decía Garea, a sobredimensionar el papel del Partido Socialista en todas las encuestas y los resultados del Partido Socialista en todas las encuestas. Esto creo que fue Kiko Llaneras en el País el que hizo un estudio y determinó que en 41 de 42 procesos electorales el CIS de Tezanos había sobrevalorado al Partido Socialista. Y lo mismo a la baja, tiende a desinflar.
5: 41 procesos electorales
4: desde el 2018.
5: ¿Ha afrontado ya Tezanos?
4: Desde el 2018. Creo recordar,
5: si cuentas por ayuntamiento,
4: cuentas municipales, autonómicas, cuentas. No, ahora os lo busco, bueno, y lo podemos sacar si queréis. Pero vamos, lo mismo ocurre con la manera que tiene de desinflar, sí. Lo mismo ocurre con la manera que tiene de desinflar al Partido Popular, que es exactamente lo mismo. Hay dos ejemplos muy claros. Uno, en el 23, que el CIS siempre dio ganador al Partido Socialista, y luego ganó el Partido Popular, aunque no pudo gobernar, y otra, las europeas del 24, en el que daba al Partido Socialista ganador, creo que por 5 puntos, y luego ganó el Partido Popular por 4 puntos. Es decir, hay muchos ejemplos de todo esto. Podemos llamarlo incluso error metodológico, si no se pareciera demasiado una manipulación interesada que raya, diría yo, en el delito. Pero en cualquier caso, lo que hace.
5: Porque
4: es dinero público y podemos pensar que está bien o mal utilizado.
5: Fátima, pero
4: lo que hace en esta encuesta es ir en contra no solamente de todas las encuestas privadas que hay hasta este momento, que es verdad que el muestreo de las encuestas está tomado con bastante anterioridad. Todavía tenemos que ver qué ocurre a partir de ahora. Pero lo que hace es ir en contra, y ir en contra además de todos los procesos electorales que ha habido.
5: Vale, Fátima, pero se trataba de analizar hoy el CIS que hemos conocido hoy, el actual, no los pasados. Pero en todo caso, para interpretar todos estos datos que hemos conocido hoy, tenemos con nosotros a la politóloga Carmen Lumbiarres. Hombre. Buenas tardes, Carmen, ¿cómo estás?
6: Hola, Esther, ¿qué tal? Buenas tardes.
5: Te vamos a pedir un primer titular antes de irnos unos segundos y luego volvemos contigo. Danos un titular del CIS de hoy.
6: Bueno, yo creo que más allá de todo lo que podamos pensar sobre el CIS, lo que está claro es que dibuja una España en dos bloques y más movilizada a la izquierda de lo que parecería en un principio, ¿no? Estamos entre dos bloques bastante movilizados y queda todavía mucho tiempo hasta las elecciones.
2: Ajá. Bueno, pues enseguida volveremos contigo, Carmen, para analizar más en profundidad lo que hemos conocido hoy del CIS. Pero bueno, esta tarde vamos a seguir paso a paso la huelga de profesores y la manifestación por la educación que recorre Madrid. Además, preguntaremos al ministro Félix Bolaños qué ocurre con los 160.000 españoles que ahora mismo tienen suspendido el derecho a voto. Se lo vamos a contar en solo 2 minutos.
7: Este modelo, el de Madrid, uno de los mejores de España y del mundo.

0: al bloque de la izquierda sobre el de la derecha. ¿Hasta qué punto las próximas semanas deciden el resultado del 29 de noviembre, Carmen?
1: Es que yo creo que todavía quedan muchas variables abiertas. Es difícil, esto además sabéis que no es una encuesta preelectoral, sino que ha sido un barómetro del CIS sobre la vivienda en el que se han incluido estas preguntas. No sabemos quiénes van a ser o quién va a ser el candidato del Frente Amplio. No sabemos si va a haber una lista a la izquierda del PSOE o va a haber dos listas. Quiero decir, el panorama no está cerrado como para poder ser resolutivo y efectivo en las contestaciones de los ciudadanos, ¿no? Y esa izquierda del PSOE va a ser muy importante si existe alguna posibilidad, por remota que fuera, de que la izquierda gobernara, ¿no? Pedro Sánchez necesita de su izquierda para, junto con los nacionalismos periféricos, poder llegar a cierto número, ¿no? Aunque parece que todo indica que la mayoría absoluta del PP más Vox es lo que dan todos los sondeos demoscópicos, ¿no? Vamos a ver cuáles son los efectos de la movilización de la vivienda, también de las movilizaciones que estamos viendo de educación, de sanidad. ¿Qué ocurre también un poco con la defensa de la territorialidad de Ceuta? Pueden pasar muchas cosas en este país en 6 semanas y lo vemos cada día, ¿no? Así que queda muchísimo partido por jugar, aunque España esté muy dividida, yo lo vuelvo a creer, realmente en el bloque de la izquierda y el bloque de la derecha.
0: Y a pesar de ese casi empate, con una ligera ventaja de la izquierda, como decíamos antes, la mayoría de los españoles, cuando se les pregunta, dicen desconfiar tanto de Pedro Sánchez como de Feijóo, pero de este último en mayor medida, casi tanto como el nivel que registra Santiago Abascal. ¿Qué lectura extraes de estos datos?
1: Yo extraería 2 lecturas. En principio, que es normal que todos aquellos que no sean votantes del PP no vean a Feijóo como un buen candidato a presidente, ¿no? Porque los que sean de nacionalismos periféricos o de izquierdas van a preferir a Pedro Sánchez. Y también es normal que los votantes de Vox no quieran a Feijóo porque sería su principal competidor y prefieran a su propio candidato, que es Abascal. Y también creo que la estrategia de Feijóo desde el 2023, desde la campaña anterior, en el que no admitió el debate a 2 y que ha tenido un perfil muy bajo, yo diría casi externalizando la oposición en sus líderes regionales que han tenido mayor éxito electoral y creo que mayor presencia pública, y por otro lado, asumiendo tanto la agenda de Vox, le ha desdibujado mucho como líder, ¿no? Y yo, como estrategia del Partido Popular, yo creo que es una cosa que el señor Feijóo se debería de replantear para esta campaña electoral, ¿no? Porque es un líder desdibujado dentro del poder que sí tiene efectivo el Partido Popular.
2: Carmen, según el CIS, 7 de cada 10 españoles dieron mucha importancia a la situación que terminó con el desahucio de Mari Carmen. ¿Por qué el Partido Popular, que es un partido de gobierno, se permite hacer bromas sobre ello estos días? O por lo menos, incluso hasta lanza proclamas a favor de quienes la desahuciaron.
1: Yo creo que el Partido Popular calculó mal el efecto, no solo del desahucio de la señora Mari Carmen Abascal, sino en general de la hartura de la situación, sobre todo de los inquilinos más que de los propietarios. No es tanto una crisis hipotecaria como lo fue en el 2008, sino una crisis de inquilinos. Calculó mal la reacción de la calle, pensó que era de un sector muy extremo, porque en España somos mayoritariamente propietarios, aunque sea de una vivienda, y pensó que los ciudadanos propietarios no se sentirían reflejados en ese movimiento, obviando que probablemente la gente que sea propietaria tiene hijos, sobrinos que tienen grandes dificultades para acceder a la vivienda y que era un movimiento mucho más transversal de lo que en un principio se pensaba, ¿no? Le ha ocurrido al Partido Popular con otras situaciones, como por ejemplo la sanidad en el hospital de Leganés, aunque no estemos hablando de este equipo del Partido Popular, sino hay que acordarse del caso del doctor Montes. Creo que falló también en el pronóstico inicial y de hecho es que el candidato Feijóo esta semana ha intentado corregir. Y en sus primeras declaraciones públicas ha mostrado el respeto por la familia y ha intentado hacer público cuál es su programa de vivienda.
2: Carmen, también hay 2/3 de los españoles que están a favor de prohibir los desahucios en los hogares vulnerables o prohibir la compra de vivienda a los fondos buitre. ¿Hasta qué punto esto se puede traducir en votos el 29 de noviembre?
1: Fíjate, Gonzalo, yo creo que se puede tanto traducir en votos que el presidente del gobierno y candidato Sánchez, cuando el otro día dio la rueda de prensa después de la aprobación de los decretos,

0: la primera frase que dijo no es propietarios de un lado e inquilinos de otro, sino que dijo las élites propietarias y el resto de los españoles, ¿no? Sabiendo perfectamente que demoscópicamente existía, no solo por el CIS, sino por otras encuestas de sondeos que ya han hecho esta prospección, que existe un claro rechazo de los españoles, no tanto aquellos que sean propietarios de 2, 3 o 4 pisos, sino de lo que supone la especulación de los fondos extranjeros que han venido a hacer negocio extractivo, diría yo, con nuestras propiedades, ¿no? Igual que con nuestro territorio, del mismo modo con la vivienda. Y creo que si el presidente del gobierno consigue trasladar ese sentimiento y la percepción de que él está de parte de los que no son fondos buitre, le repercutirá en el voto. Si la izquierda del PSOE sabe consolidar una candidatura de unidad muy vinculada a la defensa de la vivienda, probablemente será más los partidos a la izquierda los que se llevarían el beneficio de estas últimas movilizaciones.
1: Carmen, y por último, la migración es el segundo problema que más preocupa a los españoles por detrás de la vivienda. Pero sin embargo, solo un 10% de los encuestados opina que le afecta personalmente. ¿A qué se debe esta contradicción?
0: Bueno, es que ya sabéis bien que a veces los debates se pueden crear públicamente o se crean de arriba a abajo cuando hay debates que igual en tu círculo cercano no son tan preocupantes, ¿no? Lo hemos vivido con la ocupación, por ejemplo, ¿no? Un debate que yo creo que ha sido totalmente creado porque no tiene ese nivel de importancia que se le ha querido dar, o por ejemplo con la situación económica, cuando también se decía que nos preocupaba la situación económica, pero te preguntaban cuál era tu situación personal y decía entre buena y muy buena. Yo creo que evidentemente ha entrado en la agenda política, en la agenda pública por Vox, por la ultraderecha, la inmigración como problema, no como fenómeno. No quiero decir que no arrastre problemas, ¿no? Una entrada de, o sea, tantos ciudadanos viviendo juntos de nueva residencia en España, por los servicios públicos, porque realmente sería muy difícil pensar que esto no acarrea consecuencias. Pero la asociación de inmigración a delincuencia y a problematización de sucesos lo ha hecho un partido en concreto y los altavoces de ese partido en muchos de los medios, ¿no? Y desde luego se puede influir de arriba abajo, igual que en la vivienda hemos visto que se influye de abajo hacia arriba.
1: Muy bien, pues Carmen Lumbierres, politóloga, muchísimas gracias, buenas tardes.
0: Gracias, Gonzalo, buenas tardes.
1: Bueno, hasta aquí el análisis de la encuesta del CIS de hoy. Ahora vamos con la actualidad, bueno, más absoluta, porque hace 18 minutos que la manifestación de profesores en Madrid ha arrancado. 65.000 docentes de la comunidad están llamados a la huelga indefinida, un paro que comienza hoy y con el que se reclaman mejores salarios, menos horas lectivas y menos alumnos por aula. Jesús Poveda, esta mañana hemos visto además altercados y detenidos en Madrid. ¿Cómo está el ambiente ahora mismo en esa manifestación por las calles de Madrid?
2: Gonzalo, ya veis el ambiente absolutamente reivindicativo. Acaba de arrancar hace apenas 10 minutos esta manifestación. Defendemos la pública, defendemos el futuro, es lo que reza ahora mismo en esta pancarta, en la cabeza de esa manifestación. No sé si os habéis fijado también la cantidad de gente, esas camisetas verdes, esta marea verde que ya avanza por este Paseo del Prado. Están también aquí justo en la puerta del Museo del Prado. Acaban de atender también a los medios de comunicación, nos han dicho no piden nada imposible, al contrario de lo que dicen que les está diciendo desde la Consejería de Educación aquí de la Comunidad de Madrid, piden esa bajada de ratios, de horas lectivas y también ese aumento de salarios.
3: Pues hablamos ahora del Frente Amplio, que ya tiene logo, tiene perfiles en redes sociales y tiene hasta página web. Lo ha lanzado todo hoy, aunque igual le dura poco toda esta cartelería. Su candidata, recién propuesta, que era Ada Colau, ha asegurado esta mañana que podría renunciar a liderar esa candidatura si con ello logra pactar con Podemos o con Esquerra. Hasta el nombre de la coalición está en este momento en el aire. María Molero, cuéntanos los últimos detalles.
4: Ahí vamos, últimos movimientos en Frente Amplio. Atención, porque Ada Colau afirma que está dispuesta a apartarse como candidata si eso propicia un acuerdo para incluir a Podemos. La exalcaldesa de Barcelona confirma que las conversaciones siguen abiertas y dice claramente que no concibe una candidatura sin Irene Montero. Es más, Ada Colau ha sido clara. Dice que está dispuesta a renunciar a su candidatura.
5: Yo cedería absolutamente eso. Aquí lo importante es que vayamos todas juntas, que haya una candidatura única. Por mí no será. Yo estoy abierta a discutir nombres, candidaturas, números de lista. Todo se tiene que poder hablar, evidentemente, con el consenso de todas las fuerzas. O sea, no puede ser que una fuerza pretenda imponerle al resto, ¿no?, pues sus posiciones.
4: Por su parte, la formación de partidos ya ha lanzado de manera oficial Frente Amplio como marca. Tienen previsto además celebrar un acto este sábado en Madrid a las 12 del mediodía para presentar la candidatura. De momento se desconoce quién va a intervenir y en ese acto y qué partidos van a ir finalmente. Pero desde Podemos, Ione Belarra dice que va a tender la mano a todo el mundo y a todas las fuerzas para conseguir que no se pierda ni un voto de la izquierda. Pero la portavoz de Podemos también ha sido muy clara. El tándem Rufián-Montero es el mejor que puede dar esta pelea.
6: Nosotras llevamos muchísimo tiempo trabajando en ese acuerdo entre Esquerra Republicana de Cataluña y Podemos para que Gabriel Rufián y Irene Montero puedan hacer equipo en estas próximas elecciones generales. Y nosotras pensamos que esas son las dos personas, el tándem, que realmente responde a lo que la gente está pidiendo en este momento.
1: Bueno, como portavoz de Podemos tenemos con nosotros a Pablo Fernández. Pablo, muy buenas tardes.
7: Hombre. ¿Qué tal, Gonzalo? Buenas tardes.
1: Pablo, este gesto por parte del Frente Amplio y de Ada Colau de poder hacerse a un lado, ¿acerca más un acuerdo entre Frente Amplio, si es que se termina llamando así, y Podemos?
7: Bueno, nosotros lo que tenemos claro es que queremos hacer la candidatura más amplia, más plural, más diversa y más fuerte posible de la izquierda. Es por eso que el pasado lunes anunciamos ese acuerdo con Esquerra Republicana de Cataluña, con Gabriel Rufián, para que Gabriel e Irene hagan tándem en las elecciones generales. A partir de ahí todavía queda tiempo. Nosotros tenemos mano tendida con todas las formaciones de izquierdas para lograr articular, para lograr componer la candidatura, como digo, de izquierdas más amplia y más fuerte posible, no solamente para frenar al Partido Popular y Vox, sino para también hacer políticas verdaderamente de izquierdas, para acabar con el negocio de la vivienda, para mejorar la educación pública, para bajar el coste de la vida, en definitiva, para mejorar la vida de la gente, que es por lo que estamos aquí.
1: Bueno, queda tiempo, quedan apenas 3 días, 2 días y medio. ¿Es tiempo suficiente como para que, a pesar de que no haya primarias, como reclamaba Podemos, fuera de Podemos, me refiero, se pueda llegar a un acuerdo?
7: Bueno, nosotros precisamente planteamos esas primarias abiertas el día que Pedro Sánchez convocó elecciones generales porque considerábamos que era la mejor forma de articular acuerdos, y es que la gente pudiese votar y que la gente pudiese decidir. De hecho, nosotros estamos en el proceso de primarias, entre hoy y mañana se puede votar. A partir de ahí, es cierto que ha habido formaciones que no han querido participar en las primarias. Nosotros también es verdad que hemos conseguido alcanzar un acuerdo después de meses de conversaciones con Esquerra Republicana, con Gabriel Rufián, pero creemos que todavía queda tiempo para poder tejer alianzas, todavía queda tiempo para poder componer y articular acuerdos para lograr, como digo, pues esa unidad, para lograr esa candidatura lo más amplia posible. Es verdad que no queda mucho, pero también es cierto que si hay voluntad, yo creo que se pueden conseguir los acuerdos. Desde luego, por nosotros no va a quedar. Nosotros tenemos la mano tendida y estamos en conversaciones con diferentes formaciones políticas de distintos puntos del Estado y bueno, vamos a luchar hasta el final porque, como digo, esa candidatura que creemos que con Gabriel Rufián y con Irene Montero responde a las expectativas de mucha gente de izquierdas, pero que todavía pueda ampliarse más.
1: Pablo, para intentar hacerlo un poquito más coloquial, me vas a permitir, pero da la sensación de que entre todos esos partidos que tienen que llegar a acuerdos, los programas no son tan diferentes. O sea, que sería realmente fácil llegar a acuerdos programáticos. Y por eso yo creo que la percepción de la gente es que esto es una cuestión de nombres. Si no, es muy difícil de entender. ¿Se puede permitir la izquierda no ir unida a estas elecciones solo por una cuestión de nombres?
7: O sea, yo creo que efectivamente lo ideal es la unidad y que todos nos pongamos de acuerdo. Por eso nosotros planteamos desde el principio las primarias. En cuanto a que estamos de acuerdo en todo, bueno, yo también creo que, por ejemplo, hay ciertas cuestiones que no son menores, como por ejemplo la relación con el PSOE, en la que a veces no hemos estado de acuerdo. Nosotros nunca hemos querido ser una formación política subordinada al Partido Socialista cuando estábamos en el gobierno. Nosotros, cuando estábamos en el gobierno, pues se nos criticaba mucho eso de que hacíamos ruido. Es más, quizás

0: la última legislatura no estuvimos en el gobierno por hacer precisamente lo que dijimos que íbamos a hacer, y es arrancar al PSOE medidas de izquierdas que el PSOE no quería implementar y no quería llevar a cabo. Y de hecho, esta legislatura se ha visto, por ejemplo, pues que la inacción en materia de vivienda ha sido tremenda, que el PSOE ha estado salpicado por casos de corrupción, y es verdad que quien compartía con el PSOE el gobierno pues tampoco ha alzado mucho a la voz. A partir de ahí, insisto, nosotros sabemos que hay un anhelo y que hay un deseo importante de la mayor, de toda la izquierda, yo creo, para que podamos ponernos de acuerdo, y vamos a intentarlo hasta el último momento, vamos a luchar por ello hasta el último segundo, para que, como digo, más allá de algo que creo que es muy positivo y que mucha gente pensaba que no iba a ser posible, que es lograr que el tándem Gabriel Rufián e Irene Montero hagan campaña en todo el estado, podamos ampliar esa formación y ese equipo. Así que vamos a trabajar, como digo, con denuedo, vamos a trabajar con ahínco, vamos a trabajar también con discreción hasta el último momento para conseguir esa unidad y esa candidatura de izquierda que sea lo más amplia, lo más plural, lo más diversa y lo más fuerte posible, y para que ningún voto de izquierdas se pierda en las urnas.
1: Pablo, ¿hay quien ha leído este acuerdo, esta especie de entente entre Irene Montero y Gabriel Rufián, como un trágala al Frente Amplio, que ese Frente Amplio o ese espacio no ha aceptado, y que por lo tanto ustedes vuelven a la casilla de salida, es decir, a un laberinto al que no encuentran salida posible, al menos a apenas 48 horas de que se cierre ese plazo? ¿Qué conversaciones está habiendo en este momento para retejer o intentar converger en una candidatura común?
0: Bueno, yo no comparto lo de que sea un trágala, ni mucho menos. Al contrario, yo creo que durante meses, durante prácticamente el último año, prácticamente todo el mundo en las izquierdas, tanto políticas como mediáticas, como sociales, coincidía que Gabriel Rufián, digamos, era la persona de máximo consenso en la izquierda. Y todas las encuestas que hemos visto en redes sociales y a través de estos mecanismos en las últimas semanas, todas indicaban que Gabriel Rufián e Irene Montero eran las dos personas, digamos, más valoradas en la izquierda. Bueno, desde Podemos hemos conseguido articular ese acuerdo con Esquerra Republicana de Cataluña, con Gabriel Rufián, para hacer equipo con ellos. A partir de ahí, bueno, insisto, quedan 3 días. Yo comprendo, Esther, me conoces bien, que tú quieres un titular. Yo quiero unidad. Y hay veces que la unidad es mejor no hacerla a través de los medios de comunicación, sino hacerla de forma y de manera un poco más discreta. Yo creo que lo importante es la voluntad. Y desde luego nosotros tenemos la voluntad y el compromiso, y así está siendo ahora mismo en determinados frentes de todo el Estado, para lograr articular acuerdos que desemboquen en una izquierda amplia, fuerte, plural, y que consiga, como te digo, no solamente volver a gobernar, sino que consiga sacar medidas verdaderamente de izquierdas que solucionen el problema de la vivienda, que bajen el coste de la vida, que fortalezcan los servicios públicos y que mejoren la vida de la clase trabajadora, que es lo que queremos todas y todos.
1: El CIS sitúa los datos que hemos conocido hoy a Podemos 3 puntos por debajo de lo que se conoció en su día como Sumar, y que ahora pues no sabemos exactamente qué es. Supongo que estos datos los han analizado usted y que han valorado, ¿no?, para tomar las decisiones que tengan que tomar en el último momento y con la discreción y la prudencia que nos reclaman a los medios de comunicación.
0: Sí, o sea, yo creo que lo que reafirman estos datos es que es evidente que es mucho mejor que las candidaturas de izquierdas sean amplias y que cuantas menos candidaturas haya, pues mucho mejor, porque se concentra el voto. Por eso nosotros estamos volcados en lograr que ningún voto de izquierdas se pierda, que toda la gente de izquierdas en el conjunto del Estado que quiera votar a una izquierda fuerte y a una izquierda que sea amplia, plural, diversa y que contenga nombres como Irene Montero, como Gabriel Rufián, lo pueda hacer. Si el CIS evidencia algo que yo creo que es palmario, que hay que articular las candidaturas más amplias y más unitarias posibles. Por eso, insisto, desde el primer momento que Pedro Sánchez convocó elecciones, nosotros ofrecimos unas primarias abiertas a todas las formaciones de izquierdas. Es cierto, insisto, que no todas han querido participar. Bueno, pues quedan 3 días. Vamos a ponernos de acuerdo. Todavía creo que tenemos una muy buena base. Creo que tenemos un punto de partida que, insisto, mucha gente no lo esperaba, que es el tándem entre Irene Montero y Gabriel Rufián. A partir de ahí vamos a intentar agregar a más formaciones políticas de izquierdas para, como digo, ser capaces de, el día 29 de noviembre, tener un gobierno de verdad de izquierdas. Porque cuando gobierna el Partido Socialista, ya sabemos lo que pasa. Cuando gobierna el PSOE sin un contrapeso de verdad de izquierdas, pues al final la vivienda sigue siendo un negocio y no un derecho. Al final vemos cómo hay casos de corrupción, al final se dispara la inflación y al final hay un rearme tremendo en el que se gasta dinero público en tanques y balas en lugar de en escuelas y en hospitales. Así que, insisto,
1: Pablo Fernández, como todo el mundo entiende también que esto va de nombres, porque también va de nombres y de posiciones en las listas electorales, yo le quiero preguntar por Pablo Fernández. Si no hay una candidatura unitaria, ¿cuál será el futuro de Pablo Fernández después del 29 de noviembre?
0: Créeme, Esther, y lo sabes bien, que Pablo Fernández va a hacer todo lo que esté en su mano y que Podemos, como organización, va a hacer todo lo que esté en nuestra mano para lograr una candidatura unitaria, una candidatura amplia y una candidatura lo más fuerte posible. Y creo que hemos dado un paso cualitativo, que es lograr el acuerdo con Esquerra Republicana de Cataluña y que es lograr el acuerdo con Gabriel Rufián, cosa que la semana pasada era prácticamente impensable. Y lo sabes también bien, Esther, la semana pasada muy poca gente esperaba que se anunciase un acuerdo entre
1: Ya, Gabriel pero Rufián, si yo no tengo dudas, no tengo dudas de que Pablo Fernández ha hecho todo lo posible y va a seguir haciéndolo, pero le pregunto, si no resulta posible lo que Pablo Fernández desea, ¿cuál será el futuro de Pablo Fernández?
0: Pues el futuro de Pablo Fernández seguirá siendo intentar que la izquierda esté lo más fuerte en este país. Créeme, eso es lo que pasará de aquí al viernes y del viernes en adelante. Intentar
1: le
0: que
1: paso
0: la
1: el balón a Gonzalo a ver si tiene más suerte.
2: Pablo, estás defendiéndote más que el Cholo Simeone, macho. Deja que te haga una pregunta.
0: No,
2: te entiendo, o sea, además es normal. Pero vamos a intentar jugar, ya que quedan solo 50 horas de plazo y tú no rehuyes el mojarte, danos un porcentaje de éxito posible. ¿Qué porcentaje crees tú que puede haber para que realmente se llegue a un acuerdo y haya una lista unitaria?
0: Mira, hay una frase que me gusta que es seamos realistas, pidamos lo imposible. Hay cosas que hace una semana parecían imposibles y yo confío, espero, deseo y me voy a dejar la piel para que lo que parecía imposible hace unos días se convierta en realidad, para que Feijóo siga haciendo una campaña nefasta, para que Santiago Abascal no sea vicepresidente del Gobierno de España y para que el 29 de noviembre tengamos un gobierno de verdad, de izquierdas, que implemente políticas que hagan que la vivienda sea un derecho, que bajen el precio de los alimentos, que bajen el coste de la vida y que fortalezcan los servicios públicos en este país para que todo el mundo tenga una vida digna que merezca la pena ser vivida.
2: Pues Pablo Fernández, secretario de Organización de Podemos, no se puede decir que no lo hayamos intentado, pero muchísimas gracias.
1: Muchas gracias, Pablo.
2: Y buenas tardes.
1: Buenas tardes.
0: Cumplimos, cada uno cumplimos nuestro papel.
2: Desde luego.
1: Gracias, Pablo.
2: Desde luego.
1: Muchas gracias.
2: Gracias, Pablo.
0: Un abrazo.
1: Loreto, no sé, ¿esto les va a pasar factura?
3: Joder. Vamos a ver.
2: Menudo frontón.
3: Probablemente luego me caigan muchas leches en redes, pero me da igual. Mira, yo les oigo y te juro, ayer justo además la volví a ver la vida de Brian. No sé si son el Frente Amplio, el Frente Popular de Judea, el Frente Judaico Popular o qué narices es. Solamente que hay una diferencia. La vida de Brian es una película muy graciosa y la extrema derecha no tiene ni puñetera gracia. Pero más allá de todo eso, estoy completamente de acuerdo con lo que has dicho tú de la Trágala e Irene Montero. De hecho, solamente tienes que ver...
1: Te he visto asentir con el rabillo del ojo.
3: Vamos a ver, ellos, el pacto con Rufián, pensaban que les iba a salir de narices.

0: partidos y aquí hay uno, te bajo los 4 o 5 partidos, aunque sea con la nariz tapada. ¿Por qué? Porque lo que viene, eso sí que da miedo de verdad.
1: Javier, creo que estás de acuerdo con Loreto, ¿no?
2: En que se trata de personalismo, sí. Lo dijimos
1: bueno,
2: ya la pasada.
1: En todos los partidos se trata de eso.
2: No, se trata,
1: en
2: lo
1: un
2: dicho...
1: momento de elaboración de candidaturas, en todos los partidos se trata de nombres y de las... posiciones
2: evidentemente,
1: en la lista.
2: Las listas están ahora en las mesas de todos los cuarteles generales. De acuerdo. Pero cuando hablan, en eso estoy de acuerdo con Loreto, cuando hablan de lo que hay que hacer es unirse para evitar un mal mayor, vuelven a aflorar los personalismos. Ada Colau ha dicho textualmente que está dispuesta a discutir sobre nombres, candidaturas y puestos. SIC ha dicho esto, nombres, candidaturas
0: y, a retirarse.
2: Y puestos. Claro. Y a retirarse. Sí, pero que se trata de eso, se trata... Pablo Iglesias, que lo tuvimos aquí el otro día como politólogo, entrevistado.
3: ¿Lo es?
2: ¿Eh?
1: Es politólogo, sí. No es que lo no tuviéramos como...
2: No, que no estaba de contertulio, que no estaba de contertulio, como politólogo, analizando... Bueno, pues también
4: bueno,
2: habló...
4: incluso algo más que politólogo.
2: También habló que era sine qua non en las primarias. Ahora parece que menos, escuchando la entrevista que hemos escuchado. Las primarias ahora... No, a día de hoy no, lo ha dicho Pablo Fernández.
5: No, perdona. Esta mañana Jone Belarra ha sido clarísimo.
2: Pablo Fernández, repasar la entrevista que la habéis hecho ahora mismo, que sí. Ahora mismo, una vez que las primarias ya no son aceptadas por los otros, hay que llegar, a pesar de eso, a un acuerdo. Porque, claro, ya hemos llegado a un acuerdo sin primarias ninguna, con Esquerra, con Rufián... y con Montero. Ah, se trataba de nombres. Este espectáculo yo creo que movilizar mucho. Hablabais de encuestas antes, yo os escuchaba. El problema de las encuestas es que a día de hoy, hasta dentro de unas semanas, no voy a decir que son papel mojado, porque no lo son, porque es una ciencia, Javier, y con grandes profesionales, pero depende de la participación.
4: Pero Javi, no
2: si hay
4: me,
2: una
4: no.
2: participación, como se presume,
4: Javi,
2: histórica,
4: favor, no,
2: puede cambiar muchas cosas.
1: No,
2: pero movilizar a la izquierda no. No, es que esto que estamos viviendo no va a movilizar a la izquierda. No la está movilizando estos días.
4: Bueno, pero no
2: este espectáculo
4: a
2: de... nuevamente.
4: Vamos a analizar.
1: Vamos avanzando
4: cuando
1: en los temas.
4: 50 horas
2: sí, pero es que,
4: para saber si realmente va a pasar algo.
2: Pero el espectáculo de personalismo no es movilizador. Eso es lo que quería decir.
4: De acuerdo.
2: Más allá de las encuestas.
4: Carea, ¿crees que se puede llegar a un acuerdo?
6: A ver, decía Pablo Fernández, ha repetido varias veces que tenían voluntad, y creo que se puede aplicar esto de que con más voluntad que acierto, ¿no? Y creo que el análisis que hacía Loreto creo que era demasiado severo, en mi opinión, con Podemos, o al menos incompleto. ¿Por qué? Porque me parece que no solo Podemos ha podido hacer eso, yo creo que hay que poner el ojo también en Más Madrid, es decir, Más Madrid, mucho antes, y esto es pura cronología que se puede buscar, mucho antes de que se anunciara y se cerrara el pacto de Podemos con Esquerra, Más Madrid ya dio una lista cerrada de Madrid donde era imposible que entrara nadie de Izquierda Unida, que por cierto son los que tienen implantación en toda España, ni de Podemos, ya en una lista cerrada. Y además anunció que la candidata a la presidencia del gobierno por parte del Frente Amplio era Ada Colau. Ada Colau,
1: no.
6: Ada Colau,
1: sí.
6: Candidata de la lista de
2: Barcelona.
6: Los comunes en Barcelona.
1: Barcelona
6: con lo cual eso hace imposible la vía que podríamos decir de Rufián y de Podemos, que se cerró posteriormente, y por tanto también Más Madrid hizo un, como habéis dicho antes, un trágala en el que ponía una condición y un muro difícil de saltar para los demás. Luego, creo que aquí la carga de la prueba o de la responsabilidad no está en Podemos, o al menos no
2: todos,
6: solo
2: en
6: Podemos, sino creo que se ha actuado por parte de todos. E insisto, quien dio los primeros pasos para cerrar las vías de acuerdo fue Más Madrid, desde mi punto de vista.
4: Pero Fernando, yo creo que más allá de hacer responsables a unos o a otros, yo lo que tengo son serias dudas de si a partir del viernes, si esto no sale bien...
6: Claro.
4: Va a haber alguien que crea que se va a librar de la responsabilidad. ¿No?
6: Claro, porque contestando lo que tú dices antes, a mí me cuesta mucho trabajo entenderlo y explicarlo y digamos que estoy en ello. Entonces pienso en el votante que no se estudia ni los informativos ni las informaciones, que dirá, ¿a qué coño voy a votar si no entiendo nada de quién
5: votante...
6: es quién va? Ya era difícil de entender aquello de Sumar, Movimiento Sumar y todo eso, que era un berenjenal. Claro, así pasó lo que pasó, pero ahora... Creo que esto es incomprensible y espero que en estas horas reaccionen con un poco de sentido común para, por lo menos, aclarar las posiciones para que el votante lo pueda entender.
1: Ellos también lo esperan.
4: Sí, bueno, es que si no, a partir del lunes va a ser bastante interesante si eso no ocurre. Bueno, faltan menos de 10 días para que la Junta Electoral cierre los censos y el Supremo mantiene suspendido el derecho a voto de más de 160.000 españoles.

0: los nacionalizados por la ley de nietos e inscritos para votar desde el extranjero. La justicia suspende su voto de forma cautelar hasta que acrediten que el exilio de sus familiares fue por motivos políticos. Quienes lo logren, sí podrán votar. María Molero.
1: Vamos a verlo, Gonzalo, porque los nacionalizados que viven en el exterior podrían no poder votar, pero los residentes en España sí. Les explico. La medida del Supremo de suspender el derecho a voto a más de 163.000 personas nacionalizadas a través de la ley de nietos afecta, atención, a los que están inscritos en el censo electoral de residentes en el extranjero, pero no a quienes viven en España, aunque hayan obtenido la nacionalidad por la misma ley. Es decir, los nacionalizados que residen fuera de España podrían perder temporalmente el derecho a voto, mientras que los hijos o nietos de exiliados que han obtenido la nacionalidad y viven en España actualmente podrían votar. Por tanto, desde el Consejo General de la Ciudadanía Española en el exterior dicen que la única variable que determina perder o no el voto es el lugar de la residencia de estos nacionalizados. Y añaden, si hay dudas sobre si una persona cumplía los requisitos para obtener la nacionalidad, esas dudas deberían ser las mismas, viva en España o en el extranjero. El Consejo ha denunciado esta desigualdad y ha pedido que se garantice el voto en igualdad de condiciones, valga la redundancia. Los residentes en el extranjero critican, por su parte, la decisión del Supremo. Vamos a escucharles.
2: Nos quitan la posibilidad de elegir a nuestros representantes. Eso me parece que es tremendo, porque esta ley ha venido a reparar una situación muy tremenda que fue la Guerra Civil Española.
3: ¿Cómo estaríamos cómodos con que el Tribunal Supremo, sin aportar o exponer una sola razón jurídica o legal, de repente pueda decidir que un grupo de ciudadanos ya no puede votar? Me choqueó, me resulta inconcebible.
4: Y ya los jueces que hicieron eso nunca tuvieron un pariente que se tuvo que irse. Ahora, y esperemos que recapaciten, tengan un poco de empatía.
5: Bueno, ¿y quién mejor que el ministro de Justicia para aportarnos, si es que puede, un poco de luz sobre este galimatías? Félix Bolaños, ministro de Justicia, muy buenas tardes.
6: ¿Qué tal? Buenas tardes.
5: Ministro, los autos del Supremo dan 5 días a los afectados para recurrir esta decisión del Supremo y recuperar el derecho a voto que tienen todos los españoles. 5 días a partir de que la orden del Supremo se publique en el Boletín Oficial del Estado, pero todavía no se ha publicado. ¿Cuál es la razón? ¿Por qué no está esta orden en el BOE?
6: Bueno, pues la razón es muy sencilla. Esta mañana se nos ha notificado por parte del Tribunal Supremo a la Abogacía del Estado, por tanto tenemos desde hoy la certificación del auto del Tribunal Supremo y lo que vamos a hacer es publicarlo en el Boletín Oficial del Estado mañana. Mañana a las 7:45 de la mañana estará publicado en el BOE.
5: Ministro, entre quienes firman este auto hay gente que ha redactado informes contra el matrimonio entre personas del mismo sexo, ordenado que se retiren las banderas arcoíris de las instituciones públicas. ¿Con otra composición diferente de la sala habría salido una decisión diferente sobre la ley de nietos?
6: Bueno, esto es el principio constitucional del juez predeterminado por la ley. Es posible que con una composición hubiera sido un resultado y un fallo diferente, pero en todo caso creo que en este supuesto pues evidentemente la sección ha tomado esta decisión, este auto de medidas cautelares está en vigor y yo creo que tenemos que ir, al menos desde el punto de vista político, a la categoría, ¿no? Y es que realmente va a haber españoles que no van a poder ejercer el derecho a voto, lo cual, claramente es contrario a la Constitución y creo que está generando pues españoles de primera y españoles de segunda, que no creo que sea la voluntad de nadie, que haya personas que tengan la nacionalidad, pero sin embargo no puedan ejercer un derecho tan fundamental en democracia como es el derecho al voto.
5: Se lo pregunto de otra manera, ministro. ¿El gobierno ve más sesgo ideológico que fundamento de derecho en este auto del Supremo?
6: Bueno, desde el Gobierno ya hemos dicho que nos parece una resolución del Supremo, una medida y un auto de medidas cautelares muy discutible, por distintos argumentos jurídicos. Fundamentalmente, ya le anunciaba a alguno en mi respuesta anterior, es que la Constitución en España vincula la ciudadanía, la nacionalidad con el derecho a voto, no hay ninguna excepción. La propia Ley Orgánica de Régimen Electoral dice que solo se puede privar de derecho a voto con una sentencia firme, y en este caso no ha habido ninguna sentencia. De hecho, se ha privado de derecho a voto a 160.000 personas sin haberles escuchado, sin haberles dado siquiera la posibilidad de defenderse, de esgrimir sus argumentos, porque ahora se les va a dar un plazo de 5 días, por cierto, un plazo de 5 días que tampoco será sencillo de articular para estas personas que viven fuera de nuestro país y que van a tener que contratar un abogado y un procurador en España en el escasísimo plazo de 5 días para personarse. Es decir, yo creo que este auto obviamente tiene muchas personas que no lo comparten desde el punto de vista jurídico, pero esto es nuestro Estado de Derecho. El Tribunal Supremo ha dictado este auto, pues el procedimiento ha de continuar, todavía no hay sentencia sobre el fondo y seguro que las personas que son los perjudicados en este caso porque se les ha privado el derecho a voto, pues tienen acciones legales, tienen recursos, tienen medios para intentar pues poder votar el 29 de noviembre y sobre todo tener ese derecho, insisto, absolutamente sagrado en democracia como es el derecho al voto.
5: Ministro, las oficinas consulares han dicho que no tienen tiempo material para revisar todos los expedientes y no sé si tenemos correctamente el dato, pero se nos ha hecho llegar que tendrían que revisar a mano, porque no están digitalizados, aproximadamente 80.000 peticiones.
6: Sí, alguna más, en torno a 86.000 las que tendrían que revisar a mano. Tenemos de los 160.000 afectados, que es una cifra global, hay en torno a 76.000 que están en el registro civil electrónico, digitalizado, que es un sistema, un servicio que prestamos desde el Ministerio desde finales del año 2024.
5: 24.
6: Todo lo que es posterior a esa fecha, si tenemos datos, si sabemos que son personas que han obtenido la nacionalidad, cuál es el motivo, cuál es la documentación que aportaron. Es decir, esos 76.000, digamos que es más sencillo porque está digitalizado. Pero el resto, los que son previos a finales del 24, pues hay que hacerlo a mano y es un trabajo verdaderamente ingente. Y también lo que el auto del Tribunal Supremo ordena a los encargados del registro consular que puedan emitir un certificado para que las personas que sean nietos de exiliados y lo puedan acreditar puedan votar, pues realmente no va a ser sencillo, porque también es cierto que están los funcionarios consulares en este caso trabajando, como tantas veces, bajo la amenaza de la ultraderecha, porque Vox ya está diciendo que les amenaza con querellas criminales, que les amenaza con en fin, los males del infierno, si emiten certificados a personas para que puedan ejercer su derecho a voto el 29 de noviembre. Sin duda el auto del Tribunal Supremo, bueno, pues ha generado en el censo sin duda una alteración y esta alteración pues habrá que discutirla en derecho y por supuesto pues habrá que acatarla y habrá que cumplirla.
5: Algunos de los afectados han hecho llegar una petición al Defensor del Pueblo para que sea él quien recurra al Tribunal Constitucional la decisión del Supremo. ¿Esto es posible?
6: Sí, la Constitución establece que el Defensor del Pueblo tiene la capacidad de interponer recursos de amparo. A partir de ahí, si los afectados se dirigen al Defensor del Pueblo, ¿cuál será la decisión que adopte el Defensor del Pueblo? Ahí no le puedo ayudar.
0: Ministro, en otro orden de cosas, en esta precampaña, quien ha puesto encima de la mesa el sistema actual de pensiones lo ha puesto en duda, ha sido primero Figaredo en Vox, y luego lo han mencionado tanto Feijóo, que dice que la subirá conforme al IPC, como Esther Muñoz, que ha asegurado en las últimas horas que el sistema, literalmente dice, va a petar. Tendremos que a colapsar. Pero bueno, se asegura que los salarios son demasiado bajos para aguantar el sistema. ¿Está en riesgo el sistema actual de pensiones? ¿Y está Feijóo diciendo la verdad o solo está el Partido Popular, digamos, allanando el terreno para lo que pueda venir?
6: Bueno, yo creo que es muy positivo para la campaña electoral y la precampaña que el Partido Popular hable y que hablen sus líderes y que hablen los líderes siempre aguerridos de Vox para decirnos qué es lo que harían en caso de sumar una mayoría. Y creo que los jubilados y jubiladas de este país tienen que estar bien alerta porque ya les están diciendo, ya están asomando la patita de lo que harían si gobernaran. Vayamos a hechos que son indiscutibles. El Gobierno de España llevó a cabo en la legislatura anterior una reforma del sistema de pensiones para garantizar su sostenibilidad. Y lo hizo, por supuesto, con el acuerdo y el consenso de la Comisión Europea. Esto es un hecho cierto, con lo cual cuestionar el sistema público de pensiones, ya sé que hay quien tiene una tendencia natural a privatizarlo, pero cuestionar el sistema público de pensiones en España en este momento es cuestionar ese acuerdo al que llegó el Gobierno de España con la Comisión Europea precisamente para garantizar que nuestros mayores tengan siempre una pensión pública. Segundo hecho, también indiscutible, cuando gobernó el Partido Popular con mayoría absoluta, el presidente Rajoy, aprobaron una ley que establecía que había una subida del 0,25% de miseria, añado yo, cada año de revalorización de las pensiones. Esto suponía que la carta que recibía el jubilado era más cara que lo que le subía la pensión ese mes. Ese 0,25% hubiera supuesto que en los últimos 8 años y medio que hemos gobernado nosotros, que ha habido un gobierno socialista, en lugar de los 500 euros que hemos subido la pensión media, 500 euros al mes, hubiera supuesto una subida de en torno a 30 euros. Es decir, que piensen los jubilados que están en su casa escuchándonos, que hubieran hecho con una pensión de 470 euros menos al mes. Eso es lo que hubiera supuesto un gobierno de derechas, que sin duda tendrá la tentación de hacerlo si les dieran los números y los ciudadanos deciden que haya un gobierno reaccionario en el futuro.
0: Y con respecto a la huelga, hoy es día de huelgas, como bien sabe, están manifestándose los profesores en la Comunidad de Madrid. Ahora mismo les estábamos viendo en un recorrido de Atocha a Sol, pero también hay una huelga general convocada para el 11 de noviembre. Es una huelga, bueno, esta sí, que tiene como objetivo todo el sistema en general, pero también incluido el Ejecutivo Central y su inacción en lo relativo a la vivienda. ¿Cree que esto les puede jugar a favor en las próximas elecciones?
6: Bueno, creo que en primer lugar tenemos que diferenciar las distintas manifestaciones y huelgas que se están produciendo. Es verdad que en el día de hoy hay una huelga general educativa en la Comunidad de Madrid, porque lo que hace la Comunidad de Madrid es un plan consciente, voluntario, buscado, de desmantelamiento de la educación pública. Por eso la Comunidad de Madrid, siendo una comunidad rica, es la que menos invierte por estudiante de toda España, la que menos. Y eso supone que tienen sueldos bajos los profesores, que tienen pocos medios, que los colegios y los institutos tienen cada vez más problemas para llevar a cabo su labor, y no digamos nada las universidades públicas en Madrid. Por eso la huelga. Y esa es la que hoy se está celebrando en Madrid. Y el 11 de noviembre, citaba usted, que efectivamente hay una huelga general convocada por los sindicatos, por UGT y por Comisiones, donde se reivindicarán distintas materias y distintas banderas, y algunas de ellas las hacemos nuestras desde el Gobierno de España. Que los sindicatos, UGT y Comisiones estén pidiendo que se garantice un derecho a una vivienda a un precio asequible, tanto en alquiler como en compraventa, que haya salarios más altos. Bueno, son cuestiones que claro que nos interpelan, por supuesto que seguro que podemos hacer más cosas, pero que somos el Gobierno que más ha hecho de toda la democracia por la vivienda, seguro, aunque no es suficiente, tenemos que reconocerlo, y también hemos subido el salario mínimo un 66% en los últimos 8 años, queremos subirlo también para el año 2027, que eso es una subida de salarios que aumenta también el resto de rangos salariales, es decir, que se le sube el salario de convenio colectivo a personas que tienen sueldos más altos. Por tanto, nos interpelan las manifestaciones, nos hacen ser conscientes de cuáles son los problemas de la sociedad, que nos dirijan esa reivindicación, pero insisto, en concreto en la huelga del 11 de noviembre, nosotros somos los primeros que somos conscientes que tenemos que seguir trabajando muy duro, por mucho que hayamos hecho, por mucho que estamos haciendo, tenemos que trabajar muy duro por garantizar el derecho a la vivienda de toda la ciudadanía. Cuando también sabemos que enfrente las políticas ultraliberales de la derecha lo que supone es no hacer nada en materia de vivienda, lo cual expulsa a millones de ciudadanos del mercado de la vivienda.
0: Ministro, quedan apenas 50 horas para saber si se va a llegar a un acuerdo entre los bloques de izquierda a la izquierda del Partido Socialista. No sé hasta qué punto esta es su batalla, pero ¿cree que se puede volver a formar un gobierno de coalición de izquierdas si no se llega a un acuerdo para que haya una lista unitaria?
6: Bueno, desde luego vamos a trabajar todo lo que está en nuestra mano para que podamos reeditar un gobierno progresista. Yo creo que es bueno para los ciudadanos. Hemos hablado de pensiones, lo que supone un gobierno progresista y lo que supone un gobierno reaccionario. Hemos hablado de vivienda, lo que también supone que nosotros gobernemos adoptando medidas en favor de inquilinos, de pequeños propietarios, poniendo pie en pared a los especuladores, o lo que supone que gobierne la derecha, que obviamente le parece que el mercado funciona fenomenal en materia de vivienda también. Y por tanto yo creo que al final la gente tiene que votar esto. A nuestra izquierda hay personas muy capaces, muy competentes, sin duda que estarán trabajando también duro para que se pueda reeditar ese gobierno de coalición. Comprenda que nosotros desde el Partido Socialista respetamos completamente a todos los partidos que están a nuestra izquierda y deseamos que todos vayamos con fuerza y siendo competitivos a las elecciones. En todo caso, los ciudadanos tienen que saber que el Partido Socialista es una garantía y que, por supuesto, que con toda la fuerza, con toda la ilusión, nos vamos a presentar en todas las circunscripciones para reeditar un gobierno progresista en nuestro país.
0: Bueno, ministro, a ver si con la siguiente tengo más suerte. Esta tarde, el Partido Socialista de Madrid ha refrendado su lista al Congreso. Bueno, sabemos que usted va a ocupar el tercer puesto en la lista.
5: Le felicitamos.
0: Sí, enhorabuena.
5: Enhorabuena, o no.
0: Entiendo que no le...
5: O
6: gracias,
5: no.
6: Gracias.
0: Ni de sorpresa tampoco. Pero en el número 2 hemos sabido que va Margarita Robles. ¿Es la mejor candidata para movilizar a la izquierda?
6: Bueno, yo creo que sin duda que presentamos la mejor candidatura que somos capaces. Yo, para mí es un honor, sin duda, estar el número 3 en esa lista, en esa propuesta que hace la ejecutiva del partido en Madrid. Vamos a ver, que el sábado lo tiene que ratificar todo la Comisión Ejecutiva Federal y la Comisión de Listas, pero para mí es un honor. Claro que es una lista para movilizar a las personas progresistas, a las personas de izquierdas, que tienen que saber cuál es la diferencia entre un gobierno progresista y un gobierno reaccionario, que no es poca la diferencia. Hemos hablado de pensiones, hemos hablado de vivienda, podemos hablar de becas, de cómo las recorta la derecha cuando gobierna, de cómo las aumentamos nosotros un 70%. Podemos hablar de economía, de permisos de paternidad y maternidad iguales. Es decir, hay tantos temas, tantos factores donde la diferencia entre un gobierno progresista y un gobierno conservador o reaccionario son tantas que claro que la gente tiene que ir a movilizarse, diría, en defensa propia, a ir a votar en defensa propia, a defender sus derechos, a defender un estado del bienestar fuerte y no pues que haya dirigentes del Partido Popular y Vox poniendo en duda el sistema público de pensiones o poniendo en duda o cuestionando o poniendo la lupa sobre las bajas médicas de la gente que está enferma o diciendo que va a haber un recorte de impuestos tal que va a suponer un recorte del estado del bienestar en un 50%. Yo querría preguntar a todos aquellos que desean ese recorte tan brutal de los ingresos del Estado, en concreto, ¿dónde se va recortar? ¿En médicos? ¿En profesoras? ¿En enfermeros? ¿En bomberos? ¿Dónde va a ser el recorte del gobierno reaccionario? Pues sería muy interesante que nos lo explicaran. Y nuestra candidatura pretende representar a toda esa ciudadanía que quiere que haya un gobierno progresista en España porque nos va bien a la mayoría social.
0: Pues Félix Bolaños, ministro de la Presidencia y de Justicia. Muchísimas gracias.
5: Muchas gracias, buenas tardes. Ministro. Y suerte.
0: Y enhorabuena otra vez.
6: Gracias. Así... Ha sido un placer, gracias, y a disposición, gracias.
5: Buenas tardes.
0: Bueno, ha pasado de todo en la entrevista con el ministro, porque estaba todo. Fátima indignadísima, Loreto casi se ahoga.
5: Pero vamos a hablar de Robles, ¿no?
1: Pero yo me ato por tu pregunta,
5: Venga, Garea, Margarita Robles de número 2, de tique electoral con Pedro Sánchez.
7: Sí, bueno,
5: déjalo. Se confirma que entra Marlaska por Madrid. Y han dado un paso al lado, según acaba de decir ante el Comité Regional del PSM, su secretario general Óscar López, Cristina Narbona, Isaura Leal y Mercé Rodríguez, la directora de la Guardia Civil.
7: Bueno, que está imputada.
8: Está imputada. No es baladí. No es un dato baladí.
5: Está subordinada.
7: Yo de esa lista veo varias cosas.
5: Mercedes González, cierto, perdón.
7: Me llama también mucho la atención que creo que es la primera vez que ninguno de los tres vicepresidentes, vicepresidentas, van en las listas.
5: ¿Por deseo propio?
7: Sí, no, por supuesto, no por purga, pero es un hecho que me parece relevante. Antes la número 2 de Madrid, en las anteriores, fue Teresa Rivera. Está Yolanda Díaz y va por Galicia y ahora ninguna.
5: ¿Qué ocurre?
7: Ni Sara Agesen.
5: Los dos son independientes.
7: Sí, pero quiero decir, y Carlos Cuerpo, ni Agesen, ni Yolanda Díaz se presentan en la lista, eso me parece relevante. Y luego lo de Margarita Robles, claro, tiene una parte de una cara y una cruz. Una cara, y es que es quien ha acompañado a Pedro Sánchez desde el primer momento. Incluso fue quien de alguna forma estaba en el grupo que le animó a presentarse por primera vez y por tanto es la primerísima. Además ha habido otros que han caído por lo que sea y ella es la única que sigue estando en esa línea, a pesar de algunas cosas como algunas discrepancias que ha habido en el gobierno con ella, su manera de actuar siempre por libre o casi siempre por libre al margen de los demás. Es curioso que el siguiente en la lista es Marlaska. Van los dos juntitos, pese a las discrepancias que han mantenido públicamente, por ejemplo, respecto a lo que ocurrió en Ceuta. Marlaska es traído a Madrid porque en Cádiz
5: Tenga
7: posibilidades, dado el tema de Barbate, narcotráfico, etc. Y mandan allí, en cambio, a Álvarez, que sí que ha hecho el acuerdo de Gibraltar y creen que tiene más posibilidades.
5: A mí sí.
7: Termina.
5: Si me permitís un apunte, sí que destacaría que las que renuncian siempre son mujeres, ¿no? Isaura Leal, Narbona...
7: Eso pasa en la vida.
5: Y Mercedes González. Siempre son las mujeres las que se echan a un lado. Bueno, no hay ningún hombre que haya renunciado.
9: Por cierto, hay una mujer que a mí también me ha llamado la atención, que escala hasta el puesto cuarto de la lista, desde creo que estaba en el 14, que es Pilar Sánchez Acera.
5: Bueno, es que es la secretaria de organización de Madrid.
9: Sí, y la mano derecha de Óscar López, pero venía del 14 y escala al cuarto, que no es baladí.
5: Bueno, pero eso teniendo, da pistas de por dónde va a ir la lista.
9: Teniendo en cuenta además el papel que tuvo Pilar Sánchez Acera en todo el guirigay del fiscal general del Estado. No, bueno, pero fue la persona que mandó aquel famoso pantallazo a Lobato. Que luego fue tan discutido y que fue el principio de muchas cosas, ¿no? Yo lo celebro por Pilar, que me parece una persona maravillosa, pero me ha llamado, sí, es verdad, pero me ha llamado bastante la atención. Yo creo que este proyecto opta a Sánchez por poner su círculo, no hay renovación prácticamente, es reconocible y eso tiene una cosa buena y una cosa mala. El desgaste de algunos de sus miembros, pues no sé si le influirá. Marlaska no sé si está en el mejor momento para afrontar ese puesto.
5: Decidme un solo candidato a la presidencia del gobierno que no se rodee de gente de su círculo más íntimo. Quiero decir que esto no debía de ser un elemento a destacar en una candidatura.
9: Bueno, pero poca renovación, poca renovación de cargos.
5: Volviendo a Robles, Loreto.
10: Pues,
5: uy, si te pones las gafas das miedo.
10: A mí me...
0: ¿Tanta gracia que te ha hecho la pregunta al ministro?
10: Pues por eso me ha hecho gracia. Claro, a ver, es que si ha habido alguien que le ha puesto palitos en las ruedas sistemáticamente a Pedro Sánchez, sobre todo en los últimos tiempos, porque lo de Ceuta ya ha sido absolutamente increíble, que han sacado las miserias públicas del partido, o la una diciendo que el CNI sí que había avisado, el otro diciendo que no. Que yo pensaba que uno de los dos caía, o sea, porque no me parecía lógico, porque la única cosa en la que van a ir juntos estos dos en su vida va a ser en esto, porque como, o sea, además es público y notorio que se odian desde que estaban en el Consejo General del Poder Judicial.
5: Odiar es un verbo un poco feo.
10: No se aguantan desde que estaban en el Consejo General del Poder Judicial.
9: Pues para no aguantarse.
5: Odiar.
0: Odiar no. Aquí está mal. Está mal.
11: Políticamente se odia.
10: Políticamente. Dejémoslo en que no se aguanten.
0: No son amiguis.
10: No son amiguis. Pero bueno.
0: Venga, que vamos a hablar de pensiones.
10: Al final te queda claro una cosa, y es el hecho de que Pedro Sánchez es un tío que hace lo que le da la gana, cuando le da la gana y como le da la gana, y que es súper complicado.
12: Yo estoy muy de acuerdo yo contigo en cosas que dices.
10: Oye, yo estoy harto de que estés de acuerdo conmigo hoy. ¿Vale? O sea, no puede ser que estés de acuerdo conmigo.
0: Vamos a hablar de pensiones, a ver si en ese tema vais a estar de acuerdo también.
10: Está flojo, es verdad, está flojo.
0: Se han colado, evidentemente, como comentábamos con Félix Bolaños, en el periodo electoral. Vox y el Partido Popular ponen en duda el sistema público tal y como lo conocemos hoy en día. Aunque en la calle Génova parece que no tienen clara su estrategia. Feijóo promete subir las pensiones y Esther Muñoz, en cambio, asegura que el sistema no se sostiene. Ha petado, ha dicho, o va a petar.
9: Ha petado, sí.
0: Petar.
9: O va a petar, va a petar, va a petar.
0: María Molero, ¿va a petar o ha petado? Cuéntanos.
1: Vamos a ver cómo se han pronunciado y vamos a tirar de hemeroteca, porque recordemos, año 2013, el gobierno de Mariano Rajoy se aprueba una ley para que las pensiones no subieran conforme al IPC, lo que supuso una pérdida de poder adquisitivo de los pensionistas en los años posteriores. Si avanzamos un poquito más en el tiempo, 2022, Feijóo, al frente del Partido Popular, desde la oposición, vota en contra de que las pensiones suban conforme al IPC y vota en contra también de los presupuestos de 2023 que incluían esa revalorización de las pensiones. Bueno, pues ahora, en el presente, el PP asegura que el sistema actual de pensiones va a petar, va a colapsar, y Feijóo promete que ahora sí va a revalorizar las pensiones conforme el IPC.
13: Me comprometo a asegurar las pensiones, como no puede ser de otra forma. El esfuerzo tiene que merecer la pena. El que cotiza tiene pensión y garantizaremos la actualización de acuerdo con el índice de precios al consumo. Y eso es lo que venimos a garantizar, queridos amigos, como no puede ser de otra forma.
14: El sistema como está en estos momentos va a colapsar. Hay gente.
1: La acaban de escuchar a Esther Muñoz y esta misma tarde la propia Esther Muñoz ha matizado. Defienden el sistema público de pensiones, dice, y acusa al PSOE de ser el único partido que las ha congelado.
15: Nosotros nunca hemos dicho que no pensáramos que se podían revalorizar las pensiones, no entiendo la pregunta. El Partido Popular siempre ha sido muy claro. ¿Creemos en un sistema público de pensiones? Aquí el único partido que ha congelado las pensiones en este país ha sido el Partido Socialista, en 2010, y lo votó Pedro Sánchez.
1: Por su parte, Vox ha defendido reformar el sistema de pensiones y avanzar hacia un modelo mixto, con una parte pública y otra basada en el ahorro individual.

0: individual y privado de cada contribuyente. De modo que la situación es esta. PP y Vox quieren acometer cambios en el sistema de pensiones, pero eso sí, cada uno a su manera.
1: Muchas gracias.
2: El líder de los populares promete una revalorización de las pensiones que ya existe.
3: Me comprometo a asegurar las pensiones y garantizaremos la actualización de acuerdo con el índice de precios al consumo.
2: Lo repite quizás consciente de que fue un tema determinante en las anteriores elecciones.
4: Nuestro partido nunca dejó de revalorizar las pensiones conforme al IPC.
5: No es correcto, señor Feijóo.
4: Es absolutamente correcto.
5: No lo hicieron ni en 2012, ni en 2013, ni en el año 2016.
4: Yo no sé.
2: Se intenta ahora desmarcar.
4: Oiga, yo el sistema público de pensiones es una cuestión que no voy a cuestionar en ningún caso.
2: De las propuestas de un partido al que le tienden la mano para gobernar.
6: Es evidente que hay que llevar a cabo una reforma drástica del sistema de las pensiones. Un modelo de pensiones mixto que tenga una parte de reparto y una parte de capitalización.
7: Que si Vox gobierna, las pensiones en España se van a pagar como sea, por un sistema o por otro.
2: Mientras, por otro lado, Esther Muñoz compra los mismos postulados de Vox.
8: Creo que la gente que ahora está llegando a la pensión se la merece, pero creo que tenemos que ser valientes y entender que el modelo hay que cambiarlo.
2: Desde el gobierno mantienen su defensa del modelo actual.
9: Que estamos ante un sistema de pensiones perfectamente sostenible.
10: Que tenemos que escoger entre una pensión pública o un fondo en un banco. Nosotros decimos que no hay tal disyuntiva.
2: Un sistema de pensiones que siga siendo público.
11: Pues para analizar este tema contamos con Ernesto Ekaizer. Ernesto, muy buenas tardes.
12: Hola, Gonzalo. Hola a todos. Esther, la mesa.
11: Ernesto,
13: ¿qué tal, hola. Ernesto?
11: ¿Están en riesgo las pensiones? ¿Se pueden privatizar el sistema de pensiones en el caso de que gobiernen Partido Popular y Vox?
12: Creo que en estas elecciones tenemos una ventaja y es que no parece haber una agenda oculta. Según Esther Muñoz, aunque luego se ha desdecido o matizado, según Esther Muñoz, el sistema no es sostenible, hay que cambiarlo. Y en el caso de Vox, lo hemos tenido claramente, el que es el secretario de Estado de Seguridad, de Seguridad Social Inspectore, como le llamo yo, el señor Figaredo, pues dice que hay que venir con la motosierra y que hay que hacer un sistema a la chilena o a la argentina, que están tantos resultados tuvo. Hay un ejemplo muy interesante. En Chile el sistema público mixto pues fue aprobado por el dictador Pinochet, pero solo se aplicó a los civiles, porque el sistema de reparto de financiación pública seguía siendo el sistema de los militares. Esa fue la experiencia chilena. Ahora, yo creo que en ese sentido no hay agenda oculta. Yo creo que ambos partidos están por una reforma de las pensiones, ambos sostienen, a mí me lo dicen economistas del PP en privado, ahora he visto que esa posición ya no es privada sino pública, aunque se haya ido probablemente de la boca a Esther Muñoz, los economistas me dicen el sistema está quebrado, el sistema está quebrado, y me lo dicen desde hace meses. Ahora resulta que lo ha dicho Esther Muñoz, dice que no es sostenible, es una manera elegante de decir que está quebrado. Figaredo, que es más bruto, es más mileísta, por así decir, dice que está quebrado. Entonces yo creo que tenemos un partido, el partido PP, que nos viene a hacer un rescate a la economía española más expansiva, la que más crece de la Unión Europea y probablemente del mundo junto con la americana, proponen un rescate. La que tiene los niveles de paro de cotizantes a la Seguridad Social, como ya soñaba Rajoy, pues ahora nos vienen con un rescate. Plantean el tema de la reforma de las pensiones, plantean el tema de las bajas laborales, quieren recuperar quizás el despido por enfermedad, plantean la reforma de los comités de empresa, que las empresas pequeñas no solamente sean aquellas que no tengan comité de empresa, sino las que tengan 250, hasta 250
13: trabajadores. Espera un momento, Ernesto. Espera un minuto porque queremos que escuches cómo expresan esto las voces del Partido Popular. Porque Esther Muñoz pide de valentía, Feijóo pide sacrificios. Vamos a escucharles. Y ahora seguimos contigo.
8: Creo que tenemos que ser valientes y entender que el modelo hay que cambiarlo. Hay que cambiarlo porque no funciona, porque el sistema actual, como está, no va a funcionar y va a petar.
3: Habrá un gobierno de todos para una nación de ciudadanos libres e iguales. Un gobierno que os pida sacrificio, pero no os va a pedir que le aplaudáis.
13: Vienen curvas, es decir, vienen recortes y recortes duros, ¿no? No lo ocultan, Ernesto.
12: No hay una agenda oculta, pero lo llamativo es que la economía española no está en el año 2007, 2008, 2012. Este señor está proponiendo un rescate. Lo único que le falta por decir es que la prima de riesgo, como ya dijo hace 2 o 3 años, está por las nubes. No tiene la menor idea. A sus economistas neoliberales le están vendiendo una película que no tiene nada que ver con la realidad. Basta ver los informes de la OECD, del Fondo Monetario Internacional, que no son entidades especialmente, digamos, que uno pueda atacar de sanchismo, para ver lo que es el panorama de la economía española. Desde luego, en materia de empleo, la economía española está creciendo de una manera notable. Pero aparte, aunque descrean de las estadísticas, como descreen, los sueldos han crecido poco, pero han crecido.
13: La inflación.
12: Deberían crecer mucho más y el salario medio debería crecer mucho más, pero no han perdido. Lo que tenemos es un problema de inflación. Esa inflación no es interna, digamos, es exógena, tiene que ver con los precios de la energía, aunque en este momento la inflación subyacente en octubre tiene un peso autónomo y requiere una solución, por supuesto. Pero lo que tenemos es un panorama en el cual, desde el punto de vista económico, el tema de la vivienda es el talón de Aquiles de la economía y de la sociedad española. Lo hemos visto con el liderazgo de Mari Carmen, con las grandes movilizaciones, pero lo que viene a hacer el PP, lo que quiere es un rescate de la economía española, pero está chalado. ¿Pero qué rescate? Está en la economía española en la situación de 2007, 2008, 2012, donde hubo un rescate bancario, donde realmente la economía se iba a pique, como resultado de una crisis internacional y probablemente de algunas medidas desacertadas del gobierno Zapatero. Algunas medidas. La crisis en España no fue producto de Zapatero, fue una crisis mundial. Mundial. El PP la ha reducido a Zapatero, pero es un invento. Entonces, yo lo que creo es que este hombre está proponiendo un rescate. Entonces, como bien decías tú, Esther, en los últimos días, es una política contraria al propio interés del Partido Popular. Porque evidentemente en una situación como la actual, donde no hay una situación de paro como existía en el año 2012, como existía en el año 2008, aunque los salarios no estén boyantes, pero sin embargo han crecido poco, pero han crecido, insisto, ¿cómo les pide sacrificio? ¿Pero a quién se cree este señor que es?
13: Pues Ernesto Kaiser, ahí queda tu análisis siempre tan preciso. Te agradecemos nuevamente que hayas estado con nosotros esta tarde. Buenas tardes.
11: Gracias, Ernesto. Aroca, ¿está en riesgo el sistema público de pensiones? ¿O realmente, si el Partido Popular y Vox llegan al gobierno, además de acabarse los insultos por fin, según Borja Sémper, se va a privatizar ese sistema?
14: Pues yo, si fuera pensionista, si fuera aspirante a pensionista y si fuera simplemente ciudadano con una cierta conciencia social, estaría gravemente preocupado y afectado. Porque el problema es responder a una pregunta. ¿Para quién trabaja el Partido Popular y Vox? ¿Para quién trabaja? Porque evidentemente los datos no apuntan ninguna de los vaticinios catastróficos que están predicando desde las filas del Partido Popular y desde las filas de la extrema derecha. Bueno, me gustaría saber si lo que hemos escuchado antes que ha dicho el señor Feijóo está dispuesto a decirlo delante de Abascal, su socio, al que últimamente está dispuesto hasta hacerle la cama para que cuando llegue tenga las sábanas tersas y la almohada bien encajada. O sea que el problema aquí es un problema de ideología. Es un problema de ideología. El PP y Vox tienen la misma ideología ultraliberal y no trabajan para los pensionistas. Trabajan para aquellos que quieren vivir de los pensionistas, por ejemplo, los bancos. Que de eso se trata, con un sistema, bueno, un sistema mixto.
11: Desde luego, después de escuchar las declaraciones de Figaredo y después de escuchar a Esther Muñoz, Mariano, sí da la sensación de que el PP y Vox alguna intención tienen con las pensiones, pues si no, no tiene mucho sentido escuchar esas declaraciones.
15: Bueno, y también, por ser justos, escuchado después a Alberto Núñez Feijóo, da la impresión de que se ha rectificado a la portavoz parlamentaria del Partido Popular y portavoz de campaña junto a Borja Sémper. Da la impresión de que se le ha rectificado por la vía de los hechos, sin rectificar la, explícitamente cuando se ha garantizado bueno, pues el sistema público.

0: A mí me gustaría en este debate subrayar una cosa. Se habla de sistema público y es verdad, pero yo subrayaría más sistema de reparto. El sistema de pensiones actual es un sistema de reparto que a mí me parece muy razonable, sobre todo porque es un elemento de cohesión social. Es decir, que los cotizantes de hoy, simplificando mucho, pues garantizamos las pensiones de los jubilados de hoy y posteriormente otros cotizantes, nuestros hijos, pues garantizarán con su esfuerzo, con su trabajo, nuestras pensiones. Claro, entonces es una especie de carrera de relevos que a mi juicio garantiza la cohesión social, más allá de que sea como evidentemente es público. Y por lo demás, Kaiser lo decía antes, los sistemas de capitalización o los sistemas mixtos que se han aplicado, es verdad que en algún caso mano militar en otros países, no han demostrado ni siquiera una eficiencia a la hora de garantizar la paga de los jubilados, que a mí me parece que en cualquier sociedad es un elemento, vuelvo a remarcar, creo que es la tercera o cuarta vez que lo digo, de cohesión social absolutamente.
1: De hecho, falta siempre en este debate de pensiones las subidas salariales que repercuten en la bolsa de la Seguridad Social para pagar las pensiones. Y he hecho también en falta que alguien ponga encima de la mesa la necesidad de contratar migrantes que contribuyen, claro. Muchos de ellos, tenemos cerca de 3 millones de extranjeros cotizando a la Seguridad Social.
2: Yo creo que hay dos cosas. Primero, la política, y es que al Partido Popular y especialmente a Feijóo las campañas y precampañas se le atragantan. Y de momento ha metido la pata en esto, pero no sabemos en lo que queda cuántas veces lo va a volver a hacer. ¿A quién se le ocurre empezar la campaña electoral con la palabra sacrificio y sacando este debate sobre las pensiones que, aunque luego se rectifique, es de una enorme torpeza que no tiene ningún sentido?
3: Ya sí, durante... Si me apuras, perdona, Fernando, sí. Pero la campaña creo que la empezó con lo de las bajas laborales.
2: Sí, bueno, y es que llevamos ya unos meses, yo diría unos años, en los que Feijóo siempre acude al rescate de Pedro Sánchez cuando Pedro Sánchez tiene problemas. Se me ocurre con ironía, antes decía Aroca, ¿para quién trabaja Feijóo? Y yo diría que a veces trabaja para el PSOE y para Pedro Sánchez, o por lo menos colabora. Uno, dos, yo intentaría... Vamos, cada uno puede hacer lo que quiera. No entrar en el debate sobre si el sistema de pensiones es mejor el privado o no. Es que ya nos quieren meter ese marco. No, por favor.
4: Abrir otro, la ventana de Overton otra vez.
2: Otro marco, que no nos coloque en otro marco. Es un sistema que funciona. Hay que decir a los que nos están viendo que no van a tener problemas. No vamos a tener problemas los que estamos más cerca para cobrar ese sistema de pensiones. Hay unos métodos de revisión de la IREF, de la Comisión Europea, está avalado. Luego no hay problema. Pero ruego que no abramos el debate sobre si es mejor el sistema privado o el público, porque pero ya habremos bueno, ya perdido.
1: Además,
2: si aceptamos ese marco, habremos perdido.
1: La reforma que se hizo en el 2023 fue precisamente para garantizar la sostenibilidad del sistema, pero nosotros vamos a cambiar de marco. Perfecto. Y nos vamos hasta Melilla, porque Felipe VI y la reina Letizia están ya en Melilla, en la que es su primera visita a la ciudad autónoma. Cientos de personas han acogido a los monarcas entre vítores, gritos de yo soy español y todas estas cosas que se dicen cuando se engalanan las calles para recibir a los reyes, que han recibido ellos mismos la llave de la ciudad de manos del presidente Imbroda y han visitado un colegio público. También recibieron ayer la llave de Ceuta y esta tarde, y de la misma manera que hizo ayer con Ceuta, el rey ha insistido en la españolidad de la ciudad de Melilla. Jonathan Oliva nos cuenta los detalles.
5: Pues sí, Esther, tanto en Ceuta como en Melilla, los reyes han tenido una actividad bastante alta en las dos ciudades autónomas. Aquí en Melilla, por ejemplo, han sido recibidos en loor de multitudes, lo es aquí también, lo ha sido al mediodía, alrededor de las 12 de este mediodía, en la Plaza de España han sido recibidos con una calurosa bienvenida a centenares de personas, como aquí también, frente al Hotel Melilla Puerto, donde se hallan en estos momentos departiendo, despachando con autoridades militares, políticas, civiles y también económicas y del mundo empresarial aquí en el Hotel Melilla Puerto. Enseguida está la gente ahora mismo muy agitada porque en breve ya van a salir los monarcas para poner rumbo a la capital de España. Aquí han expresado discursos muy coincidentes, muy parecidos a como lo habían dicho, por ejemplo, en Melilla, donde ha dicho que Melilla y Ceuta son el comienzo de España y de Europa y han expresado el deseo y la intención de volver pronto.
6: Melilla es España. Y Melilla es Europa. Su frontera es frontera de la Unión. Cualquier amenaza a la frontera de un Estado miembro lo es, por tanto, al conjunto de la Unión Europea.

0: Bueno, pues esa es la última hora en Melilla y enseguida vamos ahora nosotros con la huelga de profesores que está transcurriendo ahora mismo en Madrid, pero antes vamos a pasar por Cantabria, porque allí un plan urbanístico de 8.000 viviendas pretende demoler 35 casas particulares. Ana Inestrosa.
1: Así es, Gonzalo. Muy buenas tardes. Pues sí, un barrio entero está en peligro. Es el barrio de Rucuandial, en Santander. Y entre los afectados hay personas como esta mujer que estamos viendo en pantalla. Se llama María Jesús y tiene 84 años. Y pese a esta edad, se puede ver de repente, de un día para otro, en la calle y sin la casa que ella misma construyó junto a su marido hace ya 5 décadas. Esta mujer, como se puede imaginar, dice que no se imagina un futuro lejos de su hogar y defiende la tranquilidad y la autenticidad de su barrio, un barrio lleno de pequeñas casitas y de huertos, donde ahora, como bien dice Gonzalo, un promotor privado quiere construir 8.000 viviendas. Estos vecinos además denuncian presiones por parte de la promotora para que vendan sus casas cuanto antes, y ellos lo que piden es que se construya, sí, pero en solares vacíos, donde no se tenga, lógicamente, que echar a nadie a sus casas. Hoy en Malas Lenguas, en la 1 de Televisión Española, vamos a hablar en directo con los afectados.
0: Gracias, Ana. Pues eso, como dice, ya será en un ratito. Y nosotros, de momento, de vuelta en Madrid, en la primera jornada de huelga educativa, donde está Jesús Poveda y donde hemos sabido que hoy mismo la Comunidad de Madrid pide al gobierno que desaloje ya la acampada de Sol. ¿Por qué, Jesús?
2: Sí, sí, Gonzalo, lo acaba de solicitar, lo ha solicitado en el día de hoy de nuevo, mediante una carta que ha enviado el Gobierno de la Comunidad de Madrid a la delegación del Gobierno, por, en este caso, aduce problemas de seguridad para la estación, tanto de metro como de cercanías aquí en la Puerta del Sol, y adjunta un informe con fotografías en las que se supone que se demuestra de alguna manera esos problemas, porque ha terminado allí precisamente esta mañana la manifestación de profesores, tal y como lo va a hacer esta precisamente. En esa carta lo que han pedido es que variara de alguna manera el movimiento, digamos, el recorrido de esta manifestación que estamos viendo aquí, donde sí que ha habido esta mañana algunos problemas, cargas de la policía, ha sido a las puertas de la Universidad Complutense de Madrid, se han vivido estos momentos de tensión.
3: La huelga por la educación pública en Madrid arranca con cargas policiales. Los antidisturbios se enfrentan cara a cara con los estudiantes en la puerta de la universidad. Empiezan a repartir varios porrazos. Llegan incluso a tumbar a esta chica después de este fuerte golpe.
4: Es horrible. Nunca pensé que podía vivir eso.
3: Policías sacan arrastrando por el suelo a varios de los protestantes. Algunos terminan con heridas abiertas y la cara ensangrentada. La protesta estalla en el campus.
5: Me ha parecido una vergüenza. Lo que pedimos es que se nos proteja a los ciudadanos, no se nos maltrate.
3: La policía tira al suelo a varias personas para arrebatarles esta pancarta.
6: No queremos cargas policiales porque no somos delincuentes.
3: Mientras, los piquetes bloquean accesos a la Complutense. Cortan el tráfico en la Castellana. En una jornada de huelga por la educación pública, al menos 5 detenidos, 2 policías afectados y varios manifestantes heridos.
7: Bueno, las imágenes la verdad es que son inapelables. De hecho, la Complutense ya ha condenado la violencia policial de esta mañana y el delegado del Gobierno en Madrid promete investigar las cargas policiales en la universidad. Claro que hace unos días Francisco Martínez también se mostraba disconforme con la actuación de la policía durante las protestas por la vivienda y aún no sabemos nada de esa investigación. Roberto de la Fuente, ¿qué nos puedes contar?
8: Pues que Francisco Martín se ha referido a esas cargas policiales que ve desproporcionadas, dice, a juzgar por las imágenes, y por ello le pide al jefe superior de la Policía Nacional que abra una investigación para saber si la actuación de los agentes responde a los protocolos establecidos. Señala que son imágenes muy duras, aunque también condena que 2 agentes de la policía hayan resultado heridos, pero dice que se tienen que adoptar las medidas oportunas.
9: Creo que se han producido unas imágenes muy duras que creo que nos duelen a todos, y por ello he pedido al jefe superior de la Policía Nacional una investigación de urgencia sobre esta actuación y la adopción de las medidas inmediatas.

0: que sean pertinentes y no se debe tolerar ninguna agresión a la policía, la respuesta de esta siempre debe ser proporcionada.
1: Escuchaban al delegado del Gobierno en Madrid. Enfrente, Mercedes Zarzalejo es consejera de Educación de la Comunidad de Madrid, que habla de huelga política. Defiende Zarzalejo esas cargas policiales porque dice que la policía ejerce sus funciones y arremete contra los manifestantes diciendo que su único objetivo es este.
2: El único objetivo es quemar las calles. Ha habido determinados altercados contra la autoridad y el resultado de esos altercados han sido 5 personas detenidas y 2 policías nacionales heridos que han tenido que ser trasladados y atendidos por ambulancia, ¿no? Esto es precisamente lo que condenamos.
3: Si solo hay 2 policías heridos y no hay ningún manifestante herido, ya es una sorpresa, teniendo en cuenta las imágenes que hemos visto. Enseguida vamos a debatir sobre las razones de la huelga, pero os voy a preguntar por esta actuación policial. Y a ti, como firme defensor de las actuaciones policiales por lo general gallego,
4: sí, ¿qué te ha parecido? Sigo en ello.
3: Primero, por eso te pregunto.
4: No, si me planteas algo que incluso quiero subrayar. El doble rasero del delegado del Gobierno, que es todas las delegaciones del Gobierno son las que marcan el límite de tolerancia en cualquier actuación policial. Son las delegaciones de Gobierno. Lo que no puede hacer ahora es escurrir el bulto para intentar quedar bien, no se sabe con quién. Luego, la policía tenía orden, evidentemente, de impedir 2 cosas. Ese era el límite de tolerancia que tenía hoy de orden, que era la ocupación de la vía pública y el libre acceso a la universidad por parte de quienes querían ejercer ese derecho. Y entonces, como había personas que lo estaban impidiendo o que estaban ocupando la vía pública, la policía tenía orden de actuar y ha actuado. Es el Estado de Derecho. Nos gustará más, nos gustará menos, pero es lo que hay. Y quien marca esos límites de tolerancia es la delegación del Gobierno.
5: No es tan sencillo.
3: Bueno, ¿te parecen razonables esas imágenes?
4: La policía tenía unas órdenes y cuando hay alguien que impide el libre acceso a la universidad, a los que quieren ejercer ese derecho y están ocupando una vía pública y la policía tiene orden de que esas 2 cosas no sucedan,
3: pues
4: actúa.
6: No, a palos no.
4: Cuando hay 2 policías heridos, cuando hay 2 policías heridos, ¿por qué? ¿Porque los demás van con jazmines en la boca gritando una canción de los Beatles?
3: Pero que estoy viendo. Mira, si es que sí.
4: No, que sí, sea, que hemos visto.
3: O sea, ¿a quién van ustedes a creer? ¿A mí o a sus propios ojos?
4: No, Gonzalo, a la realidad, evidentemente, sí, la policía carga cuando tiene que cargar.
3: Sí, pero que yo estoy cuando viendo tú, eso ahí, me parece que es
4: cuando tú provocas, a la policía. O sea, la policía no llega a una manifestación de este tipo donde se inculcan derechos y tiene obligación de actuar con una primera determinación de actuar.
6: Tiene el deber de proporcionalidad.
4: Claro, y tú te crees que no la ejerce. Hay una investigación.
7: Javier, no nos hagamos trampas al solitario. Vamos a ver. La orden de carga obviamente la da el delegado del Gobierno, pero el delegado del Gobierno da la orden de carga. Espera, déjame acabar.
4: Los límites de tolerancia.
7: Marca los límites, pero...
4: Límites de tolerancia, se dice.
7: Y quien decide que se carga al final y es el que da las explicaciones de por qué, es el jefe del operativo. Y lo que hemos visto hoy ahí es salvaje, porque te recuerdo bueno, que la Policía Nacional en las cargas de las manifestaciones tiene la obligación de pegar de cintura para abajo, porque no van para herir, van para disolver. Y yo he visto una imagen igual que la has visto tú, de un chaval con la cabeza rota, sangrando por la cabeza. Por ahí. Lo tanto, ha habido una desproporción con respecto al uso
4: tú
7: de la fuerza
4: allí,
7: de tres partes.
4: ¿No? Tú estabas allí. Bueno, hay grabaciones en vídeo, hay investigación abierta. Vamos a ver quién tiene razón.
7: Javier, yo me estoy calladita.
4: Vale,
7: te voy a decir una cosa, y te voy a hacer una comparativa. Una comparativa de la Policía Nacional, ¿vale? Y del uso de la fuerza y de los policías heridos y de todo el sursum corda. Mira, manifestación por Ceuta, Alianza Nacional dándole de leches a nuestros compañeros periodistas, patadas. Y cuando los periodistas se fueron a decirle a la policía, oye, protege, ¿no sabes qué les dijo? Que fuera ellos. No se le tocó un pelo a un solo nazi que estaban haciendo cosas de nazis. La de hoy, a palos. Hombre, chico, pues si tú no ves que se funciona de dos formas diferentes, tenemos, es un problema.
5: Que tenemos el testimonio de una persona que esta mañana ha sido agredida o ha sufrido lesiones con las cargas policiales y está Poveda con él en este momento. A ver qué nos puede contar él.
8: Sí, estamos con Inés Esther, que ha venido a la manifestación por la educación. Inés, tú esta mañana has estado en la puerta de la Complutense, tú eres estudiante de otra universidad, pero has estado esta mañana en esa manifestación en la puerta de la Complutense.

0: hemos visto momentos de tensión y hemos visto carga policial. ¿Por qué?
1: Pues sinceramente llevábamos sin vivir esto en las universidades desde hace décadas. Ha sido un momento de represión que ninguna nos esperábamos. Al final estábamos haciendo sencillamente un pasacampus, estábamos ejerciendo derechos básicos como es el derecho a la organización, el derecho a huelga, ayudando a nuestras compañeras aquí que estaban secundando pues, la huelga de secundaria y demás. Y pues nada, sinceramente estábamos sencillamente haciendo eso, ejercer nuestro derecho a huelga.
0: ¿Cómo ha sido todo? Porque hemos visto que han empezado unas cargas contra la misma pancarta. No sé si ha habido algún momento de tensión previo. ¿Cómo ha sido?
1: No lo ha habido en ningún momento. Estábamos tranquilamente haciendo un pasacampus, como ya he dicho. Muchas de nosotras habíamos dormido esa misma noche en la Facultad de Ciencias de la Información. Fue un encierro pactado. Salíamos tranquilamente a hacer un pasacampus por la universidad para comentar que había huelga, que la universidad está en huelga. Y de repente pues, han empezado cargas policiales, una primera y luego una segunda más grave.
0: Gracias, Inés.
1: Gracias.
0: Continúa la manifestación en la calle de Alcalá, a puntito de llegar ya a la Puerta del Sol.
2: Gracias, Poveda.
3: Bueno, esas han sido las... ¿Qué, Garea?
4: No, iba a decir
3: otra puntualización.
4: A ver si hay un gobierno progresista y un ministro del Interior progresista y acabamos con estas actuaciones policiales.
3: Claro. Sí, sin duda. Bueno, entre otras cosas...
4: A ver, por fin.
3: Yo, sinceramente, estoy bastante sorprendido con la cantidad de veces... que vemos a gente recibiendo pues a palos por parte de la policía. O sea, me llama muchísimo la atención y que no pasa absolutamente nada. Me llama mucho la atención.
2: A mí me llama la atención la cantidad de aperturas, de expedientes y de investigaciones que luego no conocemos.
5: Que se quedan por el camino. Sí.
2: No, hubo uno para aquella profesora a la que empujaron, ¿os acordáis? Que la empujaron en la
6: tira. Sí, pero no sabemos cómo ha acabado. Claro, está abierto.
2: Está abierto.
3: Bueno, la huelga indefinida, ahora sí vamos a entrar en materia del porqué de la manifestación, reclama mejores salarios, menos alumnos por aula y menos horas lectivas. Reivindicaciones que se entienden mejor con cifras. María Moller.
7: Vamos a poner cifras, pero vamos a también a poner un mensaje, el último, de Ayuso, de la presidenta de la Comunidad de Madrid, porque asegura, y aquí lo están viendo, que los profesores no respetan el derecho de los niños ni de los alumnos. Y dice además que amenazaron a los madrileños con que no habría paz en las calles. Atención a lo que piden, a lo que están pidiendo estos 65.000 profesores madrileños. Ratios más bajas y más personal de atención, es decir, menos alumnos en cada clase y más profesorado para atenderles. Una subida también de sueldo de 600 euros al mes. Piden además estos profesionales mejor infraestructuras con centros climatizados y reducir también, atención, las horas lectivas de cada profesor. Piden 17 horas semanales en secundaria, ahora mismo están en 19, y hacer 22 horas semanales en infantil y primaria. ¿Y por qué ahora? Bueno, pues hay que recordar que Madrid es la comunidad que menos invierte por alumno en educación pública, un 18% menos que la media estatal, y está entre las autonomías que menos paga a sus docentes. A pesar de estos datos, la presidenta de la Comunidad de Madrid, Ayuso, defiende que Madrid tiene la mejor educación pública de España.
8: El esfuerzo de la comunidad educativa hace de este modelo, el de Madrid, uno de los mejores de España y del mundo.
9: Madrid se ha consolidado como un modelo de éxito y para todos, en el que la educación pública, concertada, privada y especial conviven sin ser enfrentadas.
2: Aroca, me tienes muy preocupada.
10: No sé, yo también. No, pero yo también estoy preocupado.
2: No, pero dice Ayuso que
10: la
2: mejor educación pública de España
10: es... Te iba a decir que el silencio forma parte de la partitura.
2: No.
10: Yo creo que la señora Díaz Ayuso no sabe manejar sus propias responsabilidades de gobierno. La huelga que se está celebrando en Madrid es contra sus políticas educativas, no son contra otras políticas educativas, son contra las suyas. Y ella, como dice en Sanidad, que la sanidad de Madrid es la mejor del mundo, y ahora dice también que la educación de Madrid es la mejor del mundo. Y además la respuesta que se le ocurre a ella y a otros otras miembros de su gobierno es decir que las calles están ardiendo, que las calles, no sé, a lo mejor le gustaría que pasara lo que está pasando en París y en otras ciudades francesas, ¿no? Bueno, es todo un despropósito y lo que tienen que hacer los políticos es hacerse cargo de sus propias responsabilidades. Y las responsabilidades de la educación pública en la Comunidad de Madrid son de la señora Díaz Ayuso.
5: Sin duda.
2: Mariano,
5: sin
2: duda. De verdad que iba a ir a ti, ¿eh? De verdad.
5: Sí, yo creo, estoy de acuerdo con Aroca en el sentido de que muchas veces las comunidades autónomas reivindican competencias, es un poco su tendencia, su inercia, pero luego cuando vienen problemas, entonces ya no nos gustan las competencias. La competencia en sanidad y en educación es en algún momento incluso muy golosa, entre comillas, pero luego evidentemente genera problemas, genera reivindicaciones de los usuarios, de los clientes, de los ciudadanos.

0: pero que en principio parece bastante razonable y que redundaría sin duda en la mejora de la calidad educativa. Pero, ¿no?
1: En general, hombre, el hecho de que haya huelgas, en este caso de profesores, pero que haya de médicos, que haya de bomberos, todas las manifestaciones son partidistas, Loreto.
2: A ver, todas las manifestaciones son reivindicativas. Pero más allá de todo esto...
1: Y reivindicas a quien tiene las competencias.
2: Efectivamente. ¿Entiendes? Entonces, ¿qué ocurre? El tema de que en Madrid esta señora monte un circo y le crezca a los elefantes, más de lo que ya crecen, viene por algo. Viene porque ni la sanidad pública es tan buena, ni la educación pública es tan buena. Los bomberos tienen unos contratos nefastos a los cuales a muchos de ellos echa durante varios meses al año. Entonces, toda esta gente tiene que reivindicar las cosas. Y no se trata de incendiar las calles. Es que, de verdad, tanto que se le llena la cara con la democracia, ¿no? Que ella siempre... Como dice ella, democracia o comunismo, o sea, libertad o comunismo, o sea, tanto que se le llena la boca.
3: Comunismo, libertad.
2: Eso. Con la palabra libertad y con la palabra democracia, la democracia es esto. La democracia es esto. El derecho de manifestación, el derecho de huelga, el derecho a salir a reivindicar lo que nos importa a los ciudadanos. El problema que tiene esta señora es que si pudiera, cogería la Constitución y la tiraría por el sumidero.
4: Ay, wow.
2: Ese es el problema que tiene Isabel Díaz Ayuso. Que tanto que haya ebla de,
0: ya no
2: de,
0: son hipérboles,
2: de comunismo
0: son...
2: o libertad, o sea, es bastante más estalinista Isabel Díaz Ayuso que Stalin.
5: De todas maneras, habría que recordar que manifestaciones hay en más sitios, ¿eh? Otra cosa es que nosotros nos fijemos mucho en las de Madrid porque son más grandes y luego pues hay imágenes como estas que son terribles. Pero hoy, por ejemplo, la Unión de Pallises está manifestándose en Cataluña y está haciendo pequeños incendios en las calles también, aunque no los veamos. Y
2: eran
5: luego,
2: incendios controlados
5: Mónica,
2: y lo sabía.
5: Sí, sí, bueno, en la calle, sí, quemando cosas, sí. Y luego la ministra de Sanidad también tiene un conflicto abierto con los médicos en España. De hecho,
2: pero,
5: había convocado una huelga general que casualmente
2: que nadie te
5: se ha quitado.
2: Que,
5: no, bueno, lo digo...
2: Que no seré yo la que defienda. Que
5: no,
2: no,
5: lo digo porque parece...
2: Al gobierno y creo que les
5: Loreto, que parece...
2: Que los médicos me parece
5: quien enchufe ahora la tele, a lo mejor parece que es que solamente hay manifestaciones en Madrid. Hay muchas más, quiero decir.
2: Pero, la cantidad que tiene Ayuso se pasa de la... Se
5: pero, y la situación de los profesores no solamente es en Madrid, por cierto.
2: No, se lo cuentan a los de Valencia y Pérez Llorca.
5: Que, efectivamente, no solamente es en Madrid. La situación de los profesores, por desgracia para todos, es terrible en todas las comunidades autónomas.
2: No, en todas, ¿no?
3: Con
5: terrible.
3: Una diferencia,
5: sí,
3: con una diferencia,
5: porque además,
3: una frase.
5: Con una diferencia que es el informe PISA, que es donde
3: exacto,
5: mejor tiene... Que es donde que ha sido Madrid la comunidad,
6: brillante,
5: que con menos recursos ha tenido... Bueno, pero es la mejor.
3: Cabeza, o sea,
5: pero,
3: bueno, por habrá lo, que mejorar la educación.
5: Vamos a reconocer eso, ¿no? Esther, vamos a reconocer eso.
6: Vamos a volver a Sol, de momento. Vamos a volver a Sol, porque la manifestación que
1: ayer estaban allí todos los chavales.
6: Toda la chavalería.
1: La chavalería estaba para presumir allí de lo, del informe
6: bueno,
1: PISA.
6: Volvemos a Sol, ¿vale?
1: Sí,
6: venga,
1: sí.
6: Vamos a volver a Sol porque la manifestación que arrancó en Atocha acabará esta noche en la Puerta del Sol. Allí parte de los educadores se unirá a los acampados que protestan por el derecho a la vivienda y en el kilómetro cero se encuentra Jesús Poveda con un docente, ¿no, Jesús?
7: Nos hemos quedado, Esther, un poquito antes del kilómetro cero porque nos hemos encontrado con César, que es profesor del Instituto de Educación Secundaria Juan Ramón Jiménez, aquí en Madrid. César, no solo estáis reivindicando una mejora salarial, que sí, no solo estáis reivindicando menos ratios y menos, menos horas, digamos, lectivas, sino que también, en tu caso, me contabas, hay un grave problema de adaptación de los edificios y estáis pasando calor.
8: Sí, efectivamente, sobre todo... En los últimos años se está observando que durante los meses de mayo, junio, las aulas alcanzan unas temperaturas, en este caso concreto, que no hacen viable, ¿no?, una clase normal, no para tanto para nosotros, sino para el alumnado. Y no solo eso, sino que durante este año, por ejemplo, en los meses de septiembre y octubre, que son los que llevamos dando clase, hemos estado haciendo unas observaciones de qué grado alcanzan, ¿no?, las aulas por las mañanas. Bueno, en la última que hemos hecho hace apenas una semana, a las 9 de la mañana las aulas ya tenían 28 grados y metros.
7: ¿Y esto cómo afecta, César, a los alumnos?
8: Bueno, esto es fundamental sobre todo para concentrarse. Bueno, tenemos que tener en cuenta que estamos trabajando con población adolescente, en mi caso, y tras que es difícil mantener la atención en este alumnado, con estas temperaturas pues es totalmente disperso, el cerebro no funciona como debería.
7: Gracias, César.
8: Muchas gracias a vosotros.
7: Continúa aquí la manifestación, están a punto de llegar a Sol, donde, por cierto,

0: también se ha trasladado a la universidad, vean.
1: Entre las reivindicaciones y la acampada, también hay espacio para el conocimiento. En esta acampada de sol, la universidad se viene a la calle.
2: Podemos hablar sobre el carisma político. De la teoría hasta los fenómenos actuales como Pedro Sánchez y Isabel Díaz Ayuso.
1: ¿Qué es necesario traer la universidad a la Puerta del Sol, por ejemplo, ¿no?
2: Pues mira, no está mal. Que me estaba recordando antes la época del 15M y bueno, estas iniciativas de la Uni en la calle, que creo que son muy positivas también para que la gente sepa las cosas que hacemos en la universidad.
3: Os propongo el ejemplo de Pedro Sánchez y Díaz Ayuso para ver un poco que el carisma no tiene ideología.
1: Hoy vienes también a dar clase aquí a Sol.
4: Eso es, voy a hablar de medios de comunicación, grandes tecnológicas, en el marco de la lucha de clases. Dura más o menos una hora, intentamos hacer la dinámica con diálogo, haciendo preguntas a los asistentes, intentaremos interpelar a los viandantes para que se paren y charlen con nosotros.
5: Me parece súper necesario seguir trayendo la universidad a la calle.
6: O sea, me hace significativo estar en la Plaza del Sol, en vez de que sea un espacio de consumo, de disociación y de turistas, que sea un espacio de vecinas y de estudiantes.
1: ¿Te he visto activa en la clase?
7: Sí, soy activa, sí. Creo que hay que escuchar mucho, creo que hay que hablar más, hay que dejar a la gente que es más mayor que nosotros hable.
1: Y el que tenga dudas que se venga, ¿no?
7: Claro, es para escuchar y para aprender y hablar.
8: Bueno, pues vamos a seguir muy pendiente de esa manifestación y de las reivindicaciones. Pero ahora vamos a contar que el Congreso de los Diputados ha aprobado por fin la retirada de los retratos de los presidentes del Congreso durante el franquismo. Dirigentes que firmaron penas de muerte y se opusieron a la transición española, sus pinturas aún colgaban por los corredores de la Cámara Baja, a pesar de que las asociaciones de memoria sí que reclamaban descolgarlas desde hace muchos años. Hasta en los 90, el Partido Nacionalista Vasco había planteado retirar esos cuadros. Y la medida llega ahora gracias a los votos del Partido Socialista y de Sumar, que han sumado fuerza en la mesa del Congreso. Tenemos en reacción a Roberto de la Fuente, que nos va a contar cómo ha sido esta decisión.
9: Sí, porque así lo han decidido los miembros de la mesa del Congreso, la retirada de esos cuadros. Son tres retratos de Esteban de Bilbao, Antonio Iturmendi y Alejandro Rodríguez de Valcárcel. Se ha decidido en una votación a propuesta de Sumar, que contaba con los apoyos del Partido Socialista y, ojo, también con la abstención del Partido Popular. En su lugar, estudian colgar una pintura de Bravo, Padilla y Maldonado, los tres comuneros, y esos cambios se van a hacer previsiblemente antes del 28 de diciembre, según nos cuentan fuentes del Congreso, esta fecha porque se va a celebrar posteriormente un homenaje a las víctimas del franquismo. Bueno, ¿y quiénes eran estas personas? ¿Por qué se van a retirar estos cuadros? Atentos.
10: Estos tres cuadros son los que se han retirado de los pasillos del Congreso. Él es Esteban de Bilbao y Eguía, presidente del Congreso entre 1943 y 1965.
11: ¡De la conciencia de este pueblo hidalgo!
10: Bajo su mandato se dictaron miles de condenas de cárcel, incautaciones de bienes y ejecuciones del bando republicano.
11: ¡La sangre!
10: Antonio Iturmendi Bañales, presidente del 1965 a 1969.
11: ¡Verdaderas armas secretas! ¡Masonería! ¡Comunismo!
10: Sesión histórica, julio del 69, don Juan Carlos, en aquel entonces príncipe, pisa por primera vez las Cortes.
12: Lealtad, su excelencia, al jefe del Estado.
10: Toma juramento como sucesor al título de rey. Iturmendi presidía este momento. Conocido como el arquitecto, diseñó mecanismos legales que buscaban blindar y perpetuar el franquismo atado y bien atado.
11: ¡De ese crimen alevoso y premeditado!
10: Alejandro Rodríguez de Valcárcel, 69 a 1975.
13: Tuve el honor de templar las armas de mi lealtad.
10: Formó parte de las filas de la Falange Española de las JONS y luchó activamente en el bando sublevado durante la Guerra Civil.
13: Eco de la esperanza.
10: Fue vicesecretario general del Movimiento Nacional y lideró el sector búnker.
13: Soy hermano de la Falange.
10: Acción política firmemente opuesta a cualquier reforma o apertura democrática del país. Tres pinturas franquistas que desaparecen tras más de 50 años de democracia.
8: No pienso decir de qué os reís. Aroca, pon orden aquí.
14: Pero que no voy a decir nada, pero

0: Que los cuchillos vuelan aquí durante los vídeos. Eso es lo único que voy a decir.
1: No te preocupes, pero los cuchillos han volado.
2: Aroca,
1: oye, para ser una transición tan ejemplar como nos han vendido, ¿qué hacían 50 años después de la muerte del dictador estos cuadros ahí colgados?
3: Tú lo has dicho, nos lo han vendido y algunas no lo hemos comprado. Que sepan los que han comprado que la transición fue modélica y que está estática. Ya deberíamos de ir como mínimo por la tercera transición, según mis cálculos más o menos. Por cierto, creo, a ver si alguien es capaz de asegurarme lo que se ha mantenido el cuadro sí, de Torcuato
2: sí,
3: Fernández.
2: Sí, correcto,
4: sí, por parece, la ley de leyes.
3: A mí me parece muy acertado. Voy a decir por qué. Porque yo sostengo que no estamos en el régimen del 78, sino que estamos en el régimen del 77. Y el autor, el arquitecto del régimen actual, que no empezó en el 78, sino empezó en el 77, es Torcuato Fernández de Miranda. Y lo dejó todo atado y muy bien atado. Todo lo que hemos aprobado a lo largo de toda esta historia, incluida la Constitución, trae causa de la reforma política de 1977. De manera que honor a esa
5: la reforma es del 76, Javier.
3: Bueno, pero se publicó... Hombre,
5: no se publicó.
3: ¿Tú eres jurista?
5: No soy. Lo que pasa
3: se
5: es que soy una persona informada.
3: 77,
5: soy una persona informada. El referéndum de la ley de reforma, que fue clave para que las Cortes franquistas se disolvieran, fue en noviembre del 76. Y de aquello... Vale, de aquello sí. Viene la libertad y la democracia con
3: la libertad y la democracia,
5: disfrutamos. Sí. Y los que compraron, no compraron esa modélica constitución y esa modélica transición fueron, entre otros, los que padecieron la dictadura y padecieron la guerra civil. Ellos se dieron los abrazos que nos han traído hasta ahora.
2: Carea, tú
3: no
2: que
3: es
2: estabas
3: verdad,
2: allí cuando...
3: No
2: cuando presidían la Cámara algunos de los descolgados, ¿qué opinas?
6: A mí me parece bien lo que han hecho, me parece una vergüenza. Yo insisto siempre en la cantidad de ciudades que hay en España en las que sigue habiendo placas todavía de Franco, ciudades muy importantes, muchas iglesias, sobre todo en las fachadas, aquello de
4: caídos
6: por la patria, pero solo están los caídos de un lado. Y yo, como soy de los que creo que la ley de memoria democrática se quedó muy corta, tenía que haber ido mucho más allá, digo que esto, que empieza justo en el kilómetro cero de donde se supone que es la democracia y se aprueban las leyes, a mí me parece perfecto que se haga y siento que no se hiciera antes.
2: Claro.
7: Yo lo que no entiendo muy bien es, por ejemplo, la excepción Fernández Miranda, que ha alabado...
2: ¿Por la ley de leyes?
7: A Roca.
2: Eso, ¿lo han dicho?
7: Sí, pero técnicamente Fernández Miranda fue el presidente de las Cortes de una dictadura, aunque el dictador hubiera muerto. Y, por lo tanto, es un ejemplo de una persona que es como otras, que estuvo en el régimen anterior y que posibilitó con sus acciones una transición a la democracia que evidentemente no hubiera sido posible.
3: ¿Cómo entró el rey en la reforma política? Gracias a que Torcuato introdujo la figura del rey, por cierto, con competencia hasta para nombrar 50 senadores, que luego afortunadamente decayó, cuando llegó a la hora de hablar de la Constitución, el que introdujo por la gatera la figura del jefe del Estado a título de rey en toda la renovación democrática del Estado fue Torcuato. Por tanto, por eso digo que está bien, porque todos los que pertenecen a este régimen, del que yo no me considero miembro, fueron los que le deben todo al señor Torcuato Fernández de Miranda. Por tanto, es coherente desde los que defienden las virtudes de aquel régimen y de este, el que Torcuato
2: Fátima,
3: esté ahí.
2: Tienes 30 segundos para cerrar.
8: Yo es que creo que la historia no se borra por descolgar un cuadro. Creo que esos cuadros han estado allí con todo tipo de gobiernos. Yo recuerdo a Bono en el 2008 que se negó a descolgar esos cuadros y lo mismo pasó luego en el 2023, aduciendo que no estaba incluida la ley de memoria democrática. Forma parte de nuestra historia siempre y cuando no se homenaje esa parte de la historia, pero
1: es que a lo mejor
8: la historia muchas veces
1: los cuadros es una manera
8: durante,
1: de homenajear.
8: Y durante todo este tiempo
1: hay gente que lo podría interpretar. Yo, por ejemplo,
8: durante
1: Fátima,
8: todo este tiempo hemos considerado que era un homenaje.
1: Yo lo interpreto.
8: Sí, puede ser.
2: Las dudas, puede ser.
4: Muertos, no creo que les
1: pero bueno, gracias por estar con nosotros en Malas Lenguas en la 2. Ahora tienen que sumarse a la 1. Botoncito menos en el mando. Y nos vamos a la 1 con Ana Inestrosa. Y con más temas, como por ejemplo el caso de María Jesús, a quien le quieren expropiar la casa que construyó junto a su marido. También con la última hora de un espectacular robo de joyas en un centro comercial de Las Palmas de Gran Canaria. No se lo pierdan, en la 1, en Malas Lenguas.
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10: Esto es mío.

0: Yo lo he pagado, no me ha ayudado nadie.
1: Por mantener su casa. Carreteras, humo y mucha tensión. Abortado un robo en una joyería en Canarias. Y no es el primero. A continuación, en la 1.

0: Esa luz concreta del sol reflejándose en las aguas de una playa del Mediterráneo que pintó Sorolla se puede contemplar en Valencia, pero también en París, en el Museo d'Orsay, en Nueva York, en el Met, en Venecia o en Madrid. Porque en todos esos lugares hay obras de Sorolla, uno de los pintores con mayor capacidad para sumergirnos, nunca mejor dicho, en una atmósfera y en una emoción. En Madrid ha reabierto hoy el Museo Sorolla, que también fue su hogar. Hoy abre tras dos años cerrado. El museo, uno de los más bonitos de la capital, según el New York Times, ha duplicado su espacio, conservando esa sensación de casa del arte, del lugar donde detenerse mientras se ven llegar las olas.
1: Nos gustaría que la gente que viene a visitar el museo, una vez traspasan el umbral de la casa original y entran aquí, no lo sienten como algo ajeno, sino que lo sienten como algo que expresa una continuidad en el tiempo, que es lo que yo creo que sería la mayor virtud de esta ampliación.
2: Y el Benidorm Fest va a volver a ser en su próxima edición una fotografía bastante completa de lo que es el pop español, de lo que bailamos, de lo que cantamos a gritos y también de lo que no siempre admitimos que nos sabemos perfectamente de memoria. Hoy se han confirmado las 18 candidaturas y ahí caben Isabel Ayun, Merche, Ladilla Rusa, Vico, Andrés Coy, es decir, pop, verbena, electrónica, humor, nostalgia y algún género que igual no tiene ni nombre todavía, pero que seguro que ya tiene coreografía. Desde hoy empiezan las quinielas, empiezan los favoritos y también empieza a hablar esa gente que dice que eso no va con ellos, pero que todos sabemos que se lo va a ver enterito. La final, el 30 de enero. Luego os contamos todos los detalles.
0: Hoy vamos a hablar de comida con Diego Guerrero, un chef con dos estrellas Michelin, que sigue recordando los sabores de su infancia mientras cuenta sin tapujos la enorme presión que se vive dentro y fuera de las cocinas de los restaurantes. Y también charlaremos con Adrien Chaval, que se viene de tapas por su casa.
2: Y vamos a hablar de fotografía. Lo haremos con Eugenio Recuenco, que es el ojo que está detrás de muchas de esas campañas de public que probablemente no hayas podido quitarte todavía de la cabeza. Sus fotos han recorrido medio mundo, de Berlín a Van Gogh, ha trabajado para Vogue, ha ganado premios aquí y fuera. Pero lo interesante de Recuenco no es solo hasta dónde ha logrado llegar, sino desde dónde mira. Ahora llega a la Térmica de Málaga con una exposición sobre el cuerpo y el deseo que tiene como título el nombre que a mí me encantaría ponerle a mi banda de boleros, Fulgor y Delirio.
0: Y antes de empezar os queremos contar que desde hoy comenzamos a celebrar en SUCA el cumpleaños de esta casa. Nuestra televisión española llega a los 70 a final de este mes. Una edad muy buena y plena además y de la que vale la pena recordar cada década. Lo vamos a hacer con tertulias con algunas de las caras históricas de los programas de la cultura de esta casa, de las series míticas o de los programas infantiles. Y también rindiendo un homenaje muy especial a pioneros como Checho Ibáñez Serrador o Lolo Rico.
2: En pie y salud. Y además queremos saber cuál ha sido el programa de esta casa que más os ha marcado a vosotros. Ese programa que veíais en pijama en familia, ese que descubristeis por casualidad y os enganchó. O ese que os dejó la sintonía tatuada en algún lugar del cerebro y no hay cómo quitársela. Bueno, SUCA, por ejemplo. Se me ocurre, por decir uno al azar. Podéis contárnoslo mandándonos un vídeo a nuestras redes sociales. Nosotros, por lo pronto, ya nos hemos adelantado. Les hemos hecho esta pregunta a gente del mundo de la cultura y ya lo veréis, os va a despertar muchos recuerdos.
3: Recuerdo un programa que me fascinaba, que se llamaba Silencio, por favor, que era, ponían películas de cine mudo, por eso se llamaba, y vi Nosferatu, y me quedé impresionadísimo, la de Murnau.
4: El 1, 2, 3.
5: Como es el primero que me ha venido de verdad, creo que se hacía un tipo de tele familiar que reunía a la familia en el sofá.
6: Recuerdo de niño en blanco y negro, las televisiones eran en blanco y negro, ahora ya. Y era uno que se llamaba Crónicas de un pueblo. Y había un cartero, y yo me acuerdo siempre del cartero. Y de la música. ¡Tarán!

0: te apañas?
1: Muy bien, ¿no ves? Como un maestro.
0: Eres un maestro.
1: ¿Tú crees?
0: En la música.
1: Yo creo que soy cantante porque no sé hacer ninguna otra cosa.
0: Dime una cosa, Joaquín. ¿Cuánto trabajo tienes? ¿Tienes mucho?
1: Bueno, no está mal para la crisis que hay en el sector, que ya sabes que es muy grande. Pues
0: sí.
1: Está bien, estamos preparando un disco nuevo y trabajando bastante.
0: Ah, cómo me alegro. Mira, vamos a esperar un poquito.
2: Si el recuerdo de las croquetas que hacía tu abuela te emociona tanto que te dan ganas de contarlo a todo el mundo, no hablar de otra cosa, de lanzarte a la cocina además a intentar imitarlas, estás en el lugar correcto. Hoy en Suca huele a guiso, a casa, a comida rica, pero también a dormitorio, a sábanas, a deseo, a fulgor, a delirio. Bueno, hoy demostrando
1: bueno, ¿eh?
2: Todo lo bueno. Hoy demostrando que este es un programa sin límites ni prejuicios. Nos acompaña el cocinero Diego Guerrero. Bienvenido a Suca.
3: Hola.
2: El fotógrafo de Eugenio Recuenco.
4: Hola, ¿qué tal?
2: Y nuestra compañera Adrián Chaval, que va a ser hoy de bisagra, porque a ella le encanta, sus dos pasiones son la gastronomía y el arte. Entonces aquí nos va a acompañar para eso, ¿a que sí?
5: Muy feliz, imagínate, arte y gastronomía y volver a veros, por supuesto.
2: Hombre, claro que sí. Vamos a empezar recordando un poco, aludiendo a la memoria gastronómica. Yo quiero que penséis en un sabor, un plato familiar que echéis mucho de menos. A ver, están pensando todos mucho,
6: ¿sí?
2: ¿Eh?
6: No lo echan tanto de menos.
2: No.
6: Ver, empezamos por ti, Diego.
3: Bueno, por recoger un poco el testigo, las cocretas de mi abuelo, que ya no se podrán, nada podré comer, o sea que es así, las echo de menos.
2: ¿Qué eran, de jamón?
3: Bueno, de lo que fuera, de jamón solían ser,
2: vale.
3: De jamón huevo, pollo...
6: ¿Es verdad que las albóndigas de tu abuela sí se pueden comer, lo que pasa es que hay que irse a Estambul?
3: No, esas por ellas, pero sí, ahora hay que irse a Estambul, sí.
6: ¿Sí?
3: O sea, almóndigas.
6: Hay que... Las almóndigas, ¿eh?
3: Almóndigas y cocretas.
6: Están en un hotel, en la carta de un hotel de Estambul, la
3: sí,
6: receta...
3: Sí, estamos en el Península, ahí en Estambul, sí, o sea sí. Que están ahí, están funcionando. Nunca pensé que viajarían las albóndigas de mi abuela hasta otro país.
2: Y se puede decir almóndigas, ¿eh? Según Fondeo.
6: Hombre, sí.
2: O sea, está reconocido, no pasa
6: problema,
2: nada.
6: Vamos.
3: Está bien.
2: A ver, seguimos. Eugenio.
4: Pues debe ser un plato, había pensado el mismo, ¿no? Pero bueno, al final me voy a cantar por las torrijas de mi
2: ay,
4: madre.
2: Qué ricas.
4: Porque también eran las croquetas. Posiblemente Adrián, como no es española y no tiene esa tradición, no echa de menos
5: las croquetas. Es que iba a decir la torrija, luego te cuento.
4: Ah, bueno. Pues,
6: hombre, es que es belga, ¿qué va a echar de menos? ¿Los mejillones? ¿Las papas fritas?
3: Las papas fritas, ¿no?
5: Claro. No, es que los domingos por la mañana cocinaba mi padre, ajá, y era el único momento que cocinaba y nos hacía una especie de torrijas que se llamaba pan perdu, pan perdido.
2: Ah, sí.
5: Y entonces esos desayunos con mi padre cuidando de nosotros cuando era pequeña, pues hoy le tengo ahí ese recuerdo que te da un pellizquito.
2: Oye, una belga que diga las torrijas, qué bien.
6: Las torrijas de un padre belga que a saber qué era eso, pero bueno.
5: Tenía que ir a vivir a Sevilla, estaba clarísimo.
6: No habéis citado el soufflé, pero es el título del libro de Diego Guerrero, Bajar el soufflé, que tiene un subtítulo que como belga es un poco Magritte. Este no es un libro de cocina, dice.
5: Totalmente.
6: Y además también, bueno, esta fotografía que también recuerda un poco a Chema Madoz, ¿no? La edición es preciosa y es un libro que efectivamente no es un libro de cocina porque Diego reconoce en este libro que te sabes 600 recetas y compartes cero. No,
3: bueno, realmente que, y también digo que no me acuerdo de ninguna.
6: De ninguna.
3: Realmente
6: sí,
3: digo
6: sí.
3: Que no me acuerdo de ninguna.
6: Es un poco complicarle la vida a los libreros, porque esto, ¿en qué estantería va?
3: Ya, a veces está en cultura, a veces está en gastronomía.
6: Sí.
3: Yo lo estoy viendo en librerías en diferentes sitios,
6: sí.
3: Pero bueno, qué bien, ¿no? Que yo quiero que lo lea todo el mundo, obviamente, y el público gastronómico, lógicamente, igual está más atraído por él,
6: claro.
3: pero estará, yo creo, me gustaría que lo leyera cualquier persona, porque creo que es divertido. Además, eso, he intentado que sea divertido, ameno,
6: sí.
3: Que tenga humor y que,
6: claro.
3: Y que sea una historia realmente.
6: Sí, es verdad que no hay recetas, pero sí que eres muy generoso porque hablas, efectivamente, hay humor, pero también hay presión, también hay miedo, también hay dudas, también hay pues, tu relación con el éxito, que también es muy importante. O sea, que aquí, de alguna manera, desnudas lo que hay más allá de tu cocina y eso es importante.
3: Bueno, yo al final hago algo que es lo que yo echaría en falta también, ¿no? Y creo que eso es importante cuando tú haces lo que a ti te gustaría también encontrarte, ¿no? Y afortunadamente hay muchos libros de recetas, hay muchos libros de análisis, hay
6: sí.
3: Muchos libros de historia gastronómica y además a día de hoy con todas las redes sociales o internet, mejor dicho, tienes recetas, la información está al alcance de un clic, entonces tampoco necesitas. Sin embargo, este tipo de mapas emocionales o de testimonios o de historias que hablan un poco del sentir más, ¿no? Del cocinero, ¿no? Que de lo que del foco y de lo que está fuera. Y del tecnicismo y de las cosas, pues yo creo que está bien. Yo lo echaba en falta y dije,
6: sí.
3: pues voy a escribir.

0: Además, a mí me ha ordenado mucho la cabeza, está bien.
1: Es un libro, Diego, en el que, bueno, te expresas especialmente vulnerable, hablas de que pues, no te gusta mucho estar en la primera línea. Yo quiero saber, ¿de qué te sientes tú especialmente orgulloso de tu carrera?
0: Bueno, yo primero, yo no me quería mostrar vulnerable, realmente lo que pasa es que he querido ser sincero con las claro. cosas, ¿no? Y tratarlo con una manera muy normal, ¿eh? No hacer ni mucho victimismo ni nada de esto, simplemente lo que pasa, claro, que si quieres contar las cosas como son, al final parece como que la obra no está acabada hasta que no la recogen los lectores. Y ahora estoy recogiendo este tipo de sensaciones, ¿no? Donde dicen que muestro la vulnerabilidad. Yo he tratado de ser sincero, lógicamente. ¿Y cuál era la pregunta?
1: No, decía que... decía que ¿de qué te sientes especialmente orgulloso? ¿De qué momento de toda tu carrera o de algo que hayas hecho a lo largo de tu carrera tú te sientes especialmente orgulloso?
0: Bueno, supongo que si algo me siento orgulloso es de creo que no me he traicionado a mí mismo en todo este tiempo, ¿no? Al final, y eso a veces te lleva a disgustos también, pero o no son las decisiones igual más acertadas en ciertos momentos de la carrera. Uh-huh. Pero también son coherentes con uno y dices, bueno, igual por aquí hubiera tenido otras cosas, pues no lo sé, pero por aquí estoy a gusto y es donde... Y además, con el tiempo te das cuenta y dices, esta era la decisión en el fondo correcta porque era la que va contigo mismo y con tu naturaleza, entonces mejor no traicionarse, que al final eso sale caro.
1: Uh-huh. Adrián, no se lo voy a preguntar a él, pero dímelo tú, ¿por qué es tan importante la cocina de Diego?
2: Uf, es que mira, es que hay una pregunta que me encanta hacer en el programa de Tapas por España, uh-huh. cuando te encuentras con un chef que tiene 2 estrellas Michelin, que tiene tanto éxito, ese éxito a veces es un orgullo, pero también una responsabilidad, ¿no?
0: Sí, claro, cualquier reconocimiento, cualquier éxito, ¿no? Conlleva una responsabilidad, ¿no? Y una obligación, pero bueno, también creo que forma parte de... Que al final esas son consecuencias de lo que ya uno ha hecho o hace, ¿no? Y que responde más a la forma de ser de una persona. Entonces, quiero decir que tú ya lo haces, lo otro te lo tomas, lo ves de lado, lo intentas mirar de reojo, tampoco y sigues para adelante, ¿no?
2: No, desde luego, y la cocina de Diego me encanta porque, por una parte, mantiene esa identidad, ¿no? De la que hablas en tu libro, que me parece muy importante mantener, pero eres muy creativo. Sé que odias las etiquetas, ¿eh? Pero eres muy creativo, es mucha vanguardia, investigas todo el rato, me gusta ese vínculo con la ciencia, incluso en tu cocina. A mí me parece divertidísima.
0: Sí, a ver, hago lo que tengo que hacer para llegar donde quiero. Entonces, como soy muy curioso y siempre estoy buscando cosas nuevas, ¿no? Y creo que desde el stage intentamos ofrecer a los que vienen a vernos esa palabra tan usada que es experiencia, ¿no? Pero que para mí tiene que ver con lo diferente. Entonces, al final dices, si la gente viene hasta aquí, además viene de todos los rincones del mundo, que les merezca la pena la visita, vamos a hacer algo diferente, que no se encuentren otro más haciendo lo mismo y que digan, bueno, estaba bien, pero... otro más, vamos a hacer, y por ahí pasa, pues a veces provocar, a veces, y siempre buscar cosas, ¿no? Entonces, bueno, y como yo me metí en esto para contar cosas, pues de momento la fuente no se agota, o sea que yo sigo encontrando ahí filón.
2: No, desde luego, justamente esto de contar historias, querer provocar emociones, es uno de los grandes vínculos entre gastronomía y arte.
1: Claro.
3: Sí, fíjate, si tiene que contar cosas que ha escrito un libro.
1: Claro, o sea, claro.
3: No le va a dar con la carta del restaurante.
1: Las cocinas han sido siempre lugares de encuentro, en las casas, lugares también de confidencias, ¿no? Pero hemos escuchado decir a algunas personas, por ejemplo a Juan Roig, que en el 2050 ya las cocinas de las casas van a desaparecer. Lo dijo también la consultora UBS. De hecho, ella lo adelantaba, hablaban del 2030. También incluso en el sector inmobiliario ya se van reduciendo las cocinas, no solo por el espacio, también porque se supone que cada vez las vamos a usar menos. ¿Qué pensáis vosotros de esto? ¿Van a desaparecer las cocinas de las viviendas?
2: Uf, qué complicada. Esa pregunta es tan complicada. Ojalá tener una bola de cristal, ¿no?, para decir esto va a pasar. Está cambiando la gastronomía, todo está cambiando. En los supermercados también, la comida preparada está aumentando. Habrá que luchar, habrá que dejarse llevar. Es una evolución, pues no lo sé, que hable Diego, que es el que más sabe de cocina.
3: Este que has dicho es un dato importante. Esto lo dijo Roig cuando vio que su división de comida preparada empezaba a funcionar. Dijo, ya veréis cómo las cocinas desaparecen, por la cuenta que me trae, ¿no?
0: Claro. Pero bueno, esto también es verdad. Yo creo que los dogmas, la moral, los mensajes apocalípticos, todo esto al final son... mecanismos de autodefensa de quien los crean realmente. Claro, si tú haces una cosa que te interesa defender, claro, tienes que lanzar un mensaje para decir esto porque me viene bien a mí. O sea, pasa como cuando dicen que la alta cocina se ha acabado o cuando el menú de degustación ya no sé qué. Bueno, la alta cocina, como decía mi gran amigo y admirado Andoni, decía, la alta cocina se te acaba a ti, no significa que se acabe. Igual se te ha acabado a ti, pero eso no significa que se ha acabado. O sea, porque entonces Y además todo lo medimos por resultados de éxito, ¿no? Y siempre y por resultados de audiencias y... Uh-huh. Pues entonces, si vamos a medirlo todo por resultados de audiencias, pues oye, pues vamos a cargarnos la ópera, ¿no? Porque el reggaetón se escucha más. O claro. Nos cargaremos el ballet, o nos cargaremos el teatro, porque Netflix se ve más. O la poesía. O sea, hay tantas cosas donde dices, ¿esto quién lo ve, quién lo escucha, o la fotografía? Pues depende, ¿no? De qué. O sea, todo lo que requiere contemplación, tiempo, sosiego, introspección, estudiar un poco más, todo lo que crea emoción. Eso es, no se puede agotar, no se puede acabar, eso tiene que permanecer siempre, ¿no? Entonces, las cosas se transforman, pero no desaparecen. Y esto es así, las cocinas, esto es atávico, o sea, el hombre lleva cocinando desde que no existían las casas. No había casas. Desde que el fuego es fuego, transformamos el alimento y eso fue una de las cosas que nos diferenció, por no decir la primera cosa que nos diferenció de los animales, que fue transformar el alimento. Los animales siguen comiendo como en la prehistoria. Nosotros somos los únicos animales que no comemos como en la prehistoria. O sea, como cuando éramos animales, claro. Quiero decir, ¿no? Entonces, la cocina ha transformado y ha sido parte de nuestra cultura y de nuestro ADN toda la vida. Entonces, es muy difícil que eso ocurra.
3: Y lo que más me preocupa a mí, ¿dónde vamos a terminar las fiestas en 2050 si desaparece la cocina de las casas? ¿A dónde nos vamos a reunir al final?
0: ¿Dónde van a pasar las sobremesas? Claro,
1: mi casa va a seguir habiendo cocina, ya te lo digo.
3: Vamos, de la mía también, aunque sea sin fuego, solo para los últimos cubatas. Bueno, hemos intentado encontrar algún elemento que pudiera enlazaros a los tres. Y hemos descubierto algo que yo creo que coincidimos todos, diría que los españoles en general, porque en España gusta un buen bodegón. Los bodegones nos gustan. Te puedes ir al Prado a ver los de Zurbarán o te puedes pasear por mil bares de carretera, tabernas de raciones, estaciones de servicio y observar esa maravilla que son los carteles de comida, de platos combinados, de bocadillos, etc. Entonces, hoy quiero que sometamos esta colección a la mejor crítica porque es imposible tener mejor jurado. Tenemos a Eugenio para valorar el detalle, la composición. Tenemos a Diego para valorar, por supuesto, el emplatado. Me gustaría también el nombre de los platos. Y tenemos a Adrián para valorar la autenticidad, ¿vale? Hemos preparado esta exposición, vamos a ver pasar algunas de estas obras y me gustaría comentarlas con vosotros. Empezamos con...
0: ¿Dónde miramos?
3: Allí.
0: ¿Allí?
3: Estos, o aquí en la pantalla grande, no, ahí lo tenéis. Esos calamares a la romana, 7 anillas de calamar mal tirados, un limón pocho y un perejil. ¿Qué cuenta? Adrián se ríe. ¿Qué cuenta esto de un país, Adrián?
2: Los calamares. Mira, yo tengo esa gran duda, al fin y al cabo. ¿Son tan típicos? Porque a veces digo, pues sí que lo son. A veces otras personas que dicen, no, el típico bocadillo de calamares no es tan típico en Madrid, pero lo ves en todas partes. Sí. Hay un poquito de lucha entre esto. Pero lo que más me gusta de ahí y es el perejil, obviamente.
1: El perejil.
3: Detallito, con fundamento, que diría Arguiñano. Vamos al siguiente. A ver si lo veo desde aquí.
1: A ver.
3: El clásico lomo queso.
1: Ah, vale, vale.
3: Esto en todas las estaciones de servicio hay un lomo queso. Me gusta mucho la composición, Eugenio, no sé, la lechuga debajo. O sea, ¿cómo lo valoras?
4: Está muy cortada la copa. O sea, se me atraganta un poco el tamaño. O
3: sea, ¿el tamaño, bocadillo?
4: El tamaño del bocadillo. Yo creo que pasé un bodegón ese corte y ver un poquito el pan por dentro. Claro, ya
0: me quedo con el tapete de puntilla.
3: El tapete y el corcho, ¿qué me decís? El corcho suelto. El esa botella de vino recién abierta.
2: Así de rosado, ¿no?
1: El corcho es adorno, claro.
3: Vale. Vamos a lo siguiente. Sí, no, creo que no se come. Vamos a lo siguiente. Ahí tenemos lomo con patatas y ensalada, el clásico plato combinado. Para mi gusto le faltan las croquetas y la ensaladilla, Diego, pero ¿qué nombre le podríamos poner a esto para cobrar a lo mejor 50 o 60 pavos por el plato?
0: Bacanal, ¿no?
3: Pues bacanal me gusta. ¿Te gustan los nombres de una palabra? Diego es muy de... Resumir los platos en una sola palabra.
0: Me gusta hacer a la gente pensar.
3: Sí. Tanto me gusta. Sobre todo para pensar tú menos.
0: Exacto.
3: Que ya nos conocemos.
0: Yo creo que estoy cansado.
3: Vamos a la siguiente.
1: A ver, a ver.
3: Hamburguesa completa. Antes de las Smash Burgers, las hamburguesas eran así. Ya venían Smash en la foto directamente. Ya venían aplastadas. Eugenio, ¿podríamos mejorar la iluminación, quizá? O...
4: Sí, incluso es que da sensación como de un bichito que se asoma, ¿no? Un poco de... Parece que tiene vida propia. Aquí se está asomando y parece que tiene una sonrisa. Es poco misteriosa la iluminación, la verdad es que es muy explícita. Y yo creo que una iluminación un poquito cenital dejaría un poquito más de misterio al plato.
3: A ti te gusta tener más de claroscuros. Volvemos a Zurbarán, ¿no?
4: Sí.
3: Bueno, pues después de estos increíbles... creo que hay unos embutidos, pero no están tapados. El plato de embutidos este que como un rosetón de jamón, ese sí que habla de este país. Bueno, pero después de estos platos combinados, vamos a hacer la digestión, yéndonos a redacción con Oliver de la Torre, que nos va a hablar de un tipo al que han detenido, entre otras cosas, por ser muy bocazas. Oliver.
5: ¿Qué tal? Buenas tardes. Hablamos de Dwayne Davis, que seguramente por este nombre no sonará, pero es el responsable de acabar con la vida del famoso rapero de los años 90, Tupac. Pues un tribunal de Las Vegas lo ha sentenciado a entre 40 años y cadena perpetua por este asesinato. Y lo de bocazas es porque hablar, pues a veces sale caro. De hecho, las pruebas que consiguieron llevar a esta persona, bueno, condenado, por así decirlo, pues primero porque publicó unas memorias en 2019 que se llaman Compton Street Legend y también ha participado en diversos podcasts donde ha confesado cómo organizó este tiroteo contra Tupac. Recordemos que Tupac fue asesinado en 1996, cuando tenía 25 años, y su muerte siempre ha estado rodeada de muchas incógnitas. Pero ahora, después de casi 30 años, pues al final se ha hecho justicia, por así decirlo. Continuamos con un osito de peluche que cumple 100 años y que ha marcado a muchas generaciones y, de hecho, que compartimos él y yo una pasión, la miel. A mí me encanta la miel. Y me refiero a Winnie the Pooh, que es el personaje infantil creado por el autor británico Alan Alexander Milne y el ilustrador Ernest Howard Shepard. La historia del nacimiento de Winnie the Pooh es muy emotiva, y es que el autor se basó en Christopher Robin, su hijo, y también en sus peluches para crear el primer libro. Ahí empezó el legado de Winnie the Pooh y después vino todo lo demás: dibujos animados, Walt Disney y películas. Y terminamos con arte, porque, y más en concretamente con Sorolla, porque su museo en Madrid ha reabierto después de estar 2 años cerrado. Los visitantes podrán ver únicamente la ampliación que han hecho de más de 2.000 metros cuadrados, donde han puesto todas las obras del pintor. La parte antigua, donde estaban los cuadros antes expuestos, pues no se puede visitar y está completamente vacía porque está ahora mismo rehabilitándose. Nuestra compañera Laura García ha tenido la suerte de pasearse tanto por los pasillos antiguos como por esa nueva ampliación.
6: La Casa Museo de Sorolla, la que fue su vivienda y su taller, está completamente vacía mientras continúan las obras para su recuperación. De manera que aquí tenemos una puerta que se convierte en el nexo de unión entre el pasado, el presente y prácticamente el futuro del Museo Sorolla. No lo parece, pero estamos en un antiguo garaje de reparación de vehículos. Hoy es la ampliación de 2.000 metros cuadrados del Museo Sorolla. ¿Cuáles han sido los retos arquitectónicos para convertir este espacio en lo que vemos ahora?
7: Tan compleja, vamos a decir, ha sido la actuación técnica sobre este garaje antiguo, como la voluntad de establecer un diálogo y una relación con la casa que vamos a restaurar a partir de ahora y con el propio Sorolla, que ya no está aquí, pero que es el pintor de la luz. Este patio refleja el pequeño patio andaluz que tan importante era para Sorolla. Completa una serie de espacios que eran tan necesarios para el Museo Contemporáneo. Aquí hay un nuevo espacio de carga y descarga, nuevos almacenes, nuevos espacios de conservación, nuevo auditorio y, por supuesto, salas de exposiciones temporales.
6: ¿Qué cuenta la exposición inaugural?
8: La exposición inaugural queríamos que contara, que hablara de la arquitectura de la propia casa y del propio Museo Sorolla. Desde 1905, que Sorolla compra el primer solar, hasta 2026, en que inauguramos el edificio nuevo de ampliación, hay todo un relato por los procesos arquitectónicos de la casa. Pero siempre Sorolla es el protagonista, como vemos aquí con sus cuadros.
6: Fabiola, bisnieta del pintor, aquí tenemos fotografías antiguas que habla un poco de esa herencia.
9: Así es, unas fotografías maravillosas de cuando ellos estaban todavía viviendo aquí.
6: ¿Qué te parece la ampliación?
9: Pues como te he dicho hace un momento, me parece estar en casa también.
3: Cuando decimos que Suca es un programa variado, yo no sé si la gente tiene una dimensión de lo que es realmente. Es que acabamos de hablar del asesino de Tupac, de Winnie the Pooh y de Sorolla, sin solución de continuidad. Eugenio, ¿cuál es tu relación con Sorolla? ¿Te gusta Sorolla? ¿Lo tienes entre tus referencias? ¿Le copias directamente?
10: No, me gusta. Creo que es alguien muy conocido en la parte conocida y también muy desconocido en la parte que no es tan conocida para los demás. Tengo una pequeña anécdota, y es que en Castellón el año pasado expuse en el Museo de Bellas Artes de Castellón, y antes estuvo la exposición de Sorolla y la Escuela Valenciana. Ajá. Y tuve la suerte de, claro, lo tienen tan visto, lo han visto tantas veces, es de allí, claro, que al final, bueno, pues no se notó diferencia entre los asistentes que iban a su exposición y los míos, y estuvimos ahí.
1: Qué bueno.
3: Lo tienes que poner el currículum, que no recuerdo el hombre que, al que teloneó
10: Sorolla. Con Sorolla.
3: Totalmente. Bueno, aquí hablamos muy bien de nosotros, hablamos muy bien de vosotros, pero hay algo que nos gusta todavía más, que es que hablen bien de nosotros otros. Entonces, hemos preparado unas promos para hablar bien de los programas de La 2 y os las vamos a poner. Y nosotros volvemos enseguida y seguimos hablando con Eugenio.
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0: les has quitado el envoltorio?
1: Ha sido muy interesante. Ha sido muy interesante. Lo primero porque he descubierto que vestía los cuerpos y durante mucho tiempo, no tanto últimamente, pero he trabajado mucho lo que era el erotismo, la sexualidad, en los finales de los años 90, en 2000, que yo trabajaba en moda, estaba todo un poco sexualizado en ese sentido. Y cuando he llegado al cuerpo, he llegado a un sitio totalmente diferente, he desnudado el cuerpo y me he metido a ver qué somos nosotros realmente, ¿no? Yo vengo del 3 y 5, que contaba un proyecto anterior en el que intentaba contar el mundo de televisión, ahora intento contarnos nosotros mismos, ¿no? Y la piel cuenta muchas cosas y no solamente que me he quitado la ropa a mis modelos, sino que he quitado el entorno que los envuelve y también he quitado en muchos casos las caras. Ajá. Y hay partes del cuerpo que hablan y mucho.
2: Lo explica muy bien el comisario de la exposición. Se llama Juan Carlos Moya, es el comisario, como decimos, de esta exposición y nos ha contado que un día puso la oreja en una conversación que estaban teniendo las limpiadoras de la sala y aquello resultó ser la primera y la más certera crítica a su obra.
3: Me he sentado ahí como el infiltrado, ¿no? Escuchándoles diciendo, no, las imágenes son muy fuertes. Y decía la otra, no, porque realmente te interpela, sí, te ofende, pero no te ofende porque tiene una característica muy especial. Entonces, verlas a las cuatro allí, cómo hablaban de la exposición desde un punto de vista de debate, ha sido mágico. De pronto, estaban discutiendo qué les había provocado la exposición, qué sentían cuando entraron y qué han sentido cuando se han dejado interpelar por las imágenes, ¿no? Entonces ha sido como muy bonito.
0: Qué interesante, ¿eh? Las limpiadoras, sí. El público sí. Más honesto y el que probablemente pasa más tiempo con tus obras cuando ya se ha ido todo el mundo, ¿no? Es interesante esto, ¿no? No sé si es más valiosa la opinión de un crítico o la opinión de alguien que está delante de tu exposición cuando ya se han ido los canapés, cuando ya no hay que figurar, sino estás hablando solamente con tus compañeros.
1: No lo sabía, ¿eh? Sí, que había pasado sí. Eso y es muy interesante. Sí que me ha pasado con los montadores de esta exposición y ha creado mucha expectación en gente que pensaba que habitualmente pasaba y va haciendo las exposiciones una y otra y no les provocaba nada. Y esta, en cambio, les ha provocado un poco curiosidad, un poco saber y preguntarse qué era lo que estaban haciendo, ¿no? O lo que hacían las fotografías. Y la verdad es que es muy interesante. A mí, yo realmente me gusta mucho hacer exposiciones y arte para gente que no tenga que saber lo que yo quiero decir. Lo que me sirve a mí no tiene por qué saberlo el que lo ve, ¿no? Entonces me interesa muchísimo que gente súper alejada a mi mundo pueda participar y le pueda provocar pues cosas, ¿no? Porque al final es lo que intentas, ¿no? Mi trabajo ya está hecho, que era el camino hasta hacer la fotografía, ¿no? A partir de ahí tienen que vivir y tienen que vivir de esta manera, ¿no? Un poco provocando a la gente que, pues lo que decías tú, que si hace el esfuerzo de ir hasta una exposición,
0: claro,
1: no salga igual que como llegó, ¿no? Claro,
2: sí. Hemos visto cómo la reacción de las limpiadoras, la reacción también nos estás contando de los montadores, pero vamos a ver la de Diego y la de Adrián, que ya que están aquí, entonces os vamos a poner las fotos y a ver qué provocan en vosotros. Miradlas, vamos a ponerlas aquí enseguida. Esas fotos de Eugenio Recuenco que están en esa exposición en el Centro Cultural de
0: Málaga. Estamos quitando la ropa
2: de la
0: a los
2: térmica.
0: Modelos.
2: No os preocupéis. Ahora, ya, somos, ya está, ya las tenéis.
0: Mira, Goya.
2: Silencio, ¿eh? Les provocan silencio, se están impactando estas imágenes. Adrián, Diego, ¿podéis contarnos, ¿eh? Bueno, qué os están pareciendo?
4: Me encanta, bueno, por supuesto, el claroscuro, ¿no? Del artista se nota, pero me gusta porque es no solamente lo que él ve, sino lo que quiere contar. Hay una historia detrás y me encanta estar aquí con dos provocadores, ¿no?
1: Ahí está Saturno.
5: Saturno devorando, ¿no?
0: Sí, sí. Sí, antes hablábamos con
5: Eugenio. Mucha envidia cuando ve ese tipo de cosas tan... Por ejemplo, a mí algo que me obsesiona, que no sé si algún día seré capaz, es utilizar la sombra como elemento en un plato. Uh-huh. Cosa que en la fotografía es algo básico, sí. ¿No?
1: Bueno,
5: básico.
1: Más que la luz.
5: Claro, o sea, el saber que la sombra se convierta en un ingrediente de tu foto uh-huh. y un elemento decorativo de la foto, ¿no? Es algo que es... Hay que ser bueno para estas cosas.
1: Sí, sí, sí.
5: Pues claro, a mí me flipa eso, cómo trabaja la sombra, sobre todo, ¿no? No entiendo, ¿no? Para saber. Tampoco creo que haya que entender. Al final, si te emociona o no te emociona, ¿no? y es emocionante.

0: de verlo, pero sobre todo me llama mucho la atención eso, las... Es, ves las, es las situaciones, te mete un poco la sombra, yo creo que te mete en la escena, en la foto, ¿no?
1: Uh-huh. Estamos viendo la blanca, la sala blanca, que, sí. Una, que es la sala oscura.
2: Hay otra más oscura.
1: Sí, está la blanca, la oscura es la de Goya.
2: Claro, claro.
1: La de El sueño de la pasión produce monstruos, porque uh-huh. justamente cuando se ha encendido el fulgor y esa llama, y pierdes la pasión es cuando pierdes el rumbo.
2: Sí.
1: Ya hasta con la pasión llegas hasta un límite que puedes llegar hasta un extremo, pero ya cuando esa pasión pierde el sentido y el rumbo ya empieza el delirio. No es tanto la razón como la razón de ser, claro. de eso.
2: Sí, antes hablábamos fuera de micro que a Eugenio se le suele comparar precisamente por el uso de la luz con Zurbarán, y aquí decíamos que está tal cual, es puro Goya, y es verdaderamente interesante cómo lo has reinterpretado, ¿no?
1: Es que es una de las salas predilectas mías del Museo del Prado, son sí. la de las pinturas negras. Sí. Me parece que hay un avance en la historia sí. del arte y hay mucha verdad, y conecta directamente, yo creo que con mis
2: sí, vísceras. Con el alma, ¿no? Ayer, Eugenio, le dieron el Premio Nacional de Fotografía a Bari Caramés, según el jurado, por su capacidad de hacer, digamos, magia, de hacer poesía con lo cotidiano, que es una de las cosas más bonitas que se le pueden decir a un fotógrafo, pero también a un cocinero, también a una presentadora de televisión, ¿no? ¿Conocías, conoces el trabajo de Bari? ¿Estás sí. Familiarizado con él?
1: Sí.
2: Sí. ¿Y qué te parece su obra?
1: Fenomenal.
2: Vas tú a contradecir fenomenal. A un
1: jurado. No, me parece muy bien, y aparte que es, o sea, se lo merece. Y además tiene esa parte, yo me tengo esa parte de desenfoque también en la época en la que yo empezaba, que era el maestro del primero, fui del desenfoque, ¿sí? Luego fui de la oscuridad y ahora ya no tengo ni idea de qué soy, ¿no? pero sí que la sugerencia siempre, yo creo que tanto el desenfoque como la sombra lo que te hace es sugerir. Yo creo que estoy a favor de la fotografía que te cuenta, no te cuenta ninguna historia, sino que te sugiere que tú hagas una historia, ¿no? Que eso sea, que sea una película de un fotograma, ¿no? Que te pienses qué había antes, qué había después, o que intentes descubrir qué ocurre o qué está pasando en esa fotografía, ¿no? Y la fotografía que explica, pues ya está, no me interesa para nada, ¿no?
3: Tú has compartido espacio con Sorolla, pero que sepas que Caramés está compartiendo estos días en Burgos con Picasso, con Tapies, en una exposición que hay. No están en el mismo sitio, uno está en la catedral y otro está en el arco, bueno, pero vamos, más o menos coinciden con grandes. Hay una anécdota curiosa, precisamente de Caramés, que cuando lo llamaron para decirle del premio, lo pillaron en el banco porque estaba arreglando un ciberataque que había tenido en su cuenta bancaria, para que veáis que al final Premio Nacional de Fotografía también viven los ataques, los ciberataques. ¿Os ha ocurrido a vosotros? ¿Habéis tenido algún tipo de incidente de este tipo con redes sociales, con...?
4: ¿Qué va?
3: ¿No?
4: No, la verdad es que no tengo mucha
3: ¿Ni cuenta?
4: Ni... Nada.
3: ¿No?
4: Bueno, me han intentado... Sí, a veces me inventan un perfil haciéndose pasar por mí. Sigo sin entender muy bien el propósito, pero se denuncia y se pide a la comunidad que denuncien también y desaparece.
3: ¿Y duplicados de tarjeta o algo como algo que pasó a él, que tendrán en la cuenta, que saquen dinero? ¿Nunca os ha pasado nada de esto?
1: No.
3: Qué
1: no,
3: suerte no, habéis
2: no,
3: tenido.
2: Pero, sí, pero sí. Al contrario, yo creo que sí, ¿no? O sea, que te llegue un reconocimiento.
0: Hacerlo nosotros,
2: duplicado. No, sí, por supuesto.
4: Muchas veces.
2: No, pero
0: no lo diremos aquí. Igual hemos hecho,
2: cuando te llaman para decirte que te han dado una estrella Michelin, que siempre te pillan en una situación donde que siempre es mucho más prosaica que el premio que te conceden, ¿no? ¿Dónde os han pillado a vosotros ese tipo de reconocimientos? Tú lo cuentas en el libro.
0: Sí. O sea, que me salta, ¿no?
2: No. Quiero que lo cuentes tú para que la gente se compre el libro y lo lea.
0: Bueno, yo cuento cómo fue la primera, ¿no? O sea, como fue en 2007, creo, y era que en el Club Ayar no había galas, todavía no se hacían las galas, entonces no se hacía una publicación o una especie de algo público, ¿no? en un momento concreto. Entonces, por aquel entonces, creo que Michelin reunía a la prensa, a los medios que ellos, y les daba la información embargada y quedaban en, oye, pues tal día la publicáis todos, y tú te enterabas por la prensa. Afortunadamente, o no lo sé. Claro, en esa mesa de periodistas, pues había gente, pues que igual, yo lo cuento, que este hombre ya falleció, lamentablemente, nos tenía mucho cariño, entonces estaba en esa mesa de periodistas y entonces ahí dicen, pues que nos van a dar la primera estrella a nosotros. Bueno, había más, pero que a nosotros se van a dar la primera estrella. Y entonces él no se pudo contener y me llamó. No había, sí había móviles. pero me llamó el teléfono del restaurante y yo estaba justo había bajado porque el club tenía unas escaleras para bajar al comedor y yo me había ido hasta la puerta de entrada a ver las reservas, que tampoco había, era el libro de reservas, entonces yo iba a ver las reservas, el equipo estaba cenando y estábamos a punto de empezar el servicio y sonó el teléfono, lo cogí. Y me, bueno, cuento en el libro que eso, que me tiré en el suelo, así como si hubiera ganado el Roland Garros. Claro, porque no acababa de entender muy bien qué estaba pasando. Claro. Me dijo jurar y perjurar que no se lo dijera a nadie. Yo subí, di el servicio y yo no dije ni mu. No le dije nada a nadie, a nadie. Y luego ya salió y yo hice, no hice cara de que ya lo sabía, sino que. Y fue curioso. Y ahí, si queréis, os cuento algo más. Cuando ya nos la dan. Había una persona, de repente, este periodista viene a comer para como celebrar y tal, no sé qué, felicitarnos, y en la mesa de al lado había un señor que tenía guías físicas de la guía Michelin, sí. Pero la guía no había salido todavía, o por lo menos no iba tan rápido, no estaba en las tiendas, no estaba publicada todavía como tal. Y digo, este señor, ¿por qué tiene tantas guías? Y este señor lo conocíamos como cliente recurrente, o sea, un cliente habitual del restaurante. Pues este señor, que yo no tenía ni idea, era un inspector.
3: Claro, es el que te dio la estrella.
2: Pues qué mal disimulan, también te digo, disimulan fatal.
0: No le preocupó ya, aquello estaba después, claro. Ya no es inspector, de hecho, ya sigue, creo que sigue, bueno, sigue en la compañía, pero ya no es inspector. Y eso, estaba allí comiendo con la... Y yo le dije, pero si llevo todo el año dándote de comer, para nosotros eres tal y...
2: A Diego le han dado dos estrellas Michelin más, o sea, que te has tirado, tú te rebozas por el suelo del restaurante habitualmente, o sea, es una imagen que ya sus compañeros están acostumbrados a ver.
0: Hago la croqueta habitualmente.
2: Me ha encantado esta charla, Diego, me quedo con muchas ganas, el libro ya lo he leído, pero me quedo con muchas ganas de ir a comer a tu casa, me quedo con muchas ganas de ver la exposición de Eugenio y me quedo con más ganas todavía de irme al Prado a ver las pinturas negras de Goya, que es algo verdaderamente bonito que despierte este programa, siempre algo
3: más. Nos quedamos con Adrián.
2: Adrián se queda con
3: Adrián
2: nosotros.
3: Adrián se queda en la tertulia todavía.
2: Muchísimas gracias.
1: Gracias.
5: Te amaré.

0: libras.
1: Bueno, pues el Te Amaré de Toni Kroos y Lucy Callis va a tener un sucesor en muy poquito, en unos meses. Hoy hemos conocido ya las 18 propuestas que se presentan este año al Benidorm Fest y, como siempre, hay de todo. Grupos solistas, canción de raíz, ritmos electrónicos y, sobre todo, mucha, mucha diversión.
2: Total, la rueda de prensa de presentación de esta nueva edición del Benidorm Fest ha comenzado a las 5 de esta tarde, muy cerquita de aquí, son vecinos, en el Estudio 5 de Prado del Rey. Y, por supuesto, ahí he estado, no podía faltar, Julia Varela, que no se pierde una. Julia, cuéntanos, ¿qué has visto? ¿Qué sorpresa te has llevado? ¿Qué destacarías?
3: Muchas sorpresas y muchas caras conocidas. Otras no tanto, pero ¿quién nos iba a decir que después de 25 años de carrera la gran Merche va a estar en el Benidorm Fest, en el próximo Benidorm Fest en enero? Merche, sí. Merche, 25 años, que saca disco además el undécimo en diciembre. Pues sí, va a ser la veterana ahí referente que estará. Y también esto se va a poner muy contentas mis amigas, porque en el 2024 todos bailamos y cantamos como caballos salvajes en las Rápadas Vestas, la famosa potra salvaje. Ahí estará también Isabel Ayun, la autora de esa canción que fue un himno hasta para la selección española.
2: Totalmente. Sí, sí,
3: pues
2: sí.
3: Las podemos escuchar, ¿eh?
2: Que ah, sí. Venga. Ellas.
3: Vamos, venga. Ya, venga.
4: Isabel Ayun, la potra salvaje en el Benidorm Fest. ¿Por qué?
5: De repente hemos dicho, mira, hay que ir, tenemos que ir de cabeza porque... ¿Por qué no, jolines? Televisión Española, el Benidorm Fest apuesta por la música española y, oye, hay que aprovechar este momento, por supuesto.
4: ¿Qué se viene?
5: ¿Puedo daros la pista de que no he abandonado el folclore?
4: 25 años de carrera, 1.600 o algo así, sí, conciertos. Sí. Y ahora te presentas al Benidorm Fest. ¿Por qué? Este relanzamiento, este renacer, ¿cómo lo llamas?
6: Uy, no lo sé. A ver, es un escenario maravilloso, con unos profesionales increíbles, puestas en escena, alucinante, un equipo artístico brutal, una producción brutal. ¿Qué mejor escenario para celebrar estos 25 años que el del Benidorm Fest?
2: Hola, ¿qué tal? Soy Merche y estoy en el Benidorm Fest.
3: Tal
2: y
3: cual.
2: Todos cantamos a grito a la potra salvaje, pero hay una repetidora cuya canción también cantamos a gritos.
3: Pues sí, estará de nuevo en el próximo Benidorm Fest Vico. Vico, que repite, ya estuvo en el Benidorm Fest en 2023. No ganó, pero su canción Noche Entera también la bailamos todos.
2: Absolutamente.
3: Y fue un éxito en las radios de todo el país. Fue la canción del verano ese 2023. Sí. Estará Vico como repetidora. Y en el terreno del indie...

0: festival?
1: Yo creo que es un momento como clave para llevar pues, una propuesta súper arriesgada, súper macarra. La diversión es un acto político muy importante y sobre todo pues, mostrar un poco también la diversidad y la fiesta, la fiesta.
0: Sois valencianos, sois disfrutones, vuestra música lo es también, sois muy suca.
2: Yo ya lo sabía, que significaba bienestar. Yo estoy a...
3: Lo tenemos controlado y totalmente.
2: En sánscrito, o sea.
4: Mira, además son seguidores de suca, ¿eh? Aquí no estén ganados con eso.
5: Ahora, en 2 semanas no pueden venir con esas camisas aquí. O sea, menos mal que han puesto la rueda de prensa ahora, porque si no...
0: Ya caducan.
4: A ver, Julia, cuéntanos fechas, calendario,
0: bueno,
4: para ir conociendo ya.
0: Fest, la sexta edición del Benidorm Fest es en enero. Hay 2 semifinales, vale. El 26 de enero, el 28 de enero y la final es el 30 de enero. Vale. A esa final solo pasarán 8. 8 participantes, 8 bandas, 4 en cada semifinal. ¿Y el premio? ¿Cuál es el premio del Benidorm Fest? Pues hay un premio metálico, que son 100.000 euros para el intérprete o banda, 50.000 euros para el compositor de la canción ganadora. Pero también hay otros 2 premios que vuelven a esta edición, que es el premio Univision, que les facilita grabar en Miami, ahí en esos estudios, y también el premio Spotify, que les coloca muy bien en la famosa plataforma. O sea, que todos son ventajas que el Benidorm Fest se está convirtiendo en esta sexta edición, creo que en una plataforma para dar a conocer y para relanzar talentos.
5: Sí,
0: ahí está,
5: claro.
0: Por ejemplo, talentos más veteranos como el de Merche. Y también para situar a grupos desconocidos en, pues, en la industria, ¿no?
5: Claro.
0: Para tener ese sello de la industria.
5: Y yo creo que sirve también el Benidorm Fest, Adrián, no sé si estás de acuerdo, visto un poco desde fuera también, ¿no? Para ver cuál es la imagen del pop de este país, ¿no? Cabe un poco de todo, en realidad. Es una... Voy a decirlo en el mejor de los sentidos, como la playlist de una boda. Que hay verbena, hay canción más de autor, hay canción electrónica. Es bonito, ¿no?, ver esta variedad.
6: Es muy bonito y yo creo que es una oportunidad tremenda, que no es solamente llegar a Eurovisión, ¿no?, solamente,
0: claro,
6: sino puedes descubrir varios tipos de músicas, artistas emergentes,
0: sí,
6: que creo que es muy, muy interesante, como bien decía Julia, y tener esa variedad, ¿no?, española ahí a mano y poder disfrutarles.
5: Qué bueno.
4: Pues eso va a contar Julia,
0: sí,
4: aquí, ¿no?
0: Creo que todos están representados, incluso a los que no le guste el...
5: Claro.
0: Claro. También están representados,
5: sí, sí,
0: en la selección.
5: Es muy difícil que,
0: se
5: en 18 artistas no haya algo que verdaderamente te pueda interesar, sorprender o gustar.
0: Y algo muy importante, el televoto. La gente vota por la canción favorita.
5: Claro.
0: Todos estamos ahí implicados en esa votación. Podemos elegir a quién gana.
5: Muchas votaciones este año.
0: Bueno, tenemos el 29
5: meses,
0: y el enero.
5: Ya
0: está.
5: Bueno, tú has dicho que el premio es, ¿cuánto?
0: El metálico, 100.000 euros.
5: Bueno, y luego este aplauso del público, que
0: hombre,
5: es lo más,
0: claro,
5: importante, porque
0: claro,
5: lo importante es participar, como el que le damos a Julia Varela y a Adrián Chávez. Mil gracias por venir.
4: Gracias, chicos.
5: Ya sabéis que esta es vuestra casa. Y Julia, tú nos tienes que contar mil cosas. Sí,
0: sí,
5: además,
0: sí.
5: Un paso por delante, sí.
4: No, vuelve. Julia vuelve la semana que viene.
0: Gracias, chicos.
5: Gracias.
7: 6 voy a romper ahora y batir, ¿te parece?
4: Vale, vale, vale.
7: Clara, mira.

0: Está muy rico. ¿Te has oído como el de la abuela?
1: Con el fondo musical de esta preciosa melodía, El claro de luna, compuesto por Debussy, nacía esta pintura de Gustav Klimt en 1905. Las tres edades de la mujer, puro art nouveau, con la imagen de la niña que empieza a vivir, la madre que la protege en la flor de la vida y la abuela que lamenta lo que ha perdido. Con todo su simbolismo, es el cuadro más enigmático de Klimt en su periodo dorado. Pero la sociedad de su tiempo se escandalizó y lo rechazó por esos cuerpos desnudos, precisamente. Donde vio el pintor belleza, los médicos ven anatomía. Y si el médico es dermatólogo, ¿qué ve? Ve la calidad de la piel, sus arrugas y la flacidez. Vamos, que lo que ve es colágeno. La palabra de moda en la salud de la piel, que también conoce la doctora Ana Molina. Bienvenida, Suka, la experta más seguida en redes sociales. ¿Cómo estás?
2: Pues fenomenal. Efectivamente, Susana, la palabra de moda, el colágeno.
1: El colágeno, que es el responsable de que tengamos una piel sana y una piel joven, ¿no?
2: Claro, es que el colágeno son los cimientos de la piel. Tú cuando haces una casa, ¿no? No empiezas la casa por los enchufes, empiezas la casa por los cimientos, ¿no? Pues el colágeno es como los cimientos de nuestra piel. Es una proteína súper estable que además ocupa toda la segunda capa de la piel, la más gruesa, y es la

0: que da esa firmeza, ¿no? Que obviamente no está solo, porque viene acompañado también de otras fibras mucho más elásticas, como dice su nombre, que es la elastina, también ácido hialurónico, hay otras cosas en esa capa, otras moléculas y otras fibras, pero la verdad es que el colágeno no me extraña que sea la que más de moda está, porque es la más importante.
1: Es algo que vamos perdiendo con el paso de los años, no tienes más que ver la piel de un bebé, de un niño pequeño, pero hay cosas que nos pueden aportar colágeno. Vamos a hablar primero de esas tres mosqueteras, de esos aminoácidos del colágeno.
0: Eso, efectivamente yo le llamo las tres mosqueteras porque son inas, como las meninas. Son la glicina, la prolina y la lisina. Son tres aminoácidos que forman el colágeno y que podemos obtener perfectamente de la alimentación. Y claro, lo que hacen es formar esa proteína, pero no solo a base de aminoácidos para poder formar ese colágeno, necesitamos prolina, lisina y glicina, pero necesitamos también otras sustancias, necesitamos vitaminas, necesitamos algún nutriente como el hierro, el cobre, etcétera, que luego veremos.
1: Vale, vitaminas que tienen estos alimentos, algunos de los que vemos por aquí, fruta y verdura fresca, huevos, un hueso de cocido y láminas por ahí que veo de gelatina.
0: Bueno, la verdad es que está todo fenomenal. Aquí vemos proteínas de alto valor biológico que nos van a dejar obtener esos tres aminoácidos. Vemos vitaminas, ¿no?, de la fruta, de la verdura, esa famosa vitamina C, y también algunos nutrientes como el hierro, el cobre que nombrábamos, incluso el azufre, que son necesarios para sintetizar ese colágeno. O sea que esta dieta así variada y saludable es perfecta.
1: Tenemos también una mancuerna, esta no se come, pero esta también nos da colágeno, ¿no? Bueno, el ejercicio.
0: No te puedes imaginar cuánto, Susana, el colágeno, es decir, hoy en día tenemos estudios ya por fin en mujeres, japonesas en este caso, que las ponen a hacer actividad física, ¿no? Y resulta que hemos visto cómo el grupo de mujeres que hace más actividad física tipo cardio, ¿no? Pues vale, correr, ir en bici, versus los que hacen fuerza, esas mancuernas, pues en la piel obtienen resultados maravillosos, ambos tipos de ejercicio, la piel está más luminosa, más oxigenada, se ve mejor, pero aquellas personas que además, ese grupo de mujeres que hacía ejercicio de fuerza, además sintetizaban más colágeno. ¿Y qué pasa cuando sintetizas más colágeno? Que tu piel está más gruesa, por lo tanto esa firmeza aumentaba, ¿no?, en esas pieles. Así que menos pastillas, más zapatillas.
1: Vale, y hay también algunos alimentos, unos nos hacen mucho bien, pero hay algunos que nos hacen daño, ¿no? Estos, ¿qué hacen? ¿Qué hacen estos con el colágeno? Estamos viendo los donuts, las galletas, el azúcar, sobre todo.
0: Pues mira, esto se llama efecto caramelo, porque todo este azúcar que vemos normalmente, cuando llega a nuestro organismo, el azúcar libre de los procesados, de los alimentos, ese azúcar añadido, llega al torrente sanguíneo y se queda como atrapado, se queda enganchado, como pegado, como si fuera caramelo a las fibras de colágeno. Y entonces las va destruyendo, es como una aprisionadora de destruir colágeno y nos envejece, obviamente. Otros factores que nos envejecen, no solo el azúcar y que destruyen colágeno, pues seguro que os los podéis imaginar. La exposición solar excesiva, también el estrés, ¿no? Yo siempre digo azúcar, sol y cortisol, porque esos niveles de estrés elevado que disparan el cortisol, pues también destruyen colágeno.
1: Y los suplementos que están tan de moda. A ver, ¿hay suplementos de colágeno? ¿Sirven? ¿No sirven?
0: A ver, eficacia tienen, ya tenemos metaanálisis, que son esos estudios, ¿no?, que analizan lo que hay con evidencia, y estamos viendo que sí, que tú cuando tomas colágeno, suplementos, ese colágeno es capaz de llegar a la piel. ¿Qué pasa? Que realmente esos aminoácidos que tiene el colágeno, si llevamos una dieta saludable, no necesitamos tomarlos en un suplemento, es decir, los podemos obtener fácilmente de la dieta. Entonces, ¿realmente merece la pena gastarse el dinero en colágeno? Pues ya depende, en colágeno, en suplementos, pues ya depende de cada uno.
1: Y los tratamientos estéticos, a ver, el láser y los tensores, esto que nos venden también para que nos aporte colágeno a la piel, ¿hay alguno que sí que sirva, que sea eficaz?
0: Sí, hay muchos. Los tratamientos en consulta se llaman bioestimuladores. Vale. Están muy ¿Pero qué nos está diciendo este nombre tan rimbombante? Nos está diciendo que lo que hacen es estimular la producción de colágeno a nivel de la dermis. Entonces tenemos láseres, sobre todo los láseres fraccionados van muy bien. También tenemos estimuladores de colágeno como tal, que como el colágeno está en esa capa intermedia de la piel, pues hay que inyectarlos, ¿no? Y eso hace que al inyectarlos en esa capa, pues se genere colágeno. Pero todo esto, al final, hay que verlo con perspectiva, es decir, no tenemos todo el tiempo del mundo, no tenemos todo el dinero del mundo, por lo tanto, Susana, yo me he traído aquí.
1: A ver en qué invertimos.
0: Claro, porque dices, ¿qué invierto? La gente nos estará escuchando y dirá, claro, ¿qué hago? ¿Una buena cesta de la compra? ¿Actividad física? ¿Me tomo un suplemento de colágeno? ¿Me hago algún tratamiento en consulta? Yo te voy a pedir que imagines que solo tienes 20 euros para fabricar colágeno.
1: Hombre, lo primero, la cesta de la compra, una buena cesta de la compra.
0: Muy bien, perfecto, yo me los hubiera gastado en lo mismo. estoy generosa y te voy a dar otros, ¿vale? 20.
1: 20, pues en algún gimnasio, ¿no? Algo de deporte, eso, alguna clase de fuerza que me ayude a ganar colágeno.
0: Justo, perfecto. Te voy a dar otros 20 más.
1: ¿Vale?
0: ¿Aquí en qué los invertirías?
1: Pues yo creo que ya algún tratamiento, porque decías que los suplementos pues tampoco te entran mejor por los alimentos, ¿no?
0: Claro, pues yo aquí podemos hacer, pues yo por ejemplo empezaría por un tratamiento tan sencillo como un buen protector solar.
1: Vale.
0: Te compras un protector solar y perfecto. Y si ya, o te haces un tratamiento en consulta, que ya te digo que con 20 no te va a llegar.
1: Claro, no, pero... y para la crema de sol igual tampoco, porque bueno, están ya un precio.
0: Es verdad. Y si ya te sobra el dinero, es decir, oye, ¿vale? ya he hecho todo lo que quiero y aún así sigo teniendo dinero, ganas y quiero poner la guinda al pastel, uh-huh. entonces a lo mejor ya sí que podemos hacer otras estrategias, como bien decías, pues algún suplemento o lo que queramos. Pero debe ser siempre la guinda del pastel,
1: vale.
0: ¿no? No los Perfecto. Cimientos de nuestra estrategia pro colágeno.
1: Ana Molina, pues muchas gracias. Seguiremos tus consejos. Bueno, pones una piel bonita, te ves mejor. Ya la habéis oído, por fuera te sientes bien también por dentro. Pero ¿sabéis cuál es la crema de belleza más importante? La autoestima. Nos lo va a recetar el actor de las emociones en Saber Vivir, Joaquín Caserta.
2: Colágeno hidratante, ácido hialurónico.
3: Mente, ¿qué haces?
2: Pues cuidándome, ¿vale? Porque esta arruga, esta anoche no estaba. Es más, me falta la crema de noche.
3: Pero si son las 12 del mediodía.
2: Bueno, pues para ir adelantando.
3: Bueno, está muy bien que te cuides, pero creo que te falta una crema.
2: ¿Cuál?
3: La crema de autoestima.
2: ¿Esa dónde se compra?
3: No, esta crema no se compra y tampoco quita las arrugas.
2: Ah. Pues vaya crema.
3: Pero hace que no necesites que desaparezcan para sentirte bien contigo.
2: ¿Y entonces tengo que dejar de usar las otras?
3: No, sí, esas cremas son maravillosas, pero esta te ayuda a cuidarte porque te quieres, no para conseguir quererte.
2: Ah, ¿y esa va antes o después del serum?
3: Esta va antes de todo.
4: Qué pena, ya no hay cantantes como los de antes. Coges el ordenador y la maquinita te lo hace todo. Si se queda sin wifi, no te canta ni el cumpleaños feliz.
1: Usted hace mucho que no va a un concierto, ¿verdad?
4: Yo tengo oído absoluto. Le puedo decir en qué nota exacta pita mi microondas. Fa sostenido.
1: Un segundo, que le traigo a la Puchi y que le diga lo que es cantar.
5: Desde que tú no me quieres, yo quiero a los animales. Y al animal que más quiero es al buitre carroñero.
6: Ole.
5: Creo que lo que usted tiene es oído obsoleto. Ah, y cumpleaños feliz también me lo sé.